Damos un salto a octubre de ese mismo año para escuchar a Orchestral Maneuvers in the Dark, conocidos popularmente bajo las siglas OMD y su sensacional éxito en Enola Gay. Incluida en su segundo álbum, Organization, la canción destaca por tener una melodía increíblemente alegre y pegadiza que contrasta fuertemente con su letra. El tema habla sobre el bombardeo atómico de Hiroshima, tomando el nombre del avión que transportaba la bomba. Orchestral Maneuvers in the Dark demostró que el pop electrónico podía ser comercial y a la vez tratar temas históricos y políticos profundos. Aquí está la canción.

Llegamos a 1981, el año de la gran explosión del género. Empezamos con el dúo Soft Cell y su inmortal versión de Tainted Love, la cual pertenece a su álbum debut Nonstop Erotic Cabaret. Originalmente era un tema de Northern Soul de 1964, cantado por Gloria Jones, pero el productor Mike Thorne y el dúo la ralentizaron e introdujeron el ritmo electrónico, marcando así un hito al demostrar cómo la tecnología podía reinventar una canción clásica ausente de electrónica, logrando el récord de permanencia en las listas estadounidenses de la época.

Seguimos en 1981 con una de las bandas más grandes de la música electrónica, Depeche Mode, y su canción Just Can't Get Enough. Es el tercer sencillo de su álbum debut Speak and Spell y fue la última canción compuesta por Vince Clarke antes de abandonar el grupo. A diferencia del sonido oscuro que caracterizaría a Depeche Mode en los años posteriores, este tema es puramente pop, luminoso y minimalista. Se convirtió en el primer gran himno de club del synthpop británico y en una firma imborrable de las pistas de baile.

Cerramos el año 1981 con The Human League y su obra cumbre, Don't You Want Me. Extraído del álbum Dare, el líder Phil Oakey odiaba el tema porque la consideraba demasiado comercial y la relegó al último puesto de la cara B del disco, pero terminó siendo el sencillo más vendido de la banda y la canción definitiva que llevó al synthpop al número uno en las listas de todo el mundo.

Pasamos a 1982 para encontrarnos con Yazoo, el nuevo proyecto que formó Vince Clarke tras dejar Depeche Mode junto a Alison Moyet. Don't Go es un tema que forma parte de su álbum debut Upstairs at Eric's. Esta unión es vital para el género, ya que fusionó el sonido rígido y matemático de los sintetizadores de Clarke con una voz puramente soul como la de Moyet.

Entramos en 1983, un año donde los sintetizadores dominaron por completo las ondas de radio. Empezamos con Eurythmics y su aclamado Sweet Dreams Are Made of This, esta canción homónima de su segundo álbum de estudio. Annie Lennox y Dave Stewart crearon este riff hipnótico utilizando un sintetizador analógico y un secuenciador de movimiento tras una fuerte discusión de pareja. La estética del videoclip y la tensión fría del ritmo convirtieron al dúo en un icono global del pop vanguardista.

Continuamos en el mismo año con el debut de Tears for Fears y la melancólica The Hurting, canción que da título a su álbum debut de 1983. A diferencia de otras bandas que buscaban la fiesta, Roland Orzabal y Kurt Smith utilizaron los sintetizadores como una terapia psicológica. El tema destaca por sus letras introspectivas arropadas por capas de sintetizadores.

Avanzamos un poco en el tiempo para escuchar a New Order, la banda nacida de las cenizas de Joy Division, y su hipnótico tema Age of Consent. Incluido en su segundo álbum, Power, Corruption and Lies, esta canción es el ejemplo perfecto de la transición orgánica del grupo. Aunque mantienen un bajo melódico espectacular tocado por Peter Hook, la batería programada y los teclados dominan la estructura de la canción. New Order definió el sonido de club alternativo de los años 80 con Age of Consent.

Llegamos a 1984, un año crucial donde el synthpop empezó a romper barreras sociales. Vamos con Bronski Beat y su conmovedor debut, Small Town Boy. Es el sencillo principal de su álbum The Age of Consent. La canción fue un enorme éxito y un hito histórico, ya que su letra abordaba abiertamente la homofobia, la soledad y la necesidad de huir de un pueblo pequeño donde, debido a la orientación sexual del protagonista, es discriminado. Todo ello cantado por el inconfundible Jimmy Somerville.

Nos quedamos en 1964 con los alemanes Alphaville y su sofisticado éxito Sounds Like a Melody. Fue el segundo sencillo de su álbum debut Forever Young. La discográfica los presionó para lanzar un éxito rápido tras el impacto de Big in Japan y la banda escribió este tema en tan solo 2 días. A pesar de las prisas, arreglaron la pieza incluyendo una sección de cuerdas real mezclada con sintetizadores digitales, logrando una atmósfera épica.

Pasamos a 1985 con el mayor éxito musical de la historia de Noruega, Aha, con su mítica Take On Me. Incluida en el disco Hunting High and Low, la canción necesitó tres grabaciones distintas y dos lanzamientos fallidos para triunfar. El secreto de su éxito masivo fue el icónico videoclip que mezclaba un estilo visual de cómic con acción real y su pegadizo gancho de teclado.

Seguimos en 1985 con Simple Minds y su himno generacional Don't You Forget About Me. Aunque la banda escocesa venía del post-punk y el synth-pop experimental, alcanzaron la fama mundial gracias a este tema compuesto especialmente para la banda sonora de la película adolescente The Breakfast Club. Aunque el grupo inicialmente la rechazó por no haberla escrito ellos, la producción limpia de sintetizadores y guitarras la convirtió en estandarte cultural de toda una década.

Nos despedimos con el dúo electrónico por excelencia, Pet Shop Boys, y su ácida crítica social en It's a Sin. Lanzada como sencillo principal de su segundo álbum, Actually, la canción utiliza un sampler teatral que emula música eclesiástica. Neil Tennant describió la letra basándose en su educación católica en una escuela de Newcastle, donde sentía que todo lo que hacía era catalogado como pecado. Es la cumbre del synthpop dramático, y es con dicha canción que cerramos el programa de hoy. Espero que os haya gustado y nos vemos la semana que viene, aquí, en Radio Mai, en el 102.8 FM.

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pasado 8 de mayo confrontamos dos trabajos incrustados en el punk y el post-punk, aparentemente desconectados, pero con mucho en común. El Kings of the Wild Frontier del año 1980 de Adam and the Ants y el Blood Visions del año 2005 de Jay Retard. Un versus veloz e indómito en el que habéis otorgado la victoria con un 58% de vuestros votos al Visiones Sangrientas de Jay el Retrasado. Esa ha sido vuestra sentencia. Y esta semana cambiamos completamente de aires para sumergirnos en el universo del jazz clásico durante los años 50. El versus de hoy está dedicado a una de las voces más importantes y personales de la música popular del siglo XX, la grandísima e inimitable Billie Holiday. Nos ha parecido conveniente no enfrentarla a ningún artista más, ya que su incomparable talento rompió moldes, fue única en su especie y aunque tuviera pues características en común, ¿no?, con divas como Bessie Smith, Ella Fitzgerald o Etta James, hemos preferido dedicarle un programa en exclusiva a ella. Como bien ya sabréis, en Versus confrontamos álbumes, discos y gran parte de la carrera musical de Billie Holiday se desarrolló en momentos durante los cuales era muy raro que se publicara un formato de larga duración. Por eso los discos que hemos seleccionado de Lady Day pertenecen a la década de los 50, cuando Holiday se encontraba en la recta final de su enfermedad, por lo que su voz no se encontraba en plena forma. Sin embargo, esta última etapa de Billie Holiday también resulta interesante, pues sus interpretaciones resultan mucho más conmovedoras, ¿no?, dolorosas y profundas, y para nada desmerecen su enorme talento, simplemente pues pertenecen a una Holiday más melancólica y turbia, ¿no?, igualmente honesta que en la cima de su carrera. Los álbumes escogidos, los clásicos e imprescindibles, Lady Sings the Blues del año 1956, y que fue el último que grabaría para Clef Records, que luego sería absorbida esta discográfica por la Verve, y Body and Soul del año 1957. Ambos contienen grandísimos temas que Holiday incluía en su repertorio habitual. Admito que la selección ha sido de estos discos ha sido un poco arbitraria y me he basado en mis propios gustos personales. Y la guerra de hoy la vamos a introducir con un sincero homenaje a una de las últimas estrellas de la edad dorada de Hollywood, que nos dejó este pasado 13 de mayo a los 97 años. Nos referimos a la pizpireta rubia eterna Doris Day, una de las grandes figuras artísticas del siglo XX, sin duda, y con una preciosa voz de contralto que se estrenó allá en un lejano 1945 con esta tonadilla.

Sentimental Journey, composición de Ben Hama y Bud Green, que Doris Day interpretó junto a la carismática Les Brown and His Band of Renown en 1945 y que alcanzó el número uno en las listas estadounidenses. Un estreno musical fulgurante el de Doris Day y que pronto se incorporó al catálogo del Jazz Standard, siendo versioneada por gente como Ella Fitzgerald o Juan García Esquivel. ¿Y cómo inauguramos la batalla de hoy? Pues empezamos con un tema que también Doris Day interpretó en 1950 para Columbia Records, el clásico Darn That Dream. Y así, con el Body and Soul, comienza el versus dedicado a Lady Day.

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Turn That Dream, composición de Jimmy Van Heusen y Eddie DeLange del año 1939 y que fue grabada por primera vez por Benny Goodman con Mildred Bailey. Aquí acabamos de escuchar la interpretación que Billie Holiday nos brindó para su Body and Soul del año 1957, un álbum que contó con Beth Webster al saxo tenor, con Bernie Castle a la guitarra, Harry Sweets Edison a la trompeta, Jimmy Rolls al piano, Red Mitchell al bajo y con Alvin Stoller y Larry Bunker a la batería. ¿Y cómo vamos a abrir el Lady Sings the Blues? Pues con elegancia, cómo no.

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1: God Bless the Child, composición de la propia Billie Holiday y su colaborador habitual Arthur Herzog Jr., y que publicó por primera vez en 1942. Se trata de un clásico que ha sido versioneado millones de veces por gente como pues Sam Cooke, Dinah Washington, Julie London, Aretha Franklin o Annie Lennox. Es una canción cuyo título se inspira en una cita del Evangelio de Mateo, pero que su nacimiento se dio por motivos bastante más profanos, por una discusión que tuvo Billie Holiday con su madre de motivación financiera. Billie Holiday le había prestado a su madre una cantidad generosa de dinero para que pudiera abrir un restaurante, y un tiempo más tarde, cuando Lady Day se vio en necesidad de tener un poco más de efectivo, su madre se negó a echarle una mano. Y le dio tanto coraje a nuestra protagonista de hoy que le escribió y dedicó una canción. Y en 1956 volvió Holiday a grabarla para su Lady Sings the Blues, que hoy estamos enfrentando al Body and Soul un año posterior. Y con este último continuamos. Moonlight in Vermont.

Moonlight in Vermont, composición de John Blackburn y Carl Susdorf del año 1944 y que está dedicada al estado de Vermont, como no puede ser de otra manera, y que tiene una letra muy curiosa, pues los versos no riman y se inspiran un poco en la estructura de los haiku japoneses. Billie Holiday la grabó e incluyó como tema de cierre en su Body and Soul del año 1957, un álbum donde la voz de Lady Day nos encontraba en su mejor momento, pero que aún así es capaz de propinar una verdadera paliza a cualquiera de las estrellitas que tenemos actualmente pavoneándose en el mundillo de la música. Proseguimos con su disco rival de hoy, Lady Sings the Blues, del año 1956. Esto es Lady Sings the Blues.

Sings the Blues, otra composición de la propia Billie Holiday y que sirvió tanto como para dar título al álbum del mismo nombre como para su autobiografía que se publicó ese mismo año, en 1956. Una maravilla que espero hayáis disfrutado a gusto. Se grabó el 6 de junio de 1956 con Tony Scott y su orquesta, donde Charlie Shavers nos deleitaba con su trompeta. El mismo Tony Scott estaba al clarinete, Paul Kinichet al saxo tenor, Wynton Kelly al piano, Kenny Burrell a la guitarra, Aaron Bell al bajo y Lenny McBrown en la batería. Hay pocas cosas a la altura de este Lady Sings the Blues. ¿Cómo puede replicar el Body and Soul? Pues de esta manera.

Body and Soul, el estándar del jazz que dio nombre al álbum de Billie Holiday que hoy estamos repasando del año 1957. Se trata de una composición del año 1930 de Johnny Greene y Edward Heyman para la actriz Gertrude Lawrence, pero que pronto se hizo un hueco en Estados Unidos a través de Broadway. Louis Armstrong fue el primer músico de jazz en grabarla y luego seguirían gigantes pues como Coleman Hawkins, Frank Sinatra, Ella Fitzgerald y nuestra estrella de hoy, por supuesto, Billie Holiday. Es una versión, por cierto, la suya, que estremece en su belleza imperfecta. ¡Qué grande era esta mujer! Proseguimos con su disco rival. Desde Lady Sings the Blues del año 1956 extraemos este indispensable del repertorio de Billie Holiday, Traveling Light.

Traveling Light, un clásico compuesto por Tommy Young, Jimmy Mundy y Johnny Mercer en 1942 y que fue todo un éxito en la carrera de Billie Holiday. Volvió a grabarla para su Lady Sings the Blues del año 1956, versión que acabamos de escuchar. Y continuamos con el Body and Soul, con un temazo que es uno de mis favoritos personales, Comes Love.

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0: 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nuestro blog versusradiomai.wordpress.com, semanalmente ofreciéndoos los mejores combates musicales del multiverso, donde solo vosotros o camaradas melómanos podréis elegir al vencedor de entre los dos discos que os proponemos. 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Hoy estamos rindiendo vasallaje a la figura incomparable de Billie Holiday a través de dos de sus álbumes crepusculares, Lady Sings the Blues del año 1956 y Body and Soul del año 1957. De ellos acabamos de escuchar encadenados Comes Love y Good Morning Heartache, dos piezas inmensas. ¿Qué disco crees que debe vencer? Pues ya sabes lo que hay que hacer. Mientras tanto, déjanos ayudarte en tamaño decisión. Despedimos el repaso del Body and Soul con una composición mítica, They Can't Take That Away From Me.
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They Can't Take That Away From Me, composición de George Gershwin y su hermano del año 1937 y que se presentó en la película Shall We Dance, protagonizada por Fred Astaire y Ginger Rogers. La película no es gran cosa, el momento en el que aparece la pieza además en el film no es muy afortunado, no se luce mucho, pero eso no impidió que fuera nominada por la Academia de Hollywood al Oscar por Mejor Canción y además se convirtió en un clásico del jazz que ha interpretado gente pues como Charlie Parker, Lester Young, Bing Crosby, Frank Sinatra y nuestra querida Billie Holiday. La canción es una oda en realidad al amor secreto que sentía George Gershwin por la actriz Paulette Goddard, que en esos momentos estaba casada con Charles Chaplin. Y vamos a despedir el Lady Sings the Blues con otro clásico indispensable pero de tono muy distinto. Esta pieza, camaradas melómanos, forma parte de la historia con mayúsculas.

Strange Fruit. Con esta pieza cerraba siempre Billie Holiday sus conciertos y Versus no va a contradecirla en su homenaje de hoy. Se trata de una composición que denuncia el racismo y los linchamientos de los que eran víctimas los ciudadanos negros de clases poco afortunadas. De hecho, su autor, el activista judío Abel Meeropol, la escribió horrorizado e indignado tras ver la foto de dos afroamericanos colgados en un árbol en Marion, Indiana, el 7 de agosto de 1930. Sus dos pobres hombres, linchados y colgados, Thomas Shipp y Aaron Smith, son la fruta extraña a la que alude la canción. Billie Holiday la interpretaría por primera vez en 1939 en el Café Society de Nueva York y se convertiría en una de sus canciones insignia, una pieza poderosa y por muchos motivos. Versus se despide hasta la semana que viene. Os recuerdo que tendréis disponible durante una semana la encuesta pertinente fijada en nuestro perfil de Twitter @versusradiomai para votar vuestro álbum ganador, Lady Sings the Blues del año 1956 o Body and Soul del año 1957. Lo dejamos en vuestras pezuñas. En nuestros canales de iVoox, TuneIn y nuestro blog versusradiomai.wordpress.com podréis acceder a nuestros contenidos y escuchar los programas tantas veces como os dé la gana. Buen fin de semana.

0: Atención, faltan 10 segundos.
1: Hola, muy buenas tardes y bienvenidos, como siempre os digo, un viernes más a este vuestro programa. Por fin es viernes. Buenas tardes, Luara.
2: Buenas tardes.
1: ¿Cómo estás?
2: Bien.
1: Yo te veo muy bien, ¿eh?
3: Hola, yo soy Gabri, el guitarra.
4: Yo soy Juanfran, el bajista.
5: Y yo soy Dolores, la vocalista. Y falta Fernando, que es el batería.
6: Hola, soy Jonathan y os quiero mandar un saludo desde Por fin es viernes en Radio Mai.
7: Hola, soy Rosae y quiero mandar un saludo para Radio Mai.
1: Empezamos con una novedad y con un nuevo lanzamiento, se podría decir. Ellos son RSK. El bosque se muere. A ver, cuéntanos qué es lo que tenemos para mañana.
8: Sí, pues mira, mañana tocan Dunedain. Abrían para ellos los Evernight, que es un grupo de aquí de Zaragoza, de power metal y heavy metal clásico.
9: Se va nada más y nada menos que a Valdefierro. Se lo lleva Patricia. Patricia de Valdefierro, la primera ganadora.
1: Pues para Patricia de Valdefierro se va ese primer disco que sorteamos hoy de Los Espejos. De sol a sol, como el que hace hoy en la capital aragonesa. Si no fuera por el viento, si no fuera por el aire, pues aún podríamos llevar sombrero. Pero ahora mismo para llevarlo tendríamos que llevar las cejas hacia arriba. ¿Para qué? Para hacer rosca en la frente. Que paséis un buen fin de semana y con esto y un bizcocho hasta el viernes a las 5 de la tarde.
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final estamos todos en el mismo bando, con los que perdieron. Yo no digo si perdí una batalla, pero no la guerra. Yo digo, si la guerra se ha perdido, por lo menos me quiero dar el lujo de ganar una batalla.

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Muy buenos días, estamos un sábado más con todos vosotros en el programa El Misterio. Después de ese pequeño parón que hemos tenido, hemos vuelto. Y hoy tendremos una entrevista a una gran artista llamada Laura Lara, que nos hablará sobre su canción y su nuevo videoclip. Pero antes os hablaremos un poquito de ese grupo colombiano que estuvieron aquí en España y sobre todo estuvieron el lunes en Zaragoza, llamado Cracker.

Y para empezar, os vamos a hablar un poquito de ese grupo que están haciendo gira por Europa, sobre todo en España. Y no tenían previsto Zaragoza, pero al último momento pusieron Zaragoza y estuvieron en la sala Garden el lunes. Y ahí estuvimos nosotros con ellos y os vamos a poner un poquito de esas canciones o eso que tocaron. Estuvieron, como siempre, espectaculares. Y aquí os ponemos un trocito de lo que estuvieron tocando ellos.

Lo único que ellos no habían anunciado en ese cartel que anunciaron toda la gira, no anunciaron Zaragoza, pero fue una cosa de última hora. Y ahora os contaremos una pequeña cosa que sabemos y que os va a encantar.

ellos empezaron la gira aquí en Madrid el 28 de mayo. Luego estuvieron el 29 en Alicante. Luego el 30 en Sevilla. Luego fueron para Bilbao a Portugalete el 31. Y no tenían anunciado desde el principio venir a Zaragoza. Fue una cosa inesperada. Y vinieron en junio, el día 1, a Zaragoza. Luego hacían un parón y el 3 iban a Valencia. Luego el 4 a Barcelona. Luego hicieron un parón y ahora están, día 6, en París. Están. Y ella, que lo dijo, que porque como fue muy precipitado lo de Zaragoza, que entendía que había gente que a la mañana siguiente tenía que trabajar y que era un día un poco malo porque era entre semana, y que agradecía a la poca gente que estaban ahí, que eran, para ella dijo, pocos y buenos y los mejores. Y fue un honor poderlos volver a ver por tercera vez, poder hablar con ellos por tercera vez, bueno, ya por cuarta vez, pero así en vivo por tercera vez. Yo tuve la suerte de que me firmaron hasta una camiseta ellos, y tenemos la suerte que si vuelven a venir volveremos a verlos otra vez, y esperemos a ver si hay suerte y los tenemos otra vez, otro año más, para las fiestas del Pilar aquí en Zaragoza, porque fue una maravilla tenerlos aquí. Aunque hubo poca gente en el Garden, porque claro, se anunció muy rápidamente, muy precipitado, pero al menos los tuvimos la suerte de poderlos volver a ver, y además en vivo y cerca. Y yo tuve la suerte de poder grabar el concierto, que tampoco pusieron ninguna pega a ellos, que podían haber dicho no se graba, y no pusieron ninguna pega. Que eso, antes de subirlo por las redes sociales o por algún sitio, hablaré yo con ellos para poderlo, si se puede subir, y si lo permiten, lo subiremos para que lo podáis ver. Ese concierto que hubo en Zaragoza, en la sala Garden. Y esperemos que vuelvan a venir pronto. Y aquí os dejamos con ese pequeño concierto que hicieron.

0: de junio vamos a estar en Madrid, en Barcelona, en Alicante y en Sevilla.
1: Estaremos acompañados de la agrupación española Sinfania.
0: Y luego pasaremos a Francia, a París.
1: Con la agrupación Odes.
2: Nada, disfrutémoslo. No necesitamos tanto. Lo que importa es la calidad, ¿cierto? Ustedes son calidad. Hoy van a llegar con una sonrisa a su casa. Estamos dispuestos a que no sea solo una, sino muchas sonrisas a su casa.
3: Siempre.
2: La siguiente canción es este Kraken 7. Esto se llama Sombra Desnuda.

Y ahora os vamos a dejar con una canción de Cracker en las fiestas del Pilar del año pasado, del 2005. El silencio del marfil en vivo. Que esperemos que os encante. Esperemos a ver si se puede poner. Si no, seguiremos con ese concierto maravilloso. Que luego estaremos ya pronto con esa entrevista de Laura.

Bueno, y después de este concierto también tuvimos la suerte de que antes de todo poderlos ver cómo ensayaban.

0: metido al bozo del monitor de batería.
1: ¿El bozo del monitor?
0: De batería, en el dedo.

0: Yeah.
1: Aquí estaban ellos ensayando, probando los instrumentos a ver cómo iba todo, para ya luego empezar ese concierto, que estuvo maravillosamente bien. Y esperemos poderlos ver pronto otra vez aquí en España y sobre todo en Zaragoza.

Y ahora os vamos a dejar con Alaska y Sergio Dalma. Y ya pronto empezaremos con esa entrevista a Laura Lara.

Bueno, y aquí ya vamos a empezar con esa gran entrevista a la gran Laura Lara, que esperemos que os encante. Vamos a empezar para ir llamándola. A ver.

0: Buenas.
1: Buenos días.
0: Buenas. Tenemos otra vez, una vez más, a la gran Laura Lara. ¿Qué tal?
1: Bien, gracias.
0: Vamos a empezar dándote la enhorabuena por esa canción y ese vídeo que has hecho y que has sacado las dos cosas a la vez, cuando siempre sacabas primero la canción y después el vídeo.
1: Sí, la verdad, gracias. Sí, lo he sacado el mismo día, quizás a horas diferentes, porque a medianoche ya salía el single y bueno, yo saqué el videoclip a las 6 de la tarde, pero yo creo que es bueno sacarlo, hacer como una especie de primicia doble, ¿no? De estreno doble, de tanto tener la canción tanto visualmente como sonoramente, ¿no? Sonoramente en todas las plataformas de música digital y visualmente el videoclip, ¿no? En YouTube. Yo creo que así es un modo, ¿no? De darle algo más a los fans.
0: ¿Cómo es que te se ocurrió decir sacamos las dos cosas a la vez? Porque no es normal que tú, con los años que ya te conocemos, siempre sacabas primero la canción, después tardabas en sacar el vídeo, y de repente decides para todos, que nos dejaste atónitos, que sacabas las dos cosas a la vez y decir, sacamos las dos cosas a la vez. Si primero sacas el vídeo, la gente ya escucha la canción. Entonces, luego sacar la canción no se veía muy normal, porque ya la habían oído en el videoclip. Y entonces ya hubiera tenido más éxito el videoclip que no la canción. ¿Por qué fue que lo hicisteis así esta vez?
1: Hombre, porque había mucha gente, muchos seguidores que me decían, incluso por aquí de la zona donde vivo yo, gente que me decía que no tenían Spotify, no estaban suscritos a ninguna plataforma de música digital, ¿no? Y que ellos escuchaban la música a través de YouTube. Hay muchísimas personas que descubren la música a través de YouTube. Además, todavía, según todos los a nivel musical, por grandes productores y toda la gente que se dedica al mundo de la música, sabe que todavía la plataforma número uno para descubrir artistas sigue siendo YouTube. O sea, sí está Spotify, pero la primera plataforma, la segunda es Spotify, pero la primera plataforma en el día de hoy todavía sigue siendo YouTube para descubrir a nuevos artistas, ¿no? La gente va de vídeo en vídeo, se cruza con un vídeo, con un cantante, le gusta y es un modo de descubrir, ¿no? Y es por ahora sigue siendo el primero, ¿no?
0: Sí.
1: Entonces, pensando en lo que me decía alguna gente y en algunas personas del mundo musical que he escuchado esto, digo, pues voy a hacerlo, ¿no? Porque no todo el mundo paga plataformas de música digital, Spotify, iTunes, Apple Music, Amazon Music, todo esto, ¿no? O sea, no todo el mundo paga. Entonces, pues digo, pues es un modo de gratuitamente fácil. Vale, te ponen publicidad y tal, ¿no? Pero todo el mundo es accesible, la música
0: sí,
1: tiene que ser accesible.
0: Viéndolo así, podrías haber metido primero la canción en YouTube, solamente la canción, y después haber metido el vídeo. Y en cambio, metiste primero el vídeo y después la canción.
1: Bueno, la canción la meten automáticamente la distribuidora. Cuando tú distribuyes, metes la canción para que se distribuya en todas las plataformas, incluyendo YouTube Music. O sea, yo en YouTube Music ya estaba la canción solamente. O sea, en el momento, a las 12 de la noche, en el momento que sale toda la canción en todas las plataformas de música digital, automáticamente también sale en YouTube la canción. A partir de a medianoche,
0: sí,
1: ya está.
0: A ver, hay formas en YouTube que tú puedes poner una foto tuya de, como el fondo, solamente la foto, una foto tuya, y que se escuchará la canción. Y claro, nos sorprendió que primero pusieras el vídeo, pero bueno, tampoco ha estado mal, porque así la gente te veía a ti.
1: Hoy en día todo el mundo lo hace así ya, o sea, en el momento que sacan el single, incluso yo he visto cantantes que a medianoche, tal como sale el single, ya están sacando el videoclip, que yo pienso a la medianoche el videoclip, nadie está por ver un videoclip a medianoche, ¿no? O sea,
0: bueno, la gente que no duerma puede estar viéndolo.
1: Eso sí, ¿no? Pero a nivel marketing, no sé, no creo que a medianoche sea la mejor hora para poner, estrenar un videoclip, pero bueno, no pasa nada, ¿no? Luego lo promocionas durante al día siguiente, a cualquier hora, y no pasa nada, ¿no? Pero yo quiero ponerlo a una hora el estreno que yo pienso que es fácil para ver a todo el mundo, ¿no? Yo puse a las 6 de la tarde, porque a las 6 de la tarde mucha gente ya ha venido del trabajo, ya están en sus casas, ya se llega la noche. Llega la cena, y son unas horas en las que ya la gente, pues, normalmente está más descansada, ¿no? Y más libre de las cosas del día. Y es más probable que la gente pueda ir a verlo, ¿no? A las 6 de la tarde. Pero bueno, ya te digo, en hoy en día en el mundo de la música, la mayoría de cantantes lo hacen a las 12 de la noche. Tal cuando sale el single, estrenan el vídeo. Y digo, bueno, vale, pues yo lo hago a las 6 de la tarde, ¿qué más da?
0: Bueno, y tampoco está nada mal, pero bueno. En poco tiempo que ya lleva, que se puede decir, llevan horas, ¿cómo has visto que ha calado el videoclip y la canción?
1: Pues me estoy quedando de verdad contenta porque está gustando mucha gente. Lo están compartiendo radios, ya me han pedido algunas radios el single también, saludos también para algunas radios, así para promocionar también la canción. Veo que hay mucha gente que me está diciendo que se siente muy identificada con la letra de la canción, que están pasando por lo mismo, que han pasado por lo mismo, ¿no? Y que les ha removido mucho en la letra de la canción. Precisamente la quise hacer por eso, para llegar a la gente, para transmitir y que mucha gente se sintiera identificada. Y veo, ya llevan mil y pico visitas en menos de 24 horas. En menos de 24 horas, mil, creo que son 1.500 o 1.700, exactamente no lo sé. Pero que vamos, que va para, va y sigue viéndose. O sea, la verdad es que estoy contenta, estoy contenta.
0: ¿El título de la canción es por algo personal?
1: Hasta aquí llegó el título de la canción. La verdad es que la canción, a ver, yo creo que todos hemos visto la canción, pues trata de eso, ¿no? Trata de poner fin a un amor desgastante, tóxico, cansante y bueno, lleno de continuos sacrificios inútiles, dando la prioridad nuestra paz mental y emocional. Y creo que todos hemos pasado por una relación así o pasaremos por una relación así en algún momento de nuestra vida. Entonces yo creo que es una cosa que tanto me ha pasado a mí como nos puede pasar a cualquiera en cualquier momento dado de la vida. Y bueno, yo he querido hacer como un himno con esta canción, un himno a la liberación emocional.
0: ¿Y el título lo elegiste tú sola o fue pensado con tu pareja?
1: No, lo decidí yo sola porque nada más al comenzar el estribillo dice, hasta aquí llego. Entonces digo, es que no puede ser otra cosa, no puede ser otro título. Hasta aquí llego, porque es como decir, cuando tú quieres terminar, ya estás tantos sacrificios que has hecho por esa persona, tanto has trabajado para que esa relación funcione, pero solo ves que esa persona no te responde, solo te hace hacerte dolor, hacerte daño, recibir muchos palos, por más que te sacrificas, que te esfuerzas, ¿no? Llega un punto que dices, hasta aquí hemos llegado, ¿no? O sea, hasta aquí llegó. Claro, hasta aquí hemos llegado, no quedaba bien, ¿no? En el ritmo de la canción. Entonces, hasta aquí llegó, pegaba. Entonces, eso describe perfectamente, ¿no? De lo que va la canción, el decir ya, hasta aquí, ya.
0: Y
1: Ha terminado. Eso.
0: a tu entorno, cuando les has nombrado el título de la canción, ¿qué te han dicho? ¿Les ha parecido bien o les ha parecido un poco raro?
1: Hombre, les ha parecido, pues la verdad es que bien, porque describe perfectamente la canción. Es un título que describe el que estás diciéndole a esa persona, vete a tomar por el saco. O
0: Sí,
1: sea,
0: por no decir otra palabra, por no decir
1: amablemente.
0: otra palabra.
1: Exacto, o sea, es Aquí en Italia dicen finito, ¿no? Finito. Pues les ha gustado porque realmente describe, ¿no? La canción, hombre, hubiera sido raro que hubiera puesto otro título que no tiene que ver nada con la canción, ¿no? Pero sí, no ha habido problema.
0: El videoclip vemos que vuelves otra vez a hacer la playa, a estar en la playa otra vez, por segunda vez.
1: O tercera o cuarta, ya sí, no lo sé.
0: Pero allí la temperatura, ¿cómo está? ¿Está calor o frío?
1: A ver, la playa lo hice porque quería que fuera. De hecho, hay una historia, hay una chica, una historia de una chica que pelea con el chico, camina por la playa, se pelea en la playa. Se pone a caminar por la playa y encuentra una fiesta típica playera y al final pues se pone a bailar intentando olvidar y riéndose y bailando con la gente, ¿no? Para describir esa historia un poco el videoclip, la canción también. Quise que por el sonido, es una canción muy veraniega, de ritmos así pop latino, mezclando sonidos españoles y de rhythm and blues, porque yo canto así, de esa manera. Entonces, claro, era una canción veraniega, con ritmos veraniegos, entonces yo quería que se viera la playa, lógicamente. La temperatura aquí, a ver, la rodamos, el videoclip lo rodamos en mayo, me parece que fue. Sí, en mayo, y ese día ese día tenía que haber hecho nublado, tenía que haber estado nublado y tenía que haber llovido por la tarde, y claro, es siempre mejor rodar cuando la luz del sol no es directa, ¿no? O sea, para las imágenes, para la iluminación, siempre es mejor rodar o a final de la tarde. La hora dorada que le llaman, que es la mejor hora, cuando ya está el sol ocultándose, o bien nublado. Pero cuando llegamos, hizo un sol espléndido, un calor que nos moríamos, yo sudando continuamente, parándome entre escena a escena para darme polvos en la cara, secarme el sudor, o sea que la verdad es que ese día aquí también el verano, también como en España, nos ha empezado el verano.

0: Que digo, madre mía, en Andalucía siempre qué bestias son, oye.
1: Además,
0: Siempre con la temperatura, qué
1: en el
0: bestias.
1: videoclip hay movimientos que haces que parecía como si estuvierais bailando sevillanas.
0: Sí.
1: Y además vas de rojo, que decíamos,
0: Sí.
1: parecía como si lo hubieras grabado por Sevilla o por ahí.
0: No, lo he grabado en Torino di
1: No,
0: Sangro,
1: ya,
0: una
1: pero
0: playa de Abruzzo.
1: los movimientos y todo, decíamos, se nota que ha querido meter cosa
0: Sí.
1: española.
0: Sí, porque en la canción hay guitarra española, hay sonidos de españoles, ¿no? También es un pop latino, pero hemos mezclado sonidos latinos, o sea, sonidos españoles con guitarra española y tal. Y bueno, a ver, yo soy catalana, pero mis padres son andaluces, o sea, mi madre de Córdoba y mi padre de Granada, ¿no? Y desde pequeñita, todos los veranos, pasábamos todos los veranos en Andalucía, o sea, que es que en mi sangre, en mis venas corre sangre andaluza, o sea, que es que no lo puedo evitar, aunque vivo en Italia. Ahora, o sea, qué mezcla tengo. Y luego que me gusta el gospel y yo canto música negra, o sea que, bueno, he querido hacer una mezcla de todo.
1: ¿El vídeo te costó más que otros?
0: Sí, la verdad es que sí, porque queríamos haber incluido, queríamos haber hecho una cosa con inteligencia artificial, pero no pudo hacerse porque todavía la inteligencia artificial no está como para, no está perfecta. Sí que las imágenes de la chica que se pelea con el chico, las imágenes de la chica en la playa, bailando, en la fiesta, esas imágenes sí que es creadas por IA, con inteligencia artificial, pero queríamos haber hecho una cosa muy especial en las imágenes de que yo estoy sentada en el suelo con el fondo negro. Queríamos haber hecho con inteligencia artificial el fondo negro, pero que hubiera como un espejo negro debajo de mí, agua, como una especie de agua, ¿no? Pero todo negro. Pero la inteligencia artificial todavía no está. De repente ves que te pone tres brazos, ¿sabes?
1: Sí,
0: O sea,
1: es que,
0: queríamos
1: a
0: coger mi
1: ver,
0: imagen.
1: la inteligencia artificial, aunque cojas el programa que cojas, que te digan, este es el mejor. Si no
0: Sí.
1: es pagando, no te lo hace
0: No,
1: todo.
0: pagamos,
1: Y
0: ¿eh?
1: si es
0: Pagamos.
1: pagando, a veces te dice que no,
0: Pagamos, pagamos.
1: aunque pagues, a veces te dice que no te lo hace porque no lo ve compatible con no sé qué, o lo que quieren es que pagues un poco más para sacar más dinero, pero
0: Tú sabes que Piero es informático, sabe
1: sí.
0: perfectamente de. Y él sabe de cómo programar la inteligencia artificial. De hecho, él está trabajando ahora en la creación de un programa de inteligencia artificial. Y pagamos un montón de dinero porque ese programa es de profesionales, de gente de cine y todo, y
1: Sí,
0: de
1: pero
0: anuncios de
1: al
0: publicidad.
1: final siempre
0: Pero
1: hay algo que no
0: siempre
1: cuadra
0: hay
1: bien.
0: algo.
1: Que
0: Siempre
1: lo,
0: hay algo. O
1: claro,
0: de
1: porque
0: repente me.
1: esas páginas lo que quieren es sacar dinero.
0: Sí, la verdad, porque cada vez que repites la escena te cobran más. O sea,
1: Claro, y igual te dicen, no te lo puedo hacer por no sé qué, y lo que quieren, si tú pagas, si estás pagando 20, quieren que pagues 50 o 100 para así hacértelo. Lo que quieren es sacar dinero, pero al 100% no hay ninguna plataforma de estas de IA que te lo hagan perfecto.
0: Yo me reía porque estaba yo, porque grabamos las imágenes, ¿no? Y solo queríamos cambiar lo que es el suelo, ¿no? En el suelo hacer un reflejo como de cristal
1: Claro.
0: negro o de agua negra. Y de repente yo estaba cantando y la IA me puso a recitar un poema. Digo, ¿qué? Estoy cantando, ¿qué hace? Y me
1: ¿Qué
0: cambia todo, me
1: recitabas?
0: pone a recitar un
1: ¿A
0: Metal y a tres
1: ¿Qué estabas
0: brazos.
1: recitando Machado?
0: Exacto, o se me ponía tres brazos, o me cambiaba la posición de la escena, ¿no? O sea, o a veces me cambiaba la cara. Digo, no me cambias la cara, o sea, si ya hemos grabado las
1: A
0: escenas,
1: ver,
0: esas son, ¿por qué me
1: tres
0: cambias la cara? O
1: brazos.
0: sea, nada, déjalo,
1: A
0: tres
1: ver,
0: brazos,
1: tres
0: o sea,
1: brazos
0: ¿cómo estás?
1: como si fueras una medusa.
0: Yo me reía,
1: Es
0: mira,
1: que
0: sí, como,
1: es.
0: digo, mira, mientras no me ponga los brazos de aquella diosa hindú que tiene siete, ocho
1: Sí.
0: brazos.
1: Sí, que es de la
0: Ay,
1: India.
0: ay, ay.
1: De la India debe
0: Sí,
1: ser.
0: sí,
1: Sí, que al
0: sí,
1: final terminas
0: sí.
1: diciéndole,
0: Ay,
1: vete a la mierda, a la inteligencia artificial.
0: sí,
1: Claro,
0: no, de
1: porque
0: verdad, nos
1: sí,
0: reíamos,
1: a
0: yo ya
1: ver.
0: me estaba desesperada.
1: Vale, te entra la
0: Solo
1: risa,
0: quería que
1: pero.
0: cambiaran el fondo.
1: Vale, te entra la risa, pero si tú estás pagando una cosa, lo normal es que te lo haga
0: Ya.
1: bien. No que te lo
0: Ya,
1: cobre y además

0: desastre que te lo cobran y ya no te lo devuelven, te lo hacen mal.
1: Además, que es que no queríamos. Sí, sí.
0: Luego, ¿a quién te quejas?
1: Ella, claro. No, es que además la grabación ya estaba hecha. Solo quería que el suelo le pusieran un reflejo como de cristal negro o de agua negra, ¿no? Fíjate que las escenas creadas solo, o sea, las escenas creadas con inteligencia artificial de la chica peleando con el chico, caminando por la playa, llegando a la fiesta, bailando, esas las ha hecho perfectas. Pero en cuanto tú le metes tu imagen real... y quieres cambiar algo del fondo, un desastre. ¿Sí? O sea, las imágenes creadas todas con inteligencia artificial, sí, recreadas e inventadas, salieron perfectas. Sí. Pero no le digas que te cambie algo del fondo, te ponga algo en el fondo.
0: Es que la IA, si tú, por ejemplo, le pones el GPT PS que hay de la IA, tú le dices. Saca a una chica en la playa en bikini. Te dice que eso no está permitido porque eso es desnudo. ¿Cómo va a ser desnudo si está permitido que esté en la playa en bikini con una persona corriendo?
1: Sí, ya.
0: Y te dice que eso no lo detecta, eso no sé qué, eso es pornografía. ¿Pero qué me estás contando?
1: En bikini tampoco es. Vamos, ni que fuera.
0: Y corriendo eso, con un chico. Es que. Te quedas como diciendo, no sé, si es que quiere que le pagues porque lo gratis no te lo deja hacer, y si le pagas igual te dice otra cosa.
1: El ChatGPT tiene la mente muy sucia.
0: Es que no,
1: tiene el pensamiento muy sucio.
0: Es que, a ver, sí, entra la risa, pero es que hay que reconocer que la IA en verdad al 100% no está bien hecha.
1: No, nosotros quisimos aprovechar esto de la IA para incorporarlo en el vídeo. Solo pudimos hacer las escenas porque tú sabes que yo antes en los videoclips metía lo que eran escenas contratadas a una web, ¿no? Que una agencia que se dedicaba a darte imágenes de actores y tal. Tú le pedías más o menos lo que querías y te daban esas imágenes. Antes lo hacía yo así, pero hemos pensado, pues mira, además se ha puesto carísimo, ¿no? O sea, se ha puesto esas webs, esas agencias que te proporcionan imágenes, se han puesto por las nubes, no sé, son americanas, no sé si es por los aranceles o yo qué sé, no lo sé, se han puesto imposible
0: económico. Normal que se hayan puesto caras porque han visto la competencia con la IA y habrán dicho, si la IA no lo hace mejor y más rápido, nosotros tenemos que sacar beneficios, que si no vamos a perder aquí pasta.
1: Pues van a perder más, porque claro, nosotros dijimos, pues mira, ya aprovechamos, y como Piero sabe hacer esto de la IA y tal, digo, pues vamos a crear unas imágenes. Además es mejor porque tú puedes decir lo que quieres que pase, ¿no? Tú puedes incluso hacer que cuente los actores, cuenten la historia. En la agencia te dan imágenes que ya tienen, ¿no? Tú dices, quiero esto y esto y esto, y te dan lo que tienen, más o menos, ¿no? O sea, pero ya lo tienen grabado. Pero tú, con la IA, puedes crear a tiempo real la historia, lo que quieres, cómo lo quieres, que sea la misma chica, porque a veces con esta agencia no tienen todo. Tienen a lo mejor una o dos imágenes con la misma chica, pero si tú quieres contar una historia no puedes porque no tienen todas las imágenes, ¿no?
0: No, pero,
1: entonces con la IA tú puedes contar toda la historia.
0: No, pero hoy en día esas agencias utilizarán IA para sacar beneficios, seguro.
1: Seguro, okay. Porque el IA es un buen invento, pero todavía le queda mucho, sobre todo para lo de las imágenes. Que no te ponga entre brazos, Dios.
0: A ver, aparte de eso, la IA hay que tener mucho cuidado con ella también, porque ha falsificado la voz de mucha gente famosa.
1: Sí.
0: Y han hecho muchas cosas que dicen, hay que tener mucho cuidado. Que se han inventado que esta persona está muerta o esta persona ha dicho tal cosa cuando no lo ha dicho.
1: Sí,
0: y la IA.
1: Pero eso no, la IA es la gente que manipula la IA. La IA no hace lo que, o sea, hace lo que tú le pides.
0: Sí, pero.
1: Es la gente.
0: Pero la IA también, si es una cosa inteligente, tendría que saber lo que es bueno y lo que es malo.
1: Como lo del bikini, ¿no? Que te dicen que es de pornográfico.
0: Claro. Por ejemplo, si tú estás pidiendo. Mátame a esta persona. La IA tendría que saber que esta persona está viva aún. Y no.
1: Sí, eso es verdad.
0: Y te pone que y te saca la noticia de que esta persona está muerta, que ha muerto.
1: No, la IA es un buen invento, pero le queda mucho por aprender. Bueno, dicen que está todavía aprendiendo.
0: Claro, aprendiendo y hay que saber utilizarla.
1: Aunque da miedo, da miedo.
0: Hay que saber también utilizarla bien. Porque hay un presentador que también es cantante y es presentador que tú te sonará, Bertín Osborne, que lo dice que esto de la inteligencia artificial hay que tener mucho cuidado. Porque no sabes eso tú la de cosas que te pueden hacer. Que te pueden meter también en muchos líos. Te puede, puede haber una persona que estafa utilizando tu cara, tu imagen, y hay que tener mucho cuidado, porque luego tú te ves en un follón que cuidadín, cuidadín con la inteligencia, ¿eh?
1: Porque sí, la verdad es que da miedo.
0: A él le pasó, que lo contó él, que crearon una página, un perfil en Instagram, como si fuera él, todo, que él decía, y que a una mujer la invitaba a su casa. Ha pasado un fin de semana.
1: Lo escuché.
0: La mujer se lo creyó y la mujer se le presentó en su casa.
1: Sí.
0: Y un empleado dice, Bertín, que ha venido una mujer que dice que tú la has invitado a casa.
1: Intenta echarla.
0: Habló al final él y dijo, yo no la he invitado. Dice, sí, que en tu perfil no sé qué. A la mañana siguiente le vino con el marido. Y al marido le dijo, perdone, pero yo no les he invitado a su mujer para nada. Eso es falso. Y eso, claro, la guía había creado un perfil en Instagram con la voz de él, que él invitaba a pasar un fin de semana a alguien. Y una persona se lo creyó y se vino.
1: También pasó con una mujer, con Brad Pitt, que le dio mucho dinero, inventó que estaba en el hospital, que no tenía dinero, que necesitaba pagar el hospital, ya ves, Brad Pitt.
0: Sí, pero es que a Bertín le vino hasta con las maletas la mujer para quedarse en la casa a dormir y todo, hasta con las maletas. La cogió y le dijo al empleado, cógela, métela en el taxi otra vez y mándala a su casa. Que aquí no hemos invitado a nadie.
1: Es que es un arma de doble filo, es un arma, la IA es un arma de doble filo, puede ser muy buena para utilizarla bien, pero con fines perversos puede ser algo...
0: Sí, o para robos o cosas, pueden utilizar tu cara o eso, o para estafas y cuidadín, que luego hasta que se sabe que tú no has sido la que te ves es gorda, ¿eh?
1: Mira, eso no le salen los tres brazos como me salía a mí.
0: No, ya.
1: No le salen los tres brazos. Además, suerte, oye.
0: No,
1: yo.
0: Es que no es normal que tú le estés pidiendo una cosa y te saque tres brazos, o en vez de sacarte el espejo, van a poner que te saque una imagen que te se ve algo raro. A través del cristal.
1: Lo intentamos muchas veces y al final lo dijimos, mira, déjalo.
0: Claro.
1: Déjalo, da igual, el fondo negro que teníamos era bonito.
0: Imagínate que tú ibas con un vestido y le pides que te sacara agua. Y el cristal, de repente, se refleja tus partes íntimas. Y dirías, pero esto...
1: Sí, bueno, es...
0: ¿Esto de qué va?
1: Sí, es que la IA es complicada. Ah.
0: Hasta que aprendes a utilizarla para lo que uno quiere, para su trabajo... Es complicado, pero una vez que lo pillas ya, una maravilla, se puede decir.
1: Sí, lo que pasa es que todavía me parece que para ciertas cosas todavía tiene mucho que aprender, ¿no? Porque si tú le estás pidiendo que coja la misma imagen, no la cambie, estás haciendo lo que es el escrito, ¿no? Que no cambie nada de la imagen, lo único que el suelo le ponga un vidrio negro, un reflejo negro, y que de repente te meta en otro sitio, te cambie la posición, la encuadratura, te ponga a recitar un poema, dices, ¿de dónde la has sacado esto? ¿No? O sea, yo no, eso no te lo he pedido.
0: Sí, o no lo ha entendido bien, o la persona no se ha expresado bien, o qué detesta, porque no es normal. Porque si tú lo has escrito bien clarito... Lo tendría que detestar.
1: Es que vamos. Estuvimos toda una tarde, Piero y yo, intentando crear el puñetero cristal negro debajo mío.
0: A ver.
1: Y no hubo manera. A ver, o sea,
0: perdona que os diga a los dos, pero os lo voy a decir claramente. Fuisteis tontos en tiraros una tarde entera para hacer eso. Ya visteis en media hora o en una hora que no coincidía haber cogido y haber pasado. Porque perdisteis una tarde en eso cuando sí, podéis haber hecho verdad. Otras cosas, ya haber adelantado más cosas.
1: Pero bueno, somos cabezones, ¿no? Sí. Queríamos eso y es que además hay un profesional, ¿no?, que se dedica a estas cosas y que, bueno, él recomendaba, ¿no?, que él hacía sus cosas, sus películas y sus cortometrajes usando la IA para cambiar el fondo.
0: Pero porque él sabía utilizarla.
1: O bien le pagaba a la empresa para promocionar la dicha web, ¿no?
0: Sí, dicho algo programa. Así sería, porque si no, no es normal. Que vos lo intentasteis y os tirasteis una tarde entera y no salió nada.
1: Además, con el mismo escrito, ¿vale? Creábamos las imágenes y con el mismo escrito algunas imágenes las hacía bien, hacía el reflejo bien, pero en las siguientes imágenes con el mismo escrito te cambiaba todo. Dices, ¿cómo puede ser que con el mismo escrito, porque tú sabes que los videoclips tienes que cambiar de encuadratura, ¿no? Cada 5 segundos, 2 segundos, tienes que cambiar la encuadratura. Entonces, claro, todos esos trocitos utilizábamos el mismo escrito para darle la orden. Pues, ¿cómo puede ser que con el mismo escrito en una parte te lo hiciera bien y en otra te la hiciera mal? Eso es que seguramente lo hacen para que, porque va con créditos, ¿no? Tú pagas una suscripción con cierto X créditos y si se te gastan, pues tienes que volver a suscribirte y pagar más, ¿no? O sea, que también es que son muy listos, ¿sabes? Algunos programas.
0: A ver, algunos programas lo que te hacen es que tú vas a pagar, por ejemplo, pagas por 20 créditos y cuando te agotan, si quieres otros 20, no pagas lo que has pagado al principio, si has pagado 50. No, no, ya por la segunda vez que los pides, ya te suben un poquito más. Tontos no son.
1: Son muy listos.
0: Para ganar dinero. Y bueno, la primera es para engancharte y atraparte al programa. Y si ves que en esos 20 créditos te ha gustado el programa y te ha funcionado bien, pagues un poquito más y ganar ellos dinero. Pero al final...
1: Al final, nada. Entonces, pues claro, queríamos hacer lo que era la parte oscura, ¿no?, de la historia en el videoclip, que cuenta la historia, la letra, ¿no?, la parte en la que se dice que él nunca está ahí, a pesar de que dice que la ama, que ella ha sacrificado mucho, que ha caminado por el fuego, descalza por el fuego por él, y esa parte la queríamos hacer oscura, y luego ya la parte del estribillo, la parte alegre, bailando, alegre en la playa, el sol, luego la parte de lo que es el puente de la canción, yo vestida totalmente diferente, ¿no? Porque es como que quiero separar una parte de la canción y del videoclip de la otra. Yo vestida de pantalón de cuero, que hacía muy calor, que me movía un pantalón de cuero, imagínate. Pero bueno, mira, es que así tenía que ser el vestuario, pantalón de cuero, un top de brillantes, con las gafas, en el momento que digo un espejismo que el tiempo deshizo, ¿no? Me quito las gafas. Quería decir eso, ¿no? Que como una forma de decir me quito las gafas es como decir que he abierto los ojos, ¿no? O sea, que me he quitado la venda de los ojos, ¿no? Y bueno, y lo único que todo eso estaba bien, no había problema, no queríamos hacer inteligencia artificial, ahí está todo bien, pero bueno, solo queríamos poner eso en el suelo mientras yo estaba sentada, que hubiera quedaba estupendamente, era una imagen súper genial, súper estupenda. Pero mira, al final no le pudimos poner el cristal negro debajo.
0: Ya, claro.
1: Se quedó con
0: En el videoclip sales con un vestido rojo. Pues sí, imagínate si llegas a utilizar la IA y en vez de sacarte en rojo te saca desnuda. Vamos a poner. Te hubieras quedado diciendo, pero...
1: Con la IA,
0: Es que...
1: Con la IA todo puede ser.
0: Me parece...
1: Todo puede ser.
0: A mí me parece que vosotros dos vais a tardar mucho tiempo en utilizar la IA en un videoclip, me parece a mí.
1: No, para hacer reels, para Facebook y todo esto, en plan cachondeo, como cuando hice el baile en lo profundo, ¿te acuerdas que hice un reel en Facebook y en Instagram? Que me salían, porque hay una parte de la canción que dice de mis alas, ahí no me acuerdo ya cómo era, fíjate. De mis alas... no me acuerdo cómo era, algo de que volé o algo así, ¿no? Hice, de lo roto hice alas sin pedir perdón y me levé con mi propia canción, ahora me acuerdo. Y hice el reel aquel con la inteligencia artificial, como que me levantaba, me salían alas de fuego y me alzaba, ¿no? En plan de hacer esas cosas, reels, cosas cortas de cachondeo para divertirse, para las redes sociales. Sí, está bien, ver, ¿no?
0: Te sí, digo, a ver, esas cosas que son cortitas, que duran 5 minutos y es un vídeo.
1: O 10 segundos, sí.
0: O 10 segundos.
1: No, 5 o 10 segundos.
0: Sí, o una foto, sí, lo hace bien, pero si sí. Ya es una cosa más concreta para lo que tú necesitas, sí, para un vídeo, te hace barbaridades. Sí.
1: Porque es complicado, es que no...
0: Es que...
1: Dime.
0: Da lo mismo que sea la que sea de página de IA, que necesitan mejorar, sí. Pero un 100%, necesitan mejorar todas.
1: De hecho, he visto que muchas veces te deforman la cara, incluso. mucha gente que trabaja con la IA, las imágenes de cogen fotos o cogen imágenes... te deforman la cara. Hay un momento que se te ve un ojo que se te pone chungo o el labio se te cae en algún momento. Se te deforma la cara en algún momento de las imágenes, ¿no? O sea, no entiendo por qué pasa eso con la IA, ¿no? O sea, no. Y luego hay una página de IA también que tienes para que te haga bien la imagen de tu cara, tienes que utilizar una cámara de 360 grados. O sea, que te coja lo que es fotografía, necesitas una cámara que te haga todo, ¿vale? Todo lo que es la cara. Todo lo que es todos los lados de la cara,
0: sí, que
1: para
0: no,
1: que luego no cambie la cara.
0: A ver, que no vale tienes, no vale hacerte una foto con el móvil.
1: Sí, porque luego depende cómo cambies, como cuando depende de los movimientos que te haga la IA, ¿vale? Luego te cambia la cara, no es la tuya. ¿No has visto más de una vez imágenes de IA creadas por IA que la persona se mueve y cambia el rostro totalmente?
0: No,
1: porque
0: ya
1: no está cogiendo el rostro de la persona, porque no sabe cómo es el rostro de esa persona en esa posición, ¿no? Entonces, pues es complicado. Yo veo muchas aplicaciones que me llegan anuncios en Instagram de aplicaciones que dicen ser la hostia para crear videoclips.
0: Sí.
1: No. O sea, todo mentira. O sea, si tú te creas un personaje falso, que no eres tú, haces que la IA se invente una imagen de una chica, va perfecto. Mira, como las imágenes que he creado yo con la chica esa y todo, han ido perfecto. No ha habido ningún problema, pero son gente que no existe en la vida real. O sea, son imágenes de chicos que no existen. Entonces, sí, las crea bien porque, lógicamente, la IA se dedica a hacer... a crear una persona.
0: Espera, a ver, una persona, tú dices que no existen.
1: No existen.
0: No sabemos en realidad si existen o no, porque en realidad no sabemos si la IA las ha sacado esas imágenes de otro sitio. Ahí.
1: No, lo que hace la IA es coge ideas, imágenes de muchas imágenes y las junta y crea una persona. Coge imágenes de muchas. Es lo mismo que con todo, ¿no? La IA coge idea de muchas cosas que hay en internet.
0: Sí, pero la IA la hace según lo que se le pague. Según el porcentaje que vea que recibe la página, es como te lo hace. Porque si ve que tú lo haces, lo quieres hacer gratis, te lo hacen mal, pero fatal. Si ve que le pagas poco, te lo hace normalillo. Si ve que pagas mucho, ya te lo hace perfecto. Que se mueven por el dinero.
1: Bueno, a ver, eso de pagar mucho, la página que hemos utilizado, no voy a decir nombres porque no quiero dar publicidad a esa web, a ese programa. Es un programa profesional, nos gastamos mucho dinero.
0: Pues por eso.
1: Pero no lo hizo bien, no lo hizo bien. Algunas imágenes las hizo bien, pero las siguientes no las hizo bien, usando el mismo escrito. O sea, hay algo raro ahí. O sea, o la inteligencia artificial no es tan inteligente, o los programadores son muy listos y, ¿sabes? O sea, cuanto más pagas, más quieren que pagues, ¿sabes? O sea,
0: la inteligencia artificial funciona a través de lo que le ha creado el que lo ha hecho. Entonces, el que lo ha hecho, dinero no van a perder.
1: No, desde luego, todo lo contrario. Entonces, cuanto más pierdes, más ganan ellos.
0: Ellos van a mirar por ellos. Entonces, si ellos saben que lo hace mal, dirán, si les pedimos otra cantidad de dinero, porque se creerán la gente que por poner más dinero lo va a hacer mejor, entonces nos van a pagar para probar una segunda vez. Y claro, la gente pica y pagan por segunda vez. Es que es como todo.
1: Es como todo. Ahora se lleva mucho lo de crear canciones por IA, con inteligencia artificial. Yo te puedo decir que yo no puedo hacerlo. O sea, los que tenemos distribuidoras no lo podemos hacer, crear canciones con IA, porque las distribuidoras están negándose, o sea, no te distribuyen las canciones creadas con IA, porque sería súper fácil, tú te creas una canción con IA, te coges el instrumental, la cantas y ostras, tienes la canción hecha rápidamente, en un segundo, con toda la instrumental ya creada, no tienes que perder tiempo en crearla, en tocarla en vivo, en grabarla, instrumento por instrumento. Pero las distribuidoras están negando, de hecho llevan todas estas canciones que son creadas con IA, Suno, no me acuerdo ahora, hay otras también, no me acuerdo cómo, otras. Pues Suno es la más destacada, ¿no? La que más se conoce. Tienen todas una marca de agua. Todas esas canciones creadas con IA vienen con una marca de agua que tú no escuchas, pero que informáticamente se detecta. Y las distribuidoras pues no quieren distribuir nada que esté creado con IA, ni siquiera un coro, no te lo pierdas. Yo lo estuvimos investigando porque yo quería utilizar IA para hacer coros, ¿vale? Porque tú sabes que yo tengo una canción gospel por ahí, para más adelante, para ser a la última canción, pero me falta el coro gospel, lógicamente. Entonces no conozco a nadie, no conozco un coro gospel. Y quería crear pues los coros con IA. Pues no, las distribuidoras se niegan. O sea, como detecten que hay algo de IA, te paran la canción, no te la distribuyen. O sea, es complicado. Hay gente que está distribuyendo en Spotify canciones con IA, pero no van a través de distribuidoras, la hacen a mano, la meten a mano ellos en Spotify y todo esto. Pero las distribuidoras están negando a distribuir canciones creadas con la IA. O sea, lo detectan, ¿eh? Detectan. Tiene una marca de agua que lo detecta. Pero lo estuvo mirando y todo.
0: La plataforma está de Meta, que es Facebook, Instagram y WhatsApp. Meta tiene inteligencia artificial, tiene, y cuando vas a hacer una foto o vas a hacer lo que sea, te pone el logotipo ese de agua, su marca. Te pone Meta y IA. Sí. Y si intentas ir a otra plataforma para que te quiten el sistema de agua, te dice que no puede.
1: No se puede.
0: Lo han hecho tan bien en Meta para que no se pueda quitar y así se marque que es de ellos.
1: La música, claro, lógicamente la música no se ve, pero se oye. Entonces, todas las canciones creadas con inteligencia artificial tienen un algoritmo, una marca de agua, un algoritmo que tú no lo escuchas en el sonido, ¿vale? Tú no lo escuchas. Tienen algo que es imperceptible, un sonido, una cosa que es imperceptible, no sé decirlo ahora, imperceptible para el oído humano, pero cuando tú lo pasas por un ordenador, estudias la canción, todo lo que lleva, o sea, lo pasas por un programa informático, te viene que tiene como esa marca de agua, ¿no? Que la detectan los programas y tú no lo oyes, pero está ahí, ¿no? Ese sonido. O sea, le meten un sonido, una cosa rara que tú no lo oyes,
0: ahí. En las fotos y en los vídeos te sale el nombre de, por ejemplo, Meta y IA, que es el logotipo de agua de ellos. Pues en el sonido habrá una parte que en ese momento sonará como un pitido o algo para detectar como si fuera lo de agua.
1: Exacto, cuando la escaneas con un programa informático, tú ves exactamente cuál es la marca de agua, tiene como unos códigos, ¿no? O sea, Piero informático, tú sabes que es un hacker.
0: Claro, pero
1: todas esas cosas las sabes perfectamente. Decía, ¿cómo es posible que lo detecten? Y lo estuvo descaneando todo,
0: si esa canción se la das a alguien para que la escuche y la ponga en cualquier sitio, la oye normal, pero
1: la oye normal.
0: Claro, pero tiene algo que luego deben decir, los expertos dirán, no la queremos, las discográficas te dirían, no la queremos, porque no las has creado, claro, tú, no las, las puedes escribir tú, exacto, pero tú no las has creado los instrumentos, no has creado todo,
1: claro,
0: no has juntado todo y ahí se nota algo raro. Tú has querido,
1: por eso es complicado.
0: Quieres sacar dinero en poco tiempo, en un minuto, hacer una canción para distribuirla ya y sacar dinero, y no.
1: Es que es rápido, es que es muy rápido, te crea una canción en cuestión de segundos, a ver, para tenerlas para ti, porque dices, mira, me quiero hacer, yo es que, por ejemplo, me metí en Spotify y vi un, porque busqué música gospel, y me encontré con un grupo de canciones gospel, pero yo ya me di cuenta que algo había, las voces no eran muy normales, o sea, sí, eran voces negras y tal, pero había algo que yo decía, que hay algo raro, y estuve buscando información y era todo música creada con IA. Pero esa gente no las distribuye por una distribuidora, porque las distribuidoras se niegan a hacerlo. Lo meten ellos directamente, o bien están diciendo, que lo he escuchado en muchas noticias, que el propio Spotify están creando artistas falsos con IA, porque así es un modo de ganar dinero. Son artistas creados por ellos a los que no tienen que pagar. O sea, si tú es un artista real, tú le tienes que pagar a la discográfica y tienes que pagarle al artista. Si son creados por ti, no le pagas a nadie. Recibes todo el dinero tú, ¿no? O sea, que es muy rápido, se crea música muy rápidamente y es muy sucoso, o sea, muy tentador.
0: Es como ahora que va a empezar el Mundial, hay muchas canciones que son para la selección española y se nota que están hechas con IA. Y te quedas diciendo, pero si el artista principal no lo ha cantado o no lo canta. Es que hacen cosas para ganar dinero, lo que hacen mucha gente con esto de la música ahora mismo.
1: Sí, es que yo estoy viendo muchos niños que están creando, no saben componer ni nada, y meten ahí, ala, venga, voy a ponerlo en Spotify, claro, que lo ponen ellos.
0: Ahora mismo también hay programas que pones tu propia voz, la escaneas, la guardas, luego escribes la letra y utiliza tu propia voz con la letra que tú has creado. Y parece como que tú eres un cantante.
1: Sí, lo he visto. Es que de verdad las publicidades en Instagram es la hostia. O sea, a mí me vienen muchas publicidades de esto que tú estás diciendo, de programas que lo hacen, todas esas cosas. O sea, pero vamos, que eso para jugar tú y hacerlo, sí, pero luego hay gente que lo hace
0: ahora,
1: con otra
0: ahora
1: intención.
0: Mismo el señor Meta nos va a hacer una gran putadilla, se podría decir. Facebook, Instagram y WhatsApp lo va a hacer pagando. Si quieres mejores cosas, paga. Si no, seguirás teniendo lo que tienes ahora. Y búscate la vida. Pero ahora, a partir de ahora, si quieres mejoras en Facebook, en Instagram y en WhatsApp, paga. Y lo va a hacer ya.
1: Nos quedamos como estamos.
0: Sí, pero te quedas como estás, pero no tendrás las mejoras que va a haber buenísimas para, por ejemplo, el WhatsApp o Instagram, que es lo que más se utiliza.
1: Lo único que nos tenemos que tragar también un montón de publicidad. Yo a veces que digo, es que solo hay publicidad, sobre todo en las historias de Instagram. Yo me pongo a pasar a veces las historias y hay más anuncios que historias. O sea, yo llego a un momento que veo más anuncios que historias. Me pongo a pasar historias y hay veces que hasta dos anuncios seguidos.
0: En Instagram.
1: Entre historia y historia.
0: En Instagram lo que está pasando es que está detectando, según lo que tú estás mirando o viendo, te están sacando publicidad allí. Si tú estás mirando muchos gatitos, pues te saldrá publicidad de gatitos.
1: Sí.
0: Si tú ves,
1: sí, yo tengo
0: por ejemplo, de cantantes, te saldrá de música.
1: Sí.
0: Es lo que te
1: está
0: haciendo publicidad. Y te está llenando cosas de publicidad que al final terminas asqueado.
1: Y bueno, a ver, que te den, te propongan cosas que tú te gustan, por ejemplo, a mí me gustan los gatos, y que me propongan vídeos de gatos, vale, lo veo bien, pero ya publicidades que si de feromonas gatunas, que si arena de gatos, caja de arenas de gatos, pañales para gatos, eso es un poco cargante.
0: Claro, es lo mismo que están haciendo también en TikTok, publicidad se están metiendo también. Muchas veces.
1: Yo TikTok no tengo.
0: Y te quedas.
1: TikTok no tengo.
0: Ya. No sé si. Si. En Instagram ha salido ya noticias de que el señor este que más dinero tiene, Elon Musk, quiere comprar OnlyFans, que es una plataforma de adultos.
1: Qué pereza da ese hombre.
0: Y la gente no sé si es tonta o no se están dando cuenta de lo que en verdad quiere este hombre. La gente están diciendo que enhorabuena si la compra porque la quiere eliminar, según dice él. La quiere eliminar. También en su momento dijo de Twitter que lo iba a eliminar y lo único que hizo fue cambiar el nombre.
1: Es que, ¿sabes? OnlyFans realmente fue creado con una intención totalmente diferente a lo que como se está usando. OnlyFans se supone que era para los artistas, ¿vale? Iba a ser para los artistas, de ahí OnlyFans, la palabra OnlyFans, iba a ser para los artistas para dar un plus, un plus a los más fans, ¿no? En el modo que el artista ofrecería cosas extras a los fans, como espectáculos, actuaciones, fotos, vídeos, todo lo que era cosas, complementos, ¿no? O sea, cosas solo para los fans, ¿no? Iba a ser un material solo para fans. Pero luego empezaron a llegar, pues, estas mujeres de moral distraída, como dicen algunos.
0: Lo
1: volvieron un putiferio.
0: Sí, pero en esa página no solamente es que sea mujeres, es que también hay hombres. Y esa página
1: también.
0: Están diciendo, Iron Man está diciendo que lo quiere él comprar para eliminarlo. Y lo único que quiere que se está viendo y se ve, porque ya lo hizo con Twitter, que lo iba a eliminar, que lo iba a quitar, que lo no sé qué. Y sigue habiendo el mismo putiferio en Twitter, aunque ahora no se llama Twitter, se llama X. Pero lo que haría sería cambiarle el nombre porque a este hombre lo que le gusta es el dinero.
1: Sí, bueno, sí, claro.
0: Y si ahora te dice compro OnlyFans, mañana te dirá compro TikTok que está teniendo éxito, pues compro TikTok. O compro Instagram, o compro lo que sea para ganar dinero. Él lo que mira es el dinero. No le importa a la gente.
1: Claro.
0: Si ve.
1: Él lo cogerá, le cambiará el nombre y seguirá ganando.
0: Claro.
1: ¿Sabes lo que gana la gente con OnlyFans? Algunas mujeres con OnlyFans.
0: De 6.000 euros para arriba.
1: Ya. Mira, había uno que me había dicho, un fan, que no voy a decir el nombre de quién es, que me había dicho que había creado un OnlyFans con inteligencia, hablando de, volviendo a lo mismo, de con una chica creada por IA. Y que estaba ganando un montón de dinero y que parecía real y que se lo creían la gente, que era real. O sea, ya llega un punto que y dice que ganaba mucho dinero. Dice, en mi vida he ganado tanto dinero como siendo mujer.
0: Claro, a ver.
1: De moral distraída.
0: Si le llega para poder pagar a la inteligencia artificial para que le haga todo eso, pues está ganando un montón de dinero. Porque yo conozco a una que está en OnlyFans y ha llegado a ganar 6.000, 12.000 y más.
1: Ganan mucho.
0: No te lo pagan.
1: Yo,
0: porque me lo explicó. No te lo pagan. Al mes siguiente te tardan como 2 meses o 3, pero te lo pagan y ganas un dinero que esa se ha podido ir hasta adelante de Francia de vacaciones.
1: A hotel y todo. Eso pasará como con la música, que han visto que con IA se hace música muy rápido, muy fácil, sin tener ni idea y ganan dinero, pues dirán, pues lo mismo pasará con OnlyFans de IA, ¿no? Llegará un momento que querrán poner un poco de veto, de control, porque si no, ahí todo el mundo empezará a crear mujeres con IA y ya.
0: Pero, a ver, en OnlyFans, viendo lo que es, al dueño le da lo mismo, que utilices IA, que seas tú misma. Total, de ganar el dinero que ganan, porque están ganando millones. Tiene que estar casi. Si Iron Man es el hombre más rico, OnlyFans tiene que estar el segundo, porque el dinero que gana con eso, porque gana bastante, con lo que la gente se ha unido a eso. Y Iron Man, claro, ve un negocio y dice. Saca la excusa de que lo quiero quitar para que así la gente lo apoye. Ay, qué buena persona, ay, qué majo. así quitará la prostitución, quitará no sé qué, pero no se dan cuenta que yo vi el comentario, en Instagram que me salió, y yo no me corté. Yo les dije, ¿os queréis dar cuenta de lo que quiere hacer? Es un negocio. Hará lo mismo que hizo con Twitter. Cambió el nombre. Sí. Le puso X y aquí cambiará el nombre, pero seguirá siendo lo mismo. Es lo que quiere el dinero.
1: Además, antiguamente cuando era Twitter, te vetaba lo que era la pornografía, ¿vale? Cerraban las cuentas pornográficas. Ahora X permite las cuentas pornográficas. Sí, pero... de hecho, la está arruinando porque he escuchado el otro día que desde que lo tiene Elon Musk, Twitter, ha bajado en popularidad, ha bajado en, o sea, la gente se ha dado, la mayoría se ha dado de baja. Yo, de hecho, Twitter, tú ya sabes que nunca me gustó, la tuve por temas de trabajo, pero desde que es X, desde que la tiene Elon Musk, tú ya sabes que ya la ha dejado de utilizar, solo publico las cosas a través de mis otras redes sociales directamente, ya no entro en Twitter, entro directamente para cambiar los banners y las fotos, sí, porque lógicamente tengo fans allí y tienes que tener un mínimo, ¿no? Pero es que no la utilizo. Twitter, tú ya sabes que nunca me gustó y no es una red que
0: pero
1: utilice.
0: Twitter ya al principio estaba muy bien, estaba perfecta. Porque además Twitter se comió a otra que había que era casi parecida, se la comió. Y Twitter
1: Al principio. Sí, había otra.
0: Estaba muy bien, porque se parecían las dos iguales, pero Twitter ganó y se la comió a la otra. Pero Twitter al principio estaba muy bien. Luego ya poco a poco empezó a permitir ya la pornografía y el putiferio que hay y sigue habiendo. Y ahora con X han visto que no, que este hombre, tanto que decía que iba a quitar todo eso, iba a borrar, no lo ha hecho. Pues más gente siguen y cada vez más. Y al final, Twitter, a este hombre le da lo mismo. Mientras gane dinero, le da lo mismo. Aunque sean 5 céntimos. Si ya gana 5 céntimos por cada publicación, ya es un dinero. ¿Qué gana? Sí, y le está dando lo mismo. Entonces, con Orifan haría lo mismo. Le da lo mismo. Si le cambia el nombre, que si se meten 4 chicas y 4 chicos a desnudarse y a hacer lo que hacen, le daría lo mismo. Mientras gane el dinero, a él le da lo mismo. Porque a él lo que le interesa es el dinero. No quiere OnlyFans para eliminarlo. Porque le cambiará el nombre y ya está. Porque saldrá una ley que no lo puede, se lo puede quitar. Como le pasó con Twitter, que no se lo puede quitar. Sí, eso es lo que dice él y los que tienen a su alrededor. Pero en verdad sí que se lo puede quitar si quiere él. Lo puede eliminar y hacerlo desde cero. Y no lo ha hecho. Lo ha dejado que vaya a peor. Pero OnlyFans, ¿qué va a hacer? ¿Va a ser tan tonto con el dinero que gana eso? ¿Eliminarlo? No creo.
1: Y la gente, mucho dinero.
0: Yo les puse, daros cuenta de que ese hombre lo único que mira es el dinero. Y no lo va a eliminar.
1: Con lo perverso que él es,
0: con que abrir los ojos. Y no, empecéis a apoyarlo. ¡Ay, qué mal aviso! Ojalá hubiera más gente como él que lo elimina. No, no lo va a eliminar. Les puse. Si ya la otra, que era Twitter, le cambió el nombre y no lo eliminó, que dijo que lo iba a eliminar, no os dejéis engañar.
1: Es que va. Es más, lo permite que hayan páginas dedicadas a la pornografía.
0: Y que, sí. Y personas que están en páginas de pornografía. Como modelos de webcam, por ejemplo, que permita que estén inscribiendo ahí y anunciando para que vayan a su página de webcam y lo está permitiendo. Con que lo único que ha hecho es cambiar el nombre para quedar bien. Para que la nueva gente que entra no sepan de qué va.
1: Mira, el sexo dicen que es uno de los negocios que más dinero da. ¿Cómo lo va a eliminar? Con lo que a él le gusta a los negocios ganar dinero.
0: Si a ver, hablándolo claro, si la prostitución ha estado años y años en la vida. Si estaba cuando nosotros casi ni abuelos, entonces...
1: Es la profesión más antigua del mundo, dicen.
0: Y además, él viendo que eso es un negocio y esa página gana millones, está ganando millones, porque tú puedes poner, en esas páginas puedes poner, por ejemplo, la cantidad que tú quieras cobrarles a cada uno que se suscriba. Entonces, si ve que están poniendo lo que quieren y ganan dinero, y él ve que la modelo... que está allí o el chico van a poner 6.000 euros y él va a ganar el triple o el cuádruple, ¿qué va a hacer? ¿Borrarlo?
1: No,
0: Pues ya está.
1: No, para nada.
0: Y
1: no
0: si ve que se lo están haciendo con inteligencia artificial, pero él ve que gana dinero igualmente, ¿qué va? ¿Eliminarlo? Uh-huh. Dirá, no me importa que la persona que lo está creando su perfil con inteligencia artificial, si él va a ganar 6.000 y yo voy a ganar 24.000, pues estoy ganando más que él. ¿Qué voy a hacer? ¿Borrarlo? Pues no. Ese hombre. Ese hombre parecía un perverso, parecía muy mala persona, pero tiene cabeza para los negocios. Si no,
1: hombre, no, claro, es
0: no ganaría lo que gana.
1: ¿Dónde ha llegado?
0: Y la
1: ha
0: gente,
1: llegado porque está.
0: Claro, la gente no se da cuenta.
1: Es inteligente. Es inteligente para los negocios, la verdad. Si no, no hubiera llegado donde ha llegado, vamos.
0: Es un ejemplo. Tú, por ejemplo, ahora llegas, lo conoces, y le dices, ayúdame para crear un videoclip mío en la música. Él te lo crearía, que te quedarías, que sería mejor que muchos de esos artistas que llevan años. Que sería
1: el, dinero,
0: sería el número uno. Estaría en muchos países siendo la canción el número uno, el videoclip el número uno, en muchos meses. Y te harías famosa rápidamente por el videoclip que te ha creado él.
1: Hablando contigo, estoy mirando el videoclip. ¿Te acuerdas que te decía que tenía 1.500 visitas antes de hablar contigo? Pues ahora mismo ha subido a 2.600 visitas y sigue subiendo. Hablando contigo, estoy viendo que no sé si es que porque estamos hablando del videoclip, ha aumentado de 2.600 visitas. O sea que va para arriba. En menos de 24
0: horas. Te voy a contar una cosa, ya verás. Tú sabes que hace unos meses ha salido la película de Michael Jackson.
1: Sí, sí.
0: Vale. Pues yo en Instagram metí un vídeo de Michael Jackson, que sale toda la familia, sale la edad que tienen, un videoclip. Ese videoclip que he metido en Instagram ya lleva cerca de 3 millones y pico de visitas.
1: ¡Wow! Es que Michael Jackson.
0: Pero es que contra más me he dado cuenta que contra más estás viendo que ya la expectación de la película ya no es tanto, ya menos gente lo está viendo el vídeo ese y menos lo comentan. Pero está llegando que acerca de ya de 3 millones y pico ese vídeo y te quedas como diciendo pero ¿qué es esto? Que nunca me ha pasado. Y gente que lo ha visto y les ha dado por quererme seguir, que me quedo como diciendo pero ¿de qué van?
1: Es que Michael Jackson movía mucho. Ni Bad Bunny, ni ostras en vinagre. Ni Karol G, ni nada. O sea, Michael Jackson fue el rey. Es que fue el rey, realmente. O sea, no le puede quitar nadie la corona.
0: Pena. A ver, te digo, no. En Instagram no es. Lo metí en TikTok y tiene 3.300.000 para arriba.
1: Qué barbaridad.
0: En TikTok, que te quedas, que es de la familia de él, que salen la fecha de cuando nacieron y cuando murieron o la edad que tienen. Todos, la familia, hasta Michael Jackson. Y la gente que la ha visto y te quedas diciendo, pero ¿esto de qué va? ¿Esto de qué
1: es
0: va?
1: El nombre de Michael Jackson. El nombre de Michael Jackson mueve mucho. Y más cuando está en promoción una película, la gente pues busca más información de Michael Jackson. Está en las redes sociales y en internet se habla más de él, se busca más, además, el nombre del artista.
0: Además, ese vídeo te das cuenta de una cosa muy curiosa: que las personas que más lo han visto han sido personas de 18 a 24 años.
1: Ay, mira, menos mal, no está todo perdido.
0: La gente de 25 a 34 años también son los que más lo han visto. Y te quedas diciendo, y la gente más mayor, de 45 a 54 años, son los que menos lo han visto. Y te quedas diciendo, jóvenes que no lo han conocido ni saben quién eran, son de la han oído porque la familia ponía alguna canción o algo, y son los jóvenes los que más lo han visto.
1: Sí,
0: algo tenía ese hombre que estando muerto está siendo el artista que más dinero está ganando.
1: Es que realmente tenía un don.
0: Las deudas,
1: o sea, yo no sé en persona yo no sé cómo sería, porque pero como artista
2: era mágico.
0: A ver, las deudas que tenía las tiene más que, bueno, limpias ya. Las deudas que tenía y el dinero que está ganando. Te quedas diciendo qué tenía este hombre para conseguir lo que consiguió en la música y que nadie ha llegado a superar. Uno de sus discos, el disco de Thriller, ningún artista ha conseguido superarlo, ni aun los Beatles, siendo como eran los Beatles.
2: Además de ser fantástico cantando, aparte, actuando, tenía un carisma único. Su personaje, lo que él era, la imagen, ¿no? Su personaje es la imagen, era única también. O sea, todo lo que rodeaba a Michael Jackson, tanto música, voz, imagen, espectáculo, no se puede igualar. O sea, era único, ¿no? O sea, era magia, era mágico.
0: Sí, pero te quedas como diciendo, a ver, ni los Beatles, ni Elvis Presley. Sí.
2: Tenía algo.
0: Ni mucho...
2: A veces pienso que hay personas que vienen, parece que hayan sido enviadas por, llámale universo, llámale Dios, o llámale como quieras, como decían en la serie aquella. Pero hay veces que veo personajes en la historia que parece que han sido enviadas por algo, tocadas por un don, enviadas para hacer esa cosa, ¿no? O sea, hay veces que hay personajes en la vida que pasan a lo largo de la historia que parecen que han sido marcadas para hacer eso. O sea, es curioso, hay personajes muy fuertes, con personalidades muy fuertes que marcan la historia, que no son realmente, no son personas como todos somos, pero son algo más, o sea, no son normales.
0: Claro, y que haya habido gente que haya querido sacar provecho a raíz de él, denunciándolo por cosas que ocurrieron, que dijeron que había abusado, que todo eso, solamente por sacar dinero. A esa gente no sé cómo no las han metido en la cárcel por mentir. Porque hubo uno que cuando murió Michael Jackson, que lo había denunciado, se sintió tan mal de haber hecho lo que hizo, denunciarlo porque se lo dijeron su padre. Denunciarlo como que te ha hecho algo para sacarle dinero. Se sintió tan mal que terminó matándose ese chaval. Porque no lo pudo superar. Claro. Porque vio que había mentido porque se lo dijo el padre. Otros también quisieron sacar dinero para mintiendo que ha abusado, que ha hecho no sé qué conmigo y todo. Y él prefirió pagarles un dinero antes que hacer un juicio, porque si hubiera habido un juicio, hubiera habido una expectación más grande y hubiera sido peor para él y para su carrera. Igual lo terminaba hundiendo del todo. Y prefiero pagarlo, lo callo y venga, adiós, te llevas un dinero, que ese dinero yo luego lo recupero. Ahí tuvo cabeza él. Que mucha gente dijera, sí, le ha pagado para callarlo porque es cierto. Que digan lo que quieran, pero tuvo cabeza.
2: Sí, no, porque si ya te metes en temas de juicios, de escándalo, ya parece que el alargar la cosa, ya parece que seas culpable porque estás metido en juicios y tal, y no quieres alargar la historia, quieres callar todo rápido para que no hayan habladurías y cosas de esta.
0: Es,
2: ¿no?
0: Lo que pasó con Johnny Depp. Johnny Depp fue a juicio con su exmujer y a raíz de ahí perdió contratos y perdió cosas. Casi le ha hundido su carrera. Pero Michael Jackson tuvo cabeza y dijo, lo paro esto rápidamente, les pago un dinero, que es lo que quieren, que yo luego lo voy a recuperar rápidamente. A mí eso no me supone mucho. Me lo callo y venga. Y así la gente deja de estar pensando mal, porque si voy a juicio, la gente me va a machacar y me van a venir con el látigo.
2: Cuanto más se remueve como dice, siempre he escuchado, cuanto más se remueva la mierda, peor es. Entonces es mejor quitarla rápido y ya está.
0: Claro,
2: ¿no?
0: Él siendo lo que era, él tuvo cabeza ahí. ¿Que fue bien asesorado? No lo sabemos, pero ahí tuvo mucha cabeza en todos los casos que le quisieron sacar dinero. Claro, el primero quiso sacar dinero, el segundo dijo, ay, como este ha sacado dinero, yo también quiero sacar dinero. Y luego tuvo la suerte que hubo gente que lo apoyaron. Lo apoyó el actor este de las películas estas de Solo en Casa, lo apoyó.
2: El Macaulay Culkin.
0: Sí, una persona que en su momento no era muy conocida, que resulta que a raíz de todo esto que ha salido de la película, se ha sabido que lo apoyo también. Y es el presidente de Estados Unidos.
2: Trump.
0: Sí, en su momento no era conocido, que no se conocía, y lo apoyó. Que ha salido esto y se queda uno diciendo, este hombre que entonces no era conocido y lo apoyó. Pues también una cosa buena que hizo el hombre. Para ser lo que es en Trump, hizo una cosa muy buena. Claro, si sabían que no era justo lo que estaban haciéndole al pobre hombre, a Michael, hizo lo mejor. Sí. Tú no sé si tú has llegado a ver la película, pero si la ves...
2: No, la quiero ver, pero...
0: ¿Te quedas?
2: Estoy esperando que salga en alguna de estas de streaming, porque al cine no puedo ir. Vamos bastante liados al cine, pues como que no podemos ir. Así que al final acabamos viendo siempre las cosas en el sofá.
0: Hay una cosa...
2: Cuando descansamos.
0: De este personaje de Michael Jackson, que no entiendo... En la película se prohibió que pusieran la parte de las denuncias de los juicios y de todo eso. Lo habían grabado, pero tuvieron que quitarlo y volver a grabar. Esa parte de cortarla y poner otra cosa. Y no se entiende cómo ahora resulta que hacen una docuserie de 3 capítulos, Netflix, con los juicios de Michael Jackson, de los abusos. La saca.
2: Porque una cosa es los permisos de la producción de la película y otra cosa es plataformas que...
0: A ver, la familia y todo el mundo legal dijeron prohibido sacar nada de los abusos de Michael Jackson. Eso está prohibido en cualquier sitio. Y ahora llega Netflix y lo saca. Si, no sé si la familia lo sabrá o no, pero si lo saben, la de millones que puede perder Netflix... va a ser gorda si les llevan a juicio.
2: Quizás le salen rentable y todo, porque saben que va a haber mucha gente que lo va a ver y aunque les pongan multas, normalmente siempre lo va a ver, pasa.
0: Pero la gente, la imagen que, la imagen que deja a él, porque con esa docuserie va a ser, porque saca justamente los juicios y no creo que sea muy bonito eso.
2: Muy agradable.
0: Y a los los hijos no creo que les haga gracia. Porque la hija y una de las hermanas, la que más pegada estaba a él, la Toya Jackson, dijeron que no querían saber nada de la producción de la película. Porque veían cosas que no les gustaba. Y dijeron que no querían saber nada. No querían participar en nada. Hicieron muy bien. Y luego no vieron justo que el hermanito que metió al sobrino utilizará dinero de la herencia para la película. No le gustó. Que la hija se enfadó. La hija se enfadó mucho.
2: Yo es que de estas cosas, yo sabía que había habido algo de polémica con la familia, con la película.
0: Sí.
2: Una de las hijas.
0: La hija. Y la hermana, la Toya Jackson, la que más pegada estaba a él, dijeron que no querían saber nada. Y luego, si ves imágenes de los estrenos de que hacían de la película, que salían en la familia, menos la madre que no quiso salir, ves a los hijos de Michael Jackson que los tienen como en una esquina, como apartados, como fuera. Como diciendo, fuera de aquí, del posado. A los hijos, a los propios hijos, apartados. Y otro de los sobrinos que más se parecía a él, en la forma de vestir, en la cara, que se parecía más a él, no lo cogieron. Y cogen a otro porque el hermanito quería meterlo en el mundo del espectáculo a su hijo. Y quería negocio.
2: Claro.
0: Que por eso la hermana y la hija se enfadaron en muchas cosas, que vieron cosas que no les pareció nada bien.
2: Yo creo que Michael Jackson se acabó un poco chungo de la cabeza, fue por todo lo que pasó, porque a ver, lo que le hicieron hacer de niño, toda esa presión, un juguete roto, ¿no? O sea, todo lo que ha tenido que pasar ese niño, porque se ve que el padre era súper maltratador,
0: el padre,
2: con él,
0: el padre en verdad era un monstruo, se puede decir.
2: Sí, o sea, él era realmente era un ser especial en la música, pero lo que ha tenido que pasar ese chico de joven ha tenido que ser para como para crearle el trauma que de
0: Vale,
2: mayor
0: es
2: tuvo. O
0: que
2: sea, siempre hemos visto que Michael Jackson no estaba bien, lo hemos visto que Michael Jackson tenía un problema mental, o sea, sería un monstruo en la música, pero se veía que emocionalmente

0: que era el más pequeño y el más fácil de manejar, pues lo maltrato y lo humillo y le hago las mil y una. Y lo trataba pero fatal, que claro. En la
1: Yo quiero
0: peli.
1: ver la peli. Lo que pasa es que
0: Es
1: estoy
0: que
1: esperando a ver
0: en la
1: si sale en
0: película,
1: las
0: claro,
1: plataformas.
0: en la película cuando se ve el caso de cuando él se le quema el pelo,
1: Ah, sí,
0: claro,
1: eso sí lo he escuchado tu caso.
0: entonces
1: Sí.
0: el
1: Es
0: padre
1: cierto. Qué miedo.
0: quería que continuara con el grupo, con el grupo, con el grupo. ¿Qué pasó? Uno de los hermanos, cuando se cambian de compañía, uno de los hermanos se quedó en la primera compañía que estuvieron. Porque se termina liando con la hija del dueño de la compañía. Se queda ahí. Pero, ¿qué hicieron? Abusar de Michael todo lo que pudieron. Cuando Michael dijo que se quería ir, que se iba y empezó a grabar sus canciones, volvió para un solo concierto porque le convenció la madre. Porque la madre lo conocía como era Michael y dijo, haznos el favor. Si no es por la madre, él no vuelve. Pero tuvo las santas narices en ese mismo concierto, antes de terminar el concierto, decir, este es mi último concierto con mis hermanos. Y dejarlos tirados ahí. Al padre lo dejó, que lo hundió. Claro, porque el padre se había aliado con un promotor que había muy bueno que llevaba a boxeadores, muy conocido en Estados Unidos, uno negro. Claro, y entonces, claro, se pensó que iba a conseguir no sé qué y al final, ¿qué pasó? Que le dio la patada a Michael. Y claro, fue cuando empezó su carrera Michael y ha conseguido lo que no ha conseguido nadie. Porque que hoy en
1: Es que
0: día,
1: era
0: hoy en día el disco suyo de Thriller sea el
1: Ay,
0: más
1: sí.
0: vendido que los propios Beatles, con lo que son los Beatles.
1: Increíble,
0: Es que
1: sí,
0: te
1: es que
0: quedas diciendo, y además que de los
1: era un
0: Beatles,
1: ser único.
0: además de los Beatles, aún quedan dos vivos, y sobre todo Paul McCartney, que lo ven por ahí, y es un ídolo, Paul McCartney, y no han vendido ni la mitad de lo que ha vendido, me quedo con solamente un disco.
1: Michael Jackson era un ser especial, o sea,
0: Claro. Luego los.
1: había venido al mundo para eso, o sea, era su
0: Claro.
1: misión, o sea, había venido al mundo para marcar en la música, para marcar en el mundo, o sea, para ser una leyenda, había venido a ser una leyenda.
0: Claro, y los videoclips que hacía, el videoclip que hizo con Thriller, eso, más que un videoclip, parecía, lo dice mucha gente,
1: Hostia,
0: parecía
1: sí.
0: como una
1: Una película
0: miniserie.
1: de terror.
0: Una
1: Yo la
0: miniserie
1: película, sí,
0: de un
1: de terror. Yo me
0: capítulo.
1: acuerdo que cuando. Yo cuando me acuerdo que cuando la veía de pequeña, oye, que me moría de miedo. Yo no sé si a ti te pasaba. Cuando daban el videoclip que duraba un montón de minutos, yo cuando veía, me daba miedo, no quería verlo. Sí, la canción me provocaba querer verlo, pero me daba terror ese videoclip. No quería
0: Claro,
1: verlo, lo apagaba la tele.
0: y además fue el primer videoclip que se puso en un canal de televisión de un artista negro. Es el primero con la de artistas negros que ha habido en antaño muy conocidos, como Antonio Machín, por ejemplo. Y resulta, o había antes que Michael Jackson, había Tina Turner. Y el primer videoclip de un artista negro fue el suyo. Eso algo dice que había ahí.
1: Sí, dicen que contrató a un productor de películas para crearle, al principio no, la discográfica no lo veía bien que hiciera un videoclip tan grande y que pareciera una película, o sea, no lo veían bien, pero
0: Sí.
1: Michael Jackson lo hizo porque tuvo visión, fue un visionario y oye, que fue una
0: Y
1: obra maestra ese
0: conseguir
1: vídeo.
0: que la MTV sacaran el videoclip de él, eso dice mucho. Porque siendo el canal que era tan conocido en Estados Unidos y a través del
1: Ya ves.
0: mundo
1: MTV, ya te digo.
0: sacaran un vídeo de un artista negro, no lo veían bien. Y lo consiguieron y ganaron. No solamente ganó Michael Jackson dinero a mansalva, sino el canal lo que ganó también con eso. Que a raíz de
1: Fue
0: ahí,
1: una buena producción,
0: claro, es
1: fue una
0: que
1: buena
0: a
1: producción.
0: raíz de eso, la MTV, ¿qué quiso hacer? Sacar a más artistas negros. Empezaron a sacar, pero artistas que eran muy conocidos, pero rápidamente. Y ganaron. Claro, es que hay que reconocer que lo que tocaba Michael Jackson se convertía en dinero, en éxito. Porque no
1: Sí,
0: solamente ha
1: tenía,
0: sido
1: era un
0: Thriller, es
1: visionario.
0: que ha tenido canciones a mansalva que han sido número uno, pero bastante.

0: Sí, la verdad es que
1: Y
0: sabía, era
1: porque
0: un visionario con
1: un
0: la
1: artista
0: música.
1: como él, que siempre cuando llegaba y venía a Europa, venía por ejemplo a España, siempre lo normal era que iba Madrid, Barcelona, que es lo normal que van todos los artistas, sean españoles o sean extranjeros, van Madrid o Barcelona. Aquí, por ejemplo, a mi ciudad han venido justo, muy justos, porque han venido, ha venido, vino el año pasado aquí Chayanne. Oh, un milagro. Porque
0: Chayanne, ya ves.
1: no es muy normal que venga ya por segunda vez. No es muy normal. Que venga un grupo de heavy como Yuro para una fiesta del Pilar. No es muy normal tampoco. Porque suelen ir siempre Madrid, Barcelona o lo máximo Valencia. Y que lo tengas en un Zaragoza. Eso dice. Y ahora llega y viene para cantar en la Romareda. En el 97 fue, me parece, Michael Jackson. Pues te quedas diciendo, ahí va, un grande. Y ya, ya venía que con el éxito de Thriller, pero mucho más, con otros éxitos que habían sido también número uno. Y llega aquí a España y llega a Zaragoza, a una ciudad que te quedas sorprendido y dices, ¿cómo puede venir un artista tan grande como él? Pues
0: Sí,
1: algo
0: claro.
1: tenía él que veía algo para decir, voy a estas ciudades, a estos sitios. Y si el último espectáculo que iba a hacer, el último concierto que iba a hacer antes de morir, lo hubiera hecho, hubiera
0: Qué pena.
1: ganado, pero no solamente en estoy en fan, sino hubiera ganado en dinero que hubiera superado hasta las deudas que tenía.
0: Es que me parece que quería hacer tour por España también
1: Sí,
0: antes de morir. O sea,
1: quería
0: tenía
1: hacer un
0: pensado hacer.
1: concierto que era empezar por Estados Unidos y era un espectáculo pero grande. Que estaba
0: Impresionante.
1: ya jodido de la espalda, estaba con esos dolores, pero quiso querer hacer una última actuación a lo grande y que si la hubiera hecho hubiera sido, pero bueno, la gente se hubiera vuelto loca en pagar lo que fuera por irlo a ver.
0: Es que la verdad es que los espectáculos y todo, las discográficas y todo, invertían un montón de dinero los promotores en los conciertos. Era un espectáculo, es que es eso, un espectáculo, pero espectáculo de
1: Pero
0: verdad, además.
1: claro, es que tú ves los videoclips o los espectáculos de conciertos que hacen los extranjeros, comparado, los americanos, por ejemplo, comparado con los españoles, y te quedas diciendo, ni punto de comparación.
0: A ver, América, ya de por sí América, ya cuando el niño nace, los padres directamente los ponen a dar clases de canto, de interpretación. Aquí tú le dices, papá, quiero ser artista, y te miran como diciendo, tú estás loca, anda niña, vete al colegio. O
1: Sí,
0: sea,
1: es que en
0: la cultura que tienen los americanos
1: Estados
0: del
1: Unidos,
0: mundo del espectáculo es muy diferente a
1: corriendo,
0: España.
1: te llevan a casting para que tú vayas a cantar en un musical o vayas a cantar, seas cantante
0: Sí.
1: o vayas a ser actor en una película,
0: Que
1: corriendo, aunque
0: allí,
1: sea, aunque estés el segundo en la película, vamos a poner que estás de suplente
0: allí
1: ahí.
0: invierten, sí, en América le dan mucha importancia a todo lo que sea el mundo del espectáculo, del cine, de la música,
1: Claro,
0: todo lo que
1: porque
0: tenga que ver con el
1: ven que
0: entretenimiento.
1: en una película, aunque salgas, vamos a poner 5 segundos en la película, si ya te han visto esos 5 segundos, ya para la familia ya eres súper famoso, ya eres lo más.
0: Es que, sí, es que fíjate que todo lo que consumimos en el mundo es americano, o sea, las series, las películas, la música, es todo americano.
1: Claro, es que hoy en
0: Vale.
1: día las películas españolas no están teniendo tanto éxito como están teniendo las americanas.
0: Es que en España hacemos otra clase de cine,
1: En
0: ¿no?
1: España,
0: Y que está bien, yo me lo paso de cómico, o
1: a
0: sea,
1: ver,
0: de humor,
1: en
0: hacemos cine de
1: España,
0: humor. La mayoría,
1: ahora
0: su
1: últimamente
0: mayoría.
1: la única que ha tenido mucho éxito y mucha expectación en los cines ha sido la de Torrente, la última. Lo
0: Es que
1: española.
0: en mayoría. Bueno, a ver,
1: Ahora mismo.
0: a ver, está el, ¿cómo se llama este? Que hace el Almodóvar, que hace de drama, hace películas
1: Sí,
0: dramáticas,
1: pero
0: pero la mayoría, todo hacemos las series y todo, fíjate, las que más triunfan es las cómicas. Hay series muy buenas. Yo he visto un montón de series españolas en Netflix y todo esto de misterio, de que estaban muy bien. O sea, que me he quedado diciendo, ¿y esto es español? No veas, ¿no? Qué guay. O sea, no parecía. O sea, si no llego a saber que los actores son españoles, me creería perfectamente que es una producción americana porque está muy bien. Lo que pasa es que aquí, bueno, aquí, allí, en España, ya me transporto allí. Parece que somos más partidarios de hacer cine y series cómicas, pero haciendo cosas serias también somos buenos, pero no somos tanto como los americanos, se dedican a hacer cosas más dramáticas, de acción, de misterio,
1: Sí.
0: policíacas, o sea, son más los reyes de eso, ¿no?
1: Ahora mismo Netflix ha conseguido mucho éxito con una serie que es One Piece, que es de un chico que es pirata, que es el rey de los piratas, que empezó siendo en dibujos, que es japonesa, y la han hecho con personajes humanos. Y ha tenido tanto éxito ahora mismo en Netflix, que la gente está esperando que salga ya la segunda temporada, porque ha tenido un éxito pero grande. Y además, hemos tenido la suerte de que en esa serie hemos tenido a un actor español como protagonista. Tenemos uno de los protagonistas del grupo de los piratas esos, de esos chicos, es español, es de Canarias. Aunque él tiene origen extranjero, pero ha nacido en España y es español. Y ha tenido un éxito esa serie en Netflix, que toda la gente loca esperando que salga ya la segunda temporada. Eso dice mucho también. Y que haya un actor español y que la hayan cogido para esa serie, siendo lo que es la serie en dibujos, dice mucho.
0: Es que los españoles también sabemos hacer espectáculos. Lo que pasa es que en España no se invierte tanto. Pasa como aquí en Italia, ¿eh? También. En Italia se parece mucho a España. No invierten en espectáculo, en artes escénicas, en arte y entretenimiento. O sea, en todo lo que tenga que ver con entretenimiento, no se invierte. En América es una cosa súper importante y primordial todo lo que son artes de entretenimiento, ¿no? El espectáculo, el cine. Entonces, claro, o sea, tú ves que cogen un americano, coge una discográfica americana, los americanos cogen a un cantante y aunque sea un cantante normalito, lo convierten en un rey, en una cosa sobrenatural. Y a lo mejor es normalito.
1: Claro.
0: Cualquier cantante español, si lo cogieran ahora los americanos, harían realmente un rey, o sea, o una
1: Aquí
0: reina, depende, una
1: tenemos
0: mujer.
1: un ejemplo muy claro. La Quinta Estación, aquí en España, no han conseguido mucho triunfar. Se tuvieron que ir a México y en México son los reyes. Y
0: Por ejemplo, exacto, sí.
1: volvieron aquí a España y son como dioses. Eran.
0: Por ejemplo, otra que los espectáculos, o sea, los conciertos son de verdad una obra maestra, un espectáculo, Beyoncé y los espectáculos que tiene, lo que invierte la productora, la
1: Es que
0: discográfica
1: Beyoncé,
0: en
1: el
0: dar
1: dinero
0: ese
1: que...
0: espectáculo, ese show, claro, invierten mucho, o
1: Es
0: sea,
1: que
0: el presupuesto es diverso, les da igual, invierten
1: Beyoncé,
0: muchísimo.
1: los espectáculos que hace es de 10. Y Miley Cyrus, los espectáculos que hace, los conciertos que hacen, es decir, ni 30 cantantes españoles podrían crear eso. Y
0: Porque no
1: luego
0: invierten, o sea, las discográficas españolas no invierten los millones
1: Tenemos
0: que suelen
1: a
0: invertir
1: un
0: en
1: actor,
0: América.
1: que es una pena que tenga que triunfar en el extranjero, que es no solamente como actor, sino como persona, es Antonio Banderas.
0: Ay, Antonio
1: Antonio
0: Banderas. Ay,
1: Banderas.
0: ay. Aquí sabe hablar italiano perfectamente, Penélope Cruz, ¿eh?
1: Pero,
0: Han estado aquí en Italia y hablan perfectamente el
1: claro,
0: italiano.
1: pero tiene una cosa buena Antonio Banderas, que aunque esté viviendo en el extranjero, nunca se olvida de su Málaga, de
0: Es
1: su
0: muy buena
1: España.
0: persona, ¿eh? Sí. Es una persona que no se le ha subido a la
1: Y lo
0: cabeza,
1: ves,
0: a pesar de
1: dice, a
0: triunfar en
1: ver,
0: América también y en
1: verás
0: el mundo
1: que hay
0: entero.
1: películas que no valen mucho la pena, pero vale más él, no como actor, sino haciendo películas, sino como haciendo teatro. Vale más como haciendo teatro, porque lo dicen mucha gente que han ido a verlo al teatro y se quedan asombrados. Dicen, pero si valdría más que hiciera teatro que no películas. Porque es un
0: Sí,
1: espectáculo,
0: bueno, sí.
1: Antonio
0: Sí, el
1: Banderas,
0: teatro.
1: y mira siempre por Málaga. No hay una Semana Santa que no diga, me vengo a España. En vez de decir, no, me quedo en Estados Unidos, sí, o me voy a otra, o me voy a Andalucía, que la Semana Santa en Andalucía es maravillosa. No, no, se va a su Málaga. En vez de ir a Sevilla, me voy a Málaga.
0: A mí lo que me sorprendió también Bardem, ¿no? Porque Bardem...
1: sí, pero Bardem...
0: yo tenía como un actor bueno, pero cuando vi lo vi en la película Monster, la serie Monster, no lo reconocí. O sea, eso es un buen actor. O sea, un actor que no lo reconoces, sí, pero... o sea... no lo reconocí, no sabía que era Bardem. O sea, sí, pero... hasta que vi la letra, digo, ostras, Bardem, jo, qué buen actor. Oye, es que si no lo reconocía.
1: Si lo ves bien, Bardem triunfa gracias a que se juntó con Penélope Cruz. Si no... antes no valía mucho. Y sí, a raíz de juntarse con Penélope Cruz, ha ido subiendo, sí, subiendo. Pero Antonio Banderas se lo ha currado él solo, ¿eh?
0: Sí, sí, porque yo antes lo veía como actor, pero... para mí era un actor más, pero cuando lo vi en esa serie, es que no lo reconocí, o sea, porque vi luego las letras del final, lo de esto que te ponen quiénes son los actores, y dije, sí, digo, ¿ese era Bardem? Hostia, digo, no lo reconocía, o sea, se había caracterizado del personaje de padre tan bien que ni lo reconocía yo. Digo, ostras, o sea, que cuando se caracteriza, como el actor este de la que se avecina, el no me acuerdo cómo es, el que hace de pescadero,
1: Antonio
0: en la
1: Recio,
0: vida real. Sí, sí, yo, en la vida
1: Jordi
0: real
1: Sánchez.
0: Es un superactor,
1: Es
0: un superactorazo,
1: sí,
0: porque
1: se llama Jordi Sánchez.
0: Sí, en la vida real yo lo he escuchado hablar, lo he visto que lo entrevistaban, una persona, o sea, súper tímida. O sea, una persona, a ver, yo cuando para saber que un actor es bueno, tienes que verlo en la vida real. Cuando en la vida real tú no lo reconoces, o sea, es totalmente diferente a los personajes que hace, eso es que es un buen actor, ¿no? Sí. Porque hay muchos que en la vida real son igual que en sus personajes. Dice, pues entonces, no está haciendo un personaje, se está representando al mismo leyendo un guión. Pero cuando tú en la vida real lo ves y es totalmente diferente a su personaje, dices, ostras, tú, pues sí que es tan tímido.
1: Además,
0: lo veo hablar tan tímido,
1: Jordi,
0: que no lo reconocía.
1: Jordi Sánchez empezó haciendo una serie en catalán,
0: Plats Bruts, sí, platos, sí,
1: que
0: sucios,
1: ahora sale, no sé si es en Netflix o en otra plataforma, que ya es en castellano. Sí, se oye en castellano. Pero empezó ahí, y ahí fue donde se empezó a dar a conocer. Luego empezó en Aquí No Hay Quien Viva, que salió una vez, haciendo un trocito de algo que salió. Y luego ha sido en La Que Se Avecina, en donde ha tenido el boom que ha tenido ese actor, como muchos de los de esa serie que han tenido un éxito, pero grande.
0: Rotundo, sí, sí, sí.
1: Porque el que hace de portero, Nacho Guerrero, me parece que se llama, el portero, es una persona que te quedas alucinada también de verlo. Parece que lo ves el personaje un poco tonto, dices, este es muy tonto. Luego lo ves hablando en verdad y te quedas diciendo lo oculto que es.
0: Sí, sí, sí. Sí, sí, sí. Lo he visto yo también en persona. Bueno, lo he visto.
1: Sí.
0: Las entrevistas y tal. Y dices, ¡hala!
1: Y la forma de hablar. Él vive. En donde vive, muchas veces se queda diciendo que no ve justo los problemas que hay en la vida. Que no ve justo que haya gente inmigrante que vienen a robar, a hacer. Y te quedas viendo a esa persona diciendo, no tiene nada que ver con el personaje.
0: Pues nada, cuando la primera vez que lo escuché hablar, yo pensaba que me iba a encontrar con algo muy parecido a la serie, y cuando lo escuché hablar digo, ¡wala! ¿Este es el mismo?
1: Es como otro de los personajes, Pablo Chapela, Amador, que te quedas también a veces,
0: sí,
1: porque lo ves siempre que está muy alegre, muy todo, pero lo ves que es una persona que te quedas alucinado también de verlo.
0: Es que de verdad es que son, por eso triunfa la serie, ¿no? Porque son buenos actores, o sea, yo creo que una serie
1: de
0: por
1: los
0: buenos actores.
1: Actores que últimamente no sale, que es José Luis Gil, por el problema de enfermedad que tiene.
0: Ay, sí,
1: no puede salir. El pobre hombre ha sido un actor hasta de doblaje y te quedas diciendo cómo es. Y además ese actor me parece que es de aquí de Zaragoza.
0: Además, trabajaba al comienzo, cuando no era tan famoso en el cine, hacía de actor de doblajes de voz. Hacía para anuncios, para
1: hecho
0: películas,
1: mucho,
0: series.
1: Y es una persona que ahora mismo, con lo mal que lo está pasando, que igual no puede volver a su profesión, que no
0: seguramente
1: se le,
0: han dicho ya la hija no ya le, ha dicho que seguramente no vuelva.
1: Claro, que no se le reconozca, no se le dé algo a él, te quedas alucinado. Que no se le dé un homenaje. Sí. Porque en cambio, un actor extranjero muere o le pasa algo y le dan un homenaje. Y a un personaje de mucha trayectoria como es José Luis Gil, que no se le dé la calidad que se le tendría que dar aquí en España. En cambio, a Antonio Banderas, como se ha ido al extranjero, se le reconoce muchas cosas. Y porque hace muchas cosas por su Málaga. Se le
0: como
1: reconoce.
0: Dicen, nadie es profeta en su tierra.
1: Y en cambio, a este no se le da. Porque ha sido un buen actor y todo. Y además, ha hecho películas que han estado muy bien. Pero como actor de teatro o de eso, no se le puede decir tampoco nada malo.
0: En España es que somos diferentes, ¿no? O sea, también en la música, Mónica Naranjo, Natalia de la Quinta Estación, hay muchos cantantes que ahora mismo no me acuerdo sus nombres, pero que han tenido que triunfar fuera, y una vez que las reconocen fuera, vienen, bueno, van a España.
1: A ver,
0: otra
1: Amaral,
0: vez,
1: ¿no? Pero Amaral también ha tenido que triunfar fuera.
0: Amaral también.
1: Hasta que al final, no solamente en España, sino su Zaragoza los han reconocido. Si no, no son nadie.
0: Rocío Dúrcal me parece que fue más famosa en México.
1: Claro, que España.
0: Que en España. Yo cuando yo era pequeña me pensaba que era mexicana. Hasta que mi madre me dijo, no, es española cuando yo era pequeña.
1: Tú ahora mismo, a cualquiera de los de la generación de ahora, les nombras Rocío Dúrcal, dicen mexicana.
0: Es que, sin embargo, la ¿cómo se llama? La Alaska, yo toda la vida pensando que era española y resulta que era mexicana.
1: Sí.
0: Y yo, ostras,
1: es mexicana. Y además se llama Olvido Gara.
0: Sí, es verdad. Sí, y yo pensando que era española de toda la vida.
1: No, es que ella vino porque su madre se trasladó aquí a España. Por lo que fuera, se trasladó su madre y claro, y aquí, desde los años 70, ha triunfado y es una española más, Alaska. Y es una persona que la verás con esas pintas, a ella como a su marido, y son súper inteligentes, pero los dos apoyarán a esta gente del orgullo gay, apoyarán a mucha gente así, tendrán muchos amigos así, serán lo que sean, pero son súper inteligentes. ¿Los oyes hablar?
0: Como Lola.
1: Sí, Lola Flores era una adelantada en su tiempo.
0: Pero yo me pensaba que era gitana y no fue. Yo toda la vida pensando que era gitana y no era gitana, era catalana. Lo que se casó con un gitano. Ella era paya.
1: Lola Flores tenía lo que no ha tenido ninguno: una adelantada en su tiempo.
0: Sí, es verdad. Porque era una mujer súper adelantada.
1: Tenía unas frases. Y tener al lado un marido que supiera estar en su sitio, que no cualquier otro marido siendo artista hubiera permitido eso, y darle el privilegio que le dio a Lola, eso, el pescadilla, hacer eso, era mucho pescadilla, siendo en el mundo de la música.
0: Quedarse
1: en casa a cuidar a los hijos, a criar a los hijos, el marido, siendo que él también era cantante y artista, y podía haber dicho, no, yo también quiero triunfar.
0: Lola dejó tenía todo. Un buen carácter, tenía un buen carácter esa mujer.
1: Es como pasó con el marido de Rocío Dúrcal. Él llegó y dijo, dejó la música y me dedico a criar a los hijos y permito que mi mujer se vaya a México. Y lo permitió.
0: Ole por esos maridos. Ole por esos maridos.
1: Él lo permitió.
0: Que permitan que la mujer crezca y brille,
1: eso,
0: ¿no? No como otros maridos.
1: Algo
0: que
1: bueno.
0: Lo contrario.
1: Como muchas mujeres que prefirieron estar en un segundo plano porque su marido siguiera en la música. O como actores o eso. Y eso dice mucho.
0: Mucho de la pareja.
1: Pero que muchos artistas tengan que ser reconocidos fuera de tu propio país, eso dice mucho. Y da pena volver y que luego, una vez que has triunfado en otro país, el país te quedan tener como un dios, es para decirles iros a la mierda. Si no me habéis querido en su momento, lo siento, yo vendré, haré conciertos, pero conmigo no contéis para que haga ni un evento ni nada con vosotros, porque no me habéis querido en su momento, me habéis rechazado. y me lo he tenido que currar fuera. Alaska no es que...
0: Es que fuera...
1: Alaska no es... Alaska tiene una cosa que no es que la rechazara México. Es que ha triunfado aquí en España y siempre ha llevado en su sangre México. Siempre ha nombrado México como su segunda casa. Y, si ha, y siempre que ha tenido tiempo, ha querido irse a México. Y últimamente se ha ido a México y se ha ido a juntarse con Ana Torroja, que está viviendo en México. Y se ha ido a juntarse con ella, a verla. Porque son dos de las grandes de los años 80. Y
0: yo lo que también me...
1: Es que se ven cosas que te quedas como diciendo, tu propio país que te haga esto, en la música, sobre todo en la música, con lo que cuesta.
0: Pero en Italia están igual que en España. Mira, fíjate, Madonna. Madonna era italiana, además, era abruzzese. O sea, era de un pueblo y estado
1: sí,
0: de...
1: Sí, pero mira, Madonna, si lo ves bien, le ha dado lo mismo que Italia le haya dicho que no. Ya la ha cogido Estados Unidos. Y está triunfando.
0: Sí, sí.
1: Y
0: sí.
1: Es, en nombre, está el rey del pop, Michael Jackson, y la reina del pop, Madonna. Y Madonna tardará 3, 20 o 50 años en volver a hacer un disco que cuando lo vuelve a hacer, la gente está con una expectación, pero grande, como el primer disco que hizo.
0: Fue otra mujer adelantada a sus tiempos, claro. Porque no tuvo vergüenza en ser descarada sexualmente, claro. Ni con la imagen.
1: Y
0: o
1: no
0: sea,
1: le importa que...
0: En aquella época claro. Era todo tabú todavía.
1: ¿Vale? Y no le importa que la conozcan porque se ha casado con varios hombres con más jóvenes que ella tiene igual 50 años y el novio que tiene, tiene 20, le da lo mismo. Ella,
0: bueno,
1: si os gusta la música,
0: famosa, ¿eh?
1: A ella le da lo mismo, a ver.
0: Ya,
1: si te gusta ahora, mi música, vale. Si no, pues ya sabes.
0: Pero ahora les ha dado ahora Demi Moore también. Se fue con uno más joven, María Carey. Se fue con su bailarín, que era tenía 20 años el bailarín y ella tenía 50.
1: A ver.
0: Que sí, vamos, que ella, parece que se lleva de moda ahora.
1: A ella es lo que les importa. Si a ti te gustó como cantante y como actor, es lo que vale. Mi vida privada, yo puedo hacer lo que me dé la gana. Si no te gusta.
0: Sí, no,
1: si no te gusta lo que hago, ya sabes, te buscas a otro artista que te guste más.
0: Yo siempre pienso que en el amor no importa la edad, porque lo que importa es los sentimientos. O sea, ¿qué más da? Que tu pareja sea mayor o menor. Si lo que importa es lo que te quiera, ¿no? O sea, tú puedes tener una persona de tu misma edad y llevarte como el pompis. Y una persona ser mayor que tú o más joven que tú y ser tu media naranja, ¿no? O sea, yo pienso que la edad, lo que importa es que las personas se amen y se lleven bien, o sea, eso es lo importante.
1: Que aquí mucha gente, hay gente, sean ellas o sean ellos, que se juntan con gente famosa por el dinero y por hacerse famosos, no porque me gusta.
0: Pero eso es otra cosa, eso ya es el interés, eso ya no es amor. Es amor por el interés.
1: Y muchos artistas te ponen unas cláusulas que te quedas como diciendo, ¿esto de qué va?
0: Es como
1: Jennifer López le pone a todas sus parejas una cláusula que te quedas diciendo, ¿pero esta mujer de qué va? Que todos los días tiene que tener sexo, todos los días. No, y no sé.
0: Es verdad, lo había escuchado yo también.
1: Y no
0: lo
1: sé,
0: escuchado.
1: Hay muchas parejas que terminan asqueados. Además, es una persona muy rara, muy complicada para vivir con ella. Será muy guapa, será, tendrá un cuerpo de lo que quieran, pero para vivir, lo han dicho muchas parejas, que es una persona para convivir. Que, ojo, hay que tenerlos bien puestos.
0: Bueno, a ver, yo cuando volvió con Ben Affleck pensé, van a durar dos telediarios, porque segundas partes nunca fueron buenas.
1: Es que
0: cuando tú rompes con una persona es por un porqué,
1: pero
0: tiene un porqué.
1: Ben Affleck,
0: las personas no cambian.
1: Volver con ella hay que ser muy tonto. Si ya has tenido la primera experiencia, ya has visto cómo has acabado, ya...
0: Ya. Es que es. Yo he escuchado también que es una mujer complicada, que no es una mujer fácil, muy caprichosa. Bueno, supongo que Es el capricho de los famosos y ricos, ¿no? Que cuando tienen un cierto nivel en la vida se piensan que no se merecen menos, o piensan que se merecen como divas que son o divos.
1: Sí, pero que
0: se merecen, no se merecen menos.
1: Pero que ella,
0: su pensamiento.
1: A ver, hay cláusulas que no tienen sentido, porque, a ver, una mujer o un hombre que pongan como cláusula, tengo que tener sexo todos los días. ¿Se piensan que con 80 años o 90 años van a poder llevar ese ritmo? No. Por entonces, ¿no se dan cuenta que ponen esas cláusulas para así sacarle dinero a su pareja? Lo hacen para eso.
0: Sí,
1: si no me compres,
0: pues
1: me tendrás que pagar tanto dinero y ganar dinero. No lo hacen por otra cosa.
0: Tener las cosas perfectas para romper. Claro, si sale otro.
1: Sí, y sacarles dinero. Pues no cumplir, me vas a pagar tanto, porque con 80 años o 90 años no me digas que vas a tener el mismo ritmo que tenías con 30 o 20 años o 50. Eso es,
0: hombre, es que
1: es imposible.
0: La naturaleza, la naturaleza.
1: Claro.
0: Sí, no es.
1: Que me digas que tengas eso uno a la semana, vale, bien. Pero todos los días, eso, un ritmo no lo aguanta el cuerpo. Al final.
0: Personajes muy.
1: Son gente que también. Los abogados que permiten esas cláusulas, muy mal de la casa tienen que estar. Por no hablar de.
0: No, también el marido de firmar, ¿eh? De firmar todos los días.
1: Claro, el marido, claro.
0: Vamos a llegar a un acuerdo.
1: El marido quiere estar con la artista, o la mujer quiere estar con el artista, y no están ni uno ni otro bien de la casa.
0: Sí, exacto. ¿Se han soltado para cuál? O sea, si tú aceptas una cosa así, sin llegar a un acuerdo antes, es que son tal para cual.
1: Es como ponen cláusulas de. Me hago un seguro de. Aseguro, por ejemplo, mi culo o mis piernas. A ver.
0: Ella tiene asegurada su culo, sí, es verdad.
1: A ver.
0: Tiene asegurada su culo.
1: Hay otros que aseguro mi cara. A ver, tener un poco de cabeza y no asegures. O el culo, o la pierna, o la cara. Asegurar todo entero.
0: Hombre, María Cari tiene asegurada la voz, pero es normal.
1: Pero ver,
0: ella
1: no solamente la voz.
0: Es normal que
1: asegura todo entero, el cuerpo entero.
0: Sí, eso es verdad.
1: Porque, a ver, pongo un seguro de vida a mi culo, si le pasa algo. Pero si le pasa algo a tu pierna, te da lo mismo, ¿qué? Es que son personajes que el dinero al final les trastoca la cabeza. Sean cantantes o sean actores.
0: Y más cuando baila, que las piernas son súper importantes, porque ella es más famosa por lo que baila y el espectáculo que da que por su voz.
1: A ver,
0: canta bien, pero voz no tiene.
1: Shakira, de momento, siendo el cuerpazo que tiene y cómo se menea, no se ha oído que haya asegurado una parte de su cuerpo. Y es una persona que lo podría hacer, que tiene dinero para poderlo hacer, y no lo ha hecho, porque es una persona que está teniendo cabeza. Que lo primero que ha mirado, primero miraba por ella. Ahora, a raíz de tener sus hijos, está mirando más por sus hijos que por ella.
0: Pero tú piensas que si tú trabajas con la voz, lo normal es que asegures tu voz, es tu herramienta de trabajo, ¿no? Con lo que trabajas,
1: sí,
0: es
1: pero,
0: como el futbolista, vale. Que las piernas, por ejemplo.
1: Pero si eres cantante, no solamente tienes que asegurar la voz, sino también tu imagen. Porque puedes cantar muy bien, pero si tú luego sales al escenario como un monstruo porque te has fastidio a la cara, la gente se va a ir de ti.
0: Sí, como algunos que se han estropeado la cara.
1: Pues
0: sí,
1: por eso.
0: Sí.
1: Entonces, hay gente que no tiene conocimiento y porque tienen mucho dinero se creen, y aunque tengan hijos, se creen dioses. En cambio, Shakira ha tenido un poco conocimiento y antes miraba por ella y a raíz de tener sus dos hijos, ahora mira más por sus hijos y por el bienestar de ellos. Y porque nadie les haga daño, ni a su expareja.
0: Sí.
1: Si puede, se lo come. Y hace muy bien.
0: Que
1: hayan terminado hasta los hijos diciendo: no queremos estar con nuestro padre, no queremos saber nada de nuestro padre. Se lo hayan dicho en su cara y que él siga sin entenderlo. Muy tonto es él.
0: Cierto.
1: Es que aquí se ven cosas en este mundo de la música y del cine que te quedas alucinado.
0: Sí. Hay para todo.
1: Y que haya solamente dinero para unos pocos y para otros no. Eso dice mucho también.
0: Cierto.
1: Yo tengo la suerte de que he podido entrevistar y ver a un grupo colombiano que ya te he nombrado más de una vez, Cracker.
0: Sí.
1: Y he tenido la suerte que en esta gira que han hecho nueva en España, que ahora su último día terminan hoy en Francia, en París, programaron ya la gira, todo previsto. Madrid, Sevilla, en Bilbao también estuvieron por ahí. Y llegan y a último momento proponen Zaragoza. Y lo proponen un lunes. Un lunes, julio. ¿Qué se? ¿Te piensas que puede venir 40.000 personas? Pues no. Estuvimos en ese mismo concierto, contadito se puede decir, 20 personas. La misma cantante se comportó chapó. Porque ella misma en el mismo concierto dijo: estamos pocos, pero los mejores. Y entiendo que sí. Siendo un día entre semana, la gente tiene que ir a trabajar a la mañana siguiente, lo entiendo. Y además habían propuesto Zaragoza cuando ya tenían la gira toda hecha. Lo metieron por casualidad. Y que en vez de coger y suspender el concierto, quisieron continuar.
0: Claro, porque por muy pocos fans que hayan, pero son fans, o sea, sí, pero no se merecen menos.
1: Pero podrían haber cogido y haber dicho: no voy a cantar, no cantamos, vamos a estar media hora o una hora con todos vosotros, bajamos del escenario y estamos con vosotros hablando y charlando y normal, y no cantamos. Y os devolvemos el dinero, por ejemplo. Y no lo hicieron, ahí estuvieron. Chapó por ellos, ¿eh? Que aún chapo, terminaron, chapo. Se bajaron y se hicieron fotos con los artistas, con la gente que había ahí del público, se hicieron fotos. Y chapó, ¿eh? Y además bien siendo entre semana, un lunes, que a la mañana siguiente tienes que trabajar. Que yo
0: estirán bien.
1: Yo salí de mi trabajo, llegué a mi casa, me preparé y desde las 5 de la tarde estuve con ellos hasta la 1 de la mañana, sabiendo que a la mañana siguiente tenía que ir a trabajar. Y lo hice.
0: Pero estaba con ellos.
1: Pero, a ver, yo ya los he visto 3 veces, con esta es la tercera vez que los veo. Les he entrevistado ya 4 veces y he tenido la suerte que ellos, como yo, ya nos conocemos. He tenido la suerte porque yo entré a la sala y ya desde lejos uno de ellos ya me saludó. Otro se acercó, me dijo hasta mi nombre, me dijo qué tal estaba, qué tal todo, y normales. Y la cantante, estuvimos hablando con ella, y normal. Y educada. Y ya hicieron una cosa que eso no lo hace ningún artista. Cuando tú entras como los cantantes para empezar a preparar los instrumentos y practicar un momento, no dejan entrar a la gente aún. Llegaron y dejaron entrar a la gente para adentro y ella, la cantante, dijo: sabiendo el calor que está haciendo, por eso os hemos dejado entrar, que nos veáis ensayar mientras, por el calor que está haciendo en la calle. Eso cualquier otro artista no lo hubiera hecho, te hubiera dicho esperar hasta la hora del concierto.
0: Ahí se ve realmente que son de corazón.
1: Y que sigan eligiendo venir a España en vez de elegir otros países. Y ahora, su último concierto de gira europea, han cogido París, que están en París hoy. Y eso dice mucho. Eso dice que en cualquier momento, y no me equivocaré, seguro que lo hacen, que igual los vemos en Alemania como los vemos en Italia. Porque hasta ellos mismos la han nombrado que alguna vez no les importaría ir por países así. Porque saben que el mundo del rock mueve mucho en esos países.
0: Sí, eso es cierto, sí.
1: Entonces, cualquier día, igual te enteras que ese grupo está por ahí, por Italia. Y te quedas diciendo: pues mira. Y además, hemos tenido la suerte, que íbamos con la intención de hacer la entrevista a ellos. Al final, como entramos y ellos estaban practicando para los instrumentos, la cantante estaba en un sillón que había ahí, tumbada, esperando para ensayar y todo, y tranquila. Y al final no les hicimos entrevista, pero pudimos hablar con ella y con alguno de ellos saludarlos. Y no fueron y ellos no llegaron y dijeron: bueno, pues que este pague la entrada. Pues no me dijeron nada. Y hasta tuve la suerte, después de darles una camiseta, que me la firmaran. Me la firmaron todos ellos. Que esa camiseta o me la quedaré yo, firmada por ellos, o la pensamos intentar sacar dinero y donar ese dinero a algún sitio o sortearla ante los fans. Veré a ver lo que hago.
0: Buena idea. Buena idea.
1: Y como tengo la suerte de haber podido sacar una foto de las firmas, la puedo poner esa foto en otra camiseta, sin problemas. Pero que son artistas que los ves de cerca, los ves, por ejemplo, en un vídeo o entrevistas que hacen en vídeos, y dices, va, estos normales, pero los ves en persona y son como si fueran como tú y como yo. ¿Te quedas diciendo? Artistas que
0: no se les suben a la cabeza.
1: No, porque ya es la tercera vez que vienen aquí a España, y a Zaragoza es la tercera vez que vienen. Vinieron en julio del año pasado a la sala de López, luego vinieron para las fiestas del Pilar y ahora han vuelto a venir otra vez. Y te quedas porque ella hizo una entrevista en TikTok y yo, que la estaba viendo la entrevista, hice un comentario, le dije, para que el que le entrevistaba le preguntara, porque se podía hacer. Le pregunté, ¿cuándo volverán o piensan volver a España, a Zaragoza? Y ella, riéndose, cuando le dijo mi nombre, que sabía que era yo, dijo, mira, pues si quieres, hoy en día los trenes funcionan muy bien. Te puedes venir a otra ciudad de España que vamos a estar. Y luego llegan de repente, que ya tenían la gira y todo programado, y han metido, por casualidad, Zaragoza. Y no les ha importado estar con 20 personas como si estuvieran con 50 o 100.
0: Eso es bueno.
1: Se han comportado, que podían haber dicho adiós.
0: Exacto.
1: Porque igual ellos cobran, han pactado un dinero y es lo que les pagan y no cobran por entrada. También podría ser.
0: Puede ser. Pero no, yo pienso que cuando amas la música y lo haces realmente por amor, haces lo que han hecho estos chicos, ¿no? Que hay 20, pues cantamos por estos 20. O sea, realmente esa es amar a la profesión.
1: Sí, a ver, nosotros cuando llegamos estaban afuera el promotor que había montado el espectáculo, el promotor que nos habló pensando que éramos otra persona. Cuando dijimos quién éramos, nos dijo, ah, vale, no hay problema, dentro de poco vienen ya y podéis entrar. Vale, luego hubo otro que también iban a hacerle entrevista, entramos con él, pero ese a su compañero lo mandaba a hacer fotos y grabar en vídeo, y él parecía que nos quedábamos, mi amigo y yo, diciendo, pero este de qué va. No sé si es profesional o a qué ha venido, al concierto o a ligar. Porque se veía.
0: Siempre hay alguno que.
1: Como decir, no es como cuando estuvimos la primera vez que los conocimos en la sala de López, que hubo un chaval que estaba grabándolos, que además les hizo entrevista y era que quería hacer un documental sobre el robo en países colombianos. Y el chaval, educado y normal, ¿eh? Pero este otro, nos quedamos diciendo, pero manda al otro que grabe, y él, en vez de preocuparse, luego se la lleva se llevó a la cantante para hacerle unas fotos, que dijimos, este, ¿para qué quiere dar fotos? Y no llama a su compañero para que grabe en vídeo y hacerle una entrevista, no sé. Nos quedamos, pero bueno, que hay gente para todo, que te quedas, ¿ves? Ahora mismo que estoy más entrando en esto de las entrevistas a artistas como ellos, así, que me quedo de ver a la gente diciendo, bueno... ¿Qué gente hay en este mundo? Gente que se quiere aprovechar, que igual dice que es de prensa o de para algo, y luego igual no es para eso, igual es para ellos. Y se han inventado una cosa, se lo han creído los que lo organizan eso y los que se tienen que preocupar si es cierto que tú estás en eso o no, se lo han creído y ahí te quedas.
0: Es cierto.
1: Y claro, pero te quedas alucinado. Bueno, ya viendo la hora que es, te vamos a despedir, te vamos a dar las gracias.
0: ¿A vosotros?
1: Vamos a poner ya la canción, el vídeo, vamos a ponerlo. Y te vamos a despedir. Y ya sabes que cuando tú quieras, aquí me tienes. Y no hace falta, te lo digo, no hace falta que sea yo quien te diga, hacemos entrevista. Tú cuando saques una canción o un vídeo, tú me mandas un WhatsApp, que lo sabes, con confianza, que sabes que la hay, y me dices, ¿cuándo hacemos entrevista? Que ya tengo ganas. Sin problema.
0: Acuérdate de pasarme, siempre me la pasas, acuérdate de pasármela.
1: Sí, eso, es que eso no hace falta que lo digas, que ya sabes que siempre te lo paso. Y además ya, desde donde te lo paso, lo tengo guardado en el ordenador, si no se me ha ido, lo tengo guardado para podértelo mandar.
0: Y tú, ¿sabes? Que por aquí sabes que se te aprecia mucho, se aprecia mucho a Radio Mai, al Misterio, y sabes que aquí tienes a unos amigos.
1: A ver, tú sabes que siempre, en donde se puede ayudar, se te ayuda.
0: Sí,
1: porque sabemos, a ver, yo te lo voy a decir ya claramente, sabemos que hoy en día, ahora mismo, últimamente, tu representante no es que te ayude mucho, lo sabemos. Pero nosotros, si podemos ayudarte en lo que sea, te vamos a ayudar en lo que sea. Si alguna vez tú llegas y dices que haces un concierto porque has conseguido moverte todo bien y consigues venirte a España y hacer concierto o eso, y vienes aquí a Zaragoza, vas a ser bien recibida y bien tratada. Como una más. Lo mismo tú que tu pareja. Y una de las cosas que te voy... Una de las cosas que sí te lo voy a exigir, y si no lo haces ahora, ya nos vamos a poner más serios para ir terminando ya. Si ya en este año no creáis una canción tú y Piero juntos, me cabrearé, porque es hora de que hagáis una canción juntos. Por ejemplo, él cantando en italiano y tú cantando en español, por ejemplo, que quedaría muy bonita. Sería una canción que pueda ser, vamos a poner, para tu disco o para el disco de él, que la hagáis así, porque los beneficios van a ser para los dos.
0: Entonces, eso es verdad.
1: Entonces él puede promocionarla por su parte y tú por la tuya, y hacer una canción, porque sería una cosa bonita, que además mucha gente que os conoce les haría mucha ilusión.
0: Sí, es cierto.
1: Pues a ver si ya de una vez lo hacéis.
0: A ver,
1: en vez de crear... en vez de crear...
0: Es su música, yo tengo la mía.
1: Sí, en vez de crear ese día, vamos a crear una canción tuya, pues decir, pues creamos una canción de los dos. Lo meto a él, para mi disco. Y ya está. Que no es tan difícil.
0: Ya lo sé.
1: Claro, son las ganas. Son las ganas.
0: Es que... Agendas diferentes, o sea, él está terminando su EP, está intentando terminar un EP haciendo canciones, y yo pues quiero hacer mi nuevo disco. Entonces, claro, si perdemos el tiempo en grabar una canción juntos, pues luego no nos da tiempo a terminar nuestros respectivos...
1: Pero esa misma canción, a ver, si me entiendes, esa misma canción la podéis utilizar para el disco tuyo como el de él. Entonces, usáis una cosa para los dos. Y no perdéis tiempo.
0: Una regla rápida.
1: Claro, es que no es tan difícil.
0: Eso es verdad.
1: Claro. Por eso, a ver si tenemos la suerte de, al menos en este año, poder oír una canción de los dos juntos.
0: Ay, ojalá.
1: Sí, ya lo sé, un poco difícil, pero bueno. La ilusión nunca se pierde.
0: Eso es verdad.
1: Bueno, te damos ya las gracias. Gracias por estar aquí. Ya nos despedimos.
0: Gracias a vosotros.
1: Y hasta la próxima, que esperemos que sea pronto, que ya sabes que siempre hacíamos entrevista para septiembre.
0: Sí.
1: Que ya hablaremos si en septiembre hacemos alguna cosita.
0: Sí, vale.
1: Y entonces ya, gracias y gracias por estar una vez más aquí.
0: Gracias a vosotros. Un besito muy grande.
1: Vale, hasta luego. Bueno, ya hemos tenido a Laura, os ponemos la canción y ya nos despedimos hasta el próximo sábado con El Misterio.

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2: Programa 168, y hoy por fin, después de mucho tiempo y de sincronizar agendas, puedo tener a alguien que me han hablado muy bien desde el sector de periodismo y que quiero conocer particularmente y conozcáis un poquito más, como es Jorge Goto del Periódico de Aragón. Muy buenas tardes, muy buenas noches, muy buenos días, dependiendo de cuando veáis el podcast. Gracias, Jorge, por tu tiempo y por estar en este micrófono.
3: Muy buenas, gracias a ti.
2: Lo primero, para que te conozca la gente y para que te ponga un poquito, para que te ponga una clave un poquito más personal, ¿qué te hizo estudiar periodismo y que ejerzas esa profesión, algo tan complicado hoy en día?
3: Realmente te soy honesto contigo, yo no estudié periodismo.
2: Nada.
3: O sea, que esto, no lo escondo, hay mucha gente que lo sabe, de hecho yo en las redes sociales sí que lo digo. Yo soy periodista desde que nací, pero no tengo el título de periodismo. Cuando Ajá. yo tenía que decidir una carrera, era periodismo, porque es lo que yo siempre soñé con hacer y lo que me sentía desde que tenía 4 años, me quedaba en casa escuchando la radio, los partidos y haciendo mis quinielas. Pues no lo podía hacer porque no había en Zaragoza periodismo, tenía que irme afuera, tenía que estudiar varios años, mi familia no se lo podía permitir económicamente y me tuve que buscar un poco alguna carrera que pudiera ser de puente, que me pudiera permitir ejercer también como periodista. Hice filosofía y letras, hice filología, me saqué el título, me licencié, y en cuanto vine de Escocia, de Glasgow, que hice allí el Erasmus, el último año de carrera, empecé a echar currículums por todos los periódicos y radios que había aquí en Zaragoza y en todo Aragón. Nada de instituto, nada de colegio, nada de lo que era mi titulación, porque yo tenía claro lo que quería hacer, lo que era, lo que me corre por mis venas, el veneno que llevo. Y enseguida me cogieron el diario Equipo, nada más echar el currículum, y ahí empecé como becario, como colaborador. Y desde entonces pues fuimos creciendo, el jefe del Zaragoza, y de cuando cerró el diario Equipo, lamentablemente porque se le echa mucho de menos, pues el periódico Aragón me llamó y ahí recalé. Esa es la historia de mi vida, la historia de mi carrera, la historia de mi trayectoria profesional. Lo que no soy es filólogo, a pesar de que tener el título, lo que soy es periodista.
2: ¿Cómo es el día a día de un periodista deportivo? Porque es muy complicado veo lo complicado que es hoy en día el intentar conseguir información, esa página en blanco que tienes que rellenar para el día siguiente. ¿Cómo es ese día a día? Porque imagino que es vertiginoso ver qué es lo que vas a tocar mañana, cómo contrastar las fuentes, cómo es tu día a día.
3: Pues mira, es deliciosamente duro y es duramente delicioso. Es lo que has mamado, lo que sientes, lo que vives, lo que crees que mejor se te va a hacer o quizá lo único que sabes hacer. Pero es complicado porque es, como bien dices tú, hay que trabajar todos los días las fuentes, hay que enfrentarse todos los días a un folio en blanco, que es seguramente lo más duro que hay. Cada día tienes que idearte. Nosotros, por ejemplo, en el periódico Aragón hacemos un mínimo 3 páginas de Zaragoza todos los días, y sacar 3 páginas de Zaragoza todos los días, bueno ahora es muy complicado, no da para tanto, no hay que estrujarse mucho, hay que trabajar mucho, hay que fracasar mucho. Hay que tirar mucho de teléfono, hay que trabajarse mucho las fuentes, hay que volver a fracasar y volver a levantarte. Y hay que pensar. Seguramente en este oficio, en esta bendita profesión, pensar todos los días es lo más duro que hay, ¿no? Porque no, al lector no le puedes contar cualquier cosa, no puedes salir del paso con lo que sea. Y la propia exigencia te la marcas tú mismo, ¿no? Y el lector se merece que tú te entregues al máximo y lo des todo, y en cuerpo y alma, por darle la mejor información posible, lo más contrastada posible y con las mejores fuentes posibles. Ese es el día a día. Casi te podría contar y relatarlo mejor mi mujer, que es la que está hasta las narices de mi día a día. y la que tiene que soportarme y ajustarse
2: a mis
3: malditos horarios, exactamente, que son los de seguramente todo el gremio. Pero bueno, entre todos lo vamos soportando, lo vamos gestionando y lo vamos llevando de la mejor forma posible. No voy a llorar para nada. Yo me considero un privilegiado, un afortunado, porque hago lo que siento, lo que me gusta, lo que he querido hacer toda mi vida y lo que me envenena también, en el buen sentido de la palabra, ¿no? Es lo que soy, lo que seré toda mi vida seguramente. Y a esto me dedico y espero que siga todo bien por muchos años.
2: Por manual en el periódico de Aragón, ¿con cuántas fuentes tenéis que confirmar una noticia? Porque muchas veces lo que me está pasando, te cuento mi experiencia personal, muchas veces llega información muy interesada, muchas veces te llega información falsa y muchas veces sabes que la información es muy buena, pero que no la puedes contrastar y no la puedes sacar, porque no la puedes contrastar. Yo, por ejemplo, antes de decir algo en estos micrófonos, mínimo intento que me vengan por dos fuentes muy diferentes. A nivel periódico no sé cómo, y me gustaría saber, como antes de tirarte a la piscina,
3: tirarse a la piscina es un término que nos achacan mucho, de tirar a la piscina. En la época de fichaje, esto se inventa, no sé qué, no sé. Jamás me inventaré, ni me he inventado, ni se me ocurría inventarme nada. Es que va contra mis principios, contra mis valores. No tiene sentido decir algo de un profesional de la comunicación que puede hacer algo así o que se pueda plantear incluso algo así, ¿no? Lo que tampoco es decir que, hay que contestarla con dos, con tres, con una, con cuatro fuentes, cada noticia diferente. Si una noticia te llega de la mejor forma, de la mejor fuente posible, no necesita ser contrastada. O sea, si él es el propio sujeto el que te la dice, oye, una lesión o que se va a otro equipo a jugar, en el caso del fichaje, ya no hay que contrastarlo con nadie más. Si es el propio interesado el que te lo dice, que te llega de la primera mano. Sin embargo, si te viene de otra parte, de terceras personas, sí que es necesario por lo menos otro tipo de contraste, ¿no? Entonces, recurrir a otra fuente que te pueda contrastar y te pueda confirmar lo que te ha llegado por ese otro lado. Pero no hay un número determinado de fuentes a las que acudir, ¿no? Depende de la procedencia del mensaje, del receptor, del emisor, depende de muchos valores que es la experiencia y el trabajo aquí es lo que te enseña a valorar y a calibrar qué tipo de fuente es, qué tipo de noticia, el riesgo que corres al publicarla así sin contrastarlo, y es demasiado grande, sobre todo por lo que te decía antes, por el respeto a los lectores, ¿no? Respeto a la gente, a la audiencia. A ellos les debes un rigor mínimo, por lo menos, ¿no? Y cuando te llega alguna cosa, alguna noticia, depende de la fuente que te llegue, depende del sitio que te llegue, es necesario recurrir, ya sea a una más, pueden ser 4, 5 o 36, ¿no? Todas las que haga falta. Si no estás muy seguro, o temes que es un fake, o temes que te están engañando, te están poniendo una trampa. Son años, son experiencias, oficio, como todas las profesiones, ¿no? Y te va enseñando a calibrar un poco eso. Pero ya te digo que yo no delimitaría un número mínimo de fuentes a cualquier.
2: Y antes de sacar una noticia, ¿calibras el poder sacarla o no dependiendo de la información que sea del Real Zaragoza? ¿O te lo piensas muy mucho? ¿O directamente independientemente de lo que te pueda pasar? Porque a todos nos ha pasado.
3: Hay una expresión que dicen que el periodista vale más por lo que se calla que por lo que publica, que por lo que cuenta. No creo que sea generalmente así, pero hay algo de razón en esa teoría, ¿no? Hay algo de cierto. Nosotros, yo, perdóname que no quiero hablar en primera persona plural porque no quiero ponerme en voz de nadie, ¿no? Yo hablo por mí. Estás haciendo algo que es un servicio público, ¿no? Estás trabajando de cara al exterior, estás trabajando de cara a la gente. Le debes un mínimo rigor, le debes respeto, sobre todo. Y el respeto hacia los demás empieza con el respeto hacia ti mismo, ¿no? En ese sentido, hay que tener mucho cuidado y respetarte a ti para poder respetar a los demás. Cuanto más te respetes a ti, más llegarás hacia el resto. No sé si te he contestado a la pregunta o...
2: A mí sí, porque porque seguro que se te han quedado muchos artículos en el camino.
3: Muchísimos, muchísimos. Que no sabes, pero no has podido publicar porque no has podido acabar de contrastarlo, aun sabiendo o intuyendo, sabiendo que son verdad, no las has podido acabar de contrastar y corres riesgo. Y ese riesgo que corres cuando hay una mínima posibilidad de que lo que dices no sea del todo así, a veces no vale la pena correrlo, ¿no? Pero ya te digo, por el respeto hacia ti, pero sobre todo por el respeto hacia la gente.
2: No, y lo difícil, lo que tú estabas comentando antes, sobre todo en las redes sociales en este momento que tienen la inmediatez, porque vosotros estáis publicando las noticias de ayer, cuando sale en prensa, o sea, en diferencia de lo que sería el portal web, pero es que en el papel estás diciendo lo
3: ahora
2: que pasó
3: no,
2: ayer.
3: No,
2: ya por eso.
3: Papel,
2: no, me refiero,
3: sí, pero,
2: a eso, me refiero al papel.
3: Es todo inmediato, pero tienes toda razón. El tema de las redes sociales sí que ha cambiado mucho la forma de entender, de elaborar y de gestionar el periodismo. Ahora todo es inmediato, todo es inminente. O sea, ahora hay que ser el primero, y eso es un riesgo y es un peligro porque resta credibilidad. La precipitación siempre es una mala consejera en este tipo de aspecto, ¿no? En el periodismo sobre todo, y cuando hablamos de contrastar la necesidad de contrastar la información, de estar muy seguro, la inmediatez, la precipitación, son términos que son antagónicos en ese sentido y corres ese riesgo y hay que saber muy bien calibrar ese riesgo. Si no eres capaz de calibrarlo y poner por encima de toda la inmediatez ser el primero antes de que el rigor de la credibilidad, la estás liando y sobre todo te estás faltando a ti. Y si te faltas a ti, como te repito otra vez, estás faltando a los demás.
2: Bueno, eso está claro. Y desde luego te ha tocado vivir la época más dura del zaragocismo y tenerla que narrar a diario. También tiene que ser un esfuerzo brutal el ver cómo desde tu parcela el intentar cambiar el clima del zaragocismo, porque es muy complicado en estos momentos el tener una lola de luz en todo lo que está pasando alrededor de Zaragoza, que con esta nueva propiedad, si nos centramos solo en esta, es que cada año ha sido peor que el anterior.
3: Sí, así es, no son buenos tiempos y es complicado. A todo el mundo le beneficia que vaya bien en Zaragoza. También a nosotros, evidentemente. Cuando van las cosas bien, la gente quiere consumir más, quiere leer más, quiere estar más pendiente, tiene más necesidad de información. Es normal, a todo el mundo le gusta y quiere que vayan bien las cosas. Y son tiempos duros, son tiempos muy duros, muy difíciles y que te... Mira, el otro día le decía a un amigo que solo hay una cosa peor que estar viendo un partido del Zaragoza y que... El día de la Andorra, por ejemplo, que fue un desastre, ahí cuando el equipo tocó fondo, solo hay peor que sufrir eso, ¿no? Un zaragocista como yo, un zaragocista como nosotros, que te dedicas a esto y que encima luego solo tienes que contar a la gente, lo peor de todo es tener que contárselo luego. Y vale, además de sufrirlo, además de estar ahí con una impotencia y una sensación de frustración absoluta, luego se lo tienes que contar a gente que lo que no quiere por nada del mundo. Lo último que pretende es volver a pasar por otro trago después de haber visto el partido, ¿no? No quiere que le cuentes lo malo que es el Zaragoza en ese sentido, porque ya lo ha sufrido, acaba de sufrir. ¿Qué le vas a decir? ¿Que le vas a repetir otra vez que es malo, que todo está mal? Ya lo ha visto. Lo que no quiere es volver a pasar por ese mal trago que bastante tiene, ¿no? Y el zaragocismo no es que lleve 14 años, así que decía el otro día David Navarro. Es que lleva muchos más. Es que antes del descenso, antes del último año en primera... había muchos años, varios años más de penuria, de zozobra, de angustia, de agonía, de te salvas en la última, te salvas en la penúltima. Son casi dos décadas o dos décadas de sufrimiento, de calvario, de martirio, y es un horror. Sí, es difícil llegar a la gente con estando tan devastada, tan abrasada, porque el zaragocismo está harto de estar harto. Y eso es lo peor que puede hacer, y eso al periodismo no te lo pone fácil porque también te sitúa un poco bajo sospecha, ¿no? Porque siempre la prensa tenéis que hacer más, tenéis vuestro grado de culpabilidad, si es que vosotros no... Siempre somos un poco el saco de los palos en el sentido, te culpan, ¿no? La afición, la prensa, tienes que escuchar a profesionales del Zaragoza, ya sea de despachos o del vestuario, la afición, la prensa, ¿qué culpa tenemos de todo lo que está pasando? Te hacen sentirte a veces como si metieras goles, como si lo salvaras, y seguramente corresponda más a un ejercicio de echar la culpa al otro. Se lleva mucho aquí en este club desde hace mucho tiempo señalar al otro en no hacer autocrítica, en no ejercer un poco de mea culpa, pero bueno, lo que hay lo asumes, intentas dar tus razones en estas oportunidades como la que me brindas tú ahora, de explicarle un poco a la gente que no, que tú no eres responsable de nada, que yo me equivocaré como el que más, seguramente, y habré metido la pata 27 veces, pero no será por ni de mala fe ni por no currar, y como cualquiera de ellos en su trabajo, ¿no? Nosotros hacemos lo que podemos, pero goles de momento no marcan.
2: ¿Qué es lo más difícil para ti de informar del Real Zaragoza?
3: ¿Lo más difícil de informar del Zaragoza?
2: Sí.
3: A veces te diría que te lo ponen difícil, ¿no? A veces hay que saltar demasiados obstáculos y solventar y esquivar demasiados escollos, ¿no?
2: Incluso
3: no debería
2: hasta,
3: ser tan complejo.
2: ¿Incluso a vosotros os lo ponen complicado? Porque ya,
3: sí,
2: no es, ya, no,
3: más.
2: ya no es que yo no consiga absolutamente ninguna entrevista que no la quiero. O sea, porque no me va a ofrecer lo que yo quiero ofrecer como producto radiofónico, como producto de podcast con respecto al Real Zaragoza. Quiero dar una visión muy diferente desde otros aspectos muy relacionados con el Real Zaragoza. Un futbolista no le voy a sacar jugo. Va a ser muy complicado. Pero lo que me estabas diciendo ahora y a donde quiero incidir es que no es normal que hayan puesto tantas trampas y tantas puertas cerradas y tantas ventanas cerradas para informar al Real Zaragoza.
3: Sí, pero es algo muy común, no solo afecta a Zaragoza, afecta a todo el fútbol profesional. Se ha cerrado todo muchísimo, se han puesto muchos muros, muchas barreras, propiciadas, instigadas seguramente por los propios vestuarios, ¿no? Hace un par de décadas, por ejemplo, era muy normal, lo más normal del mundo, acompañar a un jugador al coche cuando acabara el entrenamiento, llevarlo a hacer una foto a la Plaza del Pilar, hablar con él tomando algo, comiendo, incluso ver todo el entrenamiento y estar presente en toda la sesión de entrenamiento, la hora y media de que dura de rigor, tomar apuntes de lo que está pasando, quién está, quién no está, quién está lesión, lo que ha ensayado el entrenador, lo que no ha ensayado. Ahora no, ahora tienes 10, 15 minutos como mucho al principio que no hacen nada, que simplemente una toma de contacto, ejercicios y tal, y ya te mandan para afuera. Pues así es complicado. Si el objetivo de esto de cualquier periodista es llegar a la gente y de la mejor forma posible, pues no te lo ponen fácil. Y ahora con el tema de las redes sociales, con el tema del neoperiodismo, pues todavía tienes más competencia y todavía tienes más difícil, ¿no?, de llegar a la gente. Antes, cuando solo estábamos los medios convencionales y tradicionales, pues te tenías que repartir entre menos, ¿no? Ahora somos más profesionales, somos más medios, somos más vías. Y el mensaje llega a más gente seguramente, pero a través de distintas plataformas, distintos recursos y distintos mensajes. Es lo que hay que adaptarse a todo, ¿no? El periodismo también tiene que evolucionar. No puede anclarse en el pasado, no puede seguir como siempre, y es necesario que así sea, ¿no? Hay muchos periodistas, muchos profesionales buenísimos que están surgiendo ahora, no solo de medios de comunicación, sino de otras vías alternativas, y la verdad es que a algunos da gusto escucharlos, ¿no? Siempre hay de todo, como el periodismo convencional, los más viejos como nosotros, pues algunos estarán más cansados, más agotados, más visto, otros no, pero es lo que hay, ¿no? Como en todas las profesiones y como todos los gremios.
2: ¿Cómo gestionas la pasión, la impaciencia, la presión de la noticia del día a día del zaragocismo? Porque tú eres muy activo en redes sociales y de hecho me encanta cómo manejas las redes, las redes, sobre todo tu perfil de Twitter, pero no tiene que ser nada fácil.
3: No solo tengo Twitter, ¿eh? No
2: ya,
3: quiero
2: ya.
3: Nada. No, sí, no sé si acabaré muriendo al palo y teniendo que poner Instagram y cosas de esas. Bueno, Facebook creo que también, sí, pero no lo uso, pero soy activo en Twitter. Y es que fíjate, y perdona que te corte, creo que es una buena manera de interactuar con la gente. Yo cuando, ya te digo, cuando
2: es una manera, 5, 6 años, es una manera de tener el termómetro de lo que hay en ese momento.
3: Sí. Cuando yo era muy pequeño y escuchaba la radio todos los fines de semana y soñaba con dedicarme a esto, hubiera dado lo que fuera por poder comunicarme con periodistas, con gente que yo admiraba y con gente con la que quería ser de mayor como ellos, ¿no? Pero no podía, no había esos recursos y esos medios. Ahora sí que los hay. Y a mí me encanta debatir, incluso discutir, que creo que es muy sano con otros aficionados o con otros compañeros de medios, con los que haga falta, pero dentro de un respeto, dentro de un orden, ¿no? El insulto, la agresividad y cualquier otro término que no se corresponde, pues evidentemente no son de recibo y eso no lo soporto. Yo no había bloqueado a nadie hasta hace, no sé si un par de años o por ahí, porque, vamos, me daba esta cosa.
2: No, hay una herramienta.
3: Yo pienso que no había bloqueado a nadie.
2: No, hay
3: pero,
2: una.
3: Pero claro, en el momento que pasas la barrera del insulto y que tienes que soportar cosas que ya mi hija que tiene acceso a las redes, pues no quiero que vea o no me hace ninguna gracia, pues yo ya bloqueo. Y creo que es un ejercicio sano, porque no todo vale desde el anonimato.
2: Hay una herramienta que hace mucho más daño dentro de Twitter y además yo la utilizo. Yo no bloqueo, yo silencio. Y es todavía mejor. Todavía es muchísimo mejor porque no ves que el otro no se rebota porque lo hayas bloqueado, porque luego muchas veces si lo has bloqueado es por algo, pero si lo silencias no te va a llegar nada, no te va a llegar absolutamente nada, a ti no te pone nervioso y el otro ni se entera. Es muchísimo mejor todavía que bloquear.
3: Sí, no, seguramente. Lo bonito sería que no hubiera necesidad de eso, ¿no? Y que se
2: ya,
3: pudiera
2: debatir. Pero...
3: Y yo pongo mi argumento, tú tienes otro punto de vista y ya está. Y tú tengas tus razones y yo las mías. Pues eso es sano. A mí me encanta eso.
2: Y
3: eso es lo
2: en
3: que
2: el...
3: quiero hacer.
2: Exacto. Y además en el fútbol, que es que no es uno más uno dos. Porque tú lo verás de una manera, sí. Yo lo veré de otra. Y lo interesante en esto es el debatir y el llegar a puntos de entendimiento. Pero
3: en
2: desde...
3: mundo,
2: Exacto, pero desde un debate sano. Sin estridencia, sin insultos, sin como hace mucha gente. ¿Algún comentario que te haya hecho pensar que te venga a la mente que te digas, madre mía, lo que tengo que estar aguantando en algún momento?
3: En cuanto a redes, en cuanto a periodismo.
2: A periodismo.
3: Sí, hombre, a ver, desde que se instauraron los comentarios en las noticias y la verdad es que no suelo leerlos mucho por
2: no merece la pena.
3: Por falta de tiempo y un poco porque no te aportan mucho. Hay algunos que puedo leer esporádicamente y que se agradecen, ¿no? Muy buen trabajo. La entrevista que publicamos hoy con Lalo Arentegui, por ejemplo, con el director deportivo del Real Zaragoza, hay gente que dice, oye, buena entrevista, y eso se agradece mucho, porque te ha costado mucho tiempo, porque has invertido muy, lo has gestionado de la mejor forma posible y con todo el cariño del mundo has intentado seleccionar lo que más puede llamar la atención, lo que más puede consumir e interesar a la gente, y se agradece que, como cualquier trabajo, que te lo valoren y te lo agradezcan. Pero sí, lamentablemente, pues hay comentarios que tienes que soportar, hay insultos, el payaso, basura, sinvergüenza y cosas de eso, simplemente porque pues, te has equivocado a la hora, yo supongo que te has equivocado a la hora de valorar una crónica o la aportación de un jugador o un fichaje, o porque simplemente has defendido una opinión totalmente distinta a la que tienen ellos. Sí, son comentarios que afectan cada vez menos, también te digo la verdad, porque hay que gestionar esto, sí. No todo el mundo aprende y sabe gestionarlo. Hay gente que le hace mucho daño, yo lo entiendo. Sí, totalmente. Si no tienes una salud mental robusta y o estás en un momento delicado, simplemente con eso te puede afectar, te puede tocar. Pero bueno, los que llevamos más años en esto, pues aprendes a gestionarlo de la forma posible, quedarte con lo bueno, con lo positivo, que es mucho más que lo negativo en cuanto a audiencia en redes y gente que te apoya, que te valora, que a la que le gusta estar ahí contigo, ¿no? Y con eso yo voy a donde haga falta. Por eso, mi intención es seguir siendo activo en Twitter buscando eso precisamente, ¿no? Buscando la intercomunicación, buscando el debate incluso, la discusión si hace falta, más sana del mundo, y que la gente pueda tener esa sensación y ese privilegio y ese orgullo de llegar a ti, que es lo que me hubiera gustado a mí cuando yo era pequeño y no pude hacer, ¿no? Es lo de siempre, lo que te digo, intentar actuar y que todos llevamos esto dentro, somos zaragocistas, yo desde que nací y hasta que me muera, y no, vamos, eso de que el periodista no puede ser de ningún color, yo soy zaragocista y creo que todos los periodistas tenemos nuestros colores, o habrá muchos que no lo tengan. Dentro de la objetividad que tenemos y que estamos obligados a mantener a la hora de trabajar, tenemos nuestra subjetividad, nuestras emociones, nuestros colores y nuestros sentimientos. Blanqueazul desde que mi madre me trajo al mundo, y así será. Pero no por eso tengo que consentirlo todo y no por eso tengo que soportarlo todo. No. Y que, de hecho, es necesario, por salud mental, atajar ciertas cosas.
2: Sí, porque si no te puede derrumbar y cuando te das cuenta es demasiado tarde. Ya tienes demasiadas banderas rojas. ¿Qué opinión tienes de las ruedas de prensa? Porque yo creo que hay un antes y después, desde que no estaba Víctor Fernández y ahora con David Navarro, las ruedas de prensa yo particularmente las considero una pérdida de tiempo porque no es llenar un espacio que no me ofrece nada, pero claro, ahora te viene David Navarro y te hace las ruedas de prensa que te han hecho y es que te saca la última de 40 minutos es ponerte en el bucle y te saca un montón de titulares que hace mucho que no llegaba. Luego entraremos a hablar, que me parece que personalmente David Navarro se está exponiendo demasiado y le puede pasar factura a un futuro, pero que de momento era lo que el equipo necesitaba para volver a reengancharse. Reconduzco todo esto. ¿Qué opinas de las ruedas de prensa?
3: Pues mira, como todo, hay ruedas de prensa y ruedas de prensa. Generalmente, la rueda de prensa es uno de los elementos más prescindibles que puede haber dentro de todo lo que gira el engranaje del periodismo, porque el mensaje siempre suele ser parecido, similar o la misma costumbre de siempre, el típico 11 contra 11, partido de no sé, no suele aportar mucho, pero. Como decías tú, hay ruedas de prensa que son todo un máster en periodismo, ¿no? Las de David, las de Víctor. Yo he salido en ruedas de prensa de Víctor Fernández, he salido bueno, con que se me caía la baba, sinceramente, ¿no? Yo
2: Flotando,
3: digo,
2: ¿no? Como periodista.
3: era una. Aparte que Víctor y David también saben manejar muy bien estos escenarios, ¿no? Son expertos, son maestros en este tipo de discursos, en transmitir, en el mensaje. Se preparan exhaustivamente lo que quieren decir y cómo lo quieren decir, y hacen bien, son profesionales, por supuesto. Pero creo que no es lo habitual. Lo habitual es el recurso de siempre, el mensaje corto, el no complicarme la vida, intentar salir de las posibles preguntas complicadas que me hagan de la mejor forma posible sin mojarme nada. Por eso cuando llegan ruedas de prensa como las de David, como las de Víctor, o como la de alguno más, o algún jugador, el tema de Hugo Pinilla el otro día con 19 años, la rueda de prensa que ofrecí ayer en el patio, no pude estar, que estaba entrevistando a Lalo, pero me pareció lo que está haciendo Hugo con 19 años en todos los sentidos, la gestión de la desaparición de su madre y cómo lo ha llevado, me parece extraordinario, brutal. Y en cuanto a las
2: Yo
3: ruedas de
2: creo
3: prensa, te digo, esa semana,
2: que no es consciente, yo creo, por la edad que tiene todavía de lo que le ha pasado y no es consciente todavía de lo que le
3: yo creo que
2: está
3: está en
2: pasando.
3: estado de shock todavía
2: Exacto,
3: y que es
2: que le
3: posible
2: costará.
3: que se le acumule y que le venga dentro de un tiempo, ¿no?
2: Eso es.
3: Pero ya saber hacerlo así como lo está haciendo, tiene un muy buen entorno, está muy bien rodeado, es un chico muy sano, muy zaragocista, muy, muy, muy zaragocista.
2: Es que
3: Y
2: se me
3: quiero
2: hace.
3: pensar que eso le está ayudando, ¿no? A gestionar el momento más difícil que pueda tener uno en su vida. Y no es fácil, no tiene que ser fácil. No me quiero poner en su piel, no he estado nunca, espero tardar en estarlo, pero tiene que ser extremadamente duro y difícil gestionar de la mejor forma posible, si es que hay alguna, que creo que no hay ninguna buena forma de gestionar una situación así.
2: Y menos cuando viene de golpe. Ya que sacas el tema de Hugo Pinilla, particularmente no entiendo por qué ese jugador no estaba en el once titular después de dos partidos. Y soy muy ventajista porque sacar Hugo Pinilla en el entorno de Seyés o de Gaby hubiera sido una puñetera utopía, pero es que no es entendible que un jugador con semejantes prestaciones no contara con minutos.
3: Bueno, ni tú, ni yo, ni muchísima gente, ¿no? De hecho, volvemos a las redes sociales y en Twitter alguna vez me he desgañitado pidiendo a Hugo Pinilla, ¿no? En un equipo tan plano, en un equipo que solo jugaba al pie, faltaba dinamismo, faltaba imaginación, faltaba fantasía y sobre todo talento. Tener a Hugo Pinilla desaprovechado, que al tener que viajar con el primer equipo tampoco podía jugar la mayoría de veces con el filial, tener ahí un chaval tan bueno, con tanto talento parado, sin participar y sin poder jugar al fútbol, para mí era un crimen. Es una de las cosas que más le achaco a Rubén Seyés. Yo, Rubén Seyés,
2: Y
3: en
2: eso que
3: Santander me pareció que era un muy buen entrenador, me pareció que gestionó el partido de manera brillante, pero se me cayó absolutamente después. Me equivoqué con él. Reconozco de muchas veces que me equivoco. Me dio la impresión de que era mejor entrenador de lo que resultó ser. porque fracasó estrepitosamente en la gestión de una desgracia así, en la gestión de un equipo que se te cae, y reaccionó cargando contra la gente, reprochándole cosas a la afición, colocando a jugadores fuera de sitio, renunciando a patrimonio de jugadores como Valdaro Pau, que creo que podían haber aportado muchas más cosas, y sin embargo él no contó con ellos, los apartó. Una victoria de 12, es que son una situación insostenible absolutamente, y creo que se le aguantó demasiado. Creo que el Zaragoza seguramente estaría en mejor disposición ahora y con mayores esperanzas y opciones de salvación si se hubiera reaccionado antes en el tema del entrenador, pero como suele ser habitual en este club, se reaccionó tarde, se reaccionó mal, cuando ya no había más remedio, cuando se montó lo que se montó contra el Burgos en el Ibercaja Stadium. Y fue de nuevo la afición la que llegó, obligó y propició otro cambio de escenario que era indispensable y era obligatorio y era urgente y era necesario. Y volvió a llegar tarde. Pero bueno, digamos en que todavía estemos a tiempo.
2: Es que para mí el error es cuando se va Víctor por no cumplir sus promesas, el club con él, el no continuar con David Navarro. Para mí el problema empieza ahí. O sea, ya no es ni siquiera este año. Porque Gavi no debería haber empezado la temporada.
3: Bueno, pero mira, eso ya.
2: Claro, yo o sea, quería para mí, por eso que para mí el error es de la temporada pasada, ni siquiera
3: la temporada anterior, pues, son opiniones. Yo sí que concedí validez al hecho de que el club diera la oportunidad a Gavi de empezar la temporada. No me pareció mal. De hecho, creo que me pareció hasta bien. ¿Por qué? Porque al fin y al cabo Gavi había cumplido. Había cumplido con salvar al equipo, que era una situación muy, muy, muy delicada también, no, mucho menos con lo que tiene que ver ahora, pero no delicada. Y él, quieras que no, cumplió. Es verdad que él se ayudó, que hay mucha gente que sostiene que el Zaragoza, que Gavi no salvó al Zaragoza, sino que lo salvó el Eldense, lo salvaron los demás.
2: El Deportivo.
3: Sí, yo,
2: Deportivo.
3: El Deportivo, también tiene y un calendario muy, muy benévolo con dos equipos que estaban ya condenados, con los que te jugabas la vida. Todo eso es cierto, yo lo entiendo y seguramente lo comparto también, pero bueno, al fin y al cabo él cumplió. Salvó al Zaragoza, como fuera de aquellas maneras y tal, pero salvó al Zaragoza. Bueno, pues si el acuerdo era salvar al Zaragoza y sigue, pues salvas al Zaragoza y sigue, ¿no? Pues siguió, pero evidentemente le vino muy grande todo esto, comenzar un proyecto de cero y sobre todo se le otorgaron demasiados balones y se le consintieron demasiadas cosas que jamás se les debe consentir a un entrenador, la marcha de Luna, un jugador que se había renovado hace 4 días hasta 2029 y por el capricho de un entrenador que no cuenta con él, pues va rumbo a la Almería porque y fichas a otro en su puesto que seguramente no es mejor ni mucho menos que él. Jugadores con los que no contaba, que apartó, otras, no sé, no te puedes entregar tanto a un entrenador y es un mal que el Zaragoza viene repitiendo demasiado en las últimas temporadas, ¿no? Y tienes que tener una estructura, el director deportivo manda sobre el entrenador manda sobre una plantilla y aquí las jerarquías se las pasa uno por el forro de los caprichos habitualmente, ¿no? Así nos va, ¿no? Que le hemos concedido demasiado poder y demasiada autoridad a gente que no se la había ganado todavía y poniendo sus intereses por encima de los del club, y eso no puede ser. Y eso no puede ser. Y de hecho, en la entrevista que damos en el periódico hoy lo deja claro. No puede ser que un entrenador diga no cuento con un chico de la casa de 19, 20 años y quiero que me traigas a otro. No puede ser. La política de club, la filosofía de club, tiene que estar por encima de los caprichos, los deseos de un entrenador. Pero bueno, esperemos que hayamos aprendido a la lección.
2: A las malas han aprendido. A las muy malas.
3: Sí, hay veces que no, que a las buenas te da por no aprender, ¿no? Que no queda más remedio que aprender por las malas y que la vida te llega un momento en que te dice, macho, como no has aprendido hasta ahora, pues ya no vas a aprender. Y igual es demasiado tarde ya.
2: No.
3: Ese es el temor. Que
2: ¿Tienes
3: que
2: el
3: la
2: temor
3: vida nos haya concedido demasiadas oportunidades y la el pilar la tengamos ya hasta las narices, la pobre de hacer milagros? Pero bueno, vamos a ver.
2: ¿Habrá milagro? Ya que me lo dejas en bandeja.
3: A ver, de momento lo que ha conseguido David y Néstor es que la gente se aferre a un clavo ardiendo y vuelva a creer y vuelva a tener cierta esperanza. Eso es mucho, teniendo en cuenta de dónde veníamos, porque es que hace 2-3 semanas todos dábamos al Zaragoza por muerto, por enterrado, y lo habíamos llorado, estábamos en el velatorio y estábamos bajando el ataúd. Y sin embargo, ahora hay vida. Y eso no es poca cosa. Quizá es la última oportunidad que nos da la competición, la liga, para mantener las constantes vitales. Vamos a aferrarnos a ella con todo lo que podamos, ¿no? Y eso es un mérito, sin duda alguna, del cuerpo técnico, de David, de Néstor, de cambio de chip espectacular que ha dado el equipo. Yo el otro día estaba en el Libercaja Estadio. Mira, te voy a confesar una cosa. Me da cierto apuro, pero bueno, a estas alturas. Yo el otro día salí del Libercaja Estadio llorando.
2: Yo iba por el cuarto cinturón. Yo iba por el cuarto cinturón a la altura, me acuerdo perfectamente, la carretera de Castellón, y cuando metió el segundo lloré.
3: Sí,
2: es que me acuerdo perfectamente dónde estaba.
3: Apurando por... Yo también. Yo tenía que bajar al periódico rápidamente, pero tal y como estaba el partido, apuré todo lo que pude. Y cuando metió el segundo gol Dani Gómez, vi tal explosión de júbilo, de alegría, de gozo, de alivio entre los míos, entre todos esos míos, que esa gente es mía también. Yo soy uno de ellos, ¿no? Es uno de los nuestros, cada uno que estaba en el Ibercaja Estadio, ¿no? Y lo siento como mío, y me gustaría que ellos me sintieran como ellos. Y veía a esa gente a la que no conocía, pero a la que quiero, tan feliz otra vez, con una sensación que hace tanto que no veía. Seguramente era rabia, de frustración, de soltar todo ese dolor acumulado y tanta gente destrozada durante tantos años, que verla feliz a mí me hizo muy feliz, me hizo muy feliz. Y aparte de soltar todo lo que llevas dentro tú también, ¿no? Y es lo que significaba ese gol. Joder, era llorar por la vida, era un llanto de vida, unas lágrimas de vida, de pasión, de orgullo. Y seguramente esas lágrimas son las más bonitas de todas, ¿no? Las que te permiten seguir respirando y mantenerte vivo.
2: Es que desde luego, es increíble que hayamos pasado del partido de Andorra hace 3 semanas, en el que todo el mundo tiramos ya la toalla porque fue infame. O sea, se le puede poner todos los calificativos, descalificativos que quieras, porque fue lamentable el partido. O sea, es para decirle algo, es que estamos totalmente muertos ya. Estábamos últimos de la tabla, no íbamos a nada. Y en 2 partidos, con 6 puntos, hemos recuperado 4.
3: Es 5 de 12.
2: Mucho,
3: ¿eh?
2: Sí, queda.
3: No se ha hecho nada, pero se ha hecho mucho, ¿eh?
2: Se ha hecho todo.
3: No. Ostras, se ha hecho mucho. Se ha hecho mucho.
2: Es que nos olvidamos. Bien. Exacto, es que nos olvidamos de dónde venimos. Y el juego que teníamos. Es que parece el equipo que sea otro. Es que no sé qué ha hecho David. Es que David, no sé, es que son los mismos. Es que la rueda de prensa de Francho, ahora que me viene a la cabeza, no es normal que haga una rueda de prensa a Francho y se recuperen 7 jugadores. ¿Qué estaba pasando ahí? Va.
3: Bueno, el tema de las lesiones es recurrente, ¿eh? El tema de las lesiones no viene de ahora, pero viene siendo un problema y un calvario que convendría solucionar cuanto antes. Yo recuerdo que en la anterior etapa de Lalo en la dirección deportiva, creo que se encargó un estudio para ver qué pasaba y que no arrojó ninguna conclusión en el sentido del manido estado de los campos de la ciudad deportiva, o si nutricional, si tenía algo que ver con el entorno, con el contexto alrededor. Pero viene siendo un gran problema las últimas temporadas. Y ¿sabes qué pasa? Que cuanto más cambiar de entrenador, y eso te obliga a recurrir a otro cuerpo técnico, otro preparador físico, con otras costumbres, con otro reparto de cargas, con más o menos trabajo de fuerza. Yo creo que la fuerza aquí se debería trabajar más, eso creo. Pues eso lo acusa, ¿no? Muscularmente un jugador le castiga muchísimo, y aquí, como no hacemos más que cambiar de entrenador 150 veces todas las temporadas, pues para el hábito del futbolista, para una línea regular de rendimiento, de comportamiento y de preparación física, pues es terrorífico, ¿no? Pero bueno, ya te digo, llevamos así mucho tiempo y ojalá se encuentre solución cuanto antes, pero yo creo que la estabilidad en el banquillo también ayudaría a esto, sin duda.
2: Hace 2 semanas tuve a Richie Cibera y le hice la misma pregunta y le puse los argumentos encima de la mesa. La plantilla tuvo reunión con la directiva del club, cambiaron a los fisios, cambiaron el equipo médico, cambiaron al preparador físico, cambiaron el césped de la Romareda, y es el año que, haciendo las cosas bien, teóricamente y sobre el papel, ha habido cuando más lesiones que nunca. Y todo creo que viene por lo que me dijo Richie, que es el problema de la ciudad deportiva con el estado del césped, no del césped, sino lo que está debajo del césped que se tenía que cambiar, que ese dato no me lo había ofrecido nadie. Es para decirle, la dureza de ese suelo es muy diferente a la de Ibercaja y eso puede provocar lesiones. Eso por un lado. Y por otro, ya sé, si estuviera la decisión en mi poder, entrenarían en el Ibercaja. No entrenarían en la ciudad deportiva. Así se evitarían muchas lesiones. Y que parte viene de la carga física de haber tenido tanto cambio de entrenador, que eso te hace que los jugadores se revienten. Pero lo que tú dices, han pasado muchos cuerpos técnicos y es reciente toda siempre esa situación con el tema de las lesiones que tanto nos ha lastrado. Que para mí fue lo que le penalizó a Seyes. En el momento que se le cayó Codro, el equipo se deshizo por completo. Codro y Soberón, los dos.
3: Yo creo que Seyes perdió el norte antes de eso. Yo creo que las lesiones ejercen una buena coartada para él, pero creo que él no estuvo a la altura, sinceramente.
2: Los puntos son los que son, y ya está.
3: Y te vuelvo a reconocer que yo fui el primero que se equivocó en ese sentido. El primero que dije, este tío vale, muy bueno y con él estamos en buenas manos, fui yo. Porque me pareció que su gestión del Partido Santander prácticamente fue brillante, lo sigo creyendo. Y por eso me extrañó tanto lo que pasó después y cómo se cayó. Cómo se cayó él, cómo se le cayó el equipo.
2: Cómo se le cayó el vestuario, porque tenía todo el vestuario a los no jóvenes, los tenía.
3: No te creas, tenía gente en contra, como es normal, pero había gente que estaba con él. ¿Sabes qué pasa? Que cuando un vestuario pasa por situaciones así, como te despegues y te apartes del entrenador, ya solo quedas tú como responsable, ¿no? Entonces, vamos a decir que estamos con el entrenador, vamos a estar con él, vamos a mandar mensajes de apoyo a muerte y tal, porque claro, como echen a veces, después ya quedamos los únicos nosotros expuestos como únicos responsables, después de haber pasado por Gavi, la plantilla. Pues también es normal, ¿no? Pero bueno, de los mensajes de vestuario a veces se toca lo que toca y se hace lo que toca, ¿no?
2: ¿Cómo ves o cómo definirías el momento actual del Real Zaragoza?
3: En cuanto a club, en cuanto a equipo, en cuanto a institución, todo junto.
2: Todo revuelto, todo junto y todo revuelto.
3: Bueno, pues mira, la primera palabra que se me viene a la cabeza es crítica, ¿no? La situación es crítica por muchas cosas, tanto del equipo como de la entidad. Creo que estamos en un momento clave. La institución está destrozada. El club es un desastre. Me refiero antes de la llegada de Lalo, ¿eh? Creo que Lalo está haciendo... Lleva 2 semanas en el cargo y creo que está haciendo muchísimas cosas buenas ya en tan poco espacio de tiempo. Creo que ha fichado a un jugador, a Jaume del Nàstic, ha renovado a la joya de la cantera, el jugador más prometedor que tiene, este es Hugo Pinilla, ha confiado el equipo de David Navarro y el equipo está resucitando, está ya, no para de currar, está intentando renovar a más canteranos, está rodeándose de gente profesional aragonés en la dirección deportiva, que era un desastre, que había... 2 personas y ahora de momento ya hay 4, todos aragoneses que conocen el club, que conocen la idiosincrasia de la entidad, que conocen el zaragocista y el zaragocismo.
2: Y que no van a ser los únicos. Va a haber más.
3: Y es lo que hacía falta y lo que estaba demandando tanto la gente, ¿no? Más arraigo, más de los nuestros, más zaragocista, más sentimiento. Joder, es que el Zaragoza, el zaragocista tenía una sensación y un sentimiento de orfandad intolerable. ¿A quién se quejaba el Zaragoza? ¿A quién lloraba? ¿A quién le pedía poner la cabeza en el hombro para echar una lágrima? No había nadie. Todo era desconocido. El de Zaragoza era un auténtico impostor. Y un equipo absolutamente irreconocible, no solo en el terreno.

0: Hasta ahora no había nadie que sintiera esto, nadie era de aquí, entre Miami, Madrid y el aragonés era la rara avis, el zaragozista, todo estaba en manos de gente extraña y de repente la gente se reconoce con lo que hay, con Lalo, con lo que está haciendo Lalo, con lo que está trayendo Lalo, y eso es agua bendita, eso es un bálsamo y un alivio tremendo. Por eso te digo, la situación es crítica ahora, porque institucionalmente quiero creer que estamos dando un paso para limpiar toda esa porquería acumulada que hay en las esquinas del Real Zaragoza, que hay muchísima porquería acumulada que hay que barrer cuanto antes para volver a empezar a hacer esto y a construirlo de cero. Y el equipo está ante la que puede ser su última oportunidad, cuando todos lo dábamos por muerto, cuando ya digo que todos estamos convencidos de que el año que viene estaríamos en primera red, pues de repente hay una pequeña rendija de luz que entra por la ventana que nos anima a sentirnos vivos, ¿no? Y a seguir peleando por la vida. Una situación crítica, un momento crítico, seguramente más crítico en la historia de la entidad y son 94 años de existencia. Y eso son palabras mayores, ¿no? Todos formamos parte de esto, todos lo sufrimos y todos queremos que ojalá tenga un final feliz.
1: El club en todos estos años lo que estaba haciendo era encargarse de quitar a todo lo que olía a zaragocismo. O sea, una de las grandes cagadas, hablando pronto y mal, es despedir a David del speaker de Zaragoza y no dejar a un aragonés o un zaragocista dentro de la estructura del club. Y es lo que llevaba haciendo de una manera paulatina. A la vez, desde muchos ámbitos se estaba vendiendo el argumento de aragonesizar otra vez el club. Para mí, no solo es aragonesizar, sino es tremear a los mejores para este club, porque en este momento no teníamos a los mejores. Y lo que tú decías, y ahí incidí
0: Ni
1: también en
0: una
1: lo que
0: cosa
1: tú.
0: ni otra, ¿no?
1: Exacto, ya es para decirle algo, a mí no solo es aragonesizar, o sea, a mí tráeme a los mejores. Y si los mejores los tenemos aquí, pues perfecto. ¿Compras ese mensaje de aragonesizar el club?
0: Siempre, siempre, pero partiendo de la base de lo que dices tú, que si aquí hubiera uno, dos o tres aragoneses y el resto fuera gente de primer nivel, que marca diferencia, gente diferencial, tanto arriba en los despachos como en el terreno de juego, vamos, eso lo queremos todos, que el Zaragoza le vaya lo mejor posible, con la gente más capaz y mejor profesionales posible. Si tiene que ser de aquí, muchísimo mejor. Yo sí que creo en el arraigo, sí que creo en que alguien de aquí que lo siente siempre va a poner más carne en el asador que uno de fuera, a igualdad de condiciones, ¿eh? Y me refiero también al canterano. Si tengo a un canterano de 18, 19, 20 años de lateral, me lo voy a quedar antes que ir a fichar a uno que acaba de bajar con el equipo de no sé qué y que tiene 30 y tanto. No tiene sentido, ¿no? Vamos a luchar por crear de nuevo esa política de club que también le ha ido al Real Zaragoza a lo largo de su historia, que es crear arraigo, crear identidad, crear compromiso y defender lo suyo y defender lo nuestro, ¿no? A partir de ahí sentamos las bases y sobre todo reconstruir la ciudad deportiva, que ahora es un páramo, ahora es un solar,
1: Pero a todos los
0: es un
1: niveles.
0: destrozo.
1: O sea, ya no a nivel
0: Totalmente.
1: personal, a nivel de infraestructuras, es que es lamentable.
0: No, totalmente. Hay una reforma integral que sigue sin acometerse, que está prometida en la última junta de accionistas, pero que nadie sabe cuándo se va a llevar a cabo, si es que se va a llevar a cabo. Hay director de
1: 2027.
0: cantera desde hace 3 meses.
1: 2027, dicen la fecha.
0: Pues es que hay cosas urgentes y como dijo Lalo en la presentación, la cantera, la ciudad deportiva es ahora la madre del cordero, ¿eh? Es como decía Pardeza, es cuando, a pesar de incluso cuando hay cantera, cuando hay cartera, la cantera tiene que estar por encima. Cantera sobre cartera, ¿no? Y Zaragoza es una ciudad de 800.000 habitantes y salen jugadores por todos los lados constantemente. Hay muchos clubes convenidos, hay mucho futbolista bueno de la tierra, muchísimo.
1: Pero para
0: Y
1: eso
0: eso hay que
1: tienes.
0: explotarlo y hay que valorarlo. Y hay mucho profesional bueno y de la tierra, como se está demostrando ahora con la llegada de Néstor, con la llegada de Fran, con la llegada de Quique. Joder, son un equipo de gente profesionales que tiene el culo pelado en esto, que se conoce la primera red de memoria, la segunda y la tercera y la segunda división también. Joder, que los tienes aquí al lado, a un paso. Pues vamos si tenemos que volver a fracasar, que no creo que fracasemos con ellos porque es muy difícil, vamos a fracasar con los nuestros, ¿no? Vamos a morir con los nuestros. No vamos a seguir recurrentemente fracasando con gente de otro que no siente esto, que ya sabemos cómo nos ha ido. Ya sabemos cómo nos ha ido, ¿no? Una

0: con profesionales de medio pelo que han venido aquí, que luego se han ido a otro lado, ni sienten ni padecen. Pues lo que necesitaba Zaragoza es gente precisamente que sienta y que padezca. Que sienta y que padezca Zaragoza. Y de momento creo que hemos recobrado esa vía, que no es poca cosa.
1: ¿Crees que Lalo le van a dejar manos libres para hacer lo que quiera, pueda y considere? Porque Víctor también pidió lo mismo y no se lo dieron, esta misma propiedad.
0: Ya, esta misma propiedad, hay otra dirección deportiva también y yo quiero creer que sí. Yo creo es que no les queda otra. Es que ahora entregarse a Lalo y encomendarse a todo lo que haga, creo que es la única opción que les queda para si salir airosos de esta, para ellos seguir sobreviviendo. Creo que imponerle algo a Lalo ahora es un error. Y creo que no van a ser tan torpes como para hacer eso. Creo que Lalo lo asegura y lo afirma. Tiene plena autonomía, también lo aseguraba en la época anterior. Él siempre ha tenido plena autonomía para hacer, para deshacer, para decidir, para gestionar. Que decide él, que se equivocará él y que acertará él, pero que no hará nada por imposición o por orden de nadie. Y quiero creer que será así. Más que nada, como te digo, porque la entidad, el club, lo ha hecho tan mal y se ha destrozado todo tanto que no le queda otra. Está abocado a entregarse al que seguramente ahora es considerado una especie de mesías por parte del zaragocismo, ¿no? Incluso los más críticos con Lalo en la anterior etapa, hablo de medios, de aficionados, del mundo del fútbol en general, incluso ellos pues aplauden la llegada de alguien que joder, que siente esto y que conoce. Esto. Vamos a entregarnos a esto y que seguramente habrá menos posibilidades de error que con lo anterior, digo yo.
1: ¿Qué crees que nos falta para dar el salto que necesitamos?
0: ¿El salto te interpreto conseguir el ascenso a primera o volver a ser el club que éramos o todo junto o junto?
1: Primera. Ah, la
0: Pues
1: guinda.
0: primero queda lejos. Primero vamos a salvar el pellejo, vamos a conservar el
1: Es que,
0: descenso,
1: pero es
0: seguimos
1: que,
0: faltando.
1: claro, pero yo parto de la base que este año nos mantenemos, ¿eh? Y ya parto sobre esa
0: Sí.
1: base.
0: ¿Que nos mantenemos?
1: Sí.
0: ¿Lo tienes claro?
1: Sí, clarísimo.
0: Pues ojalá, tienes razón. Ojalá.
1: Yo,
0: Ahora me
1: además,
0: gustaría
1: ojalá, o
0: más.
1: sea, sería un chasco y no me agarro a lo futbolístico hasta incluso antes de que estuviera David Navarro. Me agarro a por fotos como la del otro día de Jorge Azcón con Forcén con Gil Marín. A eso me agarro. Eso es a lo que me
0: Pues mira,
1: agarro.
0: yo si me tuviera que agarrar algo, no sería eso
1: Sí,
0: precisamente.
1: que en esa
0: De
1: reunión.
0: hecho,
1: Que en esa
0: creo que
1: reunión
0: Zaragoza
1: pasa.
0: debería desprenderse cuanto antes de ese tipo de imágenes, de ese tipo de
1: No.
0: relaciones, de ese tipo
1: Es que en esa reunión
0: de
1: pasa.
0: aislamiento.
1: En esa reunión me comentan que han pasado cositas.
0: Ya, imagino por dónde vas. Pero bueno, vamos a confiar en que el equipo se sale y que sigamos dando pasos adecuados para volver a lo que fuimos, ¿no? Ahora ya te digo, ahora me pillan muy lejos. Lo veo tan lejano, con tanta añoranza y tanta nostalgia, que no puedo evitar sentir mucha melancolía, ¿no? Pero bueno, seguimos llevándolo en las venas, seguiremos llorándolo lo que haga falta y disfrutando cuando vengan buenas nuevas, pero quiero creer que estamos en el camino, que hemos dado el primer paso, que seguramente era el más difícil y que a partir de ahí pueden ir las cosas mucho más.
1: Tocas el tema de melancolía. ¿Qué significa para ti la Romareda?
0: La Romareda, pues mira, pues el sitio seguramente donde he sido más feliz. Lo recuerdo cuando era pequeño, iba con mi hermano al fútbol, mi padre nos esperaba la salida en aquella bola que había en una de las
1: Sí,
0: esquinas, no sé,
1: en
0: la del
1: tribuna de
0: Portanueva,
1: preferencia.
0: ¿no?
1: Sí, exacto.
0: Sí. Y de ahí nos llevaba para casa. Y recuerdo con mucha nostalgia el olor a hierba cuando entraba por la puerta, ¿no? Cuando entraba por la puerta de un año era la 9, otro la 14, infantil. Y ya te embriagaba y te envolvía ese olor a césped recién cortado. Y uff, ya estoy en casa, ¿no? Ya soy feliz ahora que pase lo que tenga que pasar. Recuerdo muchísimo, y se lo dije recientemente que tuve la oportunidad de verlo a Nayim. Recuerdo que seguramente yo era la única persona en el mundo que deseaba con toda su alma que Nayín no fuera titular en un partido del Zaragoza. Y se lo dije a él así, dice, ya sé por qué. Digo, no, no creo que lo sepas. Dice, ya lo sé. Digo, ¿por qué? Dice, por el calentamiento del descanso. Digo, totalmente, totalmente.
1: Por
0: Yo
1: no
0: era feliz
1: calentar. Es que
0: viendo a
1: era.
0: Nayín calentando. Yo he visto a Nayín cosas que no le he visto nunca a nadie más. Y no exagero, ¿eh? Controles
1: Técnica.
0: impresionantes, pases medidos de 60, 70 metros al pie,
1: A la mano.
0: espectáculo, era tremendo, era asistir ahí con se te caía la baba y decía, joder, que no acabe nunca el descanso, que este señor no juegue nunca, que yo quiero verlo y disfrutar de este cuarto de hora, es lo más bendito y lo más sagrado que hay en el mundo. Evidentemente es una exageración. Luego, cuando salía de allí, yo era muy feliz y ya con lo que hizo en París, ya ni te cuento. Pero la Romareda para mí es un templo de sueños, un escenario sagrado. Era mi casa, ha sido mi vida. Ya te digo que he sido muy feliz. Cuando la demolieron, cuando la pasada temporada fue el último partido, ¿sabes qué pasa? Que tenía cierta sensación de decir, sí, ya, evidentemente sientes pena, pero también alivio, ¿no? Porque ya vale. La veías tan como un ser querido, ¿no? Que lo ves tan fastidiado y tan sufriendo tanto que llega un momento en que dices, igual mejor que deje de sufrir, ¿no? Y hacía falta renovación cuanto antes y bueno, ahora que la voy viendo y acabo de verla, la nueva Romareda, cómo va subiendo la
1: Subiendo.
0: estructura, también lo ves muy lejano, ¿no? Porque cuando acabe, pero bueno, ya empiezo a imaginarte cosas y decir,
1: Queda
0: joder.
1: un año. Es que solo queda un año.
0: Ya me pedirá más mayor de lo que yo quiero, a ver dónde está el equipo, pero con muchas ganas
1: En
0: de
1: pri
0: disfrutar de lo que
1: tienes
0: podría mostrar.
1: tienes dudas que va a estar en primera.
0: Bueno, ahora me estás animando, ¿eh? Estoy contagiando tu optimismo.
1: Venga, ¿no?
0: Voy a salir de aquí cuando apague el móvil, voy a salir por el balcón y voy a empezar a cantar el himno.
1: ¿Quién te hizo? Se me olvidó hacerte una pregunta al principio. ¿Quién te hizo zaragocista? ¿Quién te hizo zaragocista? ¿Quién te metió el veneno del Real Zaragoza? Porque al final es alguien que te lleva al estadio y ya te atrapa.
0: En mi caso creo que no, fíjate. Yo creo que lo
1: Pero
0: mío
1: alguien
0: era
1: te
0: mi
1: llevaría
0: madre.
1: a la Romareda. ¿Con alguien irías o no irías? A eso me
0: Mi
1: refiero.
0: padre no, pero fui con mi padre igual a uno o dos partidos y contados. Mi padre no ha sido nunca un futbolero de la leche, no ha sido un asiduo a la Romareda, ha sido zaragocista y lo sigue siendo y ahora no se pierde un partido, pero nunca, nunca me ha... No tengo esa sensación a través de mi padre, nunca se ha preocupado por insuflarme, no era un forofo, un aficionado acérrimo, tal, le gustaba y ya está, pero nunca me ha inculcado yo creo que me venía innato, o a través de mi hermano, que mi hermano era 4 años mayores que yo, y sí que seguramente tenía, a través de él, pues pude acceder más al zaragocismo, pero yo tengo la sensación de que no hizo falta que nadie me llevara de la mano para tener un sentimiento. Yo nací con el fútbol en las venas, con el Zaragoza en el corazón y con el periodismo en el alma y todavía sigo así.
1: ¿Cuál ha sido tu día más complicado como periodista con el Real Zaragoza?
0: Pues los defensos han sido muy duros, han sido durísimos. Son cosas que no crees que te vayan a pasar a ti, que sin embargo han pasado demasiado a menudo, últimamente, ¿no? El último dolió muchísimo, el anterior también. Hacen daño porque no sabes dónde acaba el túnel, ¿no? Y de repente dices que un año en segunda y a ver cómo es que el siguiente subimos ya lo ves 2 años vista, lo ves muy lejano y llevamos así 13. Imagínate, en segunda división, es impresionante, es increíble, ¿no? Cualquiera que nos lo hubieran dicho hace 15 o 20 años no lo hubiéramos creído jamás. Y así estamos. Momentos duros es saliendo muchos, demasiados últimamente. De hecho, te diría que cada temporada es más dura incluso que la anterior. Y al hecho de sufrirlo como zaragocista, le añades el hecho de tener que contárselo a gente que, como te decía antes, lo único que no quiere es que se lo vuelvas a contar y que le recuerdes lo mal que estamos. Pues añade todavía más complejidad, más dureza y más dificultad a un sentimiento, a una situación y a lo que exige esta profesión, ¿no? Que es el rigor, el respeto, es tratar a la gente con el mayor cariño posible, cuidarla también, que al fin y al cabo te debes a ellos. y lo están pasando mal. Lo están pasando muy mal, lo están sufriendo mucho y lo sabes tú porque tú eres uno de ellos que también está pasando por lo mismo.
1: ¿Qué jugador, entrenador o directivo te ha sorprendido para bien en el plano corto? Alguien que
0: Buah.
1: recuerdes que digas, no tenía ese pensamiento de él y me ha sorprendido por completo.
0: Es que tampoco, no te creas que yo voy con muchas ideas preconcebidas y procuro alejarme de prejuicios, de estigmas. Voy a ver qué pasa, ¿no? Cuando voy a hacer una entrevista, cuando voy a una rueda de prensa, cuando tienes que tener un trato más cercano con alguien más allá del estrictamente profesional, es que ahora, por cierto, a la vez, como te decía antes, es más difícil, ¿eh? Establecer cercanía con futbolistas, con directivos, con presidentes, con entrenadores, muy complicado, ¿no? Cada vez lo ponen más difícil. Por eso prefiero no crearme expectativas y a ver qué me encuentro, ¿no? Y por eso, pues, en planos cortos, hay mucha gente que me ha llegado dentro y a la que le tengo un cariño brutal. Pero ya, seguramente, por lo que te decía antes de la pérdida de cercanía, yo creo que es más gente relacionada con hace más años, ¿no? Con el periodismo anterior, cuando todo era mucho más sencillo, más asequible y más fácil, ¿no? Rater, Ani, Lainer, esa era una época totalmente diferente a la de ahora y son gente con la que creas un vínculo, porque has compartido mucho con ellos, porque te han permitido estar más cerca de ellos, porque eso también hace que les cojas más cariño, ¿no? Sin perder de vista el rigor y la objetividad que necesitas y que exiges del periodista. Decías que suspender un partido lo vas a suspender, eso está claro, y si no lo entienden es su problema. Pero ahora es otro tipo de relación, es otro tipo de nexos, otro tipo de vínculo, más frío todo, más profesional en ese sentido, ¿no? Pero bueno, pues cuando encuentras gente que te permite un poco acercarte más y no creas nada, porque es muy difícil de crear, ¿no? Pero sí que te recuerdo aquellos viejos tiempos, aquellos años en los que todo era mucho más natural, ¿no? Y se echa de menos.
1: ¿Qué entrevista te quedó siempre la espinita de no poder hacer?
0: Varias. Como profesional de la comunicación me hubiera encantado entrevistar a Rafa Nadal. Me hubiera encantado, fíjate, y no tiene que ver con Zaragoza ni con mi entorno, ni con mi ciudad, ni con mi comunidad, pero es un deportista y una persona que siempre me ha marcado para bien. Siempre le he admirado muchísimo en cuanto a su forma de competir y a su forma de vivir y a su forma de pensar. Es un tío que para mí es un ídolo en ese sentido, ¿no? Me hubiera encantado compartir con él por acercarme a él, por conocerlo. Y para transmitirle, decir, joder, tío, me has hecho muy feliz. Yo con los partidos de Rafa Nadal he disfrutado muchísimo, he sufrido como un perro también cuando perdía, ¿no? Y me ha hecho sufrir muchísimo, incluso cuando ganaba, pero yo estaba viendo partidos aquí a las 4 o las 5 de la mañana de Australia y ayudándolo como si lo conociera de toda la vida, fuera mi hermano
1: Empujando.
0: íntimo. Es un tío, Rafa, por su forma de ser y de competir, que te hace sentirte muy cercano a él. Como si lo conocieras, como si fuera tu familia o tu amigo íntimo, no lo conocer de nada. Me hubiera gustado compartir con él una charla y darle las gracias por los buenos momentos que me ha hecho vivir y por todo lo que me ha hecho disfrutar. Pero hay más, o Leo Messi, por ejemplo, para mí el mejor jugador de todos los tiempos, o por lo menos que he visto yo. Tuve la suerte, pero me prefiero quedarme con el privilegio y la suerte que he tenido de entrevistar o de acercarme o de conocer a gente, pues que seguramente la mayoría de las personas que conozco pues le hubiera encantado conocer o acercarse, ¿no? Yo tuve la posibilidad de entrevistar cuando estaba en equipo a Raúl y le agradezco una entrevista de la que me siento muy orgulloso por lo que costó gestionarla, porque lo que me costó llegar hasta ahí y porque luego el tío, la verdad, que se portó muy bien y fue muy cercano, muy accesible y la guardo con mucho cariño. Pero tampoco más de la que del cariño que siento y del orgullo que siento por haber entrevistado a cualquiera, a Liso, a Zapatera, a Cani, a Lalo el otro día, a Víctor Fernández, a gente, a Villa, a Diego Milito, a Avi Milito, a Dani García Lara, gente que nos ha hecho muy felices, ¿no? Y con los que a Schneider, bueno, el tema de la Recopa es diferente, hay gente impresionante ahí, en el tema de
1: Todos,
0: Cedrún,
1: todos,
0: el
1: todos,
0: tema
1: todos,
0: de
1: todos.
0: Pardeza. Pardeza seguramente es el personaje o la figura que más me ha hecho
1: Mira,
0: disfrutar en una entrevista.
1: Pardeza es
0: Porque ya he
1: uno.
0: aprendido mucho.
1: Mira, del equipo de la Recopa solo se me han escapado Pardeza y Schneider. Los demás han estado todos. Y tienen
0: Pues si
1: un.
0: tienes la oportunidad, ojalá la tengas de entrevistar a Pardeza, porque es de los que te digo yo que acabarás salivando, porque es un máster, es una maravilla. Aparte que el tío
1: No,
0: es un
1: por suerte, pues.
0: buenísimo, se expresa muy bien y maneja muy bien el discurso y las palabras y el lenguaje, y es una maravilla la oratoria de Miguel. Pero de fútbol sabía muchísimo, sabía cómo transmitírtelo y era una gozada. Yo aprendí mucho con él y le tengo que dar muchas las gracias porque he disfrutado también muchísimo y me enseñó mucho. A saber escuchar y a saber preguntar.
1: Es que en el lado en el que estoy tienes que saber escuchar para ver dónde tienes, para ver por dónde tienes que ir, para ver cómo tienes que acompañar, con qué preguntas proceden, con cuáles no, con hacer un buen clima, porque la persona que tienes al otro lado se te va a abrir y es mucho más fácil.
0: Nunca eres tú el protagonista en una entrevista al protagonista,
1: Nunca
0: siempre
1: debe
0: lo
1: ser, nunca
0: claro.
1: debe ser tú el protagonista, nunca.
0: Deberíamos aplicárnoslo un poco más, los profesionales de los medios de comunicación, que a veces nos empeñamos en ser los protagonistas. No, no, jamás lo conseguiremos. El entrevistado es el único personaje principal en toda esta trama, en toda esta historia. Y ahí las preguntas claras, concisas, no divagar, no, no. Cuanto más tiempo estés tú hablando, menos le dejas al otro. Y la gente no te quiere escuchar a ti, la gente quiere escuchar a la persona a la que entrevista.
1: ¿Qué titular nunca escribirías en el periódico?
0: Nunca escribiría por valores, por creencia, o cuál no querría escribir.
1: Bien, también me vale.
0: El Zaragoza defiende a Primera Red,
1: Pero eso no va a
0: pero el
1: pasar.
0: que.
1: Hemos quedado que eso no va a pasar.
0: Bueno, pues el Zaragoza desaparece, cualquiera que tenga que ver con un daño irreparable al club que amo, que siento y que vivo, pues ojalá jamás lo tenga que poner. Te diría más bien cualquier que me encantaría poner y cuanto antes. El Zaragoza se salva en todos los sentidos, no solo en el deportivo. Y que ojalá lo podamos hacer y tú lo leas y yo lo pueda escribir y todos contentos.
1: ¿Tienes escrito el artículo de ascenso?
0: No, no, no, nunca
1: No.
0: escribo nada. De antemano, no, no, no, no dejo que surja cuando sea, mal, bien, regular, a la gente le gustará más, a otros regular, a otros menos, pero no, no, no, no me preparo nada por si pasa algo, prefiero que pase y ya reaccionaré después.
1: ¿Algún sueño que te quede por cumplir?
0: Yo creo que todos tenemos sueños por cumplir, ¿no? Y más allá de la profesión a lo que nos dediquemos, pero yo tampoco he sido mucho de materialismo, yo. Mi sueño realmente es ser feliz. Ser feliz y mi forma de ser feliz es hacer feliz a los que tengo a mi alrededor o por lo menos intentarlo, que los míos estén bien. Si ellos están bien, yo estaré bien. Todos tenemos nuestros problemas, nuestras historias y nuestros dramas, pero intentar gestionarlo de la mejor forma posible, ¿no? Mi sueño, ya te digo, quizá la felicidad completa no existe, pero sí los momentos felices y cuantos más acumules, pues más cerca estará de un bienestar pleno, ¿no? Bueno, sueños que los míos estén bien, que yo los puedo también, que a todos nos vaya bien y que, si me permites ser un poco materialista en ese sentido, que el Zaragoza se salve y que ascienda cuanto antes, porque también de eso depende la felicidad de todos nosotros, ¿no? Es así. El Zaragoza tiene un poder incalculable para modificar y condicionar nuestro estado de ánimo, ¿no? Y también la felicidad depende de eso, evidentemente.
1: ¿Qué mensaje darías al zaragocismo?
0: Pues que, ¿sabes qué pasa? Que el zaragocismo yo creo que está harto de escuchar mensajes. Yo creo que le han pedido tantas cosas durante tantos años que al zaragocismo no se le puede pedir nada. Simplemente agradecer por estar ahí y pedirle perdón por todas las ofensas, que son muchísimas. Y ya está, el zaragocismo, perdón y gracias. creo que lo escribía en un tuit cuando pasó lo de eso, y es cuando se equivocó tanto al criticar a la gente ahí en, no sé con qué intención, tampoco me importa, él, ¿no? O sea, le dieron la oportunidad del club de rectificar y lo que hizo es reincidirse y no rectificar. Creo que se equivocó ahí doblemente. No puedes decirle a la gente que tiene que dar un paso más. La gente ha dado 27.000 pasos. Y además, tú que acabas de llegar a esto, no puedes reprocharle nada a nadie. Y si no es un reproche, me da igual, son no como tal. No puedes dejar a la gente tranquila, que es la única que está cumpliendo en todo esto y lo que más está sufriendo. Tú acabas de llegar aquí, llevas unos meses sufriendo, pero ellos llevan 14 años. Déjala. Perdón y gracias. Paciencia, perdón y gracias. Y punto.
1: ¿Te has dejado algo en el tintero que quieras contar?
0: No, que ha sido un placer. Que espero que haya gente que le haya gustado la charla, que muchas gracias a ti y que, bueno, que me tenéis para cuando lo consideréis. Ojalá nos vamos a encontrarnos. Que ha sido un placer.
1: Que sea con un café la próxima.
0: Bueno, lo que haga falta.
1: Y ya la última, como hago siempre, y a bocajarro. ¿Con qué canción te gustaría cerrar esta charla?
0: ¡Guau! ¡Qué buena esa! ¡Ostras! Tengo varias. Debería escuchar más música de la que escucho, la verdad, lo echo de menos. Yo soy fan incondicional, o lo era, o lo sigo siendo, del último de la fila, de Héroes del Silencio. Muchísimo.
1: Me acabas de... No, nos pare... Has estado durante toda la charla, me he tenido que reprimir demasiado, de muchísimo, porque pensamos demasiado igual. El último de la fila,
0: Además, eso es bueno o malo.
1: el último de la fila me mata. Me mata.
0: Sí,
1: Me
0: ha sido
1: mata.
0: toda mi vida, el último de la fila y de Héroes del Silencio, han sido los grupos que han marcado mi existencia. La que quiera, La Sirena Varada, por ejemplo, La Chispa Adecuada, o el último, yo qué sé, Cuando el mar te tenga, por ejemplo. Y
1: Pues
0: todas esas
1: eso.
0: canciones.
1: Pues cuando Marte tenga, pondremos del último de la fila.
0: Perfecto.
1: Ha sido un lujazo ponerte cara, oírte y ver el zaragocismo que tienes y la suerte, o sea, es decirte la suerte de poder dedicarte a esto como profesión. O sea, es algo que aunque sea muy complicado como zaragocista, o sea, como zaragocista, el poder que tu profesión sea el dar noticias de Zaragoza tiene que ser lo máximo como, porque para ti es tu modo de vida. Tiene que ser especial.
0: Soy un privilegiado, lo tengo muy claro. Soy un privilegiado. Yo voy a trabajar todos los días con una sonrisa, soy feliz haciendo lo que hago y eso hay mucha gente que no lo puede decir. Y soy consciente de que muchísimas personas se cambiarían por mí y eso me obliga y me exige a entregarme al máximo cada día. Es lo que intento hacerlo por respeto, sobre todo hacia ellos.
1: Muchas gracias por tu tiempo, Jorge. Te sigo leyendo
0: Muchas
1: por
0: gracias a ti.
1: redes. Nos
0: Un
1: vemos.
0: abrazo.
1: Un abrazo.
0: Adiós.
1: Buenas noches, zaragocistas.

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0: muy buenas. ¿Qué tal estamos? ¿Calorcillo? ¿Mucho calorcillo? ¿Poco calorcillo? Es igual. Lo importante es escuchar y disfrutar con la música de los años 60 y 70. Y por eso estamos aquí y por eso empieza Vinilo y Cassette. Muy buenas tardes, muy buenos días. Depende cuando escuches el programa. Pues más o menos dos horitas vamos a estar recordando aquellos grandes éxitos, pero hoy siempre hacemos una pequeña variación y porque aparte de que esto es vinilo y cassette, dentro de vinilo y cassette pues hay varios programillas, por ejemplo este.
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0: Pues así es, desde otro ángulo. Y desde este ángulo, desde el otro ángulo, del de más allá, del de más aquí, que se quede y se va, se queda, pues se cae por el barranco y no sé qué le pasa, pues nosotros empezamos. Empezamos un poco más en serio que hemos empezado, ¿o no? ¿Sí? No, yo qué sé. El caso, que hoy tenemos un montón de canciones muy, muy escuchadas, muy, muy famosas, y que escucharemos, pero luego nos haremos la pregunta de siempre, ¿y cuál era la cara B de este single? Vamos a empezar con Fórmula Quinta, ni más ni menos, y con aquel Cuéntame.

Pues no sé si al final se lo contaría o no se lo contaría, pero lo que nosotros sí que os vamos a contar, que la canción, la cara B de este Cuéntame, pues para nosotros es uno de los mejores, de las mejores canciones que tiene Fórmula Quinta. Y así coincidíamos un día pues con el cantante Fórmula Quinta, con el amigo Paco Pastor, que decía que sí, que para él esta canción, la cara B de Cuéntame, era una de las mejores canciones que tenía Fórmula Quinta. Una balada. Ya sabéis que aquí al equipo nos encantan las baladas, pero es que Solo sin ti es una preciosa, preciosa canción. Repito, para mí, a mi gusto, de lo mejor que tiene Fórmula Quinta. Pero era cara B, y por eso lo vamos a escuchar.

Verdaderamente es un temazo, es un temazo. Y creo que ya le he comentado alguna vez que un día hablando con el amigo Paco decía que en aquella época, pues cuando estas canciones, pues que normalmente las carasas pues las imponía la grabadora, la productora, tal. Y dice, la cara A lo que nos decían, y en la cara B pedíamos perdón. La verdad que en este caso, cuéntame, no está mal, es una gran canción, pero la cara B. Y vamos a seguir con Fórmula Quinta. Fórmula Quinta, que como ya es la hora de casi casi de marchar hacia la playa, sea con bikini a rayas o no, pues vamos a cantar a la Eva María. Escuchada, escuchada.

Hay una serie de canciones de estas de verano que llamamos, por ejemplo, esta que acabamos de escuchar, Eva María, está El rayo del sol de los diablos. Bueno, hay un montón que es que año a año y se vuelven a escuchar y se vuelven a escuchar. Así es, porque de canciones que salen los 70, pero nos animan el verano. Parece que poniendo estas canciones hace menos calor, pero solo parece. Bueno, la pregunta de hoy es: ¿cuál era la cara B de este famosísimo y archi escuchado Eva María? Pues era aquella mujer.

Si tuviéramos que hacer un porcentaje, por decirlo así, de la cara A o la cara B, ¿cuántas veces hemos escuchado y seguimos escuchando Eva María y cuántas veces la cara B, aquella mujer? Casi nada, ¿no? Bueno, pues de eso se trata en este programa, en este apartado, desde otro ángulo, de ir escuchando todas aquellas caras B que decíamos que normalmente no se escuchaban. Pues aquí sí, se escuchan. Y con algunos de los amigos, por ejemplo, con Paco Pastor o alguno más que hemos hablado, les gusta esta idea. Hace poco lo estuvimos comentando con más de uno y seguimos como a ellos les gusta y a nosotros también, pues nos gusta a todos. Y dicho esto, vamos a dejar Fórmula Cuenta de momento y nos vamos con Elton John, casi nada, con el gran Elton John y con aquel Rockerman. Madre mía, no sonaba esto en la disco ni nada. Aunque parece que empieza así un poco, luego coge marcha.

Vaya, qué susto. Le estaba con otra cosa. Que se ha parado. Que se ha parado. Bueno, pues esta era una canción de esas que muchas veces comentábamos en las discotecas cuando había canciones lentas. No podías pegarse a rochazo y cambiar a movidas. Pues esta era una de esas que se movía como. Ya movía un poquito, se encendían unas luces que hacíamos buscadores, que iban de un lado para otro. Y buscadores buscaban, no sé si encontraban lo que buscaban o buscaban lo que no encontraban. Y lo que sí hemos encontrado nosotros es la cara B de este Rocketman, que es Pequeño Bailarín.

Pues hay momentos o algunos compases que son idénticos o muy parecidos, los de la cara al Rocketman con este pequeño bailarín. Pero bueno, la verdad es que son dos grandes temas. ¿Y ahora qué os parece si cogemos el cemento, los ladrillos y ponemos un ladrillo más en el muro? Ya sabéis lo que es, ¿eh? Pues así estamos con Pink Floyd, casi nada.

0: es que te puedes escuchar Pink Floyd y uno y otro y otro, y te escucharías toda la colección, toda la discografía de Pink Floyd, por lo menos aquí, en el grupo que estamos aquí. Es una gran canción, un gran tema, y que era la cara de singles. Ya sacaron varios singles de esta obra del muro, y la cara pues era esta. Había que poner un ladrillo más en el muro. Había pocos que ponemos otro. ¿Y la cara B? Pues la cara es uno de mis turnos. Vendría a ser la traducción más o menos. Empieza muy bajico, ¿eh?
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1: Y seguimos como dice Merceditas, pues desde otro ángulo. Y recordamos, desde otro ángulo es escuchar las caras B de unas canciones pues que hemos escuchado mucho, se hicieron muy famosas, pero a veces por las caras B quedaban un poco ahí en el olvido. Bueno, pues nosotros las recuperamos. Y volvemos con Elton John con una canción allá por el 73, por más o menos 73-74, tuvo un bombazo. En la discoteca se bailaba muy a gusto. Y es que era aquello de adiós a la carretera. Goodbye, you're a drug, algo así. Adiós a la carretera. Pero qué temazo.

gran temazo, temazo, temazo donde los haya. Y la cara B de este Recuerdo a la carretera o Adiós a la carretera, pues el título literal, literal, y hemos entrado en internet, en el traductor, y en dos, tres traductores diferentes nos pone más o menos lo mismo. Lo mismo, y la traducción literal es Jódete, blues de un joven. Y no digo nada más.

Bien, bien, bien. Vamos ahora con un tema que siempre, siempre hemos dicho, y era verdad, sí, era verdad, que es una canción perfecta, o era una canción perfecta para empezar un concierto. Tuvo muchas versiones esta canción, muchas, muchas. Una de las mejores, siempre hablando de uno de sus gustos, o gusto aquí del equipo, pues la versión que hicieron los Pequeñiques, de aquel famosísimo El tiempo vuela.

es Esther, el tiempo vuela. Es muy, muy diferente, o bastante, vamos a decir, bastante diferente a la versión de Pequeñiques, que es la que más se escuchó por estos andurriales, andorranos. ¿Y cuál es la cara B? ¿O cuál era la cara B de este single, de este famosísimo El tiempo vuela? Pues Sul Limbo.

como decíamos antes, el porcentaje de las veces que se ha escuchado El tiempo vuela o El sublimbo, pues varía cantidad. Hay canciones o grupos que se unen a una canción, por ejemplo, Noche Blanco Satén con los Moody Blues enseguida, ¿no? Moody Blues, Noche Blanco Satén, o Procol Harum así, con su blanca palidez, o aquí en España, nombras los grabos y enseguida te vas al Black is Black. Bueno, pues fuera también. Y nombras, por ejemplo, la canción Mi Generación y enseguida los Who. Pues es lo que vamos a escuchar. Me ha quedado rodeos para decir lo que vamos a escuchar, ¿eh? Pues esto es una canción de mitad de los 60, Mi Generación, de Who.

0: Generation, mi generación. Una canción tiene 61 años, esta canción que acabamos de escuchar. Por lo tanto, la cara B pues también tiene 61 años. Diríamos que entre las dos canciones pues tiene 102 años. ¡Qué tontería! Bueno, pues la cara B de este, mi generación, se titulaba, podría ser, Gritar y Bailar.
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2: Y seguimos recordando estas caras de esas, de esos singles, de esas canciones tan famosas, pero que a veces pues las caras B las dejábamos un poco arrinconadas. Y vamos a ir ahora con la gran Barbara Streisand, y dicen que es una de sus mejores canciones. La verdad que es una balada preciosa, preciosa. Incluso en algunas listas está como una de las mejores canciones que se han grabado, que se han hecho en la historia de la música. Sea como sea, es un gran tema y disfrutamos siempre de escuchar este Memory.

¿Y después esto qué? Pues después de esto muchas veces lo digo, muchas veces y muchas veces lo diré. Porque escuchábamos una canción esta con el amigo Juan, pues decía: Pedro, cierra la carpeta, apaga la luz, cierra la puerta y vámonos. Porque después de esto, ¿qué podemos poner? Bueno, pues podemos poner la cara B de este single, que por la cara era Memory, y la cara B era algo así como de hoja perenne.

Vaya, vaya canción, ¿eh? Bueno, vaya disco, vaya dos canciones que tiene el disco este. Luego volveremos otra vez con Bárbara. De momento, pues vamos a movernos un poquito, que si no nos quedamos dormidos después de estas dos canciones. Y qué mejor para animar y saltar con los Creedence Clearwater Revival y su Traveling Band. Pues vamos allá.

Bueno, ya nos hemos despertado un poco. Pues, ¿cuál era la cara B de este escuchadísimo Traveling Band? Pues una gran canción que vendría a decir como aquello de ¿quién detendrá o quién parará la lluvia?

Y vamos con otra de esas canciones que dicen que es de las mejores de la historia de la música. Summertime, de Janis Joplin. La verdad es que es una gran canción y vamos a disfrutar con ella.

Pues mira, que oigo yo a esta canción y me viene a mente la amiga Vicky Lafuente, ¿eh? Que borda todo lo de Janis Joplin. Y le dije un día que era la reencarnación de Janis Joplin. Oh. Bueno, ¿y cuál era la cara B de este famosísimo, este maravilloso Summertime? Pues era algo así como un trocito, un pedazo de mi corazón. El que el blues es mucho corazón.

Maravilloso. Y ya hemos dicho antes que volveríamos un poquito más. Quiero decir un poquito más trozo, otra canción. Eso es, otra canción. Que volvíamos a escuchar a la Barbara Streisand. Y, buah, casi nada. Vaya canción. What kind of fool. Algo así como... ¿qué clase de tonto o de loco? O algo por el estilo. Pero disfrutar. Estas son las canciones esas... Esas que hay que ponerse cómodo, ponerse los cascos, bajar la luz y disfrutar de la música.

Pues esta canción que acaba ya, que hemos escuchado. Y la que vamos a escuchar, pues pertenece a un disco, yo creo que es uno de los discos más completos, me refiero a que son 9 canciones, y es que a cuál mejor. Estas canciones son todas, bueno, prácticamente todas de Barry Gibb, bueno, de los Bee Gees. Y hay 2-3 canciones pues que canta Barbara Streisand con Barry Gibb. Y la verdad es que, como digo, yo escuché un poco y automáticamente me fui y me compré el disco. Es del 1980, creo que es, 79-80. Y como digo, da verdadera felicidad. Podríamos escuchar el disco entero, una canción detrás de otra. Y ahora lo que vamos a escuchar, pues, un amor interior.

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2: Y seguimos escuchando pues preciosa música, bonita música, y exagerado. Y nos vamos ahora con John Denver, casi nada. Y ya cuando dices John Denver, antes cuando comentaba que The Who, enseguida, mi generación. Bueno, pues cuando nombras a John Denver, enseguida te viene a la cabeza la canción para Annie.

Bonita, ¿eh? Qué bonita, Dios mío. Y vamos a aprovechar para decir que hace un momento nos ha entrado un WhatsApp que nos daba las gracias por la música que estamos poniendo. Oye, gracias a vosotros por escucharnos. Porque si no tenemos escuchantes, ¿qué hacemos nosotros aquí? De nuevo, muchas gracias. Y fresco, verde y con sombra. Ese es el título de la cara B de esta canción para Annie.

Y pues que se nos acaba de ocurrir una cosa. Y la cosa es que desde aquí hasta el final vamos a poner solo música de Led Zeppelin, así como suena. Y empezamos, pues empezamos con la canción de los inmigrantes, Led Zeppelin. Marchica fuerte.

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Hasta aquí el programa de hoy, desde otro ángulo, que como sabéis, pues nos gusta recordar, y en muchas veces, pues volver a recordar, sería la palabra exacta, volver a recordar todas aquellas canciones de los años 60 y 70, y desde otro ángulo, pues escuchar las caras B de canciones muy muy famosas, que se escucharon mucho, pero que las caras B se quedaban ahí. Bueno, pues aquí las recordamos. Solo deseando que os haya gustado mucho el programa, que volveremos a hacer esto. Otra vez lo hacemos pues con un disco, recordamos un disco de hace muchos años, que tenga más de 50 años. Otra vez cogemos un artista y escuchamos solamente las caras B. Bueno, poco a poco disfrutamos de la música de los años 60 y 70. Adiós, un abrazo.

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Hola, bienvenidos a Radio Maíz Zaragoza, 102.8 de la FM, es domingo, son las 5 de la tarde y esto es De Vampiros y Cowboys.

Pues así hemos arrancado el programa de hoy con la banda de Providence Dirtic y su nuevo disco llamado Coinomatic, un título que proviene del nombre que tenía la compañía de máquinas de cigarrillos que servía también como cuartel general de Raymond Patriarca, el líder de una de las familias criminales más crueles de Estados Unidos. El cantante y guitarra del grupo, John McCauley, comentaba en la presentación del álbum: si hubieras crecido en Rhode Island hace años, verías a todos estos mafiosos en las noticias y luego te los encontrarías en un restaurante de Federal Hill. En el álbum se incluye esta canción llamada ECI, que es el acrónimo en inglés para las instituciones correccionales de adultos, o lo que es lo mismo, el sistema penitenciario estatal allí en Rhode Island. Coinomatic llega 3 años después del anterior Emotional Contracts y es el primero autoproducido por ellos y grabado en el estudio casero del grupo, lo que tiene un gran mérito porque el disco suena realmente bien.

Hace unas semanas ya que se editó el nuevo álbum de Driving and Crying, pero todavía no había podido entrar en el programa. La verdad es que la banda de Kevin Kinney, en este décimo álbum de su carrera, vuelven a ofrecer una gran colección de canciones, 7 años después del anterior, Live, Drive, Beautiful, producido por Aaron Litasian, que perteneció al grupo durante un tiempo, y más de 40 años después de su primer concierto en el famoso Club 688 de Atlanta en octubre del 85. Las 10 canciones vienen firmadas por Kinney y musicalmente se mueven en esa mezcla de estilos que van desde el sureño, la música de raíces entre el folk y el country, y el rock más tradicional, con un toque noventas. De hecho, en el disco participan músicos como Peter Buck de REM o el recientemente fallecido Todd Snyder. Y el mismo Kevin Kinney nos resume en una frase lo que realmente representa esa mezcla que da forma a Driving and Crying, cuando dice: somos una banda como tu colección de discos. O como los definía hace un tiempo la revista Rolling Stone: el hard rock contundente es la parte enérgica, la balada country melancólica, la lacrimógena, y ambas están unidas por una fuerte dosis de Led Zeppelin. Si Paul Westerberg hubiera crecido idolatrando a Angus Young en lugar de Alex Chilton, los Replacements podrían haber sonado parecidos a esta banda de Atlanta.

La semana pasada os comentaba el fantástico y sorprendente concierto que ofreció Zac Bryan en el Jumbe Arena de San Sebastián para unos 6.000 afortunados. La mayoría, como os comenté también, eran público extranjero, especialmente norteamericano. Y el bueno de Zac colgó esta semana un vídeo con imágenes de allí, de San Sebastián, de su paso por los Sanfermines de Pamplona y de su interpretación del tema Aeroplane, aunque las imágenes pertenecen al concierto de Berlín. La canción está incluida en Heaven on Top, editado este pasado 9 de enero, y que contiene 25 temas siguiendo su tradición de discos de larga duración. Y ya os comenté que en Donosti interpretó Atlantic City de Bruce Springsteen, aquella canción incluida en Nebraska y que es para Zac uno de sus discos de cabecera. No en vano lo lleva tatuado en el brazo. Una amistad con Bruce Springsteen que comenzó a través de una colaboración en el tema Sandpaper y que ha ido creciendo con el tiempo, aunque la primera vez que se conocieron la cosa no fue tan relajada por parte de Zac, que comentaba: estaba aterrado de camino a encontrarme con Bruce para aquella entrevista de la Rolling Stone. Vomité lo que había comido y no podía parar de temblar. Este hombre escribió 10 de las mejores canciones de todos los tiempos y muchas más. Pero bueno, llegué allí y comenzamos a hablar tranquilamente. Al rato se ausentó unos 10 minutos y volvió con una guitarra con la que había grabado algunos de sus grandes discos y me dijo un poco entre risas: creo que todavía tiene algunas buenas canciones, espero que puedas aprovecharlas. Y no solo a nivel musical tienen cosas en común, también a la hora de pensar y de ver la vida. Zac es un ex militar de la Armada Americana que, bueno, tuvo recientemente un enfrentamiento con el actual gobierno estadounidense a raíz de una controvertida y desafiante letra donde critica las redadas del ICE, esas mismas que sirvieron para que Bruce compusiera Streets of Minneapolis y se embarcara en una pequeña gira para denunciar la situación actual en Estados Unidos.

también un aire a lo Bruce Springsteen, y no solo en lo musical. Tiene Wall of Power, este tema del veterano Paul Mezza, incluido en el recopilatorio Songs of Resistance and Resolve 1984-2025, que abarca esos 40 años de canciones y, como bien indica el título, de resistencia y de búsqueda de la justicia social a través de la música. Marcado por haber nacido en una comunidad de Minnesota conocida como Iron Rangers por su vínculo de casi 100 años con las enormes minas a cielo abierto del norte del estado, en Slow Dance, la canción que abre el recopilatorio, dice: y mientras el mundo gira, todo lo que quiero preguntar es si el hombre rico es dueño de la tierra, ¿por qué el hombre pobre tiene que pagar el precio? También denuncia el sinsentido de la guerra en Fire of Jerusalem o en Like Father, Like Son, que es la conmovedora historia de una camarera que queda embarazada de un soldado que se va a luchar a la guerra de Corea. La chica le pone a su hijo el nombre del padre y lo sobreprotege, pero en el 67 es reclutado por el ejército y acaba muriendo en la guerra, al igual que su padre. Y también se manifiesta contra el maltrato a las mujeres en Walking in a Woman's World, en el que hace referencia al caso de Kitty Genovese en los años 70, que también denunció Phil Ochs en su canción Outside of a Small Circle of Friends. Y claro, también la actual situación en Estados Unidos. Un cantautor que, como dicen de él, es una de las voces más perdurables del Medio Oeste. 4 décadas de honestidad, desafío y esperanza. Y vamos con un par de grupos nuevos. Los primeros se llaman Cigarettes at Sunset y son un quinteto originario de Carolina del Norte, criados en los Apalaches, que empezaron a desarrollarse musicalmente después del paso del huracán Elena por Boone, su ciudad natal. Mezclan rock americano, folk y country en algo que ellos llaman post-rock y que suena así.

Hippies and Cowboys quizás sean más conocidos en el panorama musical, al menos aquí en el programa ya han sonado alguna vez. Debutaron en 2023, curiosamente, con un álbum en directo llamado Life at the Fox and Lock, donde reflejaban esa fuerza de sus conciertos para seguir al año siguiente con el EP Fork in the Road. Se pueden apreciar esas influencias que van de los Black Crowes a Tom Petty, de los Allman Brothers a Otis Redding o de los Rolling Stones a Lynyrd Skynyrd. Han teloneado a grupos como Foreigner, Tesla, Blackberry Smoke o Atlanta Rhythm Section, y en octubre del año pasado pudimos verlos por aquí de gira en 7 fechas que, aparte de Madrid y Barcelona, incluían ciudades como Valencia, Bilbao, Santander, Avilés y Zaragoza. Y otro grupo asiduo a los escenarios españoles son los Jayhawks, aunque han anunciado un tour europeo en septiembre que esta vez no pasará por aquí. Así que esperemos que cuando editen su próximo disco, que se llamará Sanctuary Park y aparecerá después del verano, tengamos oportunidad de verlos de nuevo. Y hasta que se edite ese álbum, vamos a escuchar lo más reciente, por así decirlo, editado en el entorno de la banda. Se llama Chumeter Sessions y apareció este pasado 18 de abril dentro de los lanzamientos del Record Store Day. Recoge 9 temas de un par de actuaciones. Las 3 primeras canciones corresponden a una sesión del 97 para una radio holandesa y las otras 6 pertenecen a otra sesión del año 2000 también en los Países Bajos y que incluye este clásico de la banda llamado I'm Gonna Make You Love Me.

Otro de los grandes discos del año es el que ha editado el inglés Lewis Pugh, es el hacer cuarto de su carrera. Es folk insurgente de izquierdas de la República Popular de Yorkshire, el Billy Bragg Cowpunk, o uno de esos tipos que te hace sentir la rabia de varias generaciones a través de sus letras, son algunas de las frases que le ha dedicado la crítica. Lewis es uno de esos cantantes cuyo estilo suele sonar aquí, habitualmente uno de los que hicieron esa transición desde sus comienzos en el punk hasta terminar en un sonido crudo de raíces marcado por unas letras bastante políticas. Ha publicado sencillos y EPs con fines benéficos para personas sin hogar o para bancos de alimentos, y también ha colaborado en discos como More Than Words, un tributo a Dolly Parton y Dolly Parton y Porter Wagoner, nominado al Grammy y publicado en 2023, en el que también participaba el gran Jason Ringgenberg.

Y otro de esos grupos de raíces punk y deriva hacia el rock americano de raíces son los Tejanos Bandoliers. Más de 10 años de trayectoria contemplan a una banda formada por Jenny Rose después de la disolución de su grupo de Push y de una convalecencia médica, donde a través del show de Marty Stewart descubrió la relación entre el country y el punk, de la que surgió su álbum debut. Siempre involucrados en temas políticos y sociales, en 2023 ofrecieron un concierto en Tennessee vestidos de mujer para protestar contra la ley anti-drag que se había aprobado en aquel estado. Aquella experiencia sirvió a Jenny Rose para empezar a aceptar su vida como mujer trans, hasta que el año pasado hizo pública su identidad de género en un artículo para la Rolling Stone antes de la edición de su fantástico disco Life Behind Bars. El viernes editaron un EP de 5 canciones llamado Afterglow, que reúne 5 temas grabados entre el 2022 y 2025 con el productor ganador del Grammy Ted Hood. Longshot y Compass Rose fueron registradas en Sonic Ranch en Girl on the Run. Es una canción reivindicativa. Está Together We Will Sink or Swim. Es un tema lleno de energía que funciona genial en los conciertos. Y Nobody's Fault But My Own es muy personal para Jenny Rose, porque la compuso en ese momento en que finalmente dejó el alcohol. Y recordad que los tendremos el sábado 20 en el Azquena.

Hace unas semanas escuchábamos la nueva canción de John Eddy, un veterano de la escena de Asbury Park y amigo y colaborador de Bruce Springsteen. Y ahora aparece Safe Travels for John Prine, evidentemente dedicada a uno de los más grandes músicos de la escena de raíces americana. Pero mejor que nos lo cuente el mismo John Eddy. Decía, escribí esta canción la noche en que falleció John Prine. Era el comienzo de la pandemia, cuando todos pasábamos los días tristes y asustados. Teníamos miedo por nuestros seres queridos y por nosotros mismos, incluso por gente que ni siquiera conocíamos. Yo no conocía a John Prine, nunca hablé con él, ni lo vi en directo. Pero se supo que estaba hospitalizado con COVID y me preocupé por su situación. Consultaba internet todos los días para ver cómo estaba y cómo parecía que iba a recuperarse. Y tristemente recuerdo estar en mi cama mirando el teléfono y viendo la noticia de que no había sobrevivido. Fue un golpe muy duro. Sé que su muerte afectó mucho a la gente, pero creo que aquí en Nashville fue aún más duro, porque todo el mundo le quería. Era el mejor compositor y el mejor ser humano. Sentía envidia de las historias de John Prine que todos contaban, porque, como digo, nunca lo conocí, solo a través de sus canciones. Y todavía siento que perdí a un viejo amigo, así que escribí esta canción. Me llevó un par de años encontrar la melodía adecuada para acompañar la letra y espero haberlo logrado. Lo que para John Prine era fácil, para nosotros simples mortales lleva mucho más tiempo. Buen viaje, amigo mío. La verdad es que las palabras de John Eddy me resultan a mí personalmente tremendamente cercanas, no solo por lo que se puede apreciar en la música y en la talla como persona de John Prine, sino en cómo fueron las noticias aquellas semanas antes de su muerte. Yo sí que pude ver a John Prine en directo, siempre digo que fueron dos veces y media. La primera en Londres, la segunda en Ámsterdam y la tercera iba a ser allí también, en la sala Paradiso de Ámsterdam, con la entrada comprada hacía tiempo ya. Pero los acontecimientos se precipitaron muy rápidamente aquellos días, como bien recordaréis, y después de su concierto en París, el anterior al de Ámsterdam, John Prine se empezó a encontrar mal y regresó a Estados Unidos. En los días siguientes se comenzaron a cerrar las fronteras y a suspender viajes y desplazamientos, y llegó aquel encierro doméstico. Yo, al igual que John Eddy, seguía todos los días la evolución de John Prine y esa mejoría que pareció indicar una recuperación que al final no se produjo, con lo que perdimos a un gran tipo y a uno de los mejores compositores de la historia de la música de raíces americana.

Casi nos podemos imaginar esta canción en la voz de Willie DeVille. Lisa Bushell tiene una trayectoria musical más que relevante. Ha sido corista de Bruce Springsteen, ha cantado a dúo con John Bon Jovi y ha girado con los Wallflowers, con Blues Traveler, con Bryan Adams, Steve Miller o la Nitty Gritty Durban, entre otros. Made This World Stand Still y su aire a los Roy Orbison es el adelanto de su nuevo álbum Vandals, Thieves and Lovers, a editar el 4 de septiembre, y que cuenta con la participación de invitados como Amanda Shires al violín en esta canción, Jay Clemons de la E Street Band al saxofón, o un clásico como Waddy Wachtel a la guitarra.

Sean Murphy es una vocalista americana que, aparte de su carrera en solitario, ha sido cantante de sesión y corista con músicos como Eric Clapton, los Moody Blues, Herbie Hancock, Glenn Frey, Joe Walsh, Bruce Hornsby, Alice Cooper, y especialmente es conocida por su trabajo con Meat Loaf, Little Feat y, claro, Bob Seger. Debutó en el 69 en el primer festival de blues de Ann Arbor en Michigan, dando inicio a su carrera en la escena musical de Detroit. Su participación en el musical Hair junto a Meat Loaf dio pie al álbum A Duo Stoney and Meat Loaf, que fue publicado por Motown. En 1975 comenzó su colaboración con Bob Seger, que seguiría hasta la gira de despedida del cantante de Detroit en 2019, y desde 1993 hasta 2009 formó parte también de Little Feat como miembro a tiempo completo, incluso compartiendo la voz principal y la composición con Bill Payne y Paul Barrer. En septiembre de 2009, la Sean Murphy Band editó Living the Blues, al que siguieron 10 discos más, que alguno de ellos habéis podido escuchar en el programa, hasta este Brand New Blues, editado este pasado mes de mayo. Nominada a incontables premios, es una de esas coristas que podrían haber formado parte de aquel documental llamado A 20 Pasos de la Fama, que incluía a Lisa Fisher, a Mary Clayton o a Darlene Love, y que hablaba precisamente de ese tipo de cantantes que acompañan a los grupos más famosos como soporte vocal. Y la verdad es que seguir la carrera de un cantante y compositor tan prolífico como Jim Lauderdale es bastante complicado. A una novedad le sigue a los pocos meses la siguiente. Hace un par de domingos estuvo de telonero y cantó Love Hurts con Emmylou Harris en ese fantástico concierto de Ámsterdam del que ya os hablé el domingo pasado en el especial. People Get Hurt Sometimes es una composición suya, aparecida en 2003 en el álbum Honky Tonkville de George Strait. Es una preciosa canción, muy classy, que nos habla de esas luchas emocionales que todos enfrentamos alguna vez y que nos recuerda que no estamos solos en ese proceso a veces doloroso. Y ahora Jim Lauderdale la recupera para su álbum más reciente, ese segundo volumen de su Country Super Hits.

4 de junio de 1942 se creaba Capitol Records, una de las discográficas más importantes de la historia. Ese día Glenn Wallace lanzó esta compañía en Estados Unidos, creando uno de los sellos discográficos más legendarios, como os digo, de la historia. A lo largo de los años, Capitol se convirtió en el hogar de una increíble lista de artistas como Jim Vincent, Wanda Jackson, los Beach Boys, Bobby Darin, Glenn Campbell, Bob Seger, Mel Haggard o Frank Sinatra, entre otros muchos. Pero más allá de la música en sí, Glenn Wallace también ayudó a revolucionar el aspecto comercial de la industria. Se le considera pionero en la promoción discográfica moderna al comenzar a enviar copias promocionales de los nuevos lanzamientos directamente a los disc jockeys, una idea sencilla que hoy es muy habitual, pero que cambió la forma en que la música llegaba al público. Desde el rockabilly hasta el rock and roll, o desde el surf hasta el pop, incluyendo hard rock, Capitol ayudó a dar forma a la banda sonora de millones de personas hasta el día de hoy. Y uno de aquellos músicos que llegaron a grabar en una etapa de su carrera con Capitol Records fue Billy Crush Craddock, uno de aquellos cantantes que surgieron a partir de la revolución que supuso la aparición de Elvis Presley. Uno de sus primeros éxitos fue esta Boom Boom Baby, escrita por Dick Burgess y grabada por primera vez por Helen Duval en 1957. Un par de años después llegó al número uno en Australia en la voz precisamente de Billy Craddock, un ídolo en aquel país, donde alcanzó una relevancia que no llegaría a ese nivel en Estados Unidos.

0: Creo que poca presentación necesita una de las mejores y más conocidas canciones de la historia del rock americano de singer-songwriter, o del también llamado Hard and Rock. Tom Petty escribió American Girl para cerrar su álbum debut homónimo, editado en el 76, y aunque fue un éxito moderado en su día, hoy se considera un clásico de la historia del rock. Y para celebrar el 50 aniversario de los Heartbreakers, se abrirán los archivos con las grabaciones del grupo para compartir algunas canciones de la genial época de la banda durante los años 70. Y lo primero que ha aparecido es precisamente esta versión, con un final extendido y alternativo a la grabación incluida en el debut. American Girl fue la última canción que interpretó junto a los Heartbreakers en directo en el legendario Hollywood Bowl el 25 de septiembre de 2017. Tom Petty fallecería una semana después, el 2 de octubre, en el hospital UCLA de Santa Mónica, a causa de un paro cardíaco causado por una sobredosis accidental de medicamentos. Y bueno, nos vamos a marchar, queda la canción de cierre, pero antes os presento, como siempre, a los que estamos hoy en el estudio, empezando por Elena, la productora. Hola, Elena.
1: Hola, ¿qué tal, David? Buenas tardes a todos.
0: ¿Qué tal, cómo va?
1: Pues bien, la verdad es que disfrutando, muy bueno, con algún fallo técnico que ha habido por ahí, que ya apañarás tú mañana.
0: Sí, que sería Radio Mai.
1: Bueno, sin... que es un poco precario, ¿verdad?
0: El tema. Bastante. Estamos haciendo equilibrio muchas veces.
1: No, pero bueno, disfrutando mucho aquí con tus explicaciones y con todas las canciones que has elegido. Y nada, pues acabando la semana. Ayer estuvimos Javi, de los que estamos aquí, estuvimos Javi y yo en el segundo concierto que organizó el Batallador, en este caso en la Casa del Loco fue al final. Y bueno, pues estuvimos viendo ahí a Ronnie Romero y a Iron Savior y bueno, un grupillo
0: muy
1: de
0: bien.
1: Aquí también a los Alacrán de Zaragoza.
0: Muy bien, buen ambiente.
1: Y bueno, bien, la verdad es que hubo buen ambiente, estuvo muy bien y bueno, pues la verdad es que contenta también de haber podido asistir.
0: Pues muy bien.
1: Y nada, pues os dejo aquí paso a los, bueno, los que estamos hoy.
0: Cuente, Salvatore.
1: Eso, venga, un saludo.
0: Hola, Salva, ¿qué tal?
2: ¿Qué tal? Bueno, pues bien.
0: Esta semana poca mandanga musical y la que viene poca también, ¿verdad?
2: Está un poco parado por aquí, bueno, a nivel ya no de Zaragoza, ¿no? A nivel de conciertos estos días está flojo, pero bueno.
0: Después de unas semanas que hemos estado a saco allí, ¿verdad?
2: Ya vendrá. La esquina está ya tocando.
0: Tocando y... chufa.
2: Y luego ya tenemos el verano ya bastante completo, ya iremos. Ya iremos comentando. Con que nada, ahora has contado lo de John Prine, que te quedaste ahí por nada,
0: sí.
2: Pero bueno, estas cosas pasan, ya nos han pasado más de una vez, pero bueno, tu suerte que habías visto a John Prine, yo no lo he visto,
0: sí.
2: Pero bueno, ya nos pasó con Aerosmith que nos quedamos con la entrada también,
0: y
2: bueno,
0: Aerosmith es verdad, y en la pandemia también, con ahora recuerdo, con John Fogerty. Hostia. Iba a tocar en el Wizzing, o como se llame ahora, que además yo me iba a ir con Pedro y Virginia, nos íbamos a ir los tres, ya teníamos hotel y todo, y se suspendió, claro, era en junio del 20, creo, y se suspendió.
2: Cosas de la pandemia.
0: Sí, sí.
2: Pero bueno, ahora que ha sonado Tom Petty, nosotros lo vimos, porque lo vimos, bueno, di que fue a un 5 o 6 años antes de que...
0: Yo de hecho también... Aparte de las dos veces antes en Estados Unidos, lo vi con Josico y los Flowers. Lo vimos en Gisera, también vino en Hyde Park. El último concierto lo trajeron, no hizo gira, lo trajeron para aquel concierto solamente, le pusieron un avión para que viniera. Y fue en julio, murió en octubre. Y luego empezó la gira americana y bueno, fue cuando murió.
2: Sí.
0: O sea que nosotros lo vimos poco más de mes y medio antes de que muriera.
2: Sí, sí, bueno, pero...
0: Daniel Hyper.
2: Así está la cosa.
0: Es el tema de la medicación en Estados Unidos, como le pasó a Prince, a Michael Jackson, los sobremedican, les meten
2: descontrol de,
0: exactamente.
2: De drogas legales.
0: Exactamente.
2: Pero bueno, les ha pasado a muchos... Con que nada, pues nada, nos vemos el próximo día. Bueno, aprovecho también para saludar a nuestro amigo Chris, que está por...
0: Sí, ahora ha mandado un mensaje.
2: Está por Portugal.
0: Portugal.
2: Portugal. Allí vio ayer a Waterboys, a Europe y bueno.
0: Está pues viendo a The Cure, me parece que ha puesto
2: bueno,
0: ahora.
2: No quería decir nada, pero también debió ver a los The Cure.
0: Sí.
2: Pero bueno, por ahí lo tenemos y aprovecho para mandarle un saludo y nada. Ya doy paso a Javi.
0: Muy bien, venga, salva. Javi, ven por aquí. ¿Qué tal? Cuéntanos la semana, bueno, básicamente ayer, ¿no? El concierto que nos decía Elena de la Casa del Loco.
3: Sí, bueno, el sábado por la mañana pincho Zardoya y
0: Alberto
3: su hija.
0: No pude estar, estaba de comida.
3: Bueno, estuvo bien.
0: Estuvo bien, ¿verdad?
3: No puso hard rock ni heavy, pero bueno, el pop rock de la época de los 80.
0: Bueno.
3: No estuvo mal para pasar un sábado por la mañana ayer, en Acero Café.
0: ¿Verdad?
3: Uh-huh. Luego por la tarde, pues hubo concierto en la Casa del Loco.
0: ¿Qué nos ha contado Elena ahora?
3: Sí, ahí estuvo muy bien. Uh-huh. El Alacrán, Iron Savior y Ronnie Romero, que hizo unas versiones de Rainbow y Judas Priest también. Uh-huh. Y entre medio estaba Rafa Bassa ahí poniendo sus canciones. Y eso.
0: Sí, le dejaban, ¿no? Que me ha dicho
3: sí,
0: que no dejaban alguna, ¿no?
3: Sí, casi no tenía tiempo el hombre.
0: Tenía tiempo,
3: bueno.
0: Claro, entre grupo y grupo. Y esta mañana has estado también en una pinchada de las de Línea Cero, de las pinchadas heavy, ¿no?
3: Sí, exactamente. ¿Mm? Ahí Josemi poniendo hard rock.
0: Muy bien.
3: Y muchos grupos que ni conocíamos.
0: Eso es lo bueno,
3: pero
0: ¿verdad?
3: Pero sonaba bien.
0: Eso es lo bueno, Javi, que te descubran cosas nuevas.
3: Sí, sí. Y bueno, y aquí ahora disfrutando del programa de Vampiros y Cowboys.
0: Muy bien, exactamente. Así que, pues nada, Javi.
3: ¿Y la semana que viene hay programa?
0: Sí, hay programa. Y hay programa y en teoría debería ser el especial de los Burning tan anunciados, si me llega una historia que me tiene que llegar, yo creo que sí me llegará.
3: ¿Sí?
0: Y en teoría es el especial del directo de los Burning, que cumplía 35 años este 2026.
3: Pues a ver si llega.
0: Si llega y lo hacemos.
3: Exactamente.
0: Muy bien, Javi. Pues bueno, espero que llegue eso que tengo pendiente, una cosilla que me tiene que llegar unos días, así que si llega lo de, pues haremos el especial ese del 35 aniversario del disco en directo de Burning. Y bueno, como os decía, nos marchamos con el adelanto de un disco que se editará este próximo 11 de septiembre, llamado Friends of J.C. Mailing and I Would Do It For You, volumen 1. Son 26 temas en un álbum tributo editado por Wicked Records, el sello de Little Steven, que incluye artistas como James Maddox, Sammy Jaffa, Ben Foley o los Palilots, con los que vamos a cerrar hoy el programa. Jesse Mailing, como ya os he comentado más de una vez, se está recuperando de un derrame cerebral que le causó parálisis en la columna vertebral, y este disco, el primero al que seguirá más adelante un segundo volumen, ayudará a cubrir los más que elevados gastos médicos de la sanidad americana. Ese volumen 2 incluirá a Thurston Moore, a Willie Nile y otros músicos que se anunciarán próximamente, al igual que la fecha de edición. No es el primer disco tributo dedicado a Jesse después de su derrame. Hace un par de años ya escuchábamos aquí Silver Patron Saints, que a través de un triple vinilo incluía músicos tan relevantes como Bruce Springsteen, Lucinda Williams, Graham Parker, Ian Hunter o el propio Willie Nile, que por cierto hoy cumple 78 años haciendo versiones de algunas de sus canciones. Es un tipo realmente querido en la escena del rock and roll y que ha dejado frases como aquella que decía: siempre sentí que los músicos tenemos mucho que ofrecer a través de nuestra voz y de nuestras canciones para ayudarnos los unos a los otros. El poder de la música es sanador, motivador y una medicina para el alma. Hasta el domingo.

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1: No hace música.
2: Pues sí, lo siento, toca los platos.
1: Los platos no se tocan,
2: sí.
1: Los platos no se tocan. Cuando eres DJ, pinchas, utilizas los platos para poner discos, ¿vale?
2: ¿Son discos propios?
1: Sí, no, sobre todo, son de otros.
3: Espera, ¿quieres decir que pone discos de otros?
1: Pero tú sabes lo que es un DJ, ¿no? Aquí lo que cuenta es de qué manera va a empalmar los temas de los demás. Eso es lo que hace un buen DJ.
3: ¡Oh, yeah!
1: Parece que no me entiendes a veces.
3: Sí,
1: cuando
3: te
1: entiendo. Digo cosas.
3: Es que tienes que explicarme.
1: Llevo 10 minutos explicándote que
3: sí,
1: es un DJ.
3: Explica,
1: ¿no has estado
3: sí,
1: nunca
3: explica,
1: en una
3: sí,
1: boda?
3: Yo
1: pues
3: no sabía
1: eso.
3: Que se puede hacer una
1: carrera. ¡Atención!
3: De DJ.
1: La música está a punto de empezar. El DJ empalma los temas. Punto.
4: Vamos a darlo.
3: ¿Y eso da dinero?
1: Sí, bueno, depende. Hay de todo.
3: ¿De qué depende?
1: Pues de lo famoso que sea el DJ.
3: ¿Y cómo lo calculas?
1: Pues por el éxito de las ventas de sus discos.
4: ¡Respect!
3: ¿De los discos que pone?
1: No, de la música propia.
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6: ¿Qué tal, amigos? Muy buenas. Los saludos de Daniel Casanova, que va a estar aquí con todos vosotros en una nueva edición de este programa de radio. BPM, BPM, golpes de batería por minuto. Beats por minuto, 120 minutos alucinantes de música electrónica retro. Y recuerda que si nos escuchas desde nuestro podcast, pues tenemos más.
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6: Bueno, pues eso es lo que tenemos hoy. Italo Disco, Synth Pop, música dance. En esta ocasión nos vamos a ir a la maravillosa década de los años 90.
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6: Bueno, pues vamos a tener nuestras secciones habituales. Bueno, ya estamos en un periodo muy cercano a las vacaciones. Es nuestro segundo programa del mes de junio. Y bueno, pues ya que más y que menos, pues está pensando un poco en las vacaciones. Las temporadas de los programas de radio normalmente van terminando, se van acabando, se van consumiendo. Decirte que nuestra temporada 16, pues va a estar hasta el mes de julio de este 2026. Seguramente los programas de julio no serán en directo, ya que yo me marcharé fuera, pero pues los haré. Eso sí, no serán en directo. No vendré por aquí por la emisora. Bueno, en nuestra zona Funky Disco Show, pues hoy nos iremos a producciones de los años 90, al igual que nuestros miniset tanto uno. Primero que tendremos, como el que tendremos al final, y por supuesto nuestro miniset extra que solo podrás escuchar cuando tengamos el podcast. Lo único diferente va a ser 3x1, aunque de alguna manera es un conjunto, un grupo que ha estado en los 70, en los 80 y en los 90. En fin, ¿quieres saber cuál es? Pues eso, en nuestra sección 3x1, en nuestra segunda hora. Así que te emplazo para ello. Para que te quedes con nosotros.
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6: Déjate llevar, déjate seducir y yo pues más, mucho más no te voy a decir. Tan solo quiero saludar a mi querido amigo JV que bueno, que nos está escuchando. Me ha dicho que online, él es de Zaragoza y lo puede hacer también por FM. Porque estamos en la FM 102.8 FM Zaragoza. En fin, nada, ser bienvenidos y comenzamos.

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1: Nos hemos ido a los años 90 con la banda sonora de la espectacular serie Friends, que se emitió entre 1994 y 2004, hecha por Michael Stolz. Y en 1990, atención, que nos encontramos este tema de Below y este Time After Time.
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1: Time After Time, en esta versión especial, junto con Leslie Lyrics. Time After Time, Muffy Mix.

se llamaba The Below junto con Leslie Lighty. En esta versión tan veraniega, tan reggae, tan playera. Y es que nos acercamos, como os decíamos, a lo que serían las vacaciones. La verdad es que tenemos ganas ya, ¿eh? Deseosos de perdernos en alguna playa, en algún monte, en algún pueblo o donde sea. Lo importante es estar de vacaciones.

Bueno, pues ahí teníamos a nada más y nada menos que a Diego Vassallo con su tema Rastros de ti. Hemos ido al año 1992. Vamos a continuar, vamos a seguir aquí en este especial 90s.

seguimos, continuamos y lo hacemos con Gabriel, 1993, y uno de sus éxitos, Dreams, uno de esos temas fantásticos de los 90 que vamos a escuchar en su versión larga, en su versión maxi single. Gabriel.

Bueno, que continuamos con un temazo. Es este tema de Tina Charles, I Love to Love. Lo escuchamos en esta versión del año 94. Deep Love. Deciros que muy pronto, bueno, muy pronto no, ya ha salido a la venta una serie de remixes celebrando ese 50 aniversario de esta canción. Canción original del año 76. Bueno, pues han salido a la venta algo así como 20 remixes que puedes disponer de ellos, que puedes comprar en Viaport. Remixes de gente que ha participado en un concurso del cual yo también he participado, pero lógicamente no estoy entre los 20 primeros. Pero bueno, deciros que mi remix en un futuro se va a poner en julio, se va a poner en Spotify y podréis disfrutar de él. Y eso está muy bien porque se presentarán algo así como 400 y pico remixes y el mío está entre los 30 primeros. Así que ya puedes disponer de remixes nuevos de este 2025 de este legendario tema. Tina Charles, I Love to Love.

Bueno, pues el mío no sé si es tan bueno como este. No, no es tan bueno, pero no está mal. De momento, pues no, no lo puedo poner. Pero deciros que sobre el 2 de julio, pues aparecerá en Spotify. Así que ya podéis estar atentos a Spotify, porque el 2 de julio aparecen algo así como 40 o 50 remixes de este tema, de Tina Charles, con la voz original. Y entre los cuales el mío, que bueno, ya en redes y en nuestros canales os diré cuál es. Se llama Danny Mix Remix.

Bueno, pues un grupo, un conjunto del cual no nos podemos olvidar, es este, V40, y uno de sus éxitos, Crystal Town. Tema del año 1990, músicas y sonidos pop, músicas y sonidos reggae.

Bueno, pues con este temazo vamos a despedir nuestro primer miniset, este Your Woman, tema de White Town. Una canción, un éxito del año 1997. Bueno, pues antes os decía de que íbamos a hacer un especial de música disco de nuestra zona funky, especial de los 90. No la tengo disponible, ya me perdonaréis, llevo muchas cosas en la cabeza y pensaba que estaba en un sitio y no estaba. Así que vamos a hacer algo así como sonido disco house, más o menos nuevo, nu disco y un poco un rollo tipo así 2000, ¿eh? Pero bueno, que va a tener la misma o más calidad.

0: Bueno, pues si me lo permitís, hacemos ese cambio, ¿vale? Nos vamos a ir a nuestra zona Funky Disco.
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Continuamos con Curtis Mantronic. Esto se llama Go to Have Your Love.

Got to Have Your Love. Un tema original de los 80 que lo estamos escuchando en esta versión de 2022. Curtis Mantronic.

seguimos, continuamos con un poquito de house. Escucharemos a Coeo. Esto se llama Light It Is.

Bueno, qué raro ha quedado esto, En fin, continuamos, seguimos con otro grupo mítico de la música disco. Cerrón y su Supernatural. Pero esto no suena a música disco. Suena a electrónica techno. A sonido electro.

volvemos a nuestro sonido más disco y house con Clone featuring Linda Lighton. Atención a esto que es muy fuerte, Be Good to Me.

0: 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Clones, Futuri, Linda, Lighton. Interpretando este clásico, yo creo que de los 80. Buena música para cerrar nuestra primera hora y nuestra zona funky disco. Aunque si lo que tú quieres es música disco, no te vayas, que esto continúa.
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3: Hoy en 3x1 tenemos a The Jackson. Comenzamos con este primer tema. Nothing. Nos hemos ido a 1989. Los hermanos Jackson. Nothing that compass you do.

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1: Hoy el conjunto The Jackson. The Jackson es la segunda etapa artística del legendario grupo familiar estadounidense originalmente conocido como The Jackson 5, formado por Gary Indiana y por los hermanos Jackie, Tito, Jermyn, Marlon y Michael Jackson. Su música abarca el rhythm and blues, soul, funk y disco, y su impacto cultural los convirtió en una de las familias musicales más influyentes de la historia. Sus orígenes datan de la Motown entre 1964 y 1975. El grupo nació en 1964 bajo la dirección del patriarca Joe Jackson, quien descubrió el talento musical de sus hijos y los impulsó a actuar en concursos locales. Tras firmar con la Motown Records en 1968, el grupo, ya con Michael como voz principal, explotó internacionalmente. Sus primeros cuatro sencillos, I Want You Back, ABCD, The Love You Save y I'll Be There, alcanzaron el número uno en Estados Unidos, un logro histórico. Su sonido inicial mezclaba soul juvenil, energía pop y un estilo vibrante que los convirtió en un fenómeno global.

hemos escuchado este primer tema, Nothing That's con Bart Youdou. Tema, como os decía, del año 1989. Y nos vamos a ir a los años 70. Concretamente a 1978, donde escucharemos su canción

The Jackson 5 en sus inicios, The Jackson después. Hoy en 3x1. Y es que en 1975 los hermanos decidieron abandonar Motown debido a la falta de libertad creativa. No podían escribir ni producir su propia música. Motown retuvo el nombre de Jackson 5, obligándolos a renacer como The Jackson. Jermaine, casado con la hija de Berry Gordy, permaneció en la Motown. Su lugar lo ocupó el hermano menor, Randy Jackson. En cambio, marcó el inicio de una etapa más madura, con mayor control artístico y un sonido más cercano al funk y a la música disco. Su debut con Epic Records como The Jackson fue en 1976. Mostró un sonido más sofisticado y adulto, y con éxitos como Enjoy Yourself. Le siguió Going Places en 1977, un paso intermedio hacia su independencia creativa.

0: hoy de Jackson, sonidos funky, sonidos disco, aquí en nuestra sección
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0: Bueno, pues despedimos nuestro periplo de Jackson con este Can You Feel It. Es que la era dorada de Jackson fue entre 1977 y 1980.

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1: Hoy, como os hemos comentado, The Jackson Destiny, en 1978, primer álbum escrito y producido casi íntegramente por ellos, incluye el Blenheim on the Boogie y el Shake Your Body Down to the Ground. Trimble, en 1980, consolidó su madurez musical y su dominio del funk y disco sofisticado. Durante esta etapa, Michael ya despuntaba como solista, pero seguía aportando su voz y presencia al grupo. El éxito monumental de Michael Jackson con Thriller en 1982 elevó aún más la popularidad del grupo. En 1984 realizaron la Victory Tour, su gira más ambiciosa con escenografía masiva y un repertorio que mezclaba éxitos del grupo y de Michael. Fue también el principio del fin. Las tensiones internas y los compromisos individuales crecían. Su último álbum fue de estudio fue 2300 Jackson Street en 1989, con la participación de todos los hermanos excepto Michael y Marlon. Tras ello, la actividad del grupo disminuyó drásticamente. The Jackson, que nos dejan grandes clásicos para la música disco de finales de los 70 y de principios de los años 80. Hoy The Jackson en nuestra sección 3x1.
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Regresamos a los años 90 con la sintonía de la serie La Ley de los Ángeles, compuesta por el gran Mike Potts.

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1: Bueno, que vamos ahora con el fantasma de la ópera. Phantom on the Opera, en esta versión del año 1992. Versión dance hecha por Kara Huku. Y un tema que quiero dedicar especialmente a Angelina, que como siempre nos sigue a tope desde nuestros podcasts. Todo un clásico de Halloween, el fantasma de la ópera.

Y vamos a ir con otra versión, con otro cover. All Night Long. Se llamaban SL Line. Cover del año 2016. 2016.

0: Este tema ya ha salido por aquí.
1: That's right.
0: Girls Just Wanna Have Fun. Se llaman Happy Nation. Tema del año 1996. Y lo vamos a escuchar en esta versión Pindi Radio Remix.

0: Bueno, pues este tema, esta canción, se la quiero dedicar a todos mis amigos valencianos, que son muchos, ya que este programa BPM se emite en varias emisoras de Valencia. Onda Láser, Radio Arena y Onda Music. Gracias, Valencia, por hacernos llegar a más y más gente.
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0: En los 90 en Valencia había una música increíble. Vamos con este Steam System Futurit Sigrid y este inolvidable Barraca Destroyed. En esta versión Imperio Barraca. Nos hemos ido al año 1993. ¿Dónde estabas tú?

Seguimos, continuamos con más sonidos dance que nos trae en esta ocasión Corona en el año 1995. Una de las grandes reinas del dance de los 90, Corona. Vamos con este Try Me Out en este Lee Marrow Club Mix. Este tema también te lo sabes.

Bueno, bueno, y cuando te gusta un tema de los 80 y te lo remezclan en los 80, o sea, en los 90 quiero decir, pues bueno, lo disfrutas el doble. Vamos con todo un clásico de los 80, Life is Life. Se llamaban Opus. Vamos con este DJ NC contra Opus en este pedazo de versión. Life is Life. Esta también te la sabes, ¿eh?

lo que es el amor, ¿eh? Vamos con La Lágrima Española, un tema original de Joy D. Seguimos en los años 90, seguimos en el año 93.

Continuamos con más clásicos, más versiones que hacían en los años 90, como Andrew System 1994, que hacía esta versión del clásico de los 60, O Carol.

Bien, amigos, pues hasta aquí nuestro programa. Me voy a despedir ya, pero recordar que esto no termina, que continúa con el Megamix de la semana, sección que tenemos ya grabada y que vais a escuchar pues un pedacito, ya que el Megamix completo lo podréis disfrutar en lo que sería nuestro podcast, además de un miniset adicional.

iTunes. Los saludos de Daniel Casanova, como siempre, un placer. Nos vemos dentro de 7 días. Recuerda que BPM estará en activo durante todo el mes de junio y de julio de este 2026. Aunque no vengamos en directo, os pondremos tanto un podcast como un programa de radio espectacular. Así que síguenos y disfrútanos en este verano de 2026. Y si te quedas con ganas, pues puedes escuchar los temas y los programas de más atrás, que tenemos muchos, ¿eh? Que venimos ya varios años ahí publicando podcast. Venga, a ser felices, porque ser de otra manera no tendría sentido. Gracias por vuestra atención. Espero que el programa os haya resultado interesante. Y la semana que viene más.

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1: Bien amigos, llegamos a nuestra sección el Megamix de la semana. En esta ocasión nos vamos a 2012 con el Ibiza Mix 2012, recopilación de doble CD de la casa Blanco y Negro que apareció pues eso, pues en el 2012, en ese verano, con estilos musicales house, electro house y euro house. Ahí nos encontramos un Megamix de 15 minutos, casi 16, de uno de los grandes, DJ Tedu. Con éxitos que tenía preparado la casa Blanco y Negro para disfrutar de ese verano, como eran Bob Sinclair featuring Pitbull y Dragonfly y su Rock the Boat, Martin Solveig, Elena con su Your Capital Tonight, Chucky featuring Gregor Salto y su What Happens in Vegas y muchos más éxitos de la música electrónica del año 2012 en dos CDs increíbles de la casa Blanco y Negro. Es nuestro Megamix de la semana. Ibiza Mix 2012, mezclado por el gran DJ Tedu. DJ y maestro del Megamix, que nos llega de Galicia. Ibiza Mix 2012.

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ya hemos consumido nuestro tiempo. Muchas gracias por haber llegado hasta aquí. Te esperamos. Si quieres, dentro de 7 días, a la misma hora, no nos falles. Contamos contigo.

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0: Buenas noches, queridos amigos. Bienvenidos a Rebelión en la Granja, episodio número 51. Os saluda David Alfonso. Estamos en Radio Mai, como bien sabéis, en el 102.8 de la FM zaragozana. Bueno, os saluda David Alfonso y os da la bienvenida a este episodio número 51 de Rebelión en la Granja. Ya sabéis, vuestro programa favorito de debates, entrevistas y monográficos. En el día de hoy vamos a hablar con dos trabajadores de Cruz Roja que han venido aquí a visitarnos, a Rebelión en la Granja, a Radio Mai, y vamos a hablar de la regularización o no regularización, porque esa es la cuestión. Este se trata de un borrador que está previsto de ser aprobado en un futuro, y es, bueno, la famosa regularización que se ha realizado o que se va a realizar de 500.000 personas para que consigan la nacionalidad española próximamente. Hemos traído a dos trabajadores de Cruz Roja que nos vienen aquí a acompañar a Radio Mai, como bien sabéis, a Salvador Allende, número 1357, que precisamente nos van a hablar de este tema. Un tema con respecto al cual hay mucha desinformación, algunos bulos incluso, y hay mucha confusión porque no se sabe exactamente ni si se va a hacer, si cuándo va a ser, cuáles van a ser las condiciones que van a tener las personas que quieren nacionalizarse españolas. La verdad es que es un tema que está dando mucho que hablar en toda España, en todos los foros, no solamente en el foro político, sino también en los foros de Internet, que ya sabéis que aquí en Radio Mai estamos muy pendientes de los foros de Internet. Y bueno, pues vamos a hablar de ese borrador para esa regularización de 500.000 personas, 500.000 personas que en estos momentos no tienen nacionalidad española, pero que aspiran a tenerla. El gobierno, precisamente de Pedro Sánchez, bueno, está poniendo las bases para que ello se lleve adelante. No cuenta, evidentemente, con el apoyo de algunos partidos de la oposición. Y bueno, vamos a hablar con estas personas que trabajan en Cruz Roja para que nos digan qué hay de verdad en todo esto, cómo está comprometida Cruz Roja y cuál es la información que tienen ellos acerca de todo este tema. Ellos precisamente nos van a dar luz precisamente acerca de lo que está ocurriendo en estos momentos, ¿de acuerdo? Hoy, en el día de hoy, no me va a poder acompañar Luis Dionis, que ya sabéis que es uno de mis colaboradores especiales, ya que tiene un compromiso, y estamos esperando a que llegue a la radio a Alfonso Ansó, que le abriremos en su momento y se incorporará precisamente a este programa, a esta entrevista barra debate que vamos a tener con estas dos personas de Cruz Roja, que nos van a hablar precisamente sobre el tema de esta regularización de 500.000 personas y hasta qué punto esto se está preparando, se está haciendo. Es de momento un borrador y ellos nos van a hablar precisamente acerca de este tema. Ya sabéis que si nos queréis llamar para hacernos cualquier pregunta, que estáis escuchando en estos momentos el programa y queréis preguntar lo que sea, nos podéis llamar al 976 52 56 45, el número de teléfono fijo de Radio Mai, ya lo sabéis. Nos llamáis a ese 976 52 56 45 y evidentemente os atenderemos en directo por si queréis hacer alguna pregunta a uno de mis dos invitados o si me la queréis formular a mí acerca de Rebelión en la Granja o del tema que estamos tratando precisamente en la noche de hoy. Bueno, hemos arrancado con la música de la película Inception, que se tituló aquí Origen. La película tiene un tema central que es Time, del compositor alemán Hans Zimmer, y hemos abierto con él, con ese Time, el tema central de Inception, titulada aquí en España Origen, la famosa película de 2010 que protagonizó Leonardo DiCaprio. Después hemos escuchado el tema central de Interstellar, también a cargo de Hans Zimmer, y ahora estamos escuchando el tema central de Piratas del Caribe, de Klaus Badelt. Bueno, son en estos momentos las 9:39 de la noche del día 26 de febrero del año 2026. David Alfonso, os vuelvo a dar la bienvenida y voy precisamente ahora a presentar a mis dos invitados que están aquí ya en los estudios de Radio Mai. Ya sabéis que nos podéis escuchar en el 102.8 de la FM zaragozana y también nos podéis escuchar a través de internet, como siempre, y en directo desde cualquier lugar del mundo en la dirección radiomai.com/online. Bueno, pues voy a proceder a saludar a mis invitados. En primer lugar, voy a saludar a Antonio Mayo, que es una persona que ha estado en nuestro programa hermano de Talk & Beats en dos ocasiones, tanto en febrero de 2023 como en octubre de 2023. Vino en dos ocasiones a Talk & Beats. Ya sabéis que Talk & Beats es el programa de salud mental de Radio Mai, que se emite todos los viernes de 9 a 11 de la noche con Jan Lana, David y Alfonso y Luis Dionis. Estaremos mañana con vosotros de 9 a 11 de la noche aquí en Radio Mai en el 102.8 de la FM zaragozana. así que ya lo sabéis. Bueno, esta persona es Antonio Mayo y voy a proceder a saludarla. Buenas noches, Antonio.
1: Buenas noches, David, y buenas noches a todos los radio oyentes. Encantado de estar aquí una vez más con vosotros, aunque es la primera vez que estoy aquí en Radio Mai, pero ya he estado con vosotros, con todo el equipo, pues como bien has dicho, en Radio La Granja y voy debutando, a ver qué tal se da.
0: Exactamente, estuviste en Rebelión, en Talk and Beats, como digo, en nuestra época de Radio La Granja. Nuestros invitados, o mejor dicho, nuestros oyentes, ya saben que Talk and Beats está desde octubre de 2025 en Radio Mai. Y bueno, Talk and Beats estuvo desde mayo de 2022 hasta octubre de 2025, estuvo durante 3 años y medio en Radio La Granja. Y bueno, pues en esos dos programas que dedicamos a Curroja en Talk and Beats, nos estuviste acompañando tú en aquellos dos programas, en febrero de 2023 por primera vez, que viniste tú en solitario, Antonio, y después cuando viniste en octubre de 2023, que en aquella ocasión te acompañó Bárbara, no me acuerdo de su apellido, que por entonces era trabajadora de Curroja.
1: Bárbara Peiro,
0: que estuvo también con nosotros en octubre de 2023, ahí en Radio La Granja, en nuestro programa de Talk and Beats. Ya digo, el primer programa estuvimos hablando, si no recuerdo mal, creo que estuvimos hablando de planes de empleo,
1: correcto.
0: Efectivamente, sí. Y luego en el segundo programa, ahora no acierto a recordarlo. ¿De qué estuvimos hablando en el segundo programa, Antonio?
1: Era algo más concreto sobre el proyecto que llevaba Bárbara en aquel momento, que era un proyecto, creo recordar, que relacionado con jóvenes.
0: Efectivamente, con gente joven. Ahora me acuerdo. Era un plan de empleo joven, sí. Eso sí que me acuerdo, de octubre de 2023. Efectivamente, así es. Bueno, Antonio, pues nada, hoy vamos a hablar de este tema, del tema de la regularización. Y bueno, pues nada, te doy las gracias, lógicamente, por acompañarnos hoy en Radio Mai. Y bueno, no sé qué te habrán parecido nuestros estudios.
1: Bueno, la verdad que me he quedado muy bien, muy impresionado. Está muy bien, este local está muy bien.
0: Bueno, quizás sea un poquito más, entre comillas, lujoso que el que tenemos en Radio La Granja. En Radio La Granja estamos en un sótano, aquí estamos en una planta baja. Y bueno, yo creo que son unos estudios bastante aseaditos, Antonio.
1: Sí, desde luego está muy bien, sí.
0: Bueno, pues bienvenido, Antonio.
1: Gracias.
0: Bueno, pues ya hemos saludado a Antonio Mayo y a continuación vamos a saludar a Luis Polo, que precisamente también es trabajador de Curroja. Bueno, es una persona a la que conozco ya desde el año 2022. Viene por primera vez a Rebelión en la Granja. No estuvo en su momento en Talk and Beats, pero hoy nos acompaña para hablar precisamente de la regularización. Bueno, pues tanto Antonio como Luis Polo trabajan en temas de empleo, de Curroja, de plan de empleo, todo referente a tema de empleo, y también, lógicamente, son personas que están en contacto con las empresas, ya que ellos llevan, en muchos casos, pues todo lo que es proyectos para formar y para poder dar trabajo a personas que, evidentemente, pues en unos casos cursan cursos de Curroja, de los de formación, de muchos cursos de formación que tiene Curroja, y son personas, lógicamente, que aspiran a trabajar en Curroja en algunas ocasiones, y luego también, lógicamente, llevan también todo el tema del voluntariado. Yo llevo siendo voluntario de Curroja desde mayo de 2022 y llevo colaborando con ellos desde el verano de 2022. Bueno, pues vamos a empezar y voy a saludar a Luis Polo. Buenas noches, Luis.
2: Buenas noches, David. Buenas noches a los y las oyentes de Radio Mai. Muchas gracias por la invitación. Efectivamente, es la primera vez que estoy con vosotros, así que muy agradecido de que me hayáis podido dar la oportunidad de colaborar en el programa, porque yo entiendo que tiene una gran utilidad, se hace una gran labor social a través de este programa, y hemos venido pues a aportar nuestro pequeño granito de arena, a tratar de informar de manera un poco más pormenorizada a todas aquellas personas que se están interesando estos días por este borrador de decreto de regularización. Y bueno, esperamos que nuestra contribución aclare algunas dudas que puedan tener estas personas.
0: Exactamente. Bueno, pues si te parece, antes de hacerte ninguna pregunta, Luis, me gustaría, si quieres, que hicieras un poco una introducción al tema, lo que hayas traído preparado, si lo quieres leer, lo puedes comentar, y luego ya te formularé preguntas. Pero claro, lo hemos estado hablando antes, fuera de micrófono, y yo la verdad es que tenía una idea bastante ajena a la realidad. Con respecto al tema de la regularización, pensaba que se iba a acometer ya en las próximas semanas, quizá debido a lo que he escuchado por internet, a los diferentes podcasts y lo que se escucha por la red de redes, quizás no me había dado una información lo suficientemente completa y veraz como para tener una idea de lo que estaba ocurriendo. De esa manera, hemos preferido invitar a dos trabajadores de Curroja que seguramente nos van a aclarar un poquito cómo está todo este tema. Bueno, pues si te parece, lo que vamos a hacer para calentar motores, Luis, Si te parece, vamos primero que nos introduzcas un poco cómo está el tema, luego escucharemos una canción y luego ya entraremos con un formato debate-entrevista acerca de la regularización de estas 500.000 personas, que es un borrador que está pendiente de llevarse a cabo, un borrador o una ley. Que en este caso, bueno, pues corre a cargo, o digamos que ha sido propuesta en este caso por el gobierno de coalición de Pedro Sánchez, que es la regularización de 500.000 inmigrantes. Pues si te parece, Luis, si nos quieres leer un poquito lo que has traído preparado o nos quieres hacer una introducción al tema, estamos muy atentos a ello. Adelante, Luis.
2: Muy bien, os hago una introducción porque en realidad lo que tenemos es que no tenemos nada. Porque básicamente lo que es, en realidad no hay un reglamento, sino lo que se ha publicado es un borrador de reglamento. En este borrador de reglamento habla de una serie de puntos, de unas vías de regularización, de una serie de requisitos temporales, de una serie de requisitos estrictos de documentación que hay que presentar, pero en realidad es eso, es un borrador. Todavía no hay nada claro. Hasta que no haya un reglamento como tal aprobado encima de la mesa, no podremos tener una información veraz y una información exacta de cuál va a ser la documentación que se va a exigir, de cuáles son los trámites que se van a tener que llevar a cabo con la administración, de dónde hay que presentar toda la documentación en la administración. De momento no hay nada claro sobre esto. Por lo tanto, desde Cruz Roja no podemos dar una información exacta de cómo va a ser ese proceso, de cómo vamos a poder ayudar y de cómo vamos a poder interactuar con las personas demandantes de este proceso de regularización. Lo único que podemos decir que es que, como siempre, nosotros estaremos a disposición de las personas para poder prestarles la ayuda cuando sea necesario, pero de momento no podemos prestarles mucha ayuda porque tampoco tenemos mucha información de cómo van a ser las cosas. Sí que os puedo hacer una pequeña introducción de lo que dice este borrador de reglamento, ¿no? En este borrador de reglamento de lo que está hablando es de que va a haber una doble vía extraordinaria de regularización. Como dice su disposición transitoria quinta, en un primer lugar habrá un arraigo para solicitantes de protección internacional, y en su disposición transitoria sexta habla de un arraigo extraordinario para personas en situación irregular que en su momento no pidieron asilo. En el caso de los primeros, en el caso de las personas que sean solicitantes de protección internacional, los que habla de disposición transitoria quinta, sería o afectaría, según siempre este borrador de reglamento, a aquellas personas que solicitaron asilo antes del 31 de diciembre de 2025. Una serie de requisitos que, por no alargarnos en la presentación, tampoco vamos a detallarlos. Y en el segundo caso, en el caso del arraigo extraordinario para aquellas personas que no pidieron asilo, del que habla la disposición transitoria sexta, estaría dirigido a aquellas personas que ya estaban en España antes de 1 de enero de 2026 y no solicitaron esta protección internacional. Esto con respecto a lo que serían las dos vías principales de las que está hablando este borrador del reglamento para poder llevar a cabo esta regularización extraordinaria. Habla también de una serie de requisitos temporales que son bastante estrictos, ¿no? Es la fecha que hemos comentado antes, de un corte a 31 de diciembre, un corte de permanencia en España antes del 31 de diciembre de 2025, y además habla de una permanencia interrumpida mínima de 5 meses sin haber salido de España antes de presentar esta solicitud, porque, según indica este borrador, cualquier ruptura de esta permanencia, cualquier salida de la permanencia, rompería la posibilidad, acabaría con la posibilidad de poder solicitar este requisito, ¿vale? De los plazos, pues lo mismo, tampoco tenemos certeza de que estos plazos vayan a ser los definitivos. Insisto, y siento ser redundante en este sentido, porque se trata de un borrador, ¿no? El borrador habla de presentar solicitudes entre el mes de abril de 2026 y el 30 de junio de 2026, ¿no? Pero tampoco podemos en este momento tener la certeza de que estos van a ser los plazos definitivos. Sí que hace mención también el reglamento a una serie de exclusiones que son importantes y que dejarían fuera a determinadas personas, fuera de la posibilidad de acogerse a esta regulación extraordinaria. Estas personas, en principio, serían aquellas que fuesen titulares de una autorización de estancia o residencia previa, que tengan un procedimiento en trámite ya, una renovación, una prórroga o una modificación, o que hayan sido titulares de protección internacional, ¿no? Caso de personas procedentes de Ucrania, porque haya sido una decisión de la Unión Europea, circunstancia parecida, ¿no? Ejemplos de lo que podían estas personas, pues estudiantes con un visado vigente en este momento, titulares de residencia no lucrativa, personas con permiso de búsqueda de empleo. Bueno, podríamos hablar de estas personas, pero insisto, sobre todo quiero subrayar esto. Esto que estamos comentando no es el reglamento, es el borrador del reglamento, y esto puede ser susceptible de ser modificado en un sentido o en otro. Por lo tanto, hay que tomar todos estos datos que estamos dando con muchísima cautela. ¿A qué daría lugar esta solicitud extraordinaria? Pues daría lugar a una autorización provisional de trabajo. Desde que la solicitud fuese admitida a trámite, los trabajadores o las personas solicitantes podrían solicitar trabajar en cualquier sector y en todo el territorio. Y si la solicitud fuese denegada, esta vigencia de permiso de trabajo quedaría ipso facto sin efecto. Hay un requisito muy importante, que es el de los antecedentes penales, que además esto está generando mucho debate porque no queda claro este concepto de antecedentes penales, pero bueno, se exige en principio carecer de antecedentes penales en España y en el país de origen. Y que este es un tema que está generando también bastante ruido: si este certificado de antecedentes penales no pudiese llegar a tiempo, podría presentarse una declaración responsable, ¿no? Y la autorización podría revisarse si posteriormente pudiesen aparecer estos antecedentes. Pero bueno, ¿quién hace esto?

extraordinaria, afectaría también, llevaría consigo una serie de medidas familiares. No acepta, afectaría a una resolución simultánea de los expedientes, de todos los expedientes de la unidad familiar, y además, en el caso de los menores, se flexibilizarían los requisitos. Grosso modo, estos son los puntos más importantes después de mirar y de estudiar este borrador que pensamos nosotros que pueden ser los más destacables, ¿no? Dentro de la escasa información que tenemos, insisto, porque ya desde el punto de vista nuestro como institución, de momento no tenemos instrucciones. No...

0: Muy buenas noches, queridos oyentes de Radio Mai, y bienvenidos a Rebelión en la Granja. En la noche de hoy tenemos un programa muy especial. Me refiero a un programa absolutamente sacro, absolutamente sagrado. En la noche de hoy, en Rebelión en la Granja 57, hoy día 11 de junio de 2026, realizaremos un especial sobre las reliquias de Jesucristo, un tema que une tres conceptos: la religión, la espiritualidad y el misterio. Detrás de cada una de esas reliquias se esconden, evidentemente, muchos secretos que aunan la fe, la fascinación por lo sagrado, por lo que va más allá del humano, y también el misterio. Un programa que os presenta en estos momentos David Alfonso, cuando son en estos instantes las 21 y 31 de la noche del día 11 de junio de 2026, mientras escuchamos la bellísima banda sonora original de Richard Harvey y Hans Zimmer para la película El Código Da Vinci, que, como bien recordaréis, protagonizó en 2006 el actor estadounidense Tom Hanks. Una película extraordinaria basada en el libro de Dan Brown. Un libro que trajo evidentemente mucha polémica y controversia por acusarlo primero de mediocre en cuanto a la narrativa y también de que lo que estaba narrando en su historia era un fake, era una mentira y algo que jamás había ocurrido. Hablaremos, por tanto, de las reliquias de Jesucristo y también, lógicamente, de pasada, hablaremos de esta controvertida película basada en la controvertida novela de Dan Brown, el gran novelista también de otro de sus grandes libros, Ángeles y Demonios, que también tuvo, por supuesto, su adaptación cinematográfica propia, también protagonizada la película por el gran Tom Hanks. Escuchamos ahora el tema de Kiri for Magdalene, ya que María Magdalena es sin duda uno de los personajes centrales del Código Da Vinci. Vamos a presentar, mientras suena esta música de iglesia bellísima, en estos días que el Sumo Pontífice ha visitado la Piel de Toro y que ha estado en Madrid, en Barcelona, la ciudad condal, y también en nuestras queridas Islas Canarias. 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Y voy a saludar a mi querido e inseparable colaborador, el impresionante colaborador y comentarista que tenemos aquí en Rebelión en la Granja, Luis Diones Minguillón. Buenas noches, Luis, ¿cómo estás?
1: Muy buenas, ¿qué tal vamos?
0: ¿Cómo estás, Luis?
1: Pues bien, con ganas de hacer un programa interesante dentro de lo que cabe.
0: Un programa apasionante y también controvertido, Luis, porque alguna vez hemos hablado que el tema de las reliquias de Cristo, como has dicho en algún programa de Rebelión en la Granja anterior, no es precisamente un programa sobre la fe, sino que quizás sea un programa sobre las supuestas reliquias de Jesucristo y todo, digamos, el ardor o la pasión que, desatan alrededor del mundo y que no siempre está, digamos, vinculado con la fe, precisamente. No siempre está vinculado con la fe, sino quizá con la superstición o otro tipo de cosas que pueden también, lógicamente, atraer la atención de los fieles. Bueno, parece que Luis se encuentra un poco regular. Vamos a escuchar un poquito.
1: No, hombre, no.
0: Ah, adelante, es que, adelante, Luis.
1: Es que, ¿qué quieres que diga?
0: Bueno, pues eso, ¿qué te parece? ¿Hasta qué punto llega la fe o hasta qué punto, en tu opinión, las reliquias de Jesucristo no son más que una superstición y algo que, bueno, que mucha gente celebra, que mucha gente admira, pero que nada tiene que ver con la fe en Cristo?
1: No existe una sola reliquia de Cristo. Ni una.
0: Bueno, reliquias de Cristo existen, quizá lo que no estás de acuerdo...
1: Atribuidas.
0: Si tienen, digamos... una vinculación fehaciente o si realmente se trata de objetos de la época de Cristo, que está demostrado que no pertenecían a la época de la Galilea de hace 2026 años.
1: Que desengáñate, que no hay ninguna reliquia de Cristo, no hay.
0: Bueno, antes de llegar a conclusiones, Luis, si te parece, iremos repasando una por una. Tenemos aquí el catálogo de las reliquias de Jesucristo que están...
1: Repasa lo que quieras, son todas mentiras.
0: Bien, vale, bien. Podemos hablar de la sábana santa, del santo grial, del santo sudario, de la sábana santa, de los trozos de la cruz que están por iglesias de todo el mundo.
1: Mira, si juntas todos los trozos de la Veracruz que hay dispersos por el mundo, en Zaragoza hay uno, por ejemplo, en Santa Engracia. En Santa Engracia, por ejemplo, tienes un fragmento de la Veracruz, pero que vamos, que más falso que Judas. Pues si juntas todos los fragmentos de la Veracruz que hay en el mundo, haces un barco que en el Titanic.
0: Vale, pero no hagas esas, digamos, esas metáforas y esas ironías, que estamos hablando, lógicamente, Luis, de un tema muy serio, como es el tema de las reliquias de Jesucristo.
1: No, es que no es serio. Es que directamente es un tema que no es serio. No hay ni una sola reliquia de Cristo que sea auténtica, es todo mentira. No, no es serio. Bueno. No te crees nada.
0: Bueno, vemos que tiene las cosas muy claras Luis Dionis, como siempre.
1: Y tan claro.
0: Es una persona, lógicamente, pues muy leída, que conoce perfectamente todas las reliquias, que ha leído sobre algunas de ellas.
1: No, todas no. Porque ya te digo, sí que si hubiera que hacer un inventario de todas las reliquias de Cristo que hay en el mundo, yo creo que ni las pasa.
0: Bueno, iremos de todas maneras, analizándolas una por una.
1: En la iglesia de mi pueblo también había un lignum crucis que desapareció en los años 50, por ejemplo. Ese que yo sepa no está catalogado en ninguna parte.
0: Bueno, pero quizá quien lo robó pensaba que podía tener algún valor en el mercado negro. A veces, se hacen suposiciones y, bueno, se atribuye una especie de poder a una serie de objetos. Igual
1: yo no he dicho que lo robaran, he dicho que desapareció, que no es lo mismo.
0: Bueno, si desapareció, en fin, no sé, a menos que sea un milagro, pues se supone que lo habrá extraído alguien, ¿no? Que lo habrá robado alguien, se supone. Bueno, pues vamos a avanzar, si te parece, con Rebelión en la Granja. Lo vamos a hacer, si os parece, con uno de los temas más importantes de la banda sonora del Código Da Vinci. Una banda sonora maravillosa en la que participa nuestro admirado Hans Zimmer, el famoso compositor alemán. ¿De acuerdo? Así que vamos a escucharlo y comenzaremos evidentemente de lleno con este programa de las Reliquias de Cristo, donde estaremos Luis Dionis Minguillón y David Alfonso Álvarez. También os pido, lógicamente, que, bueno, que aquellas personas que nos estéis escuchando y que sí creéis en las Reliquias de Jesucristo, que tengáis en cuenta que, bueno, que el comentarista que tenemos hoy aquí, pues es una persona que tiene una fe muy sólida, pero que no cree precisamente en la verosimilitud de las reliquias de Jesucristo, porque probablemente la mayoría de ellas se han datado y no tienen precisamente una fecha que sea coetánea de la época de Cristo.
1: No, la mayoría no, todas.
0: Sí, todas, efectivamente. Entonces, bueno, aquellos que creáis en las reliquias de Jesucristo, no os preocupéis, porque vamos a analizarlas todas, una por una y sin ningún tipo de prejuicio.
1: Mira,
0: para
1: la
0: ver
1: única...
0: hasta qué punto. Adelante, Luis.
1: De la época de Cristo, lo único que tenemos, vamos a ver, la Copa de la Última Cena, que se conserva en la Catedral de Valencia. Esa, por ejemplo, se le hizo un peritaje arqueológico que lo hizo el doctor Beltrán, de la Universidad de Zaragoza. Y llegó a la conclusión de que procedía de un tal... que procedía de un taller de Antioquía aproximadamente entre el 100 antes de Cristo y el 100 después de Cristo. ¿Esto qué quiere decir? ¿Que es auténtica? No. Porque ¿cuántas copas había en aquella época? Que fuera de la época de Cristo no quiere decir que lo empleara Cristo. O sea, es que no. No tenemos ninguna obra de que sea de Cristo. Y digamos que es lo que más se parece a una reliquia auténtica, pero no tenemos ninguna transmisión confirmada desde la época de Cristo que garantice una autenticidad. O sea, es que puede ser, pero ¿cuántas copas había de la misma época? Es que no. Lo más parecido a una reliquia auténtica de Cristo que tenemos a día de hoy son los huesos de San Pedro.
0: Los huesos de San Pedro. ¿Y dónde se supone que se ubican, Luis?
1: Debajo del altar mayor de la Basílica de San Pedro. Están ahí desde que lo crucificaron.
0: Interesante.
1: Exceptuando cuando los extrajeron en los años 40, la Basílica de San Pedro está construida sobre un antiguo cementerio romano. Y bueno, y era tradición de muchos siglos, está atestiguado desde el siglo II, desde pocos años después de la muerte de San Pedro, que estaba justo debajo del altar mayor, ya de la antigua basílica y del actual, que está el altar mayor en el mismo sitio. Y bueno, y durante la Segunda Guerra Mundial, el Papa Cavia ordenó hacer una excavación.
0: Sería Pío XII, sí, Luis, Pío XII, exacto.
1: Por debajo de... mandó a hacer una excavación por debajo de la basílica, en sitios donde no hubiera, evidentemente, ni columnas ni cimientos para evitar que se fuera abajo, y excavaron por debajo. Excavaron por debajo del nivel de las catacumbas normales. Porque hay dos niveles de catacumbas. La gente que va al Vaticano se cree que soy un nivel de catacumbas y no. Hay un segundo excavado en los años 40 en lo que era el antiguo cementerio romano de siglo I. Se puede visitar. Lo que pasa que hay que pedir. Hay que pedirlo con 7-8 meses de antelación. La entrada es cara y son grupos muy reducidos. Y como la gente normalmente no sabe que existe esto, porque no se suele publicitar, la gente entra en el primer nivel y no entran en el segundo. Yo he estado en el segundo, en el más antiguo. En el primero están enterrados papas más recientes. Yo estuve allí. Me acuerdo que pedí vez cuando estuve en Roma. ¿Qué pasa? ¿Qué pasa?
0: Sí, sí, pero digo que vamos acabando, que tenemos ya el tema preparado. Sí, sí, adelante, Luis.
1: Y bueno, pues es que el... tienes allí los nichos y está la inscripción en griego de aquí yace Pedro. Y allí me acuerdo que leía, te explicó la historia.
0: Sí, adelante.
1: De cuando se encontraron los huesos en los años 40, en el lugar donde efectivamente todos los libros y toda la tradición decía que estaban, y eran huesos que les faltaban los pies. Se sabe que San Pedro lo descolgaron de la cruz cortándole los pies, y los huesos teñidos de púrpura, o sea, de que había llevado una túnica púrpura carísima. La púrpura en aquella época no existían los tintes sintéticos y era tan cara como el oro.
0: Pues parece bastante poco probable que una persona que seguramente vivía en la pobreza como era San Pedro llevara una capa tan cara, ¿no?, de púrpura.
1: Evidentemente, no tenemos ni idea, pero es altamente probable que los fieles que creían en él hicieran un esfuerzo por ponerle una capa cara una vez muerto.
0: Exactamente. Esa podría ser una de las razones, si es que creemos en la verosimilitud y que sea una reliquia auténtica de San Pedro.
1: Pero obviamente, y que era de una persona de unos 60 y tantos años, y bueno, como todo cuadra, pues dijeron, sí, efectivamente, esto es San Pedro. Aparte de
0: ¿cuántos años se supone que tenía San Pedro cuando falleció, cuando fue crucificado al revés?
1: 60 y tantos.
0: Yo pensaba que era más joven cuando murió. 60, ya era un hombre mayor. Sí,
1: llevaba
0: sí, sí.
1: Poco tiempo en Roma, por cierto. Había estado casi todo. Después de morir Cristo, había estado unos 30 años en Antioquía, de obispo de Antioquía.
0: ¿Qué te parece en la película, digamos, donde queda reflejado más a nivel universal la forma en la que murió San Pedro? Es la película Quo Vadis, en la que se le observa, si recordarás, crucificado al revés,
1: sí,
0: en la arena.
1: Sí.
0: Poco probable, ¿no?, de que fuera crucificado en el Coliseo.
1: Vamos a ver, la tradición está en que lo crucificaron en el mismo sitio que lo enterraron, pero bueno, eso da igual. Bueno, lo más parecido que hay es eso, ya está. O sea, es que no hay otra. O sea,
0: ¿y la representación donde cómo lo enseñan en Quo Vadis, la crucifixión de San Pedro, te parece más o menos creíble o te parece muy hollywoodiense, digamos?
1: Eso es una película de Hollywood basada en una novela de Sienkiewicz del siglo XX. No le hagas mucho caso, por no decir ninguno.
0: Gran película, gran peplum, Quo Vadis. Tú que también eres un amante de los peplums, con Peter Ustinov, con Deborah Kerr, con Robert Taylor. Qué gran película, ¿verdad?
1: Sí.
0: Sin embargo, en lo que respecta, digamos, a cómo vivieron esos primeros cristianos, quizá no sea la historia más creíble, ¿no?, la que aparece de los primeros cristianos dibujando pececitos en Quo Vadis.
1: No, te equivocas.
0: Que ya sé que dibujaban pececitos, pero a lo que me refiero, eso sí que es verídico. Me refiero si la representación que hay de los primeros cristianos son Cubadis, si recuerdas la película, claro, si te parece realmente como tú te lo imaginabas, ¿no? Como tú, después de haber leído algún que otro libro sobre los primeros cristianos, si la forma en que son representados en Cubadis te convence, a eso me refería.
1: No lo recuerdo muy bien.
0: Ya, vale, bueno, pues ya quizá en un cineasta me alcoba algún día podamos repasar precisamente esa película.
1: Bueno, pues sigamos, que nos hemos estado aquí liando.
0: Sí, ¿algún detalle más sobre San Pedro? Pues no. Si te parece, vamos a escuchar este tema que va a continuación, un tema de la banda sonora original del Código Da Vinci, por tanto de Hans Zimmer y Richard Harvey. Es un tema que se titula Fructus Gravis y empezaremos por tanto a analizar reliquia por reliquia de Jesucristo, que son muchas, analizando todas ellas, y Luis Dionis nos irá comentando pues qué opina sobre ellas, acerca de su veracidad, acerca de qué opina, si tiene muchos fieles o no, y dónde cojea cada una de las teorías sobre cada una de las reliquias. No hablaremos de absolutamente todas, hablaremos lógicamente de las principales, que son 8 o 10, porque evidentemente hay infinitas por todo el mundo. Hablaremos indudablemente de las más representativas, que además algunas, como apuntaba al principio del programa Luis, están precisamente en España y en concreto en la Catedral de Valencia. Pero bueno, eso vendrá más adelante. Os dejamos con el tema de El Código Da Vinci, titulado Fructus Gravis. Recordad que estáis en Rebelión en la Granja 57, especial Las Reliquias de Jesucristo. Ahí vamos, os dejamos con Fructus Gravis, el tema de la banda sonora original del Código Da Vinci, la película que, como bien sabéis, está basada en la novela de Dan Brown, una banda sonora de esta película de El Código Da Vinci que corre a cargo de Hans Zimmer y Richard Harvey. Os dejamos con ella, seguimos en Rebelión en la Granja de Radio Mai.

evidentemente, clasificándolas, lógicamente, según tipos de reliquias. Deciros como introducción que el estudio de las reliquias vinculadas a la figura de Jesús de Nazaret abarca un catálogo inmenso, dividido tradicionalmente entre los instrumentos de su pasión, arma Christi, los lienzos funerarios y otros objetos de su infancia. Dado que en la Edad Media el tráfico y la multiplicación de estas piezas fue masivo, muchas de ellas se duplican o se encuentran repartidas en fragmentos por innumerables templos. Vamos a hablar de las reliquias de Cristo, clasificadas en tres partes: los lienzos funerarios y textiles, los instrumentos de la pasión, llamados también arma Christi, las armas de Cristo,

0: y la tercera parte, el tercer tipo de reliquias, que son las reliquias de la Última Cena y la infancia de Jesús de Nazaret. También hay un cuarto tipo de reliquias, de estas hablaremos menos, pero también las mencionaremos, como son la sangre y agua de Cristo, las que se llama reliquias de la preciosísima sangre.
1: Válgame Dios.
0: Luis, no hagas comentarios frívolos. Te he cortado por si soltabas alguna butad. Te acabo de cortar, ¿vale?

0: estamos escuchando Ars Arcana, otro de los temas de la banda sonora original del Código Da Vinci. Vamos pues a arrancar, y lo vamos a hacer con la primera de las reliquias de Jesucristo. Tengo aquí conmigo a Luis Dionis Miguillón, una persona que conoce bien las reliquias de Jesucristo y que además nos va a hablar de ellas. Él tiene una posición bastante escéptica sobre la veracidad de estas reliquias, pero bueno, nosotros con todo el respeto vamos a analizar una por una la veracidad que pueden o no tener, pero siempre desde el respeto, ya que lógicamente para muchos fieles, y más en estos días que el Santo Padre está visitando nuestro país, pues lógicamente este tipo de objetos despiertan una gran fe en muchas personas. Bueno, Luis, si te parece, vamos a empezar por los lienzos funerarios y textiles. Vamos a empezar, si te parece, con la sábana santa de Sidone, que como bien sabes se encuentra en la Catedral de San Juan Bautista en Turín. La verdad que se trata de uno de los objetos, sin duda alguna, más legendarios. Voy a poner la palabra legendaria, no como hablando de algo que no pueda existir o que no pueda, digamos, demostrarse que sea verdad. Legendario en el sentido de que es algo que ha sido durante mucho tiempo seguido, estudiado e incluso adorado por los fieles. ¿Qué podríamos contar, un poco sobre lo que tú conoces, sobre un poco sobre la intrahistoria de la sábana santa y sobre si estuvo siempre en la Catedral de Turín o ha ido viajando de lugares a lo largo de los siglos?
1: No existe una cadena de custodia verificada desde la época de Cristo hasta que aparece por primera vez en la historia. Por lo tanto, es completamente descartable.
0: ¿Qué podríamos hablar sobre la sábana santa, Luis?
1: Es más, te voy a decir una cosa. En Campillo de Aragón hay una sábana santa que los del pueblo dicen que es la auténtica, porque había un obispo que era de Campillo de Aragón, que era obispo de La Valeta, en Malta, y mandó hacer una copia de la sábana santa para llevarla a su pueblo. Pero los del pueblo dicen que el obispo dio el cambiazo y se quedó allí la falsa, y la auténtica la tienen ellos. Y no les digas a los del pueblo que es falsa, que te crucifican. De parte, bueno, de eso es que no puedo decir mucho más.
0: Una historia un tanto curiosa, Luis. Pero
1: no existe ninguna cadena verificada de transmisión de ninguna sábana santa desde la época de Cristo hasta que aparece por primera vez en la historia, más de 1000 años después de muerto Cristo. Por lo tanto, pensar que eso puede ser auténtico, pues mire usted, no.
0: Sin embargo, ha sido analizada durante muchos años.
1: Sí, claro. No te digo yo que no, pero que no lo es.
0: No sé si sabes que algunos han datado precisamente la sábana santa y la sitúan en la Edad Media, en torno al siglo XIII.
1: Sí.
0: ¿Te fiarías de esa investigación? Sin embargo, hay que decir que aparece, sí, pero en la sábana santa ya sabes que aparece el rostro de Jesús de Nazaret, el rostro en la síndone de Turín, que como recordarás aparece el rostro de Jesucristo, que sí que es verdad que parece ser el de un hombre ya un tanto maduro, no parece un hombre de 33 años, que sería la edad que supuestamente tenía Jesús cuando fue crucificado en Jerusalén. Digamos que es un dato, bueno, que quizá nos pueda hacer dudar. ¿En qué sentido tú, digamos, que desmontarías la versión oficial que dice que esta sábana es auténtica? ¿O aquellos que lo defienden? ¿O aquellos que simplemente lo ponen en duda y lo dejan abierto?
1: Te lo acabo de decir. No existe ninguna cadena de transmisión verificable desde la época de Cristo hasta que aparece por primera vez en la historia. Aparte de que las pruebas del carbono 14 te dicen que son del siglo XIII. Fin de la historia. Mira, pero es que mucha gente como tú estés muy equivocados. Porque es que, aun en el caso de que fuera auténtica, eso no quiere decir nada. Mira, eso es como si yo voy ahora.
0: ¿Cómo que no quiere decir nada? Pues que sería un objeto de Jesús, del mismísimo Jesús de Nazaret. Siempre tendría importancia. Otra cosa es que, lógicamente, no exista tampoco el método para verificar al 100% y que las investigaciones que se han hecho, pues efectivamente, no atestiguan que fuera de la época de Jesús.
1: ¿Me quieres dejar hablar?
0: Sino muy posterior.
1: Mira, aunque fuera de verdad de Jesucristo, eso no quiere decir nada. Porque, mira, vamos a ver. A mí me dices, mira, en esa sábana durmió Neil Armstrong. Vale. ¿Eso es prueba de que fuera la luna? No. Pues que la sábana santa de Cristo sea auténtica, eso no prueba ni que Cristo fuera Dios, ni que Cristo fuera un profeta, ni que Cristo fuera nada. Es un objeto más que no tiene ninguna importancia. ¡Ninguna!
0: Bueno, a ver, Luis, no tiene ninguna importancia para ti, pero también hay cristianos que lógicamente también veneran este tipo de objetos, y lógicamente también hay que valorar que estas personas, bueno, pues sienten gran devoción por estos objetos. Se debe decir que no son auténticos, si así lo opinas, pero tampoco, digamos, hagamos ese tipo de conclusiones.
1: No, lo opino, no existe ni una sola...
0: Sí, pero eso es otro tema, el tema de la veracidad histórica es otro tema.
1: No existe ni un solo objeto de la época de Cristo, es todo mentira. Porque
0: bueno,
1: mira, sí.
0: Bueno, Luis, tampoco seamos tan maximalistas. Lo que trataba de decirte antes...
1: No, es que es mentira.
0: Sí, bien, en tu opinión. Pero lo que
1: no,
0: en
1: mi opinión no. Tú dime qué reliquia de Cristo admite la Iglesia Católica como auténtica. ¡Ninguna!
0: Vale, yo reconozco que no estoy a la altura de qué opinas sobre cada una de las reliquias del Vaticano. Pero sí que te diré que por favor respetes, porque hay muchas personas que pueden estar escuchando este programa ahora en directo en Radio Mai, o lo pueden escuchar en un futuro en el podcast de Rebelión en la Granja, que pueden ser personas creyentes y que igual pues sí creen en las reliquias de Jesucristo. Tú di que en tu opinión son falsas, pero te invitaría que fueras un poquito más mesurado en tus conclusiones. Un poco más mesurado.
1: Es que esto no tiene nada que ver con la fe, y sí mucho con la superstición. ¿Te acuerdas de la película de la vida de Brian? ¡Ha perdido la zapatilla! ¡Sigamos a la zapatilla sagrada! Pues esto es lo mismo.
0: Bueno, pero es una película, una parodia sobre la vida de Jesús.
1: No,
0: y es digamos,
1: pero es muy real. ¿Hasta dónde puede llegar?
0: A mí me encanta la vida de Brian, pero lo que tengo que decir es que es una parodia. No es una película sobre las reliquias de Jesucristo.
1: Esto es una muestra de hasta dónde puede llegar la chifladura de la gente, por decirlo de un
0: No empleemos, por favor, Luis.
1: Por decirlo de una forma suave.
0: Luis, no es suave precisamente, no digas chifladura, di que la gente puede ser supersticiosa. O puede vincular su fe a este tipo de objetos. Yo digo que des tu opinión, pero que seas un poco más mesurado, por favor, en tus conclusiones.
1: Vincular la fe a este tipo de objetos no tiene sentido, porque son cosas completamente independientes.
0: Yo opino lo mismo, pero también tienes que tener en cuenta que hay millones de personas que veneran este tipo de objetos a lo largo y ancho de todo el planeta. Y por respeto a estas personas... Bueno, eso de que están equivocados es tu opinión.
1: No, mi opinión no. Bueno. Que no existe ni un solo objeto de Cristo. No existe.
0: Bueno, Luis, hay personas que entienden mucho el tema y sí que, yo lo he visto en podcast, sí que dan como verosímil el hecho de que alguno de los objetos que están vinculados a Jesús pudieran ser ciertos. No lo aseveran con rotundidad, pero sí dejan la puerta abierta, y tú mismo sabes que lo que estoy diciendo es verdad. Entonces te pido que, por favor, no seas tan maximalista a la hora de dar opiniones.
1: Que eso no es cierto. Que no hay ni un solo objeto de Cristo, David.
0: Pero vamos a ver, yo he visto podcast de Javier Sierra, he visto podcast de otros expertos que dejan la puerta abierta de que hay una serie de objetos, luego iremos uno
1: vamos
0: por uno.
1: A ver, si consideras a Javier Sierra como un experto, apague y vámonos, por favor.
0: Hombre, pues es una persona que ha estudiado bastante de cerca, no ya solo las reliquias de Jesucristo, sino todo tipo de objetos. Una persona que además entiende mucho del Egipto antiguo, que entiende también bastante sobre todo lo que está relacionado con Jesús de Nazaret, aunque no sea un historiador o un experto en Jesús, pero quiero decir que Javier Sierra es un hombre que lleva investigando los objetos misteriosos a lo largo ya de casi 30 años, Luis.
1: Sí, ya, y Erich von Däniken también estuvo décadas estudiando el origen extraterrestre de las civilizaciones, y resulta que no, que los extraterrestres no nos visitaron en la prehistoria, lo siento mucho, no. O sea, a mí que me digas que lleve décadas estudiando, no. Lleva décadas estudiando mal. Directamente.
0: Bueno, esa es tu opinión.
1: No, mi opinión no. Habla con cualquier historiador serio.
0: Bueno, pero serían los que son serios para ti. Bueno, lejos de intentar buscar la polémica.
1: Habla con cualquier catedrático de universidad de historia y pregúntale sobre David Sierra. Si lo que cuenta David Sierra en sus libros tiene. Mira, el catedrático este de griego que sale en Cuarto Milenio, ¿cómo se llama? Que no me acuerdo ahora.
0: Yo no me acuerdo. Yo es que Cuarto Milenio no lo veo. Veo Horizonte. Cuarto Milenio no.
1: Que es de las pocas personas que salen ahí con dos dedos de frente en este programa.
0: Pues es que no sé a qué catedrático te refieres, ¿no?
1: Pues tú pregúntale a ver si lo que te suelta David Sierra escribe o no. Y te dirá, no. Y yo, a un tío que se ha empollado. No me saldrá el nombre. Tiene un apellido gallego. No me saldrá el nombre. Y a un tío que es catedrático de griego, que se ha leído la Biblia en el coiné de la Septuaginta, cosa que yo soy incapaz de hacer, pues es que evidentemente yo no le voy a contradecir. De ninguna manera.
0: Está claro que tú confías.
1: Está por encima de mí y por encima de Javier Sierra, por el amor de Dios.
0: Así es, Javier Sierra Albert, nacido en Teruel en 1971, es uno de los escritores españoles contemporáneos más exitosos a nivel internacional. Es el único autor español que ha logrado posicionar una de sus novelas en el codiciado top 10 de la lista de libros más vendidos del New York Times. Lo consiguió en 2006 con La Cena Secreta. Su obra se caracteriza por una rigurosa documentación histórica unida a altas... Espera un momento, déjame terminar. Porque puede haber gente que no sepa quién es Javier Sierra. Estamos hablando de Javier Sierra hace 5 minutos. Ya con esta línea termino. Es un novelista muy famoso en España y que ha vendido mucho y que además se le considera también un experto en historia, en filosofía y en el mundo antiguo.
1: Como Gonzalito Miró.
0: La obra de Javier Sierra se caracteriza por una rigurosa documentación histórica unida a altas dosis de misterio, esoterismo, arte y enigmas de la humanidad. Una fórmula que a menudo lo ha llevado a ser comparado con autores como Dan Brown, que es el autor del Código Da Vinci, precisamente.
1: Dan Brown, otro que no suelta más que...
0: Dan Brown, ahí te doy la razón, pero Javier Sierra hay que reconocer que aunque
1: Brown
0: no sea...
1: No sabe de lo que habla ni de lejos.
0: Sí, Dan Brown efectivamente es un gran novelista, pero que a nivel de lo que es historia de Jesús, pues no es precisamente un experto y es de lo que se le ha acusado cuando, bueno, pues en su novela pues hacía determinadas contextualizaciones.
1: No. Es que no entiende ni siquiera lo que es el catolicismo Dan Brown, eso para empezar.
0: Sí, seguramente porque ni siquiera lo es, ¿no? Pero bueno, vamos a ver.
1: Ni se ha molestado en entenderlo. Pero cuando te suelta chorradas como esa, como que el Opus Dei tiene monjes, ¿desde cuándo el Opus Dei tiene monjes? ¿De qué me estás hablando, hermano de cántaro?
0: Eso sí que es una salvajada, o sea, lo reconozco.
1: O sea, ¿y cómo es otro que sientas chorradas? Pero es que Javier Sierra es otro magufo. Eso sí, por lo menos si habla de Iglesia Católica habla con más fundamento, eso sí, pero...
0: Hombre,
1: pero,
0: Javier pero, Sierra, Javier Sierra que no, es un experto, no. Javier Sierra es un experto, yo te pediría...
1: Que no es un experto.
0: Bueno.
1: Tú habla con cualquier catedrático... de filología clásica que entienda de la Biblia con cualquier catedrático de historia y pregúntale por Javier Sierra y ya verá lo que te dicen.
0: Pues no veas la aceptación que tiene el gran público las obras de Javier Sierra.
1: Ferreiro, creo que se llama el catedrático este que te acabo de mencionar.
0: Luego lo consultaré a la IA y te lo confirmo, pero que también te quiero decir que tienes que reconocer el trabajo de Javier Sierra, que lleva investigando muchos años y que es un experto en el mundo antiguo.
1: Que
0: aparte
1: no
0: también
1: el
0: aparte en aparte de un gran experto en objetos mistéricos,
1: que no
0: entre otros las reliquias de Jesucristo.
1: Que no reconozco el valor del trabajo de Miguel Sierra.
0: Que no, que es Javier Sierra, has dicho. Perdón, David, Javier. Ahora Miguel. Perdón. Es Javier Sierra y además es turolense. Es aragonés como nosotros.
1: Ah, y como es aragonés, no se equivoca. Alta, tócate los huevos, menudo argumento.
0: Vamos a ver, no he querido decir con eso que como argumento lo tengamos que defender. Lo único que te digo es que es turolense, que es de la tierra. Es lo único que te estaba diciendo.
1: Sí, sí, también tanto se de la puede tierra equivocar. Que lleva toda la vida en Madrid. Ya ves tú le quiere la tierra.
0: Bueno, Luis, por favor, un respeto.
1: Pero mira, que es que me da exactamente, lo mismo. O sea, este señor, por mucho que haya trabajado durante décadas, su trabajo no tiene ningún valor. Porque si yo ahora cojo una pesa de 100 kilos y estoy todo el día subiéndola y bajándola a esta mesa, acabaré baldado, habré hecho un trabajo de la hostia, pero ese trabajo no valdrá nada. Pues el trabajo de Javier Sierra es lo mismo. Vale para llenar su bolsillo y para entretener a los incautos. Se acabó. No tiene ningún valor científico.
0: Bueno, vamos a ir centrándonos en las reliquias. Es la opinión de Luis, un tanto quizá, pues radical, pero yo la respeto. Es una persona, lógicamente, que sabe lo que dice y que, evidentemente, bueno, pues respetamos su opinión, pero desde aquí también decir que mi opinión, Javier Sierra, pues es un gran escritor y que, lógicamente, pues también es una persona que entiende mucho sobre el mundo antiguo y que, bueno, él en algún caso con alguna reliquia, pues... ha puesto en duda el hecho de que pueda o no pueda ser. Digamos que con algunas reliquias, como es el caso, por ejemplo, de la Sábana Santa, bueno, pues él deja la puerta abierta, y en alguna otra, ¿no? En el caso de Luis Dionis, pues ya sabemos que él descarta por completo la veracidad de todos estos objetos que se vinculan a Jesús de Nazaret. Bueno, hemos hablado ya, Luis, de la Sábana de Turín. Evidentemente que es una de las reliquias más importantes y más famosas del mundo. ¿Has tenido tú la oportunidad de verla en Turín, Luis?
1: He tenido la oportunidad de verla de Campillo. Y es idéntica a la de Turín, por lo menos por lo que he podido ver en foto.
0: ¿Idéntica?
1: Sí, idéntica.
0: Te voy a enseñar ahora la foto. A través del cristal estamos los dos en Radio Mai.
1: Que sé cómo es, no hace falta que me la enseñes.
0: Es igual que la de Campillo.
1: Que sé cómo es, no hace falta que me la enseñes.
0: Si te fijas en el rostro, que es lo que comentaba hace unos 10 minutos, el rostro que aparece en la síndone de Turín, o también llamada Sábana Santa, es un Jesucristo, yo diría que maduro, ¿no? De a partir de 50 años. No sé si has visto el rostro. Quizá eso, bueno, no digo yo que pueda descartar completamente, que yo soy, no soy ningún experto, aunque efectivamente ya ha comentado Luis anteriormente que el carbono 14 dice que la sábana santa es del siglo XIII, pero que te quiero decir que el rostro que aparece en la sábana santa no es el de un Jesús joven, parece más bien un Jesucristo más maduro, Luis.
1: ¿Y?
0: Bueno, que eso quiere decir que si Jesucristo murió con 33 años, pues que lógicamente podríamos empezar a dudar, porque bueno, la... Aparte que puede ser, lógicamente, el rostro de cualquier persona, ¿no? Evidentemente, si somos escépticos al respecto. Pero que te quiero decir, ¿qué? ¿No te sorprende entonces el rostro que aparece? Que es
1: no.
0: El más bien Jesús maduro.
1: Ni bizca.
0: ¿Y entonces qué es lo que sí que te extrañaría entonces?
1: Ya te lo he dicho. O sea, es que no existe ninguna cadena de transmisión desde la época de Cristo hasta cuando aparece por primera vez en la historia en el siglo XIII. Y como no existe una cadena de transmisión comprobable, y encima el carbono 14 nos dice que es de la misma época en la que aparece en los registros históricos, por lo tanto, de esto nos tenemos que olvidar.
0: Una pregunta que te quería hacer sobre el misterio de la sábana santa, Luis. La sábana santa dices que fue encontrada en el siglo XIII, es decir, en la misma época que la ubica el carbono 14. ¿En qué parte de Europa fue encontrada la sábana santa? ¿En Francia, en Italia?
1: No me acuerdo, me da igual.
0: ¿No lo recuerdas?
1: No lo recuerdo.
0: Bueno, luego lo verificaremos. ¿Y qué te parece como atractivo turístico la Sábana Santa? Si tuvieras la oportunidad de ir a Turín, ¿es un objeto que te gustaría ver, aunque no creas en su veracidad, aunque sea por un poco por el morbo de ver ese objeto? A mí sí que me gustaría verlo.
1: Yo he visto la de Campillo y los del pueblo dicen que es auténtica. A mí tanta... A mí tanta veracidad me da la de Campillo como la de Turín.
0: No
1: me hace falta ver la de Turín.
0: A ver, Luis, está bien como chascarrillo, pero que me compares la supuesta Sábana Santa de Campillo, de un pueblo aragonés, con el de la Sábana Santa de Turín, que ha sido seguida durante siglos y que tiene pues el respeto y el respaldo de muchas almas cristianas a lo largo y ancho del mundo, pueden ser las dos falsas, pero no me compares la Sábana Santa de Campillo.
1: El número de personas no quiere decir nada.
0: Sí, pero quiere decir que la Sábana Santa de Campillo la habrán visto los de tu pueblo, la Sábana Santa de Turín la han visto fieles de todo el mundo.
1: ¿Y qué?
0: Entonces te pido
1: que también, en ese sentido,
0: tengas un poco de respeto.
1: Y también a Bad Bunny lo siguen cientos de millones de personas. ¿Y qué? ¿Y eso qué quiere decir?
0: Bueno, ¿Y qué tiene que ver Bad Bunny con el programa de esta noche, Luis? No te vayas por los cerros de Úbeda.
1: No. Simplemente estoy haciendo un paralelo. Es que mucha gente, digo, también mucha gente a Bad Bunny, ¿y qué? O sea, simplemente te estoy demostrando de que esos argumentos son falaces. Poniéndote contra ejemplos.
0: A las personas que les guste Bad Bunny en Radio Mai, un respeto. De hecho, a mi hija le gusta mucho, a mí no me gusta nada, pero un respeto también, porque Bad Bunny, bueno, pues es el fenómeno del momento. A mí musicalmente no me gusta, pero oye, hay que respetar y mucha gente que le
1: apasiona. Dejemos a Bad Bunny.
0: Dejemos a Bad Bunny, es lo que te decía, no nos vamos por los cerros de Úbeda. Volvamos a la Sábana Santa. ¿Por qué dices que para ti es igual la de Campillo que la de Turín, cuando la de Turín se descubrió hace muchos siglos? Se ha conservado desde entonces y tiene fieles por todo el mundo. ¿Por qué descartas al 100% una y otra? ¿Y por qué te parece que tienen, favor, digamos,
1: mira,
0: la del
1: favor,
0: pueblo?
1: Esto no es serio. Ya te he explicado más de un, ya te he dicho no sé cuántas veces por qué no es fiable la de Turín. Y te he dicho la de Campillo, con toda ironía del mundo. De cachondeo. Que
0: si ya lo sé, como un chascarrillo, ya te
1: porque
0: lo he dicho.
1: Mira,
0: ya te lo he dicho, pero que lo utilices como chascarrillo
1: mira,
0: no significa. Adelante.
1: Escúchame, es que además de la de Campillo, resulta que hay más.
0: Claro, pues es lo que te estoy diciendo. Hay por todo el mundo, pero no me compares la famosa Sábana Santa de Turín con la de Campillo. Es lo que trato de decirte, eso es lo que no es serio. Otra cosa es que
1: es
0: las
1: que
0: dos sean
1: ninguna,
0: falsas.
1: Es que ninguna es válida.
0: Bueno, en tu opinión, hay gente que a la Sábana de Turín sí que le da
1: mira,
0: una veracidad. O por lo menos
1: no.
0: Deja la puerta abierta, Luis.
1: Mira, ¿sabes dónde estaba el museo, entre comillas, más grande de reliquias de Cristo y de los Apóstoles? Estaba en el norte de Alemania. Era un monasterio agustino muy, muy grande. Ahora no recuerdo el nombre. Y ahí conservaban que si un vestido de la Virgen María, que si un bastón de San Pedro, que si un cinturón de San Pablo, que si una túnica de San Bartolomé, que si unos zapatos de San Felipe, etcétera, etcétera, etcétera.
0: Bueno, no cabe duda de que alrededor de las reliquias de Jesucristo también se hace merchandising. Hace merchandising.
1: Y negocio.
0: Claro, eso, pero eso es otro tema.
1: Y ahí iba mucha gente y se hacía negocio.
0: ¿Qué sí?
1: Y cuando se hizo la reforma protestante...
0: Pero eso nadie te lo discute, que hay un merchandising alrededor de estos objetos.
1: Y cuando se hizo la reforma protestante, llegó Lutero, fue al monasterio este... Y agarró todas estas reliquias y las echó a la hoguera. Y dijo, ¡tontadas! Y a la hoguera que fue todo.
0: A ver si no te has vuelto luterano, Luis, que yo pensaba que eras católico, apostólico y romano. Que en ese sentido, ¿te pareció bien lo que hizo Lutero? Bien, pero bueno, que no creo que te vuelas de un día para otro luterano.
1: No, yo no soy protestante, soy cristiano a secas.
0: Por eso te digo.
1: Vamos a ver. Pero es que Lutero... En este particular, tenía razón. ¡Esas eran tontadas!
0: Bueno, pero también debe recordar también que Lutero hizo otras cosas, como por ejemplo cargarse con las imágenes. Y el cargarse con las imágenes, eso no concuerda con la Iglesia católica. Por eso te quiero decir que si hablamos de una cosa de Lutero que hizo bien, también hizo otras cosas con las que los católicos no estamos de acuerdo.
1: Que sí, historia.
0: Sí, es otra historia, pero como tú te vas y hablas de otras historias, pues también lo hago yo. Sin olvidar que los protestantes, la famosa frase de Jesús, que muchas veces te la he dicho, la de que más difícil es que pase un rico creo por un alfiler, que la famosa frase, vamos.
1: Bueno, eso es otra historia.
0: Quiere decir que los protestantes no ven mal el que seas muy rico.
1: Sí,
0: que
1: está, no, digamos, depende, dentro...
0: depende de qué rama protestante, correcto.
1: Porque hay muchas, los que tienen
0: hay
1: más...
0: Hay muchas ramas, sí.
1: Pero bueno, esto es desviarnos del tema.
0: Por ejemplo, los calvinistas.
1: Los calvinistas son los que lo tienen más caro, que si eres rico es porque te ha bendecido Dios. Pero bueno, esto es desviarnos del tema.
0: Bueno, desviarnos del tema hasta cierto punto porque seguimos hablando de Jesucristo. Pero bueno, bien, pues vamos a seguir, vamos a dejar la Semana Santa, de la cual digamos que descarta su veracidad al 100%. Como ha dicho Luis, fue descubierta en el siglo XIII y es precisamente la prueba del carbono 14 que la sitúa también en el siglo XIII, aunque evidentemente, como bien todos sabéis, pues esta reliquia, la sábana santa, llamada Sindone Veturin, es una de las reliquias de Jesucristo más admiradas y adoradas, y que despierta más devoción por los fieles cristianos a lo largo y ancho del mundo. Hay que decir simplemente, para terminar, en torno a la sábana santa, esto es información nada más, que el lienzo que según la tradición, mejor dicho, que la sábana santa es el lienzo que según la tradición envolvió el cuerpo de Jesús en el sepulcro. Muestra la impronta frontal y dorsal de un hombre con heridas compatibles con la crucifixión. Repito, muestra la impronta frontal y dorsal de un hombre con heridas compatibles con la crucifixión. Y la ubicación, como os decía hace unos minutos, es que la sábana santa está en la catedral de San Juan Bautista de Turín, al norte de Italia. Entonces, bueno, dejamos esa sábana santa, que probablemente sea, junto con el Santo Grial y el Santo Sudario, dos de las grandes... reliquias de Jesucristo, aunque tampoco podemos olvidar, por supuesto, los trozos de la cruz y una serie de objetos como la corona de espinas o los santos clavos. Pero bueno, vamos a pasar a la siguiente, si te parece, dentro de todo lo que es los lienzos funerarios y textiles. Pasamos al Santo Sudario. Este yo lo he visto, porque está, como seguramente muchos saben, en Oviedo. Y evidentemente es muy importante. La Cámara Santa de la Catedral de Oviedo, que muchos seguramente la conocerán, es evidentemente uno de los monumentos más importantes desde un punto de vista histórico de toda España, aunque quizá no tenga, digamos, el atractivo en su fachada de grandes catedrales góticas como la de León o la de Burgos. Pero yo, desde luego, os recomiendo, porque yo soy de padres y abuelos asturianos, que tenéis que visitar la Catedral de Oviedo para ver el Santo Sudario de Oviedo. Voy a hacer una pequeña introducción de 6 líneas y a continuación daré la voz a Luis Dinos Minguillón, que está aquí comentando un poco la veracidad o no veracidad de las reliquias de Jesucristo, que él es un tema que ha seguido durante mucho tiempo y que conoce bastante bien.
1: No lo he seguido durante mucho tiempo ni lo conozco bien.
0: ¿Y entonces por qué descartas completamente la veracidad de todas y cada una de las reliquias si dices que no lo conoces bien? Claro.
1: Porque me consta,
0: bueno, ¿te consta
1: que no hay ni una sola confesión cristiana que diga... Mira, la única confesión cristiana que afirma tener, sin ninguna duda, reliquias de Cristo, son los mormones, que dicen que tienen no sé qué chorradas que guardan de cuando Cristo, después de resucitar en Palestina, fue a predicar a lo que después sería el estado de Nueva York.
0: ¿Pero qué cojones estás diciendo? ¿Pero cómo puedes decir semejante barbaridad, Luis?
1: Coño, porque la verdad.
0: ¿Pero cómo van a decir eso, hombre?
1: Lo dicen.
0: ¿Qué? Pero igual no te entiendo bien. ¿Quieres decir que Jesús estuvo predicando en Estados Unidos? Eso es lo que has dicho, es que no te estaba escuchando bien.
1: ¡Sí!
0: ¡Eso!
1: Eso dicen los mormones. Y dicen no, que tienen creo, reliquias.
0: No, no creo que puedan decir eso. Igual dicen que tienen reliquias o que aparecieron allí. Pero ¿cómo van a decir que Jesús de Nazaret predicó en Estados Unidos?
1: ¡Que sí, hombre!
0: Pero eso no tiene ningún sentido, es absurdo.
1: Claro que es absurdo, pero lo creen.
0: Bueno, bueno, no te lo discuto, pero me parece una cosa totalmente surrealista, inverosímil, pero bueno. Habrá, y quizá haya algunos mormones que lo crean.
1: Pregúntaselo a la IA, lo creen todos los mormones. Pregúntale, pregúntaselo a la IA, pregúntaselo en un momento.
0: Bueno,
1: ¿creen luego los mormones que estuvo Cristo en Nueva York? Y ya verás lo que te dice.
0: Bueno, en todo caso es
1: ¿creen, una... ¿creen los mormones que creen los mormones que hay objetos de Cristo allí? Y ya verás lo que te dice, que
0: bueno,
1: sí.
0: Bueno, pero es algo anecdótico que tampoco vamos a detenernos en ello. Vamos a pasar...
1: La única confesión que te dice es esto. ¿Y tú te crees que los mormones... se le puede dar un mínimo de credibilidad a una gente que te dice que predicó en lo que luego fue Estados Unidos de América después de resucitar en Palestina?
0: Bueno, yo de todas maneras...
1: No hay ninguna confesión cristiana, aparte de los mormones, que te digan ¡tenemos esto de Cristo seguro! ¡Ya está! Es que
0: bueno,
1: no te daré más vueltas.
0: De todas maneras, lo de los mormones parece algo anecdótico, es gracioso, pero bueno, vamos a dejarlo porque bueno, igual hay alguna persona que tiene familias mormones y no le parece demasiado bien que estemos ahí, entre comillas, frivolizando con el tema de los mormones, porque bueno, es una manifestación protestante.
1: Tomártelo en serio no puedes, ¿qué quieres que te diga? Lo siento mucho.
0: Bueno, por favor, pido disculpas en este caso en nombre de mi colaborador, que no es precisamente un gran fan de los mormones. Bueno, pasando al santo sudario.
1: Hombre,
0: santo...
1: si me haces jefe, a lo mejor me hago fan.
0: Bueno, Luis, por favor, que estamos con un tema serio. El santo sudario de Oviedo.
1: Serio de la leche, vamos. Sí, nos ha jodido.
0: El santo sudario de Oviedo, pañuelo de lino que habría cubierto la cabeza de Jesús tras su muerte. Los estudios de manchas de sangre grupo AB se suelen contrastar con los de la sábana santa. Ubicación, Cámara Santa de la Catedral de Oviedo. ¿Has estado en la Cámara Santa, por cierto, Luis? ¿Que tiene otras cosas interesantes aparte del santo sudario?
1: Asturias es de las pocas provincias de España que no conozco.
0: Pues mal hecho, porque verías el famoso prerrománico asturiano en las montañas cercanas a Oviedo, como por ejemplo, como bien conocerás, el prerrománico asturiano con, por ejemplo, grandes iglesias.
1: Santa María del Naranco,
0: como Santa María del Naranco, como San Salvador de Valdedios, todo lo que son las diversas iglesias prerrománicas que se encontraban. Que se encuentran de hecho en las colinas de Oviedo y que están todas, si no recuerdo mal, ubicadas entre los siglos 9 y 10, creo.
1: Santa María del Naranco, si no me falla la memoria,
0: está nada en las colinas alrededor de Oviedo.
1: Creo,
0: yo la he visitado varias veces.
1: Creo que antes de ser iglesia, creo que fue el palacio de don Pelayo o de su yerno, ¿no?
0: Ese dato te lo podría verificar ahora con la inteligencia artificial, no lo recuerdo. Lo que sí que te digo es que son iglesias, lógicamente, que bueno, que son coetáneas.
1: Antes de ser iglesia fue palacio. Lo que pasa es que ahora no recuerdo si fue de Pelayo o de su yerno. Eso no lo recuerdo ahora.
0: Lo que sí se puede ver es que son iglesias que tienen, digamos, una parte románica, pero que también tienen influencias visigodas, como seguramente ya sabrás.
1: Sí. Bueno, sí, pues sigamos.
0: Que además, bueno, son iglesias que son, dentro de lo que es el conjunto de España, bastante, ¿cómo te diría yo?, insólitas. O sea, que no existen, digamos, iglesias parecidas en otras partes de España como las que aparecen en las cercanías de Oviedo, como todos estos edificios, todas estas iglesias como Santa María del Naranco, San Salvador de Valdedios. Luego miraré alguna porque son más. Pero bueno, vamos a centrarnos en la cámara...
1: Hay más antiguas todavía que esas en España, pero bueno. En Aragón tenemos el monasterio de San Beturián, que es más antiguo que todo lo que hay en Asturias.
0: O sea, que también tenemos prerrománico aragonés.
1: Pero es lo único que hay de época visigoda en Aragón. Y luego tenemos las criptas de Santa Engracia, lo que pasa que lamentablemente están reconstruidas del siglo XIX.
0: Ya.
1: Mira, en la cripta de Santa Engracia sí que hay reliquias y hay una que sí que es bastante asombrosa. O sea,
0: ¿cuál es esa? Digo porque este programa se hace desde Zaragoza, igual para los oyentes y oyentes, o sea, para las oyentes y los oyentes que no escuchan, podría ser interesante esa reliquia de la que hablas.
1: Hay reliquias de los santos de Zaragoza muertos en la persecución de Diocleciano del siglo IV. Y una de las reliquias y allí se conserva una de las reliquias más extrañas de la cristiandad. Se conserva el cráneo de San Lamberto, que es uno de los patrones de los agricultores, el otro San Isidro. San Lamberto, el cráneo de San Lamberto, que murió en el siglo IV en la persecución de San Diocleciano, pues se conserva allí en un relicario de plata. Pues bien, a principios del siglo XVI, el Papa de Roma, Adriano VI, visitó Zaragoza en compañía de varios de sus cardenales y acompañado del arzobispo de Zaragoza y de las autoridades locales y tal, pues visitó la cripta de Santa Engracia. ¿Pero quieres escuchar? Bueno, visitó... Da. Bueno, visitó el Papa, junto con los suyos y junto con los jefes y junto con los gerifaltes locales, visitó la cripta de Santa Engracia. Y al estar delante del cráneo de San Lamberto, que llevaba 12 siglos muerto, de la mandíbula comenzó a manar sangre. Y esa sangre se conserva en un pañuelo con el cual se empapó y está al lado mismo del cráneo. Y esto es una reliquia que me llama muchísimo la atención, porque dices, bueno, vamos a ver, ¿cómo se come que el Papa, los cardenales y otras autoridades vieran eso y lo dirán por bueno? La verdad que es bastante difícil de creer. Es decir, ¿qué pasó aquí? ¿O montaron una mistificación entre todos para montar algún negociete de peregrinos? ¿O qué pasó aquí? Eso sí que me parece un tema a estudiar.
0: Simplemente quería decirte, Luis, que mientras estabas hablando, estaba verificando la inteligencia artificial.
1: Sí, ya he visto que no me escuchaba, sí.
0: Sí, efectivamente. Y estos monumentos que hablábamos antes del prerrománico asturiano, aunque hay dos en concreto que están a pocos kilómetros del centro de Oviedo, que se ven, lógicamente, desde Oviedo y que se ve Oviedo desde estas montañas, son efectivamente en el Monte Naranco, que hay en las afueras de Oviedo, está la iglesia de Santa María del Naranco, que originalmente no nació como un templo, sino como el aula regia, palacio de recepción y recreo del rey Ramiro I, tú decías Pelayo, ¿no? Fue el rey Ramiro I, consagrado más tarde como iglesia, y que destaca por su esbelta planta rectangular de dos pisos, sus bellísimos miradores porticados, logias en los extremos y las bóvedas de cañón peraltadas con arcos fajones, un prodigio técnico para el año 842, o sea que la ubiqué en el tiempo bien, correctamente, en el siglo IX. Y luego también está, asimismo, la iglesia de San Miguel de Lillo, situada a escasos metros de la anterior, funcionaba como la iglesia palatina del complejo. Un derrumbe en la Edad Media destruyó gran parte de su estructura, por lo que hoy solo se conserva el vestíbulo y el primer tramo de las tres naves originales. Son famosas sus celosías de piedra calada y las jambas de la puerta de entrada, talladas con relieves inspirados en un díptico consular romano. Y luego ya en el núcleo urbano de Oviedo, pero ya más lejos, está la iglesia de San Julián de los Prados, está también la Cámara Santa de la Catedral, que es precisamente la cámara de la que vamos a hablar ahora con respecto a una de las reliquias de Cristo.
1: Eso da igual.
0: Y también, evidentemente, no olvidarnos de la fuente de la Foncalada. Asimismo, en los municipios de vecinos, que aquí está una de las que te hablaba yo antes, está la iglesia de Santa Cristina de Elena, en el concejo de Elena, que está muy cerquita de Oviedo, y también está la iglesia de San Pedro de Nora, la iglesia de Santo Adriano de Tuñón. A mí me parece que me falta también San Salvador de Valdedios, pero bueno, ya ves que son varios los edificios prerrománicos que hay en torno a Oviedo y que la mayoría se les conoce como prerrománico asturiano y que la mayoría, digamos, se ubican en el siglo IX, siglo X después de Cristo.
1: Venga, muy bien, a ligera, que eso sí, tiene mucha importancia.
0: Un poquito de seriedad, Luis, vamos a ver. Volvemos entonces, si te parece, a la Cámara Santa. Volvemos a la Cámara Santa, de acuerdo, de Oviedo. Volvemos al Santo Sudario, si te parece. De acuerdo. Vamos a pasar al Santo Sudario.

decíamos antes, eso, que el santo sudario de Oviedo es un pañuelo de lino que habría cubierto la cabeza de Jesús tras su muerte. Los estudios de manchas de sangre grupo AB se suelen contrastar con los de la sábana santa.

0: estamos escuchando la sobrecogedora banda sonora del Código Da Vinci, en concreto el tema Dies Mercury, un tema precioso, ¿verdad, Luis?, del compositor alemán Hans Zimmer, colaborando con Richard Harvey. Preciosa banda sonora para una película que fue muy controvertida en su momento, Luis.
1: A mí no me parece esta música, no me dice nada, la verdad.
0: Pues una banda sonora realmente bonita. ¿Has visto la película, imagino, no?
1: Sí.
0: ¿Qué te pareció?
1: Infumable.
0: Hombre, infumable.
1: Infumable.
0: Es un thriller, es un thriller.
1: Infumable.
0: A ver, puedes creer esto o no te puedes creer lo del linaje de Cristo, de que ella sea descendiente de Jesucristo, pero bueno.
1: Es que aparte de que lo que dices es mentira, es que es aburrida.
0: ¿Aburrida el Código Da Vinci y la película? A mí me parece muy entretenida.
1: Y el libro también, los dos.
0: Muy entretenida. Y el discurso que hace a Ian McKellen, apasionado, ese millonario al que van a descubrir que es. Que bueno, que dice que en el propio cuadro de la Santa Cena en el cuadro de Santa Cena de Da Vinci, de Leonardo Da Vinci, que precisamente una de las figuras que no se ve demasiado bien es la mismísima María Magdalena, Luis. Un tema que fue muy polémico entonces cuando se publicó la novela y cuando se estrenó la película.
1: Bueno, sí.
0: ¿Por qué
1: sí,
0: no
1: sí.
0: podía ser María Magdalena una de los 12 apóstoles, verdad? No podemos tampoco descartarlo al 100%.
1: Hombre, aquí te voy a decir una cosa. La posición de la Iglesia Católica respecto de María Magdalena no sé cuál es. Pero la de la Iglesia Ortodoxa sí que sé cuál es. Y ya no recuerdo en qué parte del Nuevo Testamento se dice que Cristo la consideraba un
0: apóstol más.
1: Un apóstol más,
0: eso
1: sí.
0: Eso es, correcto.
1: Y,
0: eso
1: es. Y por lo tanto, dentro de la Iglesia Ortodoxa hay abierto un debate sobre el cual si se podría establecerse una sucesión apostólica femenina en base a esto. Está abierto un debate, ¿eh? Ojo, ¿eh? Esto no quiere decir que se considere que una sucesión apostólica femenina a día de hoy sea válida. Pero que lo tienen en estudio, sí.
0: Sí, pero que me parece sorprendente que una iglesia, o en este caso la Iglesia Ortodoxa, que como todas las iglesias cristianas son muy conservadoras, son bastante machistas y bastante involucionistas, que tengan en cuenta la posibilidad de que la mismísima María Magdalena, que recordémoslo, según los santos evangelios, era una prostituta, fuera un apóstol de Jesús,
1: eso no es cierto.
0: Realmente tiene mérito.
1: No, que eso no es cierto, ¿eh? Te equivocas.
0: ¿Que no es cierto el qué?
1: Que la mujer pública no es María Magdalena.
0: Hombre, pero vamos a ver, María Magdalena...
1: María Magdalena no es la mujer pública, te equivocas.
0: Vamos a ver, yo eso lo he aprendido desde pequeñito en el colegio.
1: ¿Que no? Que María Magdalena no es la mujer pública es otra.
0: ¿Quién es esa otra mujer pública misteriosa de la que hablas?
1: No se dice el nombre, pero María Magdalena no es la mujer pública.
0: Pero si precisamente en un momento, en uno de los pasajes, quieren apedrearla.
1: María Magdalena.
0: Y se le llama mujer pública, efectivamente.
1: Pero se llama mujer pública, no María Magdalena, que es otra.
0: Pero vamos a ver, todo el mundo sabe que... Bueno,
1: que dice... no, todo el mundo está equivocado. Si es como dices, todo el mundo está equivocado. María Magdalena no es la mujer pública.
0: Vale, pues dejémoslo ahí. De todas maneras, tampoco el tema de María Magdalena es un tema central en el programa de hoy. Pues no es la mujer pública, pero bueno. Pero a lo que iba yo es que la Iglesia Ortodoxa o la Iglesia Católica, que son profundamente conservadoras y que son muy tradicionalistas y muy machistas, el hecho de que la Iglesia Ortodoxa, que yo la tenía por más conservadora que la Católica, reconozca y tenga en estudio que María Magdalena sea un apóstol más, me parece muy interesante.
1: ¿María Magdalena es la mujer pública?
0: ¿Qué estás haciendo, Luis? Luis, no hagas consultas de inteligencia artificial en directo. Si te parece.
1: Si tú estás haciendo todo el rato.
0: Pero yo no lo hago en directo, yo lo hago mientras tú hablas. No hagas. Intenta, por favor, si haces la búsqueda, hazla fuera de micrófono. ¿Quieres que te corte para que la hagas tranquilamente?
1: Déjalo, venga. Pues
0: bueno, entonces, ¿qué querías decir con respecto a María Magdalena? No quiero
1: decir. No es la mujer pública.
0: Bueno, no es la mujer pública, pero bueno, pero siempre se ha dicho que María Magdalena.
1: ¡Que no es la mujer pública!
0: No grites que saturas, Luis, por favor. Bueno, pues dejemos atrás el tema de María Magdalena, que no sabía que iba a llevar tanta polémica. Yo simplemente pensaba, o lo que me venía en el colegio cuando era pequeñito, hace ya muchos años, es que María Magdalena era una prostituta y precisamente por eso Jesús la veía, hablaba con ella y la trataba como una igual. Precisamente era ese una de las cosas que nos hacían reflexionar, que Jesucristo hablaba con borrachos, con putas y con mendigos.
1: Sí, eso sí que es cierto.
0: Bueno, pues entonces, ¿por qué dices que María Magdalena no era una prostituta?
1: Porque María Magdalena no era la mujer pública. La mujer pública era otra. Tú coge la famosa secuencia de la lapidación. No es María Magdalena, es otra mujer.
0: Supongo que para eso habrá que ser muy estudioso dentro de lo que son los evangelios, porque bueno, sacerdotes a mí me han enseñado, igual me han enseñado lo que les decían las películas de Hollywood. En Hollywood efectivamente se la pone como una prostituta.
1: Mira, en la última tentación de Cristo sí que la sacan como una prostituta, pero eso no quiere decir que sea una prostituta.
0: Y en alguna película más, en la que aparece de forma más explícita es en La última tentación de Cristo, que es una película más atrevida, pero incluso en películas anteriores, que se podemos calificar como de peplums, sobre la vida de Jesucristo, pues sí que, no se dice explícitamente, pero sí que se la vincula al mundo, digamos, sórdido de la prostitución. Pero bueno, en este caso este tema es anecdótico. Sí que te pido, Luis, que nos centremos más en el tema. Vamos directamente al
1: María
0: tema.
1: Magdalena no fue nunca una prostituta ni una mujer pública. Te leo. Historiadores y expertos bíblicos confirman que esta imagen es un mito. En los evangelios se la describe como una de las seguidoras más cercanas a Jesús, una mujer de buena posición económica que financiaba el ministerio y la primera testigo de la resurrección. El origen del mito. El error histórico proviene del Papa Gregorio I, siglo VI, quien unificó en sus homilías a tres personajes bíblicos distintos: María Magdalena, María de Betania, hermana de Lázaro, y la pecadora anónima que unge los pies a Jesús. Al fusionar estos relatos y vincularlos con la mención de que María Magdalena había sido liberada de 7 demonios, que en la antigüedad se interpretaba como una enfermedad o posesión, no como inmoralidad, se creó la falsa etiqueta de prostituta o mejor caída que se popularizó en el arte y en la cultura durante siglos. ¡Bingo! ¿Vale? ¿Correcto? María Magdalena no era la mujer pública. Ya está.
0: ¿Y eso,
1: ¿vale?
0: Eso aparece en ChatGPT o en Gemini?
1: Eso me lo acaba de decir la IA de Google.
0: Gemini.
1: Pero bueno, que yo ya lo sabía, que no era la misma.
0: Pero tú sabes que hay cosas. Cuando se trata de datación histórica, yo creo bastante en la inteligencia artificial. Pero cuando se trata de interpretaciones sobre textos, no sé hasta qué punto la IA es simplemente pues una opinión más acerca del tema. No olvidemos que es una opinión evidentemente autorizada, pero una opinión más cuando hablamos de hacer conclusiones. Otra cosa es cuando hablemos de datos históricos que están correctamente documentados. Quiero decir que respeto mucho esa versión que has dado de Gemini, pero hay que cogerla con pinzas porque son conclusiones acerca de lo que dicen, en este caso, los evangelios. No hablamos de una datación histórica que es algo objetivo, Luis.
1: Vale, pues ¿quieres que vayamos a la página web del National Geographic sobre quién dice, sobre qué dice de María Magdalena?
0: No hace falta, Luis.
1: ¿Eh?
0: No, porque en la página web. No hace falta, Luis.
1: Porque viene a decir prácticamente lo mismo. ¿Quieres que te lo lea?
0: No hace falta.
1: Pues
0: no
1: ya
0: hace
1: está.
0: Falta.
1: Porque el National Geographic te da más confianza que el Gemini.
0: Totalmente.
1: Pues ya está, se acabó.
0: Totalmente.
1: No era la mujer pública, ya está.
0: Bueno, no digas, no fue una mujer pública y ya está. Según tú o según National Geographic, que es una versión muy autorizada, no es una mujer pública.
1: ¿Y
0: pero
1: tú vas a pretender saber más que los de National Geographic?
0: No, en absoluto, yo no. Pero hay gente que dice lo contrario. Simplemente yo.
1: Y también hay gente que dice que se ha pegado un revolcón con Cudosí, pero te joroba. Venga,
0: bueno,
1: por favor,
0: Luis.
1: Que no.
0: Luis, no te alteres, no hablemos de frivolidades. A ver.
1: No, frivolidades estás hablando tú.
0: No, yo frivolidades no. Yo solo te he dicho que a mí desde pequeño me enseñaron otra versión, que yo creo
1: que. ¡No!
0: Bueno, vale. No vamos a discutir. Volvemos al Santo Sudor de Oviedo, el que yo sí he podido ver. Se le llama también el Pañolón de Oviedo, que seguramente ya sabes cómo es el bable, Luis, que se habla mucho del señorón, la señorona, el pañolón. Son así como, por ejemplo, en Aragón es el ico, en Andalucía es el illo, pues el on es en Asturias. No sé si lo sabías, Luis, si sabes alguna palabra de bable.
1: Sí,
0: bueno,
1: unas cuantas.
0: Bueno.
1: Y eso de que en Aragón es el ico, eso no es correcto, pero bueno.
0: Jobar, la verdad que fiscalizas todo, Luis.
1: Hombre,
0: aquí decimos ico, decimos ica.
1: El ico es un arcaísmo del castellano que se ha conservado en Aragón, en Granada, en Murcia y en ciertas partes de La Mancha. Pero no es originario de Aragón, es
0: bueno,
1: originario de Castilla.
0: Bueno, yo he estado en Murcia y tienen un acento muy similar al andaluz, ¿eh? O sea, no se parecen mucho a Aragón, ni utilizan palabras parecidas a las nuestras.
1: Que en Aragón
0: yo
1: es
0: a murcianos
1: en Aragón
0: hablando.
1: En Aragón es el diminutivo, no es acenico. No se hace en ICO. También se emplea el ICO, también se emplea en Venezuela, también se emplea en Colombia, pero el diminutivo en aragonés es en ET y en ETA, exactamente igual en catalán. Lo mismo.
0: Bueno, pero aquí siempre decimos los mañicos, es una cosa popularmente conocida.
1: Sí, pero no es una cosa del aragonés. Bueno, es una cosa del, es una cosa en es, todo caso del baturro, que es, no es lo mismo.
0: Es una característica de la fabla aragonesa.
1: ¿El ICO? No.
0: ¿Cómo que no?
1: ¿Qué no?
0: Bueno, Luis, aquí en Aragón siempre hemos hablado del ICO como una terminación propia de aquí. Quizá no sea de la fabla, que la fabla es un idioma antiguo.
1: Yo soy hablante patrimonial de aragonés. El ICO no se emplea en aragonés. Ya está bien. Vale. Es que la gente estéis equivocados. Como no sabéis hablar aragonés ninguno, que quedamos
0: no,
1: cuatro gatos.
0: No, yo fabla no sé.
1: Que quedamos cuatro gatos que sabemos. Que el ICO no se emplea en aragonés. Es un arcaísmo del castellano que arraigó especialmente en Aragón hasta el día de hoy. Pero no es aragonés. Es de Aragón, es de Murcia, es de partes de La Mancha, se emplea en Colombia, se emplea en Venezuela, etcétera, etcétera, etcétera. No es de aragonés. No.
0: Bueno, espero que si hay alguna persona que opina lo contrario y nos está escuchando en estos momentos en Radio Mai, no se enfade. Yo, esto es una opinión absolutamente respetable.
1: No, que no es ninguna opinión, es un hecho.
0: Sí, pero quiero decir que aquí todo el mundo tiene libertad de expresión.
1: ¿Quieres que te busque una gramática de aragonés para que veas cómo se forman los diminutivos y a ver si aparece ahí?
0: No, que no es el tema de la noche, Luis.
1: ¿Te la busco?
0: Luis, que llevamos 20 minutos con el Santo Sudario y todavía no hemos empezado hablando exactamente de la reliquia. El Santo Sudario de Oviedo, conocido popularmente en Asturias como el Pañolón de Oviedo, es una de las reliquias más fascinantes estudiadas y debatidas de la cristiandad. A diferencia de la sábana santa de Turín, este paño no muestra ninguna imagen de un rostro o un cuerpo, que sí pasaba, como recordaréis, con la sábana santa de Turín. Se trata de un lienzo de lino rectangular de aproximadamente 84 por 53 centímetros, cubierto de manchas de sangre simétricas y fluidos humanos. Y acabando ya, según la tradición cristiana y los relatos evangélicos, concretamente el de San Juan, es el pañuelo que se colocó sobre la cabeza de Jesús de Nazaret, inmediatamente después de su muerte en la cruz y durante el posterior traslado al sepulcro. Y hay que decir que sí que aquí hay, en torno a esta reliquia, un viaje. Es lo que se llama la tradición y el viaje histórico. A diferencia de otras reliquias medievales que aparecieron de la nada, el Sudario de Oviedo cuenta con una documentación histórica, que esto es lo que pedía antes Luis, bastante sólida, que rastrea su viaje desde Jerusalén hasta el norte de España. Jerusalén, siglo I al VII. Siglo I al VII. El lienzo se guardaba en un cofre de madera, el Arca Santa, junto a otras reliquias. En el año 614, siglo VII, ante la invasión persa de la ciudad, el arca fue sacada de Palestina para protegerla. El norte de África y Toledo. El cofre viajó antes de Alejandría, Egipto, hasta llegar a la España visigoda, instalándose en Toledo, que como todos sabéis era la capital del reino visigoda, que es el que imperaba en la península antes de la llegada de los árabes. En el 711, que derrotan, ya sabéis, en la batalla de Guadalete a las tropas visigóticas. El siguiente paso, la invasión islámica y Asturias, 711 después de Cristo. Tras la caída del reino visigodo, que ya sabéis que fue en la batalla de Guadalete, los cristianos trasladaron el Arca Santa hacia el norte de la península para refugiarse en las montañas asturianas. Primero se ocultó en el Monsacro y finalmente Alfonso II el Casto mandó construir la Cámara Santa en Oviedo para custodiarla de forma definitiva en el siglo IX. La apertura oficial, 1075, el rey Alfonso VI de León y Castilla abrió formalmente el arca en presencia de Rodrigo Díaz de Vivar, el Cid Campeador, levantando acto oficial de los objetos sagrados que albergaba. Lo que dice la ciencia, a partir de la década de 1980, el EDICES, Centro Español de Sindonología, y diversos científicos de todo el mundo, forenses, hematólogos, palinólogos, expertos en polen y químicos, sometieron el paño a rigurosos estudios. Los datos más llamativos son análisis forense y manchas de sangre, tipología de la muerte. Las manchas corresponden a un hombre que murió en posición vertical, con lo cual esto sería compatible con la crucifixión, y que padecía un edema pulmonar agudo, acumulación de líquido en los pulmones por asfixia, que es algo que les pasaba a los que eran crucificados en la época romana. Mecánica de las manchas. El paño se colocó alrededor de la cabeza del cadáver mientras estaba en la cruz. Al descorrer el cuerpo y moverlo, brotó una mezcla de sangre y líquido seroso por la nariz y la boca. El cadáver estuvo unas 45 horas en el sepulcro, que eso también, digamos, sería algo que bueno, que sigue un poco las creencias religiosas, ¿no? Porque se supone que el cuerpo de Cristo estuvo durante parte del viernes y el sábado en el Santo Sepulcro hasta que resucitó el domingo, y unas mujeres con María Magdalena al frente lo descubrieron. Entonces, el cadáver estuvo unas 45 horas en el sepulcro antes de que el sudario fuera retirado, que es el momento en que se secó la última capa de manchas. Y lo último, grupo sanguíneo, atención, la sangre del suero hervido pertenece al grupo AB, el mismo detectado en la sábana santa de Turín y en la mayoría de los milagros eucarísticos analizados. Toma ya, ¿qué me dices, Luis? Coincide con la sábana santa de Turín y con la mayoría de los milagros eucarísticos analizados. Ahí tendríamos, por tanto, otra versión que no coincidiría exactamente con la tuya.
1: Bueno, mi madre también tenía ese grupo sanguíneo. ¿Y qué pasa? ¿Que también es familia de Cristo?
0: No he dicho eso. Lo que te quiero decir es que no escuchas. Lo que te acabo de decir, ¿vale? Es que no escuchas. Es que el grupo sanguíneo de la persona que estuvo dentro del suero Oviedo es el mismo detectado en la sábana santa de Turín y en la mayoría de los milagros eucarísticos analizados científicamente. ¿No te dice nada eso, Luis?
1: No.
0: Yo creo que invita a la reflexión, no a decir que lo que tú dices es mentira, sino simplemente a mantener la duda, no a descartar por completo la veracidad o no de las reliquias de Jesucristo.
1: No hay...
0: que Javier Sierra y otras personas las han estudiado durante mucho tiempo.
1: Mira, lo único que se sabe de ciencia cierta del Santo Sudario es que está del siglo XI desde Oviedo. Hay referencias a santos sudarios anteriores, pero no sabemos si era el mismo o no. No hay una cadena comprobada de custodia, se acabó. Aunque te voy a decir una cosa. Los ortodoxos tienen por costumbre de enterrar a los suyos de la misma manera que se enterró a Cristo. Con sudario y con pañuelo en la cara. Y con el mismo tipo de aceites con el que se ungió a Jesucristo, con la misma receta, exactamente la misma. Yo he preparado unos cuantos cadáveres, así.
0: Sí.
1: Eso lo hacemos los sacerdotes y los diáconos, en la Iglesia Ortodoxa, preparar los cadáveres para el entierro.
0: ¿Puedo revelar una cosa con respecto a tu pasado o prefieres que se mantenga en el anonimato?
1: ¿A qué te refieres?
0: Me refiero a, bueno, a que tú antes... No voy a continuar. Estabas en...
1: Sí. Yo pues era diácono ortodoxo, así.
0: Eras diácono ortodoxo, efectivamente. Y bueno, estuviste además trabajando en ello durante varios años.
1: Sí. No, trabajando no. Esto fue vocacional, que no es lo mismo.
0: Bueno, cuando digo trabajando, no todos los trabajos son retribuidos. Quiero decir, hiciste una labor muy llamativa, muy elogiable, pero no cobrabas por ello. Tampoco hace falta cobrar para decir que estabas trabajando para la Iglesia Ortodoxa, algo que es evidentemente muy elogiable, y que hacías las cosas por vocación, no por interés. Eso dice mucho en tu favor, Luis.
1: Bueno, prosigue.
0: Proseguimos. Entonces, ¿qué me dices de todo este famoso viaje que hizo el Santo Sudario? Esto ayudaría a creer en su veracidad.
1: Mira, es que te vuelvo a decir lo mismo que te he dicho antes de la sábana santa.

0: pero como no se daba el caso.
1: Bueno, sin embargo, sí que ha habido milagros, especialmente en Hispanoamérica, que yo he visto las fotos de vírgenes y de cristos que han sangrado con sangre real. Eso se ha podido comprobar, se ha podido verificar. Es verdad que no ha habido milagros, creo, no sé tanto cómo para decirlo, pero parece que no hay milagros vinculados a las reliquias de Jesucristo, sí, pero que sí que alrededor del mundo se han producido apariciones marianas y también milagros vinculados a imágenes de Cristo o la Virgen María.
0: Milagros.
1: Eso lo sabes tú.
0: Milagros reconocidos de manera oficial vinculados.
1: Ya estamos con el de manera oficial, Luis. Parece que solamente hay que creer en lo que dice el Vaticano. También habrá que creer en la gente que lo ha visto, ¿no?
0: No,
1: en la gente,
0: hombre,
1: cristiana.
0: Vamos a ver, en la iglesia copta, por ejemplo, había una virgen que lloraba sangre y se pusieron a investigarla y las autoridades coptas dijeron que ni milagro ni gaitas, que era no sé qué pintura que había que le habían metido cuando fabricaron la imagen que desteñía. Y ya está. O sea que no te estoy diciendo de manera oficial, de manera científica, o sea de muchas maneras.
1: Es que si todas las reliquias de Jesucristo tienen que pasar por tantos filtros, al final todas son falsas, claro. Habrá que tener una cierta, digamos.
0: Es que son todas falsas.
1: Bueno, eso es lo que es tú que dices,
0: tienes,
1: Luis.
0: Es que tienes
1: no
0: que
1: me
0: pasar...
1: gusta que seas
0: mira,
1: tan maximalista.
0: No, mira.
1: Hay
0: muchas
1: reliquias.
0: No, mira.
1: Y de la mayoría todavía no hemos hablado.
0: Mira, tienes que pasar filtros, porque si no se queda en superstición. Es algo tan simple como eso.
1: Bueno, pero también hay muchas personas que además a mí me parece bastante sorprendente que siendo una persona con una fe inquebrantable como la tuya, descartes por
0: pues
1: completo.
0: Pues por eso mismo.
1: Bueno, perdona, pero lo he dicho muchas veces, Luis, que hay muchas personas que creen en Jesús precisamente porque igual pertenecen a sociedades más supersticiosas, no lo sé. Pero, por ejemplo, en el mundo anglosajón y en el mundo protestante, las reliquias de Jesucristo son importantes.
0: ¿Qué?
1: Que en el mundo anglosajón, en el mundo protestante, en algunas ramas determinadas, en algunas, no en todas, las reliquias de Jesucristo tienen bastante valor.
0: ¿Qué me estás diciendo? Si precisamente el protestantismo, de todas las ramas del cristianismo, es la que más rechaza las reliquias, ¿qué me estás contando?
1: Rechazan las imágenes, pero en el tema de las reliquias...
0: ¡Lo mismo! ¿No te he contado que Lutero agarró todas las reliquias que había en el norte de Alemania?
1: Pero, y dale, Lutero es... Sí, mayoritaria, pero es una de las muchas ramas protestantes que hay por el mundo, Luis. No puedes generalizar. Vamos a ver, tú sabes perfectamente que el tema de las reliquias de Jesucristo es seguido por millones de personas alrededor del mundo.
0: Que los protestantes no creen
1: sí, ya,
0: en reliquias.
1: Ya te he entendido.
0: Puede haber alguna. Hay miles de denominaciones protestantes.
1: Bueno, antes has dicho antes que los mormones, llegando ya al colmo de la locura, creían que tenían reliquias ahí en Estados Unidos.
0: Sí, pero los mormones.
1: Son protestantes.
0: No, los mormones no son protestantes.
1: Ah, sí, ya la famosa teoría de que los mormones y los testigos de Jehová son yavistas y no cristianos.
0: No. Los mormones te dicen que Dios Padre, Hijo y Espíritu Santo son tres personas y tres dioses diferentes.
1: Más que tres dioses diferentes, lo que creen los mormones, creo yo, corrígeme. Perdón, eso los dijo así, correcto. Me parece bien. Yo digo que los testigos de Jehová creen...
0: Son triteístas. Creen que Dios Padre, Hijo y Espíritu Santo son tres dioses diferentes.
1: Cuando se va en contra del catolicismo, que cree que es la Santísima Trinidad, pero que es un tres en uno.
0: Va en contra de todo tipo de cristianismo. Eso.
1: Efectivamente.
0: Porque eso es un politeísmo, reducido pero politeísmo.
1: Efectivamente. La verdad es que suena bastante a pagano esa creencia mormona.
0: Y es más, es que tienen creencias muy tontas.
1: No emplees la palabra tontadí.
0: Bueno, vamos a ver, que Cristo fue a predicar a Estados Unidos después de resucitar en Palestina. ¿Se puede tomar eso en serio?
1: Digamos que es una creencia un poco localista, ¿no? Un tanto localista, y ahí han querido un poco, desde mi punto de vista, arrimar el asco a su sardina.
0: Ellos creen que Dios Padre era un ser humano que nació en otro planeta y que a través de la éxtasis se convirtió en Dios.
1: Sí,
0: es
1: bastante, bastante surrealista, pero bueno.
0: ¿Quieres que te cuente chorradas? Es que yo en su día me estudié bastante bien la iglesia mormona, porque aunque no haya por dónde agarrarlo, lo cierto es que es una historia apasionante.
1: Las novelas de fantasía son fascinantes y se supone que son todo falso, todo es mentira. Quizá a veces en lo falso, en lo fake, la
0: que
1: gente
0: cierto,
1: encuentra
0: que,
1: un gran atractivo porque te lo
0: que
1: puedes
0: por cierto,
1: inventar.
0: Que por cierto,
1: haciendo despertar tu imaginación.
0: Que por cierto, gran parte del universo expandido de dragones y mazmorras que mencionábamos el otro día en el otro programa resulta que procede directamente del mormonismo.

0: Interesante.
1: Sí, sí.
0: Bueno, y luego habla de los testigos de Jehová, por aclarar también lo de los testigos de Jehová. ¿Qué vas a decir también?
1: Los testigos de Jehová no creen en la divinidad de Cristo. O sea, no.
0: Pero también hay que decir que tienen algunas cosas en común. Quiero decir, no son cristianos, porque para los cristianos,
1: se llaman a sí mismos cristianos, pero no lo son.
0: Sí, pero déjame terminar, que yo tengo parientes que son testigos de Jehová. Parientes, digamos, de mi tío Nacho. Lo que te quiero decir sobre los testigos de Jehová es que tienen algunas cosas en común con nosotros, ¿vale? Porque creen también en Dios Padre, igual que nosotros. Lo que pasa es que ellos creen que Jesucristo es hijo carnal de Dios y que el único Dios es Dios Padre. Ese sería el matiz. Pero también hay que decir que los testigos de Jehová también veneran a Jesucristo como un Dios. O sea, que en ese sentido, en ese aspecto concreto, también serían cristianos.
1: No.
0: A ver, esto es teología pura, tú eres teólogo, ¿vale? Pero a lo que voy, quiero decir que son cristianos en el sentido de que consideran que Jesucristo, lo veneran. No consideran que sea Dios, pero lo veneran, en ese sentido. Y se hacen llamar a sí mismos, como tú dices, también cristianos.
1: Bueno, prosigamos.
0: Y luego también, a mí lo que no me gusta de ellos, y simplemente poniéndolo como último matiz, es el tema de que no se pueden hacer transfusiones. Yo ahí, eso me parece inhumano, y ahí es donde yo creo que la razón... pierde, digamos que ahí pierden, yo creo, un poco la razón, ¿no? Con el tema de las transfusiones de sangre.
1: ¿Y esto qué tiene que ver con la
0: Nada que ver, pero es que hemos partido el santo sudario y hemos hablado de mil temas. Luis, a veces eres tú el que te vas por las ramas de Úbeda y yo te sigo.
1: También, venga.
0: Volviendo al tema, terminamos pues. Santo sudario de Oviedo, en tu opinión, ¿no sería entonces una de las reliquias de Jesucristo? No pongas esa cara, Luis.
1: Pero
0: que no son veraces. No es veraz el santo sudario de Oviedo.
1: Pero es que aunque lo fuera, es que da igual. Da lo mismo. Exactamente lo mismo que yo te digo que no.
0: Bueno, te da igual a ti. Insisto, sí, porque sí, para sí, muchas sí, claro, personas el hecho de que se pudiera datar.
1: Y a cualquier persona medianamente formada. Llega a la misma conclusión que yo.
0: Bueno, yo creo que Javier Sierra, por ejemplo, es bastante formado, ¿no?
1: No, es una persona
0: formada. Bueno, vale, dejémoslo ahí. Solamente, o sea, de catedráticos para arriba, ¿no? Los demás no tenemos derecho a opinar, Luis, no sé. A veces.
1: David.
0: A veces eres un poco, perdóname que te lo diga, elitista en torno al tema de la cultura, Luis. Permíteme que te lo diga, ¿eh? Desde el respeto.
1: David.
0: Javier Sierra es un gran divulgador. David, no será David, un experto, David, pero David, es un gran divulgador.
1: David, yo soy teólogo. ¿Pretendes enmendarme la parada?
0: No, lo que te quiero decir es que hablo a nivel general, que creo que eres muy elitista a la hora de hablar del aspecto cultural de una persona. Como si un escritor que entiende mucho de historia y de filosofía, como es Javier Sierra, no pudiera opinar sobre las reliquias de Jesucristo. Es una opinión más, y yo creo que bastante autorizada.
1: Hay que opinar, pero con opiniones fundadas y formadas, y él no las tiene.
0: Es una opinión que hay que respetar, Luis. No es la opinión de una persona que pasa por la calle.
1: Mira, las opiniones hay que respetarlas si están argumentadas, si están bien argumentadas y bien documentadas. Este tío no lo hace.
0: Bueno, pero también hay un dicho que dice: ahora dan justo las 11 de la noche, esperamos, oímos las señales de las 11 de la noche de Radio Mai. Ahí está, ya son las 11, Luis. Lo que te iba a decir con respecto a esto es que también hay quien dice que las opiniones son como los culos, cada uno tiene la suya.
1: Y todos huelen mal.
0: Bueno, esa apreciación final que has hecho no me parecía oportuna, pero bueno. Volviendo al santo sudario, entonces, bajo tu punto de vista, este viaje histórico que le lleva desde Jerusalén.
1: Pasemos a la siguiente reliquia. Te lo he dicho por A, por B y por C. No.
0: Sí, pero debes recordar que tuvo un viaje histórico muy importante. El santo sudario de Oviedo, porque viajó desde Jerusalén en el siglo I después de Cristo. Lo hemos comentado antes.
1: No hay una cadena de transmisión verificada. La primera noticia
0: Acuérdate que en la invasión persa en el 614 el arca fue sacada de Palestina para protegerla.
1: Pero no tenemos ninguna garantía de que para empezar no tenemos.
0: Estuvo también el santo sudario en África y en Toledo. Y fue protegida por los visigodos. Y apareció en el siglo XI y fue descubierta por el rey Alfonso VI de León.
1: En presencia del
0: mismísimo Cid Campeador. Levantando acta oficial de los objetos sagrados que albergaba.
1: No tenemos ni idea de si es la misma o no. Aparece en diferentes épocas y no tenemos ni idea de si es la misma o no. No tenemos ni idea. Porque no hay ninguna cadena que diga, no, es que tenemos documentado que de aquí fue a tal sitio y tal y tal y tal, y aquí tenemos el albarán de recibir tal.
0: Hombre,
1: tal y
0: el albarán no lo tenemos, pero está documentado.
1: Lo digo porque no. Pero está documentada un presunto santo sudario en diferentes sitios, pero no sabemos si era el mismo o no. ¡Ojo! es que es diferente, ¿entiendes? Es muy sencillo. Los diferentes santos judíos documentados en diferentes épocas, no sabemos si es el mismo o no lo es. Lo mismo eran todos falsificaciones. De todas maneras, lo que te digo, que es que aunque fuera auténtico, da igual.
0: Te puede dar igual a ti, pero hay personas que tienen una fe precisamente gracias a este tipo de objetos, Luis. Te pido un poco... No, pero sí que me parece...
1: Una fe
0: sí,
1: bastante débil.
0: No, pero que sí que me parece realmente encomiable que una persona tan creyente como tú desconfíes abiertamente de todas las reliquias de Jesucristo.
1: Porque pensaba... este tipo de cosas son muy abiertas a la... pues son muy abiertas a las supersticiones, y eso hay que andarse con mucho ojo, pero con muchísimo ojo.
0: Bueno, pero la superstición está en todas partes. Empezó en el mundo pagano, pero ha llegado hasta nuestros días. Es un hecho, quiero decir, forma parte de la sociedad. Yo también soy muy supersticioso.
1: Del cristianismo, y eso tampoco... no.
0: Yo también soy muy supersticioso. Y eso no te convierte en inferior intelectualmente. Hay gente muy inteligente y muy sabia que también es supersticiosa,
1: Luis. La superstición no cabe ni en el cristianismo, ni en el judaísmo, ni en el método científico. No cabe.
0: En el método científico no, pero en la religión... podría ser que sí.
1: ¿Qué no?
0: En el método científico, de ninguna manera. Pero en la religión, ¿por qué no?
1: A ver, coge la Biblia. En la Biblia, todo esoterismo está directamente prohibido. O sea, pues, ¿recuerda el
0: caso? ¿En el Nuevo Testamento?
1: Y en el Antiguo.
0: Bueno, pero el Antiguo tampoco hay que seguir al pie de la letra.
1: La bruja...
0: Es evidente.
1: El catolicismo
0: no lo sigue al pie de la letra.
1: La bruja de Endor fue la catástrofe del rey Saúl. Y bueno, y luego en el Nuevo Testamento también se prohíbe todo tipo de hechicerías y demás. O sea, es que es una cosa que es que en todos tipos de cristianismo se tiene clarísimo. O sea, la superstición, la hechicería, el ocultismo, el esoterismo, en el cristianismo no tiene cabida. Directamente, pero en todas las confesiones cristianas. En todas.
0: Un dato interesante que aportaba ahora Luis Diniz Minguillón, muy interesante. Bueno, pues vamos a pasar ya a la tercera reliquia. Para Luis Diniz, ni el santo sudario ni la sábana santa son evidentemente veraces.
1: No.
0: Para él son dos reliquias falsas, pero bueno, ya adelantamos, que lo ha dicho él antes de empezar el programa, que para él todas las reliquias son falsas. Lo que pasa es que en cada una de ellas nos va dando un argumento distinto.
1: No,
0: y por eso, sí, y por
1: es
0: eso lógicamente
1: no,
0: sí, pero en cada una de las reliquias nos da un argumento distinto. En este caso nos lo ha hecho con el santo sudario, que si lo queréis ver, aunque sea por curiosidad, aunque ya veis que la opinión de Luis es que no es veraz y que por tanto es una falsedad,
1: no hay
0: pero,
1: ni una.
0: Pero para aquellos turistas que os guste ver las cosas curiosas, ya seáis católicos o no, de verdad que os recomiendo que veáis a ver la Cámara Santa de la Catedral de Oviedo, porque no solamente está el Santo Sudario, sino que también hay, y eso es muy bonito, unos relieves en las paredes que son realmente muy bellos. Os recomiendo la Cámara Santa porque, a mi modo de ver, no soy historiador del arte, soy historiador, sí que estudio historia del arte, aunque no sea, digamos, especialista en la carrera de historia del arte, y os puedo decir que la Cámara Santa de la Catedral de Oviedo es, sin ninguna duda, uno de los habitáculos que más me ha sobrecogido en toda mi vida. Y he estado, por supuesto, viendo grandes catedrales de todo el mundo, he visto el Duomo, he visto San Pedro del Vaticano,
1: he visto
0: San Marcos de Venecia,
1: pues
0: he visto muchas catedrales,
1: pues
0: y la Cámara Santa de la Catedral de Oviedo es sobrecogedora.
1: Pues si vieras la tumba de San Pedro del siglo I, alucinaba bastante ni color, te digo yo, que yo estaba ahí directo.
0: Seguramente, yo ahí, eso no he visto la tumba de San Pedro, no la he visto, pero bueno, he visto la Cámara Santa de la Catedral de Oviedo del siglo IX y es sobrecogedora, de verdad, tenéis que ir. Y Luis, desde aquí, Luis Diniz Minguillón, te reto a que vayas a Oviedo. Seguimos, tercera reliquia, vamos con ella.
1: No nos va a dar tiempo.
0: Por cierto, decirte una cosa, ¿vale? Simplemente es un argumento muy pequeño, ¿vale? Digo, porque como has descartado por completo la autenticidad del santo sudario, ¿vale? Decirte que hay unos defensores de la autenticidad que dicen que la datación por radiocarbono en telas tan antiguas y expuestas a incendios, hollín de velas, manipulación humana y hongos suele estar severamente contaminada, lo que rejuvenece artificialmente las muestras. Un debate idéntico al que rodea la Sábana Santa. Argumentan que es imposible que un falsificador del siglo VII conociera la circulación sanguínea pulmonar, los fluidos cadavéricos precisos o los pólenes microscópicos de Jerusalén para recrear el fraude. Te lo digo porque los escépticos precisamente se basan en eso. Ya sabes que según los análisis del carbono 14, el sudario de Oviedo fue datado en un, como un tejido que está entre los siglos 6 y 7 después de Cristo.
1: O sea,
0: alrededor del 660 después de Cristo. Entonces, espera.
1: O sea,
0: pero vamos
1: como,
0: a ver.
1: O sea, que como hay cosas que no podemos explicar, por lo tanto es auténtico. No. Eso no va así. Eso lo único que demuestra.
0: No, lo que dicen es que con el paso de los siglos, lógicamente, telas tan antiguas y expuestas a incendios, hollín y velas, y monopolización humana y hongos, suelen estar severamente contaminados.
1: Y a termitas, insectos, y sin embargo están enteras.
0: Bueno, pero lo que te quiero decir es que en todas y cada una de las reliquias, que no lo voy a reproducir, hay opiniones a favor y en contra. Por eso te digo, Luis, que creo que el hecho de ser tan maximalista como eres tú, en mi opinión, es bastante cuestionable, pero yo respeto tu opinión, ¿vale?
1: Que no, mira, vamos a ver.
0: Que sepas que según el dato del carbono 14, sitúan cronológicamente el suero de Oviedo entre los siglos 6 y 7 después de Cristo, y que esta prueba del carbono 14 se hizo en 1989, unas pruebas en los laboratorios de Oxford y de Toronto. Adelante, Luis. ¿Qué querías decir con respecto al tema de la veracidad o no de las reliquias?
1: Es que me estás diciendo lo de la circulación sanguínea, tal cual y demás. Y yo digo, vamos a ver. ¿Y en la mancha de sangre cómo saben cuál es la arterial y cuál es la venosa? Digo. Ya estás consultando a la IA.
0: No, estaba buscando la siguiente reliquia. Vamos con la siguiente reliquia para seguir el orden, es lo que estaba mirando. Muy bien, que sepáis que estáis en Rebelión en la Granja 57, especial Las Reliquias de Jesucristo, hoy día 11 de junio de 2026. 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Adelante, Luis.
1: Años. Es que te lo digo, porque después de 2000 años, que se sepa que hay sangre arterial y venosa diferente dentro de la misma tela. No sé, yo digo, y después de 2000 años se ha conservado eso en tan buen estado como para saber diferenciar qué sangre arterial y venosa hay. No sé. Chico, y que te diga. Bueno, pasemos a la siguiente.
0: Pasamos a los segundos tipos de reliquias, los instrumentos de la pasión, Arma Christi. Empezamos por la Vera Cruz, descubierto originalmente por la emperatriz Santa Elena en Jerusalén en el siglo IV. Hoy en día está fragmentada en miles de astillas, Lignum Crucis, repartidas por todo el orbe cristiano, pero los fragmentos más grandes históricos se encuentran en el monasterio de Santo Toribio de Líbana, Cantabria, España, en la Basílica de la Santa Cruz de Jerusalén, en Roma, en la Catedral del Santo Logrosán, en el Monasterio del Monte Athos, donde, por cierto, Luis Dionis Minguillón sitúa el último milagro en la historia de la cristiandad, y la Catedral de Notre Dame, de París. ¿Qué me puedes comentar de la Vera Cruz, Luis?
1: También hay un fragmento aquí en Santa Engracia.
0: Bueno, pero no debe ser de las reliquias más importantes a nivel internacional.
1: Yo sé que te diga, pero es que juntas todos de la Veracruz y haces un barco que hay en el Titanic. O sea, que es que no. Es que directamente es que esto no tiene. No tiene chicha, lo siento. Ninguna.
0: Bien, de acuerdo. Es que no sé, es que yo me reía porque bueno, lo del Titanic me ha parecido.
1: No tiene chicha.
0: Vale,
1: pasemos a la siguiente. Esto no tiene ninguna chicha, ninguna.
0: Bueno, pero ¿no te llama la atención que esté la Veracruz en el monasterio de Santo Toribio de Líbana, en Cantabria?
1: No.
0: La Basílica de la Santa Cruz de Jerusalén, en Roma.
1: No.
0: La Catedral del Santo Logrosán, en el monasterio del Monte Athos, donde tú, en un programa de Rebelión en la Granja, dijiste que ahí se había producido el último milagro en la época de la pandemia,
1: sí.
0: La última aparición mariana. Pues entonces aquí deberías tener en cuenta que en la Catedral del Santo Logrosán, en el monasterio del Monte Athos, hay piezas de la Santa Cruz de Cristo.
1: Que no, mira, me da exactamente lo mismo. Vale, muy bien. Y eso es como si voy yo a donde resucitó Cristo y voy yo y digo, milagro, milagro, se me ha curado la impotencia, milagro, milagro. Pues es lo mismo. Que haya habido en un sitio un milagro en alguna ocasión no quiere decir que lo vuelva a ver en el mismo sitio, ni mucho menos. Que no.
0: Bueno, bien. Bueno, pues seguimos. Estábamos hablando, evidentemente, del segundo tipo de reliquias, en este caso, las reliquias, las llamadas Arma Christi, ¿de acuerdo? Las llamadas Arma Christi, hemos empezado hablando de la Vera Cruz, de la cruz donde fue crucificado Jesucristo, y hemos dicho, bueno, pues una serie de templos, como el monasterio de Santo Toribio de Líbana, en Cantabria, como la Basílica de la Santa Cruz de Jerusalén, en Roma, la Catedral del Santo Logrosán, en el Monte Athos, Grecia, o la Catedral de Notre Dame en París, que recordemos que tuvo un gran incendio en 2019 y que se conservó, evidentemente, este trozo de la Vera Cruz, además de que se recuperó también la corona de espinas entre el incendio de Notre Dame, algo que es evidentemente un milagro.
1: No es un milagro.
0: Es una forma de hablar, Luis. No un milagro en el sentido teológico, un milagro en el sentido de que gracias a Dios se salvó la corona de espinas.
1: Mira,
0: Santa Elena, sé lo que quieres decir, pero no lo digo que es un milagro en el sentido teológico o de milagro que es algo sobrenatural, sino que gracias a Dios la corona de espinas fuera salvada. ¿Podemos hablar de la corona de espinas, que es la siguiente reliquia?
1: Santa Elena, después de que su hijo promocionara el cristianismo, fue a Jerusalén a buscar reliquias. Entre otras, le dieron la corona de espinas. Esto fue en el siglo IV, fue allá a buscar reliquias de Cristo. Todas las reliquias que Santa Elena recogió en el siglo IV en Jerusalén son del siglo IV, todas sin excepción. Ya está. O sea, le tomaron el pelo, le sacaron las perras. Los cristianos palestinos de la época. Punto.
0: Bien, pasamos por tanto a la corona de espinas. El objeto trenzado.
1: Acabo de decirte.
0: Sí, ya lo sé. Pero déjame que dé los datos para ubicarla cronológicamente. Ya me has dicho que tampoco crees en la veracidad de la corona de espinas.
1: No, es que sé que no es cierto.
0: Bien,
1: no es cierto.
0: Que la sitúan en el siglo IV y que por tanto nunca pudo pertenecer a Jesús de Nazaret. La corona de espinas, el objeto trenzado colocado sobre la cabeza de Jesús durante la flagelación, fue adquirida por el rey IX de Francia, por el rey Luis IX de Francia, en el siglo XIII, quien construyó la Sainte-Chapelle expresamente para albergarla, la corona de espinas. Consiste en un aro de juncos entrelazados. Las espinas propiamente dichas se fueron repartiendo durante siglos como regalos reales a diferentes iglesias del mundo. Entre ellas está en Notre Dame. Dentro de lo que es el tesoro de la Catedral de Notre Dame está la corona de espinas de Jesucristo, o la supuesta corona de espinas de Jesucristo, ¿vale? Para que no se nos enfade en este caso Luis. Bueno, pues los que queráis o tenéis, digamos, esa curiosidad, pues ya sabéis los cuatro sitios donde podéis encontrar la Santa Corona de Espinas de Jesucristo: en el monasterio de Santo Toribio de Líbana, Cantabria, en la Basílica de la Santa Cruz de Jerusalén, en Roma, en la Catedral del Santo Logrosán, en el monasterio del Monte Athos de Grecia, y en la Catedral de Notre Dame de París, que evidentemente es un monumento evidentemente pues muy visitado por turistas de todo el planeta. Dejamos la corona de espinas y pasamos a la siguiente reliquia: los santos clavos. Los clavos utilizados para fijar a Jesús a la madera. La tradición dice que Santa Elena encontró 3 o 4. Al igual que Linus Crucis, existen limaduras e incorporaciones de estos clavos en múltiples objetos: en el clavo de la corona de hierro de Lombardía, en el clavo de la Catedral de Milán, que estaba yo y lo he visto, el clavo de Roma, conservado en la Basílica de la Santa Cruz de Jerusalén, Roma, y el clavo, mira, del Palacio Real de Madrid, custodiado en la Real Capilla. ¿Qué me dices acerca de los santos clavos, Luis? Una opinión breve y concisa.
1: Mira, de todas estas muestras, del único que sé algo es del de la corona de hierro, la corona de los Lombardía, de los longobardos.
0: Así, efectivamente, la hemos nombrado.
1: Esa corona, dice la tradición, que la mandó confeccionar el emperador Constantino, que la llevó el emperador Constantino, y contiene un clavo de Cristo. Con esta misma corona se coronaron también Carlomagno, Segismundo III de Polonia, Carlos I de España y V de Alemania, y Napoleón, entre otros muchos grandes monarcas de la historia.
0: ¡Ostras, eso es impresionante!
1: Y es una de las grandes...
0: Carlomagno, Carlos V sí, de Alemania y I de España.
1: Es una de las grandes reliquias que nos ha llegado de la antigüedad.
0: ¡Qué barbaridad! Es impresionante.
1: Ahora bien.
0: Coronó emperadores.
1: Sí, ahora el último emperador del Sacro Imperio Romano Germánico, Francisco II, también la llevó. Fue el último que la llevó. Y ha sido innumerables las personas que lo han llevado, de muchísima importancia. Te he mencionado a las más importantes. Bien, en el siglo XX se encargó a un platero en Monza, que desmontar y volver a montar la corona.
0: Simplemente como un matiz para que lo sepan los oyentes de Radio Mai, la ubicación de esta corona de espinas está precisamente en la Catedral de Monza.
1: Sí.
0: Lo digo a raíz de lo que dices muy sabiamente.
1: Sí, la Catedral de Monza.
0: Efectivamente.
1: Sí.
0: Correcto.
1: Y es una de las grandes reliquias de la antigüedad y de la historia de Occidente. Pero ahora bien...
0: Ah, y en esa sí que crees.
1: No, vamos a ver. Que sea una de las reliquias culturales e históricas de Occidente y de Europa no quiere decir que sea una reliquia de Cristo auténtica. En el siglo XX se ordenó a un platero desmontarla para ver si tenía el clavo de hierro de Cristo dentro, porque la tradición decía que se había hecho la corona y la parte interior que unía todas las partes de la corona fundiendo uno de los clavos de Cristo, y la desmontó de arriba abajo y no encontró ni una sola partícula de hierro. Por lo tanto, hay ni clavo de Cristo, que es una reliquia de la antigüedad importantísima, sí, de Cristo no. Es de las grandes maravillas que existen en Europa, de las pocas grandes piezas que se conservan de valor de la antigüedad.
0: Y que esos clavos hayan pertenecido a la corona de auténticos reyes y emperadores
1: de
0: Occidente.
1: Que no hay clavos, te acabo de decir.
0: Sí, que no hay, pero quiero decir que esa
1: corona... No hay una partícula de hierro en esa corona.
0: Sí, pero se dice que los santos clavos...
1: Es conocida como la corona de hierro.
0: Y, sí.
1: Pero se desmontó y se comprobó que no hay una sola partícula de hierro ahí, no hay ningún clavo de Cristo.
0: Sí, pero se le llama precisamente el clavo de la corona de hierro de Lombardía.
1: De hierro de Lombardía, se conoce así, pero no tiene hierro.
0: Sí, pero de según la tradición, que es lo que te hizo, según la tradición de Santa Elena, que no me has escuchado antes, encontró 3 o 4 clavos. Al igual que el Linum Crucis, existen limaduras e incorporaciones de estos clavos en múltiples objetos, entre otros en la corona de hierro de Lombardía.
1: ¿Qué no hay?
0: Sí, ya. Bueno, tú has dicho que se hizo esa investigación y de la, no hay.
1: Y de pero... las y de las demás reliquias que dices que
0: sí,
1: que
0: van... vamos a esas. Dejamos la corona de hierro de Lombardía,
1: no
0: como
1: nada.
0: Ha reconocido Luis Dionis, que es una de las grandes reliquias que hay de la antigüedad, pero que él no vincula ni mucho menos a Jesucristo.
1: No, ni yo ni nadie.
0: Sí, bueno, bien. Y luego está el clavo de la Catedral de Milán, el clavo de Roma y el clavo del Palacio Real de Madrid. ¿Los conocías?
1: No.
0: No, ¿Te merecen alguna curiosidad?
1: No, pero que tampoco me lo creo.
0: Bueno, son reliquias visitadas.
1: Vamos a ver, o sea, en una época en la que no existía el acero inoxidable, suponer que hayan permanecido enteros unos clavos de hierro en las catedrales, que suelen ser sitios más bien fríos y húmedos, hasta día de hoy... Sinceramente no lo veo. Me resulta muy... Es que no lo veo.
0: Vaya, parece que Madrid es una de las pocas... Es una de las pocas reliquias que están vinculadas a Madrid. El clavo del Palacio Real de Madrid. No sé qué pensará sobre este tema Ayuso, que es muy católica, pero en Madrid poquita cosa hay. Luego pasaremos al Santo Grial de Valencia, pero en Madrid poquitas cosas hay, ¿no? Vinculadas a Jesucristo.
1: Ni a nada. Hay de...
0: Como que ni a nada, no te pases.
1: Del siglo XVI en adelante sí, pero antes ni prácticamente nada.
0: Ya. Bueno, no olvidemos que precisamente por esa época Madrid se convirtió en la capital de la monarquía hispánica.
1: Por eso mismo.
0: Sucediendo a Valladolid.
1: Por eso mismo, no hay un solo palacio renacentista en Madrid. En Zaragoza tenemos una docena.
0: Siempre, o sea, se ha dicho que Madrid era un poblacho cuando lo que era México DF en el siglo XVI era el Virreinato de México, era infinitamente más grande y próspero que la ciudad de Madrid a principios del siglo XVI. Cuando los primeros asentamientos que hubo en México, la ciudad acabó teniendo más habitantes que Madrid a finales del siglo XVI.
1: Bueno, lo de México no importa, venga.
0: Vale, adelante. Pasamos al Titulus Crucis, la tablilla de madera tallada que se colocó sobre la cruz con la inscripción INRI.
1: También
0: en hebreo,
1: me fastidies.
0: Sí, déjame terminar. El Titulus Crucis, la tablilla de madera tallada que se colocó sobre la cruz con la inscripción INRI, en hebreo, griego y latín, ubicación en la Basílica de la Santa Cruz de Jerusalén en Roma. Empezamos por... Bueno, antes de pasar, bien, vamos a hablar primero precisamente de esto, de la tablilla de madera donde aparecía el Cristo de INRI. en hebreo, griego y latín, creo que se que significa, creo, Jesús, rey de los judíos, ¿no? Creo que significa Inri.
1: Jesús Nazarenus Rex Judareorum. Jesús de Nazaret, rey de los judíos.
0: Ahí estaba la ironía. ¿Crees en su veracidad?
1: No.
0: ¿En qué te basas para desecharlo? Veo que incluso te sorprendías de que hablara también del de títulos crucis, o sea, que no sabías ni siquiera que era reliquia.
1: Es que
0: esto de poco va a ser un trozo de la uña de Jesús.
1: Es que este paso me vas a hablar del babero que llevaba Cristo en la última cena. O sea, es que no.
0: Bueno,
1: que,
0: perdón, que, a los oyentes les pido perdón, pero es que claro, llega un momento que esto pues puede ser un poco, y yo soy católico, pero llega un momento en que puede dar una risa, digamos, nerviosa.
1: Vamos a ver, ¿sabes cuál es la probabilidad que hay de que un objeto de hace de 2000 años de madera llegue?
0: 2026 años.
1: No,
0: bueno,
1: menos,
0: aunque dicen que el calendario fue cambiado y que realmente estamos en el 2022. ¿Qué opinas acerca de esa teoría?
1: Eso es cierto. Bueno, pero eso da igual.
0: Pero entonces, ¿por qué no corrigieron el calendario en su momento? Si se sabe eso.
1: Porque ya lo empleaba demasiada gente y era un follón. Pero que eso da igual.
0: Los chinos no utilizan el calendario occidental, por ejemplo.
1: Para las translaciones internacionales, sí.
0: Hombre, ya, faltaría más. Para eso sí, pero bueno. ¿Qué querías decir sobre el Titulus Crucis?
1: ¿Dónde se conserva eso? Dime.
0: Se conserva, una vez más, en la Basílica de la Santa Cruz de Jerusalén, en Roma. Es un monumento muy importante. Yo lo he visitado cuando fui al viaje de estudios en el 91.
1: ¿Sabes cuál es la probabilidad de que en un clima no desértico se conserve durante 2000 años un cacho de madera intacto? Y que no lo ataquen ni las termitas, ni la carcoba, ni otros insectos. En un clima no desértico como es el de Roma, y más en una iglesia que suele ser lugares frescos y húmedos.
0: Mira. Sí, eso es bastante, está bastante bien apuntado, bastante riguroso.
1: Mira,
0: lo que dices.
1: No.
0: Sí, ese, por ejemplo, me parece un argumento bastante sólido para descartar la veracidad del título crucis, el Titulus Crucis, que es, como decíamos antes, la tablilla de madera tallada que se colocó sobre la cruz con la inscripción Inri en hebreo, griego y latín, que es Jesús de Nazaret, rey de los judíos. Por tanto, Luis Dionis, yo también lo reconozco, descarto la veracidad
1: del
0: Titulus Crucis,
1: mira, objetos,
0: que es la tablilla de madera
1: objetos,
0: donde ponía Inri.
1: Objetos de madera que se hayan conservado de época romana, es que son contados. Mira, en el Museo de Zaragoza hay uno. En el Museo de Zaragoza, por ejemplo, hay uno. Hay una especie de, ¿cómo se llama? El equivalente a un secreter.
0: Un tríptico.
1: ¿Cómo se llame? Que sacaron hace unos años en Tarazona, que estaba en arcilla y la arcilla la había conservado. Pero lo tuvieron que consolidar con no sé qué sustancias porque se deshacía conforme lo iban sacando.
0: ¿Y no has dicho que está en el Museo Provincial? ¿Has dicho?
1: Sí, el de la plaza de...
0: ¿De los sitios?
1: Los sitios, sí.
0: Sí, ahí,
1: pero,
0: ahí.
1: Pero vamos, es una cosa bastante poco normal. Es una cosa rarísima.
0: Pero no es muy conocido, ¿no?, que esté ahí en el Museo Provincial. Veo que conoces bien nuestros museos zaragozanos, Luis. Eso es importante y es un llamamiento para que los oyentes de Radio Mai...
1: Está cerrado por obras.
0: Ah, está cerrado por obras, vaya. ¿Se sabe cuándo será reabierto?
1: No.
0: Vaya, bueno. Continuamos. Dejamos el Titulus Crucis, que descarta su veracidad, Luis Dionis Minguillón, el comentarista que tenemos hoy en este Rebelión en la Granja 57 especial Reliquias de Jesucristo. Y pasamos a una de las reliquias que tienen más aura, precisamente porque fueron algunas de las que buscó la expedición nazi liderada por Heinrich Himmler, creo que en 1935, que es la búsqueda de la llamada Lanza de Longinos, la llamada Santa Lanza, que es el arma con la que el centurión romano Longinos atravesó el costado de Jesús de Nazaret una vez muerto. Al igual que otras piezas orientales, existen tres candidatas principales con trayectorias históricas distintas.
1: Creo que son cuatro.
0: La lanza de Hofburg, la lanza
1: cuatro,
0: del Vaticano y la lanza de Ezmiacín.
1: Hay
0: os
1: otra
0: hablo
1: más.
0: De la, vale, os hablo de las tres.
1: Hay otra más, ¿eh?
0: Vale, hay otra más.
1: No me acuerdo cuáles, pero me consta que hay cuatro.
0: Vale, le consta a Luis Dionis que hay cuatro. Aquí Jimmy nos habla de tres. La primera, la lanza de Hofburg. Formaba parte de las joyas del Sacro Imperio Romano Germánico. Ubicación, Palacio de Hofburg, Viena, Austria. La lanza del Vaticano, entregada por el sultán Bayaceto II al Papa Inocencio VIII. Ubicación, Basílica de San Pedro, Roma. la lanza de Chmiacín, traída según la tradición por el apóstol San Tadeo. Ubicación: Catedral de Chmiacín, Armenia. Ahí, eso demuestra de que efectivamente Armenia, aunque nunca estuvo dentro del Imperio Romano, tiene algunas reliquias de Jesucristo y indudablemente también tiene una tradición cristiana como la de Roma.
1: Fue la primera,
0: tan respetable como la de Roma.
1: Armenia fue la primera nación cristiana antes que Roma. Y es de las
0: eso hay gente que mucha gente no lo sabe.
1: Y es de las naciones más antiguas del mundo, además.
0: Y sin haber pertenecido al Imperio Romano, curiosamente.
1: No. Y no solo eso, además es una minoría étnica de Oriente Medio. Es también una religión en sí misma y una civilización en sí misma, toda la vez.
0: Te quería decir, presidente, ahora que estamos hablando de eso y seguimos adelante, que algún día haremos en Rebelión en la Granja un especial sobre Armenia, sobre su tradición cristiana.
1: Muy interesante.
0: Y sobre el famoso holocausto. Y sobre el famoso holocausto Armenia, de principios de siglo.
1: Armenia,
0: espera, que fue la matanza, que fue un auténtico genocidio de armenios por parte del gobierno turco. Y no fue al final de la Primera Guerra Mundial. Fue entre 1915 y 1921. Aprovecharon la Primera Guerra Mundial los turcos, la famosa época del Imperio Otomano, aunque luego se desintegró al final de la Primera Guerra Mundial. Los turcos empezaron el genocidio armenio durante la Primera Guerra Mundial en 1915. No sé si conocías ese extremo,
1: sí.
0: Luis. Es tremendo, Qué mejor momento que una guerra para ocultarlo. Se habla de más de 1 millón de muertos, Es aterrador.
1: Se libraron de desaparecer de la faz de la tierra porque los bolcheviques los protegieron, que si no, a saber lo que hubiera pasado ahí.
0: Los bolcheviques los protegieron, es curioso.
1: Y crearon la República Socialista Soviética de Armenia.
0: Pero es curioso porque los bolcheviques no eran precisamente muy cristianos, que digamos, ¿no? Y que en ese caso salven a los armenios, que son un poco la base de la cristiandad occidental, es un dato un poco curioso, ¿no? Paradójico.
1: Bueno,
0: aunque
1: también,
0: evidentemente los bolcheviques hicieron cosas muy buenas.
1: También los rusos eran mayoritariamente cristianos, si quieres que te diga.
0: Acabaron siendo la mayoría, no todos, comunistas, efectivamente.
1: Que no tiene nada que ver. Bueno,
0: pasemos, sí.
1: Mira, vamos.
0: Estábamos hablando de la lanza del destino.
1: Mira,
0: la lanza de Longinos, que te digo, fue buscada por los nazis en su famosa expedición de 1935, Luis. No lo olvidemos. Adelante.
1: El simple hecho de que haya tres o cuatro. Hay cuatro, ahora no me acuerdo cuál es la cuarta. Pero bueno, es igual. Supongamos que hay tres, como has dicho tú. El simple hecho de que haya tres ya hace que sospeches. O sea, directamente.
0: ¿Por qué vas a sospechar? Pues igual esa, según... Bueno, quizás sea menos conocido el caso de que estás contando tú ahora, de esa lanza.
1: ¿Cómo va a haber tres lanzas de Longinos? En todo caso tiene que haber una.
0: A ver, evidentemente tiene que haber una, pero digamos, a ver, estamos hablando de las reliquias de Jesucristo, las que son aspirantes a ser la lanza de Longinos. Evidentemente puede ser una auténtica o todas falsas. Evidentemente no puede haber tres auténticas. Yo te estoy leyendo las que son candidatas a ser lanzas del destino.
1: Yo recuerdo que leí de esto algo en su día y son todas tardorromanas de finales del imperio. No hay que darle más vueltas. Ya hicieron peritaje en su día en todas y llegaron a la conclusión de que eran el siglo IV, V y... ni caso. Que sí, son lanzas romanas, pero solo romanas, nada más.
0: Sí, efectivamente.
1: Son lanzas romanas, pero romanas a secas. Y ya está, ni que darle muchas vueltas.
0: Así es, efectivamente, estas son las tres lanzas que son candidatas a ser la lanza del destino. Evidentemente pues es algo que ha sido estudiado y son esas tres: la lanza de Hofburg, la lanza del Vaticano y la lanza de Chmiacín, en la catedral de Chmiacín, Armenia. Pasamos ahora a las...
1: sin embargo esto, por ejemplo, sí que me creo que no se haya oxidado con el siglo, porque las armas se forjaban con más calidad que los clavos y por ejemplo pues aquí pues sí que es probable que aguanten los siglos el hierro de un arma que no el hierro de una herramienta. Pero bueno, que simple hecho de que existan tres, y ya te digo, además... No, que no lo son... Sí, ya, y a mí me encantaría... mejor no te cuento lo que me encantaría a mí.
0: Sí, mejor no me lo cuentes, mejor no me lo cuentes, Luis.
1: Mejor no te cuento lo que me gustaría tener a mí.
0: Exactamente, vamos a ser serios. A ver, seguimos. La Santa Esponja y la Santa Caña.

Escuchamos el tema de la banda sonora del Código Da Vinci, Kiri for Magdalene, de la banda sonora del Código Da Vinci de Hans Zimmer y Richard Harvey. Bueno, como os decía, la siguiente reliquia...

Seguimos en Rebelión en la Granja 57, especial Las Reliquias de Jesucristo. Seguimos, la Santa Esponja y la Santa Caña. La esponja empapada en vinagre y hiel. Luis, por favor, que esto es serio.

0: la esponja empapada en vinagre y él que se le acercó a Jesús para beber sujeta a una caña o hisopo. Fragmentos de la esponja, Basílica de la Santa Cruz de Jerusalén y Basílica de Santa María la Mayor en Roma.
1: ¡Qué vinagre la de Carillera!
0: Luis, que estás en... Luis, que estás en directo, por favor.
1: Por favor.
0: ¿No ves que te he dado paso?
1: Es que me troncho, tío. Déjate, hija. Hija, por favor, que esto... Pero tú te quieres que se puede tomar en serio esto. Por el amor de Dios.
0: Luis, por favor, te lo pido.
1: Ahora que llevas a la hora, Santo Prepucio.
0: Luis, por favor. Bueno, es una de las siguientes reliquias. Ahora que la nombras. Pero...

0: Bueno, entonces Luis no te ofrece ninguna veracidad. La Santa Esponja y la Santa Caña, ¿no? Bien.
1: Sí, sí. A mí como se me dicen que hay vinagre de cariñera también, es lo mismo, ¿no?
0: Pasamos al siguiente, la columna de la flagelación, el pilar de piedra donde Jesús fue atado y azotado por los soldados romanos antes de iniciar el camino al Gólgota. Solamente hay una ubicación principal, Basílica de Santa Práxedes, en Roma, Italia. Un fragmento del capitel se conserva también en la Iglesia del Santo Sepulcro en Jerusalén. La Iglesia del Santo Sepulcro es una de las iglesias que me gustaría visitar. Lo que pasa es que tal y como está ahora el tema de Israel y Oriente Medio, la verdad es que no me atrevo. ¿Qué opinas sobre la columna de la flagelación, Luis? Una de las importantes, sin duda.
1: Pues mira, no tengo ni idea. De hecho, ni siquiera había oído hablar de esa reliquia. Pero así a bote pronto...
0: Bueno, según los evangelios, Jesucristo fue azotado al lado de una columna, eso es verídico.
1: Sí, claro,
0: según los evangelios.
1: Sí, claro, pero estamos en las mismas. ¿Cuántas columnas había en aquella época?
0: Evidentemente millones, pero bueno, esta es la que se sitúa más.
1: Pero mira, fíjate, se me está pasando una cosa por la cabeza. Como normalmente solían atar en el mismo sitio a la gente a la que azotaban.
0: Sí, que pueden ser ladrones.
1: Lo mismo pudo haber una tradición de que era ahí donde ataban a todo Cristo para
0: lo de a todo Cristo en este caso suena un poco de sí, coña.
1: Para azotar y yo qué sé, pues a lo mejor esta podría ser incluso que fuera verdad, pero como yo qué sé, las picotas de los pueblos de Castilla, que ahí ponían a todo el mundo para castigarlo, ¿no? Pues yo qué sé. Pues a lo mejor decir, mira, aquí era donde ponían a todos los malhechores, porque ponían a todos. Y por lo tanto es posible que pusieran a Cristo. Pues digo, pues yo qué sé, pues a lo mejor esta a lo mejor sí que. Pero vamos, que no la había ido a mencionar nunca. Y sinceramente, es lo que te digo, es que habría muchas columnas. No, mira, no. Tampoco me lo creo.

El Santo Grial, cáliz de la Última Cena. El vaso místico utilizado por Jesús de Nazaret para instituir la Eucaristía. Aunque existen docenas de copas reclamadas en Europa, la que cuenta con el mayor respaldo arqueológico e historiográfico respecto a su copa superior de ágata es la Catedral de Valencia, España, como comentaba al principio del programa Luis Dionis Minguillón. El Santo Mantel de la Última Cena, ese será el siguiente. Vamos, por tanto, a hablar del Santo Grial, que fue buscado durante siglos, durante la Edad Media especialmente, por caballeros españoles, francos, teutónicos o britanos. Aquí vamos a dedicarle un poco más de tiempo, porque es la principal reliquia de Jesucristo. Como os decía, el cáliz de la Última Cena, que tiene como ubicación la Catedral de Valencia, en España.

0: El Santo Grial, cáliz de la última cena. Venimos ahora, sin duda alguna, Luis, con la reliquia más importante en la historia de la cristiandad. El Santo Grial, la copa que utilizó para beber el vino Jesús y sus apóstoles en la última cena. ¿Qué nos puedes decir entonces, Luis, sobre la veracidad o no veracidad de la copa de Cristo que se encuentra en la Catedral de Valencia?
1: Para empezar, una cosa es el cáliz de la última cena y otra cosa es el Santo Grial. Porque no está nada claro que sean lo mismo. El Santo Grial es...
0: El Santo Grial es la copa, el cáliz que utilizó Cristo en la última cena.
1: No,
0: el Santo Siempre se ha dicho eso.
1: El Santo Grial es la copa en la que San José de Arimatea recogió la sangre de Cristo. Que no está claro si a su vez fue el mismo
0: pero
1: cáliz.
0: Siempre se ha dicho que fue la copa de la última cena, el Santo Grial, el cáliz de Cristo, el cáliz sagrado de Cristo con el que sirvió el vino.
1: No me quieres escuchar. El Santo Grial es donde José de Arimatea recogió la sangre de Cristo. Lo que no está claro es si esta misma copa fue la misma que empleó Cristo en la última cena o no, o es otra diferente. Bien, el de Valencia. Hay unos cuantos santos griales y santos de y copones de la última cena en todo el mundo. Bastantes. Se ha hecho peritaje arqueológico de todos ellos. Y ninguno es de la época de Cristo, exceptuando el de la última cena. El doctor Beltrán, por encargo del Cabildo de Valencia, hizo un peritaje arqueológico y llegó a la conclusión de que procedía de un taller de Antioquía en torno al 100 antes de Cristo y en torno al 100 después de Cristo, con lo cual entra dentro de lo posible que lo sea. Pero es que en esa época había muchos cálices, no hay una cadena de transmisión atestiguada desde la época de Cristo hasta que aparece en Aragón. Y por lo tanto, pues es que de todas las reliquias de Cristo que hay, es la única que tiene alguna posibilidad de ser auténtica.
0: ¿Ves? Pero... aquí dudas, Luis. Antes decías al principio del programa que descartabas por completo al 100% la veracidad de cualquiera de las múltiples reliquias de Jesucristo que se conservan por todo el mundo.
1: Es la única que tiene una pequeñísima posibilidad, pero pequeñísima.
0: Bueno, como has dicho, es de la época, por lo menos, esa copa.
1: Es que es la única reliquia de Cristo que se sabe cierta que es de la época. Pero claro, es que de la época...
0: Lo que me sorprende es que en este dato seguramente habrá más copas, más santos griales por el mundo, aunque ya sé que tú haces la disquisición de que para ti el Santo Grial, has hecho, o sea, tú eres teólogo, tú sabrás lo que dices, evidentemente, que eres una persona muy formada en ese sentido, que dices que no queda claro si el Santo Grial y la copa de la última cena fueron el mismo objeto, la misma copa, que es algo que no queda muy clara, y que se denomina Santo Grial a la copa con la que, creo que has dicho, José de Arimatea recogió con la copa la sangre de Cristo.
1: Aunque vamos, la creencia de que San José de Arimatea recogió la sangre de Cristo, si no me equivoco, es de muchos siglos después de la muerte de Cristo.
0: O sea, que no aparece en los evangelios ese relato de que José de Arimatea recogió una copa la sangre de Cristo.
1: No, y en la tradición apostólica tampoco. Yo vale. Creo eso apareció mucho después. Ahora no sabría decirte cuánto, pero apareció bastante después.
0: Sí.
1: De todas maneras, vete a saber. O sea, igual es cierto, ¿no? Pero que ya os digo, o sea, de todas las reliquias de Cristo, es la única que corresponde a la época. Pero es que estamos en las mismas. ¿Cuántas copas habría en esa época? Es una copa, por cierto, tallada en roca, en Calcedonia. Y se ha comprobado que tiene la misma. Hay una festividad de los judíos, no me acuerdo la cual. Esto me lo contaba Helen, una novia que tuve judía, que era de familia rabínica, de las gordas además. Que no recuerdo en qué fiesta judía hay, que se sirve vino. El vino es sagrado también en el judaísmo, no solo en el cristianismo. Y se tiene que servir una cantidad en concreto. Y resulta que las copas que emplean los judíos, incluso a día de hoy, tienen la misma capacidad de volumen que la copa de Calcedonia que se conserva en la Catedral de Valencia. Pero claro, ¿esto es una seguridad de que sea auténtica? Pues mire usted, no. No lo es. ¿Que todas las reliquias es la única que coincide con la época? Sí. ¿Certeza de que lo sea? Ninguna. O sea, lo siento, o sea, no, es que no hay ninguna que digamos.
0: Bueno,
1: es...
0: pero está bien que en esta por lo menos mantengas la duda. Eso convierte lógicamente tu discurso en mucho más creíble, mucho más verosímil.
1: Es la única.
0: En este sentido eres muy honesto.
1: Es la única que coincide, que la ciencia ha determinado que sí, sin ninguna duda, coincide con la época que, y no solo eso, con el lugar. O sea, procede de Oriente Medio y procede de Oriente Medio, de un taller de Antioquía hacia en la época de Cristo. 100 años arriba, 100 años abajo. Por lo tanto, coincide en el lugar y en el tiempo. Pero claro, ¿cuántas copas habría en Oriente Medio en aquella época?
0: Millones.
1: Y si encima resulta que para colmo es de la misma medida que empleaban los judíos en aquel entonces para... no me acuerdo qué festividad era, no recuerdo el nombre, y que siguen empleando a día de hoy, que es una festividad privada que se hace en familia, como celebrar la noche buena y tal y cual y demás, pues sí, claro, o sea, ¿cuántas habría? O sea, montones, o sea, es que no...
0: Está claro.
1: Es que tampoco aquí hay mucha chicha de la que sacar. Eso que te he dicho antes, a mí si me dijeras que es que un manco se pone a rezar delante de la copa de la última cena en la Catedral de Valencia y le crece una mano, yo te diría, sí.
0: Bueno.
1: Pero
0: no seas,
1: si no,
0: no seas tan frivolón, eso no va a ocurrir, Luis.
1: No. O sea, te lo pongo de ejemplo extremo para que lo entiendas tan más burro. O sea, que sí, es que bueno, no, es que tampoco tiene mucha sustancia la cosa.
0: De hecho, los milagros marianos suelen ocurrir casualmente cuando hay pocas personas, salvo alguna excepción, que también es verdad que en alguna ocasión han estado más personas presentes.
1: Como Fátima, por ejemplo.
0: Efectivamente, a ese me refería, en Portugal. Bueno, estábamos escuchando la banda sonora original de Excalibur, esa famosa película de John Boorman de 1981.
1: Sí, gran película.
0: Obra maestra, en mi opinión, y la mejor que se ha hecho sobre los caballeros de la Tabla Redonda, sobre la leyenda artúrica, porque evidentemente Arturo jamás existió. No es como nuestro Cid.
1: Una imagen muy cuidada, que por cierto, no sé si lo sabías, pero John Boorman iba a rodar El Señor de los Anillos y muchos de los conceptos de los storyboard y tal y demás de Señor de los Anillos, que nunca rodó, los aprovechó para rodar Excalibur.
0: Estamos escuchando ahora el tema central de Excalibur. ¿Te suena? Lo subo sí. Un poquito para que lo escuches, Luis, un poquito.
1: Por
0: es
1: esto,
0: espectacular.
1: ¿John Boorman está vivo o no?
0: Es impresionante esta música. La música es de Trevor Jones.
1: ¿John Boorman está vivo o no?
0: Luego lo consultaré con la IA. Escucha. Lo que pasa es que yo creo que esto es un fragmento de Wagner, ¿no? Creo yo, esto no es Trevor Jones. Es banda sonora de Excalibur, pero yo creo que esto es la ópera de Sigfrido, ¿no, Luis? ¿Tú que eres experto también en música clásica?
1: No soy experto en música clásica.
0: Ah, pensaba que lo eras.
1: Es que a mí
0: Es que me recuerda, ¿cómo se llama? Parsifal, la ópera de Wagner, ¿no?
1: No, es que a mí la música alemana, aparte de Bach, no me llama mucho la atención. Bach sí, pero los demás no me llama mucho la atención. A mí me gusta más... A mí la música que más me gusta es la...
0: Sí, otros alemanes como Beethoven o Bach, más que en este caso Wagner.
1: No, tampoco. A mí lo que me gusta...
0: ¿Beethoven y Bach no te gusta?
1: A mí que me gusta la música clásica de principios del 19, principios del 20, de Francia, de Inglaterra, de Rusia, esa me gusta más.
0: Pues la de principios del 19, que es romántica, nada que tiene que ver con la de principios del 20, ¿no? En el principios del 19 está la música romántica y a principios del 20 ya es otro tipo de música, ¿no? Más con... ¿Cómo se llama este ruso? Hombre, sí, el ruso este, Stravinsky.
1: Hubo varios.
0: Stravinsky, ¿cuántos? Que hizo la... Creo que Stravinsky hizo la banda sonora de Fantasía, de Disney.
1: Los dos últimos compositores de música, grandes compositores de música clásica, fueron el... Ay, joder.
0: En Stravinsky fue uno de ellos.
1: Ah, sí. Gustav Holst, que ya murió en todo el siglo XX... Y este otro inglés, el que escribió la fantasía sobre Talis, el... ¡Ay, se me saldrá el nombre!
0: Bueno, no pasa nada, Luis.
1: Bueno, el que sea. Sí. Ya sabes que a veces tengo problemas de memoria por la medicación. No,
0: hablas muy rápido y lo haces muy bien, pero claro, tenemos que seguir adelante porque nos quedan solamente 15 minutos. Vamos a ver. Hemos dicho, evidentemente, nos hemos dedicado casi 15 minutos al Santo Grial porque lo merecía. Y habéis escuchado de fondo tanto el Carmina Burana de Karl Orff como la banda sonora de Excalibur, la película que dirigió en 1981 John Boorman y que tuvo desde luego una gran aceptación en la época, y que tanto para Luis Dionis Minguellón como para David Alfonso Álvarez, quien nos habla, es la mejor película que se ha hecho sobre los caballeros de la Tabla Redonda, sobre las leyendas artúricas en general, sobre el rey Arturo en definitiva, y también por supuesto Lanzarote, el gran caballero. Bueno, seguimos. Bueno, el santo mantel de la última cena, me imagino que no querrás comentarlo, ¿verdad?
1: Mira, estoy viendo ahora una foto y es que el que se crea que esto es auténtico es para que se lo haga mirar, ¿eh?
0: ¿Pero estás hablando ahora del santo mantel o de qué hablas?
1: Sí, santo mantel.
0: El santo mantel de la última cena, pieza del inutilizada sobre la mesa
1: el mantel
0: durante
1: de
0: la
1: Coria.
0: Cena pascual con los apóstoles. Catedral de Coria, Cáceres.
1: No la había ido en mi vida. Y es que estoy viendo la foto y es que únicamente con la foto de decir, mira, es el que se lo crea

0: Antes de uso común que fue introducido en Europa en el siglo XVI. Pues si quieres que te diga.
1: Vale, lo dejamos atrás. Es que te lo digo porque vamos mal de tiempo, que son las 11:52.
0: Yo no lo había de mencionar, pero es que mira, es que no. Y es que mira la foto, es que eso que nadie. No sabes eso. Amor de Dios.
1: Si te parece, Luis, vamos rápido, vamos a alargar un poco el programa porque luego tenemos que hablar de las expediciones nazis que lideró espiritualmente Heinrich Himmler, la expedición nazi sobre todo de 1935 al Tíbet para buscar la lanza de Longinos, la llamada lanza del destino, y el Santo Grial, que es una expedición que fue muy publicitada por los nazis en su época, pero que no llevó a nada. No llevó a nada y no consiguieron descubrir nada. Seguimos. La Santa Cuna, Sacra Cuya, las tablas de madera que la Santa Cuna, las tablas de madera que formaron el pesebre donde nació Jesús en Belén, traídas a Roma en el siglo VII. Ubicación: Basílica de Santa María la Mayor, Roma. ¿Algún comentario para la Santa Cuna, Luis?
0: No la había visto en mi vida. Pero
1: ubicación: Basílica de Santa María la Mayor en Roma. Hombre, pues la Basílica de Santa María la Mayor es una de las más importantes basílicas, no que hay en Roma, sino en toda Italia. ¿Podemos continuar, Luis? Que no vamos bien de tiempo.
0: Oye, chico, yo estoy mirando fotos.
1: La Sacra Cuya, la Santa Cuna, donde nació Jesús en Belén.
0: Tiene marcas de carcoma la madera. Estoy viendo fotos, no la había visto en la vida, pero sí que veo marcas muy claras de carcoma. Y luego, aparte, es que esto... Es que yo qué sé, o sea, yo no soy carpintero. Es que a mí la impresión que me da es que esto la corto con una sierra eléctrica. No sé, no soy carpintero, pero...
1: ¿Podemos ir con la última reliquia?
0: No sé desde cuándo se conserva ni nada, pero... Es que esto lo veo así a bote pronto y digo... Mira, no. Sí, pasemos.
1: Pasamos a la última reliquia de Jesucristo de este grupo de reliquias que están de alguna manera, son objetos que están vinculados a Jesús, salvo este último, que no es exactamente un objeto vinculado a Jesús, pero sí que es una parte del cuerpo de Cristo. El santo prepucio, la única parte del cuerpo físico de Jesús que habría quedado en la tierra tras su ascensión, fruto de su circuncisión a los 8 días de nacer. Recordemos que Cristo era judío. Fue custodiado durante siglos en la localidad de Calcata, Italia, pero desapareció misteriosamente en 1983. Existen menciones históricas de reliquias similares al santo prepucio en Amberes y en París, hoy desaparecidas o no expuestas. ¿Qué tienes que decir sobre el santo prepucio, Luis?
0: Pues si se veía más de uno, menuda pedazo de fimosis que debía gastarse Cristo. ¿Qué quieres que te diga?
1: ¿Has visto fotos de algunas reliquias que son denominadas de esta manera, santo prepucio?
0: Lo de Italia que desapareció, sí que he oído...
1: En 1983.
0: Sí que he oído algo. Que al parecer fueron unos gringos los que lo robaron, porque pretendían hacer un clon sacando ADN de Cristo.
1: Pues que lo hagan los americanos, no sé, es que se supone que es un país muy civilizado que creyeran en esas cosas, no sé.
0: Poco... Sí, porque dicen que, por lo visto se ve que estos tumbados decían que la fe y la ciencia se unirían a través de traer al mundo de vuelta a Cristo a través de la clonación por medio de la ciencia.
1: Madre mía, qué barbaridad. Qué disparate.
0: Y al parecer fue una secta de zumbados protestantes la que se lo llevó para eso. Aunque vamos, no sé, o sea, yo digo, bueno, y si intentaron clonarlo y les salió una cabra o algo parecido, ¿qué? Yo qué sé, o sea. Mira,
1: bueno,
0: es que yo qué sé, o sea, santo prepucio. Venga, por favor.
1: Mira, podemos...
0: esto fue como habías reliquia de otros santos, pero no había de Cristo porque habías salido a los cielos. Pues dijeron, pues el santo prepucio tuve que quedarse ahí. Vamos a ver, en el judaísmo se circuncida a los niños al octavo día de nacimiento.
1: Es justo lo que dice, a los 8 días de nacer Jesús de Nazaret.
0: Pero,
1: correcto.
0: Pero, vamos a ver, es que estas cosas en el judaísmo no se conservan. Bueno, que no era judaísmo, que era ya abismo, pero bueno, da igual, para entendernos, judaísmo. Porque el judaísmo en realidad...
1: digamos, era cultura judía, pero en tu...
0: Sí.

0: No era religión judía porque en ese momento, en la época de Cristo, era el yavismo lo que imperaba en Judea y en Galilea.
1: El judaísmo nació un poco después del cristianismo tal y como lo conocemos.
0: Sí, su antecedente, que mucha gente...
1: El yavismo.
0: Sí, lo consideran judaísmo, pero bueno, será yavismo, sí.
1: Pero bueno, la mayor parte de la gente dice judaísmo, bueno, para entendernos, va.
0: Pero no debe ser exacto porque creo que técnicamente en el yavismo creo que sí hay un paraíso y en el judaísmo no queda muy claro, por lo que he leído yo.
1: Pero que vamos, que estas cosas no se conservaban ni se...
0: No te alejes tanto del micrófono.
1: Pero que estas cosas no se conservaban ni se le pasaba a nadie por la cabeza conservarlas. Por favor, que es que...
0: Mira, disfruta de este momento. Este momento es el que más me gusta, que sale en Excalibur. Tristán y Isolda, acto primero, preludio, Richard Wagner.
1: Bueno, venga, que va siendo ya tarde. Vamos a ir acabando. Es que luego me...

0: bueno, va a bajar una valquiria de los cielos y te va a recoger junto a sus pechos, Luis.
1: Dios no lo quiera.
0: Las valquirias, los ángeles y los arcángeles.
1: Dios no lo quiera, yo ya soy muy mayor.
0: Nos rodean.
1: Yo ya soy muy mayor para esas cosas.
0: Esto parece el anillo de los Nibelungos.
1: Yo de Wagner y tal, que no soy experto, tío, que no. Y de música alemana.
0: Bueno, pues vamos a ir terminando. Y lo vamos a hacer con el siguiente tema.

0: Estamos escuchando de fondo Tristán e Isolda de Richard Wagner, en concreto el acto 1, preludio. Y vamos a terminar hablando, pero ya en un minuto prácticamente, porque son las últimas tres reliquias. Son, digamos, tres reliquias que, salvo una, las otras dos son casi desconocidas. Solamente hay una de la que sí que he oído hablar, y vamos a hablarlo muy rápido, con un comentario que será de un minuto de Luis Dionis, y terminamos ya con las reliquias de Jesucristo, que como veis son muchas, pero las importantes son en las cuales nos hemos detenido más, como la lanza del destino, o también llamada lanza de Longinos, el santo grial o la copa de Jesucristo de la última cena, la veracruz, que tiene piezas de la cruz por todo el mundo, la columna de la flagelación, y también, por supuesto, la corona de espinas o los clavos de Cristo. Acabamos. Sangre y agua de Cristo, reliquias de la preciosísima sangre. Líquidos orgánicos atribuidos directamente a las heridas de Jesús de Nazaret, recogidos según las leyendas por figuras como José de Arimatea, o Longinos. Ya sabéis que Longinos es el centurión romano que atravesó con su lanza el costado de Jesús. Reliquia de la sangre de brujas. Esta yo no la conocía. Un tubo de cristal que contiene tela con gotas de sangre llevado a Flandes tras la Segunda Cruzada. Ubicación: Basílica de la Santa Sangre, Brujas, Bélgica. Yo tengo que decir que en mi viaje de novios, que estuve con mi mujer en 2004, sí que estuve en la Basílica de la Santa Sangre de Brujas, y sobre todo, luego lo comentaré contigo, Luis, me gustó muchísimo, me fascinó una escultura que hay de Miguel Ángel, preciosa. Creo que es de la Virgen María. Seguimos. Esta sí que es una reliquia de la cual yo había oído hablar. La sangre de Mantua, supuestamente enterrada por el propio Longinos en el suelo italiano. Ubicación: Basílica de San Andrés, en la localidad de Mantua, Italia. Y vamos con la última reliquia de Jesucristo, el milagro eucarístico del anciano. Aunque técnico-teológicamente es un milagro donde la hostia y el vino se convirtieron físicamente en tejido cardíaco y sangre del grupo AB, funciona de facto como reliquia permanente de la carne de Cristo. Ubicación, Iglesia de San Francisco el Anciano, en Italia. Está, por tanto, en la iglesia de San Francisco, en la pequeña localidad italiana del Anciano. Repito, aunque técnico-teológicamente es un milagro donde la hostia y el vino se convirtieron físicamente en tejido cardíaco y en sangre del grupo AB, funciona de facto como reliquia permanente de la carne de Cristo. Ubicación: en la iglesia de San Francisco, en el Anciano, Italia. ¿Algún comentario sobre estas reliquias, Luis? Y no des golpes. ¿Algún comentario sobre estas tres reliquias, Luis?
1: Mira, esto último que has dicho, tienes lo mismo en Daroca, no tienes que irte tan lejos.
0: Esto está en el Anciano, Italia. El Anciano.
1: Tienes los corporales de Daroca que se transformaron en sangre de Cristo. Lo mismo. Los corporales de Daroca, es la misma historia. ¿Te lo crees? Yo no.
0: No conocía el caso de Daroca. ¿Y se puede ver?
1: Sí, lo muestran para el Corpus.
0: Hoy, pues el Corpus fue el otro día cuando dio la misa en Madrid el Papa. Hace poco tiempo fue. ¿Lo has visto en foto?
1: Ay, lo he visto en directo. Si he sido el de Daroca, ¿qué me estás diciendo?
0: ¿Qué ha sido, perdón?
1: Que yo he sido el de Daroca.
0: Anda, no lo sabía.
1: Claro, mi puesta el de Daroca.
0: Anda.
1: Se llama los santos corporales de Daroca.
0: O sea que lo has visto hoy en directo en Daroca.
1: Muchas veces lo he visto.
0: Muchas veces. Bueno, solo se hacen en el día del Corpus Christi, lo habrás visto.
1: Pero es que he estado muchas veces el día del Corpus en Daroca, amigo.
0: Ostras, bueno. Muchas veces en la misma fiesta, qué curioso. Muy bien.
1: Qué curioso, ¿no? Si es el capital de mi comarca, lo raro es que no esté.
0: Sí, a mí la verdad, estuve trabajando.
1: Es la fiesta mayor de Daroca, que es el capital de mi comarca. Por lo tanto, lo raro sería que no haya estado nunca.
0: Yo he estado en Daroca varias veces, me encanta, por ejemplo, el turrón de Daroca, es muy rico, me acuerdo que lo compré en diciembre de 2006. Yo visité mucho Daroca cuando trabajaba en Vodafone entre 2003 y 2008. Es un pueblo que me parece bastante curioso, bastante particular, pero la verdad que lo veo un pueblo que no es demasiado bonito, no me parece demasiado bonito, es un pueblo demasiado arcaico, demasiado austero. Que me perdonen los habitantes de Daroca, pero aunque seguramente tendrá sus atractivos, me parece un pueblo bastante triste, Luis. Aunque tengo que decir que el turrón es excelente, desde luego.
1: Vamos a ver, tiene un gran patrimonio histórico-artístico. Lo que pasa es que está muy mal cuidado y está todo muy venido a menos. Y sí, da tristeza. Pero si estuviera bien cuidado sería una localidad estupenda. Pero no lo está. Aquí podríamos hacer un especial porque podría hablarte de algo entendido sobre los motivos por los que ha llegado esa decadencia, que no es de ahora, ha sido progresivo desde hace mucho tiempo. Y bueno. Ah, bueno, y el turrón y tal y cual y demás, eso lo producen en las pastelerías Segura.
0: Es buenísimo, sí, buenísimo.
1: Que por cierto, el bisabuelo de los dueños, que era Segura, montó la pastelería, la fábrica de turrón y tal y demás, con dinero que le prestó, que le prestó el padre de mi abuela.
0: Ah, mira.
1: Sí, porque se dedicaban a la miel, y como la miel no les daba mucho beneficio, montaron la fábrica de turrón y de dulces para hacer con la miel turrón y sacar más beneficio y otro tipo de dulces. O sea que fíjate tú, mira que me ha sido a mencionar.
0: Sí, sí, curioso. Bueno, pues
1: entonces,
0: no quieres hacer ningún comentario más ni sobre la reliquia de la sangre de brujas.
1: No, mira,
0: que está en la Basílica de la Santa Sangre.
1: No,
0: ni la sangre de Mantua, ni el milagro eucarístico del anciano que lo vinculabas a Daroca.
1: Es lo mismo que
0: dice. Mira qué música más bonita.
1: Es la...
0: La muerte de Sigfrido. La muerte de Sigfrido, de Wagner.

y entramos en la recta final del programa de esta noche de Rebelión en la Granja 57, especial Reliquias de Jesucristo, aquí en Radio Mai, en el 102.8 de la FM zaragozana, y también os podéis escuchar desde cualquier punto del planeta a través de nuestra dirección de internet. Nos podéis escuchar en la dirección radiomai.com/online. Estamos aquí en Rebelión en la Granja. Hoy estamos Luis Dionis, Min Guillón y David Alfonso Álvarez. Mandamos desde aquí un saludo muy afectuoso para Gonzalo Fanlo, que hoy no puede estar con nosotros, que estuvo por última vez con nosotros el pasado 14 de mayo de 2026. Me hace gestos, Luis. Que estuvo con nosotros Gonzalo el pasado 14 de mayo hablando sobre el posicionamiento geopolítico de España en los últimos 40 años. Programa que estará subido este fin de semana.

0: Y vamos con la recta final del programa de esta noche de Rebelión en la Granja 57, especial Reliquias de Jesucristo. Y lo vamos a hacer vinculando la búsqueda de las reliquias de Cristo a un momento muy concreto de la historia. Me refiero cuando en los años 30, una expedición nazi, liderada ideológicamente y organizada por Heinrich Himmler, que como sabéis fue el líder de las SS y también de la Gestapo durante los años anteriores a la Segunda Guerra Mundial y también durante la Segunda Guerra Mundial, que pasó a la historia. Fue una expedición de la cual se habló mucho, tuvo lugar en 1935, aunque hubo más. Y en esta expedición del año 1935, los nazis buscaron en el Tíbet y en otras partes de Asia algunas reliquias como la Lanza del Destino. Bueno, ¿has oído hablar de esta famosa expedición, Luis?
1: Sí.
0: ¿Qué opinas sobre ella? ¿Qué has leído sobre ella? ¿Y qué puedes opinar sobre si tuvo buenos o malos resultados?
1: Resultados ninguno. Ya, directamente, ya. Que si los arios procedían de los tibetanos, ni de coña. Y bueno, porque el hecho de que encontraran entre símbolos budistas la esvástica, pues mire usted, ya, es que eso no tiene nada que ver.
0: Pero yo tenía entendido que la esvástica era un signo con origen hindú, no budista. Eso es lo que yo había visto por internet, que la esvástica tenía origen hindú, y tú dices que tiene origen budista. No sé si te he hecho dudar con esto.
1: Pues sí, me has hecho dudar. Quizás sea de ambas.
0: Quizás sea de ambas. No obstante, también, aunque el hinduismo es el mayoritario en la India, también hay muchísimo budismo dentro de la India. Lo mismo que algo de cristianismo e incluso judaísmo. Quiere decir que la India tiene 1.600 millones de habitantes. Es, como bien sabes, por un pequeño margen, el país más habitado del mundo por delante de China. Y, lógicamente, es un país muy heterogéneo a nivel de religiones, aunque la mayoritaria sea el hinduismo. Se basa, creo que, en la reencarnación.
1: El hinduismo se basa en la reencarnación. El budismo procede de la India, pero, sin embargo, es una religión muy minoritaria en la India.
0: Sí, creo que es mayoritaria en Japón y en China, ¿verdad? Bueno, en la actual China, que es comunista, no lo sé, pero en Japón creo que es una de las religiones más importantes. En Japón.
1: Bueno, vamos a ver, aquí hay que puntualizar. Es que tienes que tener en cuenta que el concepto de religión que hay en Oriente no es el mismo que hay en...
0: Bueno, para empezar, Buda no es un dios. No es un dios Buda.
1: Sí.
0: Nosotros adoramos a un dios y los budistas adoran a una persona que existió realmente, ¿no?
1: Sí, pero no me refería yo a eso. Me refería a que, por ejemplo... tú vas a China y una familia china puede ir un fin de semana a un templo budista, a otra semana a uno taoísta, el otro a uno confucionista y el otro de la religión politeísta china tradicional.
0: Me lo dijiste un día fuera de antena, un día que estábamos por ahí me lo contaste,
1: y en
0: esta
1: Japón,
0: historia.
1: Y en Japón
0: es
1: lo
0: muy
1: mismo.
0: Curiosa, muy curiosa.
1: Es como si aquí fuéramos un día a la sinagoga, otro fin de semana fuéramos a la mezquita y otra a la parroquia.
0: Es, digamos, una actividad cultural más. Creas o no creas en algo o en alguien,
1: y no,
0: lo haces como visita cultural.
1: Y no ven ningún problema en ello, pero ninguno.
0: Pues eso me parece alta cultura china y japonesa. Deberíamos aprender los europeos de ellos, en este sentido, la verdad. Uh-huh.
1: Chico, ¿qué quieres que te diga? Es que digamos que son pragmáticos. Porque, por ejemplo, a ver, ¿cómo era la cosa? Si tienes un problema de negocios, tenías que ir a un taoísta. Si tenías un problema con la mujer, a un budista. Si tenías un problema de otro tipo, iban a diferentes sacerdotes de diferente tipo según fuera la...
0: ¿Y entonces los psicólogos no tienen trabajo en China? ¿No trabajan los psicólogos allí en China?
1: No lo sé, no tengo ni idea. Aunque vamos, sí que me consta que dentro del mundo islámico tú hablas con un marroquí y un argelino y te dicen que los psicólogos y psiquiatras, que eso es cosa de europeos, que no...
0: Qué curioso. Incluso los marroquíes, que están muy cerca nuestro.
1: Sí, sí.
0: Y eso ocurre en todo el mundo islámico. Igual solamente ocurre en los países del norte de África.
1: Eso ya no sabía qué decirte, porque el mundo islámico es muy vasto
0: Y muy heterogéneo,
1: pero a mí sí que me... Yo sí que he oído hablar a los marroquíes que eso es que decían, psicólogo, es cosa de europeos.
0: Y los psicoanalistas de los yanquis, Luis.
1: Argentinos. Bueno, es igual, nos estamos yendo
0: de... Te digo que los psicoanalistas de los yanquis.
1: Sí, pero qué bueno, que nos estamos yendo de madre.
0: Sí, volvemos al tema. La expedición nazi para buscar... reliquias de Jesucristo en los años 30, liderados por Heinrich Himmler. Hace una reflexión y con esto terminaremos el programa. Adelante, Luis.
1: ¿De qué? ¿De la expedición?
0: De la expedición liderada por Heinrich Himmler, liderada ideológicamente de la expedición nazi que fue en busca de las reliquias de Jesucristo en 1935. Adelante.
1: Que no encontró nada de sustancia. Hicieron estudios de cráneos y raciales de los tibetanos y tal, y no...

0: Que no hay mucho más que decir. O sea, que es que lo que fueron buscando es que no encontraron nada, es que no sacaron nada de sustancia. Mira, el mismo Hitler, el mismo Tito Adolf, el pintor austriaco, de las chorradas estas de Himmler se deshuevaba. No le daba el menor crédito. Los proyectos que tenía Himmler de crear una nueva religión, el mismo Adolf se lo tomaba guasa. Ese mismo Adolf se lo tomaba guasa. Vamos a tomárnoslo en serio, tú y yo ahora. Venga, que no. Es que aquí no hay nada que tomarse en serio. David, que no.
1: No crees mucho en que fuera una,
0: mira, si
1: una expedición eficaz.
0: Si el mismo Adolfito se lo tomaba a guasa, ¿cómo vamos a tomárnoslo en serio a nosotros? Que no.
1: Tengo que decirte al respecto, Luis, que la expedición oficial de la ANENERVE, que supongo que te sonará,
0: sí,
1: la sección esotérica y científica de las criminales SS,
0: que no consiguieron nada,
1: ANENERVE, a Asia, que tienen menú, que tienen mente, en mente. Vamos a ver. La expedición oficial de la ANENERVE, como digo, la sección esotérica y científica de las SS a Asia, fue una expedición alemana que fue al Tíbet y tuvo lugar entre abril de 1938 y agosto de 1939. Jodo, pues llegaron justo para empezar la guerra, porque la guerra empezó el 1 de septiembre, aunque los sudetes fueron ocupados a finales de agosto del 39. Llegaron justo a tiempo.
0: Tenían también los alemanes otra serie de expediciones paralelas.
1: Hay que decir que en 1935
0: ¿Has oído hablar de...
1: es clave, porque Heinrich Himmler fundó la organización ANENERVE. Pero la famosa misión al corazón de Asia se ejecutó 3 años más tarde, como digo, entre el 38 y el 39.
0: Me imagino que te sonará
1: justo antes del estallido de la Segunda Guerra Mundial.
0: Me imagino que te sonará la película 7 años en el Tíbet.
1: No la he visto, la de Brad Pitt, nunca la he visto. Me suena, pero jamás la vi. ¿Es buena?
0: Sí.
1: Pues, ¿y habla de esto?
0: No eran directamente de una expedición de la ANENERVE, o como se diga, pero sí que
1: ANENERVE.
0: Pero los alemanes que fueron en la expedición eran de las SS y se vieron ahí atrapados en medio de la guerra y acabaron en un campo de prisioneros en la India y se fugaron y acabaron en el Tíbet porque no podían ir a otro sitio.
1: Pero la guerra, ¿dónde les pilló, has dicho?
0: En la India estaban haciendo una excavación arqueológica cerca de la frontera con el Tíbet.
1: ¿En qué año fue esa expedición que cuenta la película? ¿Más o menos? ¿En la época de los nazis?
0: Les pilló en 1939, el comienzo de la guerra.
1: Vale, perfecto.
0: Y los metieron en un campo de prisioneros extranjeros en la India, los británicos. Y se fugaron de allí y como no sabían a dónde fugarse, se fueron al Tíbet y fueron los primeros europeos que entraron en la capital del Tíbet, que se llama...
1: ¿Puede ser Lhasa?
0: Lhasa, sí,
1: Lhasa. Con H intercalada, creo que sí.
0: Lhasa. Y fueron los primeros europeos que entraron en Lhasa. Y se hicieron muy amigos del Dalai Lama y fueron los que diseñaron, por ejemplo, el alcantarillado de Lhasa. E instalaron una pequeña instalación eléctrica y todo en la ciudad. Uno de ellos
1: lógicamente casó. En el Tíbet no existía la luz eléctrica, no, en 1939.
0: Uno de ellos se casó con la hija de uno de los ricos de Lhasa y el otro se quedó soltero, que fue el que escribió el libro, después se basó la película. Yo me he leído el libro.
1: Hay que decir una cosa que me dice la IA al respecto, y aunque evidentemente la IA puede tener en algún momento algunas limitaciones, creo que en esto no se equivoca y creo que tú estarás de acuerdo, Luis. El verdadero objetivo, más que las reliquias cristianas, el hecho de encontrarlas, era justificar la existencia de la raza aria y que su origen era como, digamos, superior o semidivino, ¿no? Que parece que más que nada lo que querían, creo, era buscar las reliquias de Jesucristo para vincularlas a la raza aria, ¿no?
0: Bueno, es que de esto había mucho mito alrededor. Porque ten en cuenta que Cristo era galileo, pero desde hacía unos siglos antes había habido inmigración a Tierra Santa de gente de cualquier lado. habían acudido griegos, que eran indoeuropeos, habían acudido hititas, que eran indoeuropeos, y por ejemplo, Urías, que era el jefe de la guardia del rey David, el marido de Betsabé, que luego fue la madre de Salomón, pues este era hitita, que era indoeuropeo. Y vamos, y eran gentes que habían acabado en Tierra Santa y muchos de ellos habían convertido al yavismo, que de ahí vino luego el judaísmo y el cristianismo. Y claro, como Galilea era de la zona donde más mezcla racial había habido, es que claro, siempre había quedado la duda de que Cristo en realidad, racialmente, aunque culturalmente hablando pertenecía al pueblo de Israel, racialmente podía haber sido cualquier cosa. Cualquier cosa.
1: Decirte simplemente, Luis, por si no lo sabes, que la expedición, esta expedición entre el año 1938 y agosto de 1939, estaba liderada por el zoólogo y oficial de las SS, Ernest Schäfer, un científico brillante pero ambicioso que utilizó el dinero del régimen para cumplir su sueño de explorar el Himalaya, y el antropólogo Bruno Becher. Y hay que decir, con respecto a Heinrich Himmler, que era el ideólogo de esta expedición, aunque él evidentemente no fue. La expedición fue en persona liderada por el oficial y zoólogo de las SS, Ernest Schäfer, como decía, un científico brillante. Hay que decir, con respecto a la participación de Himmler, que hay que reseñar lo siguiente. A diferencia de los viajes por Europa, como el de Montserrat buscando el Grial, que realizó Himmler en persona, en el Tíbet, los nazis no buscaban reliquias de Jesucristo. El misticismo pagano de Himmler despreciaba el cristianismo. Esto aquí sí que me vuela la cabeza. Yo siempre había leído, aunque sea una paradoja en sí misma, que Heinrich Himmler, que fue evidentemente el ejecutor del holocausto que diseñó Adolf Eichmann, porque además Himmler incluso visitaba con los Einsatzgruppen el holocausto y los fusilamientos de decenas de miles de personas en la Unión Soviética, sobre todo en los pueblos judíos de la Unión Soviética, donde miles y miles de personas eran fusiladas desnudas a diario. Pensaba yo, aunque fuera paradójico, que Himmler era católico, y resulta que no. Aquí dice que era pagano y que despreciaba completamente el cristianismo, y que lo que a Himmler le gustaba, a Himmler con dos M's, evidentemente, Heinrich Himmler, lo que le atraía a Himmler era el misticismo pagano, y que la obsesión de Himmler con el Tíbet se debía a dos teorías absurdas de la antropología nazi. Estas dos teorías absurdas de la antropología nazi eran las siguientes: el origen de la raza aria. Himmler creía firmemente que los supervivientes de la caída de la mítica Atlántida se habían refugiado en las cumbres del Himalaya, y los nazis pensaban que la nobleza tibetana conservaba sangre de esa supuesta raza pura original. Y luego, espera, que termino ya, que son tres líneas. Y luego la teoría del hielo cósmico, una pseudociencia que afirmaba que el universo estaba hecho de hielo y que fascinaba al líder de las SS, es decir, a Himmler. Y simplemente decir que los que hicieron esa expedición, y ya opinas todo lo que quieras, Luis, y concluimos el programa, es que estos expedicionarios de la expedición nazi entre el 38 y el 39, de acuerdo, que lideró Ernest Schäfer y el antropólogo Bruno Becher, hay que decir que estos señores de la expedición que fue entre el 38 y el 39 al Tíbet, es que lejos de buscar objetos sagrados de la iglesia, lo que hicieron sobre el terreno fue medir los cráneos, facciones y manos de cientos de tibetanos para intentar buscar vinculaciones genéticas falsas con los europeos nordizados. Termino ya. Recolectar miles de semillas de plantas, insectos y especímenes de aves y mamíferos para la ciencia alemana, y filmar la vida en la ciudad prohibida de Lhasa, como tú decías antes, que los primeros europeos en visitarla fueron estos alemanes. Y también estos expedicionarios nazis compraron textos sagrados budistas, como el Kangiur. ¿Qué conclusiones sacas acerca de esta expedición, Luis?
0: Mira, eso que has dicho no es del todo correcto. Hitler, aunque se educó como católico, no...
1: He dicho Himmler, no Hitler. Ah. Himmler con dos M's, tenía yo entendido que era católico. Adolf Hitler no creía en nada, más que en él mismo.
0: Sí. Pues nada, que si esto te lo había dicho antes, que es que no hay mucho que rascar, o sea, que es que trataron...
1: Pero Himmler siempre, si yo lo he leído y lo he visto en internet, que Himmler era católico, y aquí dice que era pagano y que despreciaba el cristianismo.
0: Sí.
1: Tendría más sentido cuando no hacía más que asesinar a inocentes.
0: Trató de crear una religión pagana, pero Hitler mismo se le reía. Lo que sí que hicieron los nazis con éxito fue crear una iglesia protestante, unificaron a todos, a prácticamente todos los protestantes de Alemania, y crearon una iglesia vinculada al partido. Pero se creó una iglesia paralela llamada Iglesia Confesante Clandestina, que resistió durante toda la guerra. Y después de acabada la guerra, hacia octubre, noviembre del 45, se juntaron todos los obispos, tanto los que habían colaborado como los que no, de la Iglesia Confesante, e hicieron una reunificación y pidieron perdón por los crímenes. La Iglesia Católica, pues...
1: ¿No fueron en ningún momento estos obispos procesados en Núremberg o en juicios ulteriores?
0: Yo sepa, no.
1: Ya.
0: De la Iglesia Confesante...
1: se libraron de una buena, tendrían que haber sido ejecutados. Eran asesinos o cómplices de asesinos.
0: De la Iglesia Confesante, rebelde a los nazis, luego posteriormente uno de sus jefes, el segundo jefe que tuvieron, luego posteriormente fue presidente de Alemania, en la época de Willy Brandt.
1: Pero eso es escandaloso.
0: Sí. No. De los confesantes.
1: Ah, de los confesantes. Vale. Perdón.
0: No me acuerdo cómo se llamaba ahora.
1: Sí.
0: Porque es Willy Brandt, presidente del gobierno.
1: Sí, correcto. Gran amigo de Felipe González.
0: Y el otro presidente de Alemania, porque en Alemania también hay dos presidentes.
1: Claro, está el de la República y el primer ministro, sí. el llamado canciller.
0: Pues el presidente de Alemania.
1: De la República Alemana.
0: En la época de Willy Brandt, que no me acuerdo cómo se llamaba, fue el segundo gerifalte de la iglesia confesante.
1: Qué vergüenza.
0: Que por cierto, tuvo
1: una iglesia confesante que ignoraba el quinto mandamiento. ¿Por cuál lo sustituía, por cierto?
0: No lo sé.
1: Porque cargarse el quinto mandamiento, que es el más importante,
0: por cierto,
1: de la ley de Dios,
0: que
1: no me fastidies.
0: Que por cierto, este fulano, que no me acuerdo cómo se llamaba ahora, su hija estudió con Ratzinger y fue la primera mujer que tuvo un doctorado católico, un doctorado en teología de la historia. Fue la primera.
1: Qué curioso. Y fue alumna de Ratzinger Z.
0: Compañera de Ratzinger Z. Sí. No me acuerdo cómo se llamaba ahora.
1: Te hago el símil porque ya sabes que cuando subió al trono de Roma Ratzinger, le llamaban en los círculos, digamos, más frikis, Ratzinger Z.
0: Sí.
1: Lo digo porque creo que tú eres un gran fan del cómic japonés.
0: De cierta época, el del de ahora no tanto.
1: Sí, sobre todo el de finales de los 70 y principios de los 80.
0: Pero vamos a ver, o sea, a ver si viene por aquí, es que no sé, a ver si me... Es que no me acuerdo ahora cómo se llamaba. Es que además, curiosamente, luego esta terminó volviéndose una heterodoxa y diciendo que Cristo no era Dios y un montón de rollos raros. O sea, espera que te lo digo un momento. A ver, ¿cómo se llamaba el fulano este? Un momento.
1: ¿Puedo leerte lo último que hay con respecto a la expedición y sus objetivos y toda la leyenda que rodeó la expedición mientras lo buscas?
0: Sí.
1: Pues esto, ya con esto terminamos el tema de la expedición nazi y ya nos quedarían las conclusiones de Luis sobre las reliquias de Cristo, que me imagino que serán cosa de 2-3 minutos. El mito del Jesús budista. La única razón por la que a veces se asocia erróneamente esta expedición con reliquias o la figura de Jesús de Nazaret es por un fraude literario previo del siglo XIX. Un periodista ruso llamado Nicolás Notovich afirmó haber encontrado en un monasterio de Ladakh, India, un manuscrito antiguo que decía que Jesús de Nazaret había pasado sus años perdidos, de los 12 a los 30 años, viajando por la India y el Tíbet bajo el nombre de Isa. Aunque los eruditos demostraron que ese texto era inventado, los círculos esotéricos de la Alemania nazi de los años 20 y 30 alimentaron la idea de un Jesús oriental. Sin embargo, las actas y diarios oficiales de la expedición de las SS de 1938-39, de la que estamos hablando desde hace 20 minutos, demuestran que Schaffer y su equipo se centraron estrictamente en la zoología, la geografía y su macabra antropología racial, sin dedicar un solo esfuerzo a buscar vestigios del cristianismo. Por tanto, ese mito que tenía yo de que los nazis habían buscado reliquias de Jesucristo queda totalmente desintegrado y eliminado después de estas cosas que estamos leyendo del Gemini, tanto con respecto al mito del Jesús budista, sí, como a que estos alemanes lo que buscaban era objetos sagrados, sí, de la iglesia. Vale, o sea, perdón, no buscaban objetos sagrados de la iglesia, sino que lo que buscaban era, digamos, una serie de descubrimientos que estuvieran alineados con la idea de que la raza superior, la raza aria, procedía efectivamente del Tíbet y de esos países, y por tanto se dedicaron a medir cráneos, facciones y manos de cientos de tibetanos para intentar buscar vinculaciones genéticas falsas con los europeos nordizados y recolectar miles de semillas de plantas, insectos y especímenes de aves y mamíferos para la ciencia alemana. ¿De acuerdo? Entonces, decir eso de que realmente lo que buscaban estos nazis seguía un poco la obsesión con el Tíbet que tenía Himmler, que no buscaba reliquias de Jesucristo, sino que lo que hacía Himmler era, vinculado a su famoso misticismo pagano, buscar el origen de la raza aria y demostrarlo con objetos.
0: Bien, pues lo he contado, lo que te decía yo. Gustav Heinemann fue ministro del Interior desde 1949 a 1950, ministro de Justicia desde 1966 hasta 1969 y presidente federal de la Alemania Occidental de 1969 a 1974, fundador de la Iglesia Confesante. Y su hija se llamaba Uta Ranke Heinemann. Y esta fue la primera teóloga cristiana con doctorado que hubo en la historia. Y se convirtió en catolicismo, siendo que su padre era protestante. Y fue compañera de estudios teológicos de Ratzinger.
1: Bueno, su padre era un grandísimo hijo de puta, porque si estaba en la iglesia confesante...
0: ¡Que no! ¡Los confesantes los que estaban en contra de Hitler!
1: Pero entonces, ¿cómo se llamaba? Es que los confesantes estaban en contra de Hitler, pero es que has hablado de otra iglesia alternativa alemana que sí que era nazi y que defendía el holocausto de los judíos. ¿Cómo se llamaba esa iglesia? Es que lo has dicho antes, la he confundido con la confesante, perdona. Es la famosa iglesia de la que tú hablaste, que vivió en paralelo con el Tercer Reich y que justificó teológicamente los crímenes de Hitler y sus secuaces.
0: Cristianos alemanes se llamaban, simplemente.
1: Cristianos alemanes. Bueno, pues entonces, perdóname, no te escuché bien, Luis, en torno a mi culpa. Sí. Esta era de la iglesia confesante, que era una iglesia protestante, pero que estaba en contra del nazismo.
0: La hija de este, que era protestante, se hizo católica y fue compañera de estudios de... Fue compañera de estudios de Ratzinger y fue la primera mujer en obtener un doctor. Fue la primera mujer del mundo en obtener una cátedra de teología católica. La primera.
1: Muy interesante ese dato.
0: Pero fue excomulgada por herejía, porque puso en duda la virginidad de María en la concepción y el nacimiento de Jesús.
1: Pero ¿estás seguro?
0: Sí, como lo oyes. Y fue la primera catedrática de teología católica de la historia.
1: Pero. Que le quitaron la cátedra, has dicho.
0: Sí, claro, la excomulgaron.
1: Pero le quitaron la cátedra, es la
0: sí,
1: pregunta.
0: Claro.
1: Pero eso no tienen derecho, es que decir, es absurdo. Ella consiguió la cátedra y porque ponga en cuestión alguna de las, digamos, ideas de bases de la teología, no tienen derecho a quitarle una cátedra. Me parece algo aberrante, Luis. ¿Tú lo defenderías?
0: Es que...
1: Es un tema controvertido, ¿eh?
0: Espera un momento, que es que no lo tengo del todo claro. Es que sabes qué pasa, un momento. A ver.
1: Dejamos un poquito el preludio de Parsifal y lo vas mirando.
0: No se la quitaron.
1: Ah, ya decía yo.
0: No se la quitaron porque en Alemania los estudios de teología son universitarios, cosa que en España no.
1: Yo pensaba que los estudios de teología en España también eran universitarios.
0: Rechazó la interpretación de la crucifixión de Jesús como redención en un séptuplo credo negativo. Uno. La Biblia no es palabra de Dios, sino palabra del hombre, afirmaba ella. 2. Que Dios exista en tres personas es fruto de imaginación humana. 3. Jesús es hombre, no es Dios. 4. María es la madre de Jesús, siendo la madre de Dios. 5. Dios hizo la tierra y el cielo. El infierno es un invento del hombre. 6. No hay ni pecado original ni diablo. 7. Una redención sangrienta en la cruz es expresión de religión pagana de sacrificio humano con estructura de la edad de piedra. Fue presidenta no confesional del Departamento de Historia de las Religiones en la Universidad de Essen y colaboró con múltiples universidades occidentales. Esta fue la primera que tuvo una cátedra católica, la primera mujer en ser catedrática de religión católica en historia en historia de la iglesia.
1: Y tenía unos ovarios del tamaño de balones de baloncesto de Spalding.
0: Fue compañera de Ratzinger y su padre fue jerifalte de la iglesia confesante protestante opositora a Hitler. Cuidadín, ¿eh? O sea, menudo viaje de ida y vuelta hizo esta mujer.
1: Tremendo, pero que quiero decir que tenía unos ovarios del tamaño de balones de baloncesto.
0: Sí, pues murió en 2021, hace poco tiempo. Esta es de las grandes olvidadas de la historia de la teología.
1: Dice cosas que van muy en contra de la doctrina católica, a pesar de que transformó el catolicismo. Bueno, me imagino que ella incluso se quedaría contenta que las comulgaran, porque todo lo que dijo cuestionaba todas y cada una de las bases del catolicismo occidental reciente.
0: Eso ya no lo sé. Bueno, ya vamos a ir acabando, que yo creo que ya estuvo bastante bien.
1: Sí, sí, sí, ha estado bastante bien, pero es curioso ese dato que decías sobre esta mujer alemana, que fue compañera de Ratzinger.
0: Hija del presidente de Alemania, que a su vez...
1: Habla al micrófono, Luis.
0: Hija del presidente de Alemania, que a su vez fue uno de los fundadores y jefes de la iglesia confesante protestante opositora a Hitler. Cuidado.
1: Así es. Lo que te quería preguntar es si llegó a haber enfrentamientos físicos entre los cristianos alemanes y la iglesia confesante alemana durante el Tercer Reich. ¿O no llegaron a enfrentarse?
0: No lo sé.
1: Me imagino que la cosa estaría difícil, ¿no? Porque oponerse al régimen en aquella época, me imagino que estaría castigado severamente, quizá hasta con la muerte.
0: Los jerifaltes de la iglesia confesante murieron casi todos fusilados entre el 43 y el 45.
1: Me lo temía. Bueno, pues vamos a terminar. Hoy hemos tenido este Rebelión en la Granja 57, especial Las Reliquias de Jesucristo, donde hemos hablado de muchas y muchos objetos vinculados a la figura de Jesús de Nazaret, a Cristo, al hombre barra Dios que murió en la cruz, para los que creemos en Cristo, que yo me encuentro entre ellos, lo mismo que Luis Dionis, o el Jesús de Nazaret humano, en el que cree la mayoría de la gente, pero que particularmente muchos creen que no fue Dios. Hemos hablado de las reliquias de Jesucristo, que como decía Luis, en opinión de Luis, tiene mucho de superstición y poco de realidad. De hecho, uno por uno, Luis ha ido desmontando la verosimilitud y la... ¿Te sale a ti la palabra, Luis?
0: No.
1: Veracidad.
0: Veracidad.
1: Exactamente. Luis ha ido, en este caso, cuestionando la veracidad de todas y cada una de las reliquias de Jesucristo de las que hemos hablado, reliquias como el Santo Grial o la Copa de Jesucristo de la Última Cena, aunque Luis dice que podrían ser objetos diferentes, también la columna de la flagelación, los clavos de Cristo, la corona de espinas, la Santa Esponja, el Santo Prepucio. La sábana santa, el santo sudario, la corona de espinas y los trozos de la veracruz, trozos de la cruz donde fue crucificado Cristo en el Gólgota y trozos de la cruz de Cristo, de la verdadera cruz donde se crucificó a Jesucristo, que están por iglesias de todo el mundo. Bueno, Luis, 3 horas y 10 minutos aproximadamente llevamos en estos momentos.
0: Me joroba siempre y siempre me tiene más rato del que quiero estar. Ya me has jorobado otra vez del sueño esta noche.
1: Bueno, pero es que te has detenido mucho, por ejemplo, en el tema del Santo Sudario. Con el Santo Sudario hemos estado muchísimo tiempo vinculado a la Catedral de Oviedo, que creo que hemos estado como 50 minutos dedicados al Santo Sudario.
0: No merecía estar 50 minutos hablando de
1: ya, eso. Ya, pero claro, es que a veces, claro, hacemos un programa que tiene parte de preparación, pero parte de improvisación,
0: venga.
1: Lógicamente provoca que en algún momento el programa puede ser un tanto desequilibrado, de tal forma que hablamos mucho de algo que es importante pero que puede ser menos importante que otras cosas de las que hablamos menos tiempo, y es porque lógicamente tenemos un tiempo limitado aquí en Radio Mai.
0: Venga, ahí,
1: bueno,
0: ahí,
1: vamos a terminar.
0: Vamos cerrando.
1: Recordad que habéis escuchado en el día de hoy, que ya estamos bien metidos en el 12 de junio de 2026, hemos escuchado a caballo entre el 11 y el 12 de junio de 2026 el Rebelión en la Granja 57, especial Reliquias de Jesucristo. Ha sido un programa apasionante donde hemos tenido como colaborador principal a Luis Dionis Minguillón, que nos ha hablado sobre la veracidad o no de las reliquias de Jesucristo. En su opinión, son evidentemente motivo de o consecuencia de la superstición, y que todas y cada una de ellas, salvo el Santo Grial, que está en Valencia, descarta su veracidad al 100% y deja la duda en el Santo Grial, en la Copa del Cáliz de Cristo que se encuentra en la Catedral de Valencia. Bueno, tus conclusiones han sido bastante drásticas, pero creo que las has argumentado muy bien una por una, Luis.
0: Sí. Bueno, vamos a ver, dejar la duda, vamos a ver, o sea, tampoco tenemos una cadena de transmisión que nos asegure que eso sea auténtico, o sea, que es que no se puede, no podemos afirmar que sea falso. Hay una pequeña probabilidad de... Perdón, no podemos asegurar que sea auténtico. Pero hay una pequeñísima probabilidad de que sea auténtico, de que sea auténtico, sí. Pero pequeñísima.
1: Este no. Último no se te ha escuchado. Habla un poco más alto.
0: Que hay una pequeña probabilidad de que sea auténtico, pero que pequeñísima, porque no tenemos cadena de transmisión. La arqueología lo que nos dice que sí, que es de la Oriente Medio y que es de la época de Cristo, pero pues nada más. En esa época habría muchos cálices.
1: Así es. Bueno, Luis, pues muchísimas gracias por tu colaboración en el programa esta noche, que ha sido también vinculado a Jesús de Nazaret. Ya son dos programas últimamente que hacemos vinculados a Jesucristo, como fue el especial Jesús de Nazaret, que para mí es uno de los grandes programas de toda la historia de Rebelión en la Granja, y que para los que escuchéis el podcast de Rebelión en la Granja alguna vez, recordaros que ese programa de Jesús de Nazaret de Rebelión en la Granja es el número 54 y que lo emitimos el pasado 16 de abril de 2026. Ahí lo tenéis en el podcast de Rebelión en la Granja, ese Rebelión en la Granja 54, especial Jesús de Nazaret. En la noche de hoy hemos realizado el Rebelión en la Granja 57, especial Reliquias de Jesucristo. ¿Te has quedado con ganas de hacer algún comentario más, Luis?
0: No, acabemos.
1: Muchas gracias, Luis.
0: Yo me quiero ir a dormir.
1: Venga, muchas gracias.
0: Venga,
1: hasta luego. Adiós. Bueno, pues aquí termina el programa. Hemos tenido esta colaboración absolutamente maravillosa de Luis Dinés Minguillón, que nos ha opinado sobre las reliquias de Jesucristo y sobre su posible o no posible veracidad. Él en este sentido es totalmente escéptico y, como os decía, drásticamente ha rechazado la veracidad de todas las reliquias, salvo del Santo Grial, que está en la Catedral de Valencia. Termina aquí Rebelión en la Granja 57, especial las reliquias de Jesucristo. Os dejo con el final del tema central de Excalibur, un tema central maravilloso que es absolutamente fascinante, un auténtico temazo, y os voy a dejar con él. Nos escuchamos el próximo jueves, que será día 16, o mejor dicho, que será día 18 de junio de 2026. Hoy hemos terminado el programa del 11 de junio de 2026 y el próximo 18 de junio realizaremos otro programa. Lo anunciaré por redes sociales, pero seguramente el próximo 18 de junio tendremos el Rebelión en la Granja 58, especial situación del Real Zaragoza, y estará conmigo, entre otros, Daniel de BPM, el programa que nos precede los jueves antes de las 9 de la noche aquí en Radio Mai, en el 102.8 de la FM zaragozana y en internet en radiomai.com/online. Os dejo con este tema, un tema absolutamente maravilloso, ya digo, tema central de Excalibur. Termina aquí Rebelión en la Granja 57, especial las reliquias de Jesucristo, hoy día 11 de junio, aunque estamos ya dentro del 12 de junio, porque son en estos momentos las 12 y 43 de la noche del día 12 de junio de 2026. Que disfrutéis de la banda sonora de Excalibur, la famosa película sobre el rey Artur y sus caballeros de John Boorman. Hasta pronto, amigos, que sigáis disfrutando de los buenos contenidos y la buena música en Radio Mai. Termina aquí Rebelión en la Granja 57, especial Reliquias de Jesucristo. Adiós.

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